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En Radio Vida y Zucca son las 6:11. 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

0: 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En Radio Vida y Zucca son las 6:20. 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
1: Bendiciones, amada familia de Radio Vida, le habla el pastor Julián Herrera. Y esta semana será una semana muy maravillosa, del 14 al 19 de julio. Nos la pasamos compartiendo, ministrando toda la semana. El día martes estaremos en el Zócalo de Puebla a las 5 de la tarde. 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Permítame compartirle lo grandioso que es nuestro Padre Celestial. Así que le esperamos desde el 14 hasta el 19 de julio. Esta semana es una semana maravillosa, muy bendecida, porque Dios está con nosotros. 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

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Son las 6:43. 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Creemos que el hombre fue creado por Dios en estado de inocencia, pero a consecuencia de la desobediencia, adquirió una naturaleza pecaminosa y quedó sujeto a la condenación eterna. Su única fuente de redención y esperanza de vida eterna está en el sacrificio de Jesucristo en la cruz del Calvario y su resurrección de entre los muertos. 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
1: En Radio Vida y Zucca son las 6:55.
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2: Es que lleguen matrimonios. Para los niños está un poquito, en el Zócalo está un poco complicado. Mi consejo es que no traiga niños. Deje usted ese día, deje usted los niños con su suegra, ¿ok? Déjelo usted. Es más, le póngale usted el canto de la suegra si no se los quiere recibir. Póngale el canto de la suegra, el canto que yo escribí y que está ahí pasando en la radio. Póngale el canto de la suegra y dígale usted a su suegrita: mira, aquí se queda usted con los niños porque yo voy a recibir instrucciones de cómo ser un buen padre de familia, una buena madre de familia, un buen hijo para los padres, ¿ok? Entonces, a partir de este momento se abre absolutamente todo. A partir de este momento, escuche usted, a partir de este momento, la entrada es libre, la entrada es libre, no es gratis. Que quede claro, no es gratis, es libre, porque vamos a pedir una ofrenda especial, una ofrenda según sus posibilidades. La entrada es libre para toda la gente en el Zócalo y en el Centro de Convenciones de Radio Vida, o en este caso en el Centro de Convenciones de Ministerios Vida, porque ahora cambia todo. En el Centro de Convenciones de Ministerios Vida y en el Zócalo de Puebla, el día viernes 24 de julio a las 6 de la tarde en la Iglesia de Ministerios Vida en el Zócalo de Puebla, y el día sábado 25 de julio a las 12 del día en el Centro de Convenciones de Ministerios Vida, Centro de Convenciones de Ministerios Vida en Bosques de San Ángel, Chachapa. Ok, entonces ya le di el anuncio para que usted sepa y pues pase usted por ahí la voz, pase usted la voz para todos. Ahí vamos a tener dos eventos maravillosos para todos. Gracias al Señor, gracias, bendiciones. Dice mi amado pastor, le envío, ok, gracias. Le viene una ofrenda para el canal de Puebla, por favor. Ok, gracias, Dios le bendiga. No. Ok, gracias, Dios le bendiga mucho, Dios le bendiga. Gracias, gracias. No voy a decir nada. Okay. Dios le bendiga mucho. Bendiciones, dice, aquí lo escucho. ¿Quién está por acá? Buenos días. Dice, aquí lo escucho muy bien. Gracias, bendiciones. Bendiciones, que el Señor le bendiga mucho. Aquí me está mandando que es la hace la radio, okay, la radio. Okay, sí. Bueno, Dios le bendiga mucho. Aquí tenemos por acá. Gracias, bendiciones. Muchas gracias. Bendiciones. Bendito sea el Señor. Okay. Ahora mire usted. Hasta este momento llevamos, yo necesito, a ver, le voy a hablar bien claramente. Yo necesito mañana pagar $500,000 para predicar que solo en Jesucristo hay salvación y vida eterna. Eso es lo que necesitamos. Pero resulta que en este momento solo tenemos, aquí le va. Ah, bueno, para eso pues hemos buscado misioneros que nos ayuden con una ofrenda de $60 o de $1,000. $60 o $1,000. Pero no es a la fuerza, porque estas cosas no funcionan así. Ni bajo ninguna palabra de manipulación, las cosas no funcionan así. Para nada, absolutamente para nada. Las cosas se tienen que hablar tal y como son. Y quien quiera de corazón, voluntariamente, si quiere unirse, pues está bien. Si no quiere unirse, pues también está bien. ¿Qué más? Es voluntario. Yo no le voy a venir aquí a dar promesas. Decir, si usted da su ofrenda, le van a caer del cielo $1,000,000. Por favor, no se lo voy a decir. No se lo voy a decir, aunque le cayera $1,000,000. Porque claro, es bíblico. Pero eso lo tiene usted que hacer. O sea, lo que le estoy pidiendo es que usted lo haga no por lo que pueda recibir. Que usted lo haga porque hay una necesidad en la gente de conocer, de saber que solo en Jesucristo hay salvación y vida eterna. Y que la forma como podemos hacerlo es utilizando todo lo que está a nuestro alcance. Ahora hay todos los medios de comunicación, pero es la primera vez que en la República Mexicana podemos tener la bendición de utilizar la televisión abierta para predicar el Evangelio de Jesucristo, donde la gente no tiene que estar utilizando su teléfono para ver ahí en las redes sociales, o que muchas veces está escuchando una palabra que le está edificando y entra una llamada y se rompió la bendición, o simplemente no se fue el internet y no hay, no, se perdió la conexión. No, no, no. Gracias al Señor, con la televisión, donde se ve, se ve. Y ahí se va a ver la televisión. Así que hoy, por primera vez, estamos haciendo historia. Por primera vez estamos haciendo historia. Tendremos nuestro primer canal. Digo el primero porque va a ser el primero de muchos. Tenemos el primer canal de televisión. Yo le invito para que usted se una con nosotros. Únase conmigo. Únase con el pastor Julián. Nos hacen falta 248 misioneros. 248 misioneros para poder tener lo necesario para poder entrar, comenzar, arrancar con la ayuda del Señor mañana. Así que me hacen falta 248 misioneros. ¿Y por qué les he llamado misioneros? Bueno, ayer, por cierto, antier me preguntaron, pero ¿por qué está usted diciendo eso? Porque eso es. Porque un misionero realmente, hay muchas organizaciones cristianas que por la forma que se le estaba dando al nombre apóstol, decidieron mejor simplemente ponerle misionero. Porque muchas veces en muchas organizaciones la figura de apóstol, más que de trabajador, de servidor, de hombre que va llevando el evangelio, de un enviado del Señor, más que eso, ahora se lo atribuyen como autoridad sobre muchos, sobre muchas iglesias, sobre mucha gente. Y esto no es así, por lo menos lo que dice la bendita palabra del Señor, Mateo capítulo 20, versículo número 28. Dice la palabra del Señor que vino la señora, la esposa de Zebedeo, y vino con Juan y con Jacobo, y vino con el Señor Jesucristo. Y le dice: Señor, te ruego que en tu reino, fíjate lo que dijo la señora, te pido que en tu reino pongas a este mi hijo a tu derecha y a este mi otro hijo a tu izquierda. La clásica mamá que siempre va abriéndole brecha a sus hijitos para que ocupen los mejores lugares. La clásica mamá que sale como una leona a defender a sus hijos. La clásica mamá que sale como una gallina cubriendo a sus hijitos. Bueno, eso fue porque no era Zebedeo, era la esposa de Zebedeo. Y viene con ese, y yo ya me imagino la cara de mi bendito Salvador viéndola con gracia. O sea, porque eso es lo más normal, que una mamá venga Y quiera algo bueno para sus hijos. Entonces viene la señora y dice: Señor, te pido que en tu reino. Porque ella estaba pensando que el reino del Señor iba a ser aquí en la tierra, que en cualquier momento le iba a dar una buena tunda a los romanos y que se iba a plantar el Señor como el rey en Jerusalén. Y después, pues, se supone que él era el Mesías, se supone que él era el Salvador de Israel, se supone que era el mero mero. Entonces me la adelanto a todos: Señor, yo te pido que pongas a Juanito de este lado y a Jacobo de este lado. Y ya me imagino a mi bendito Salvador mirándola con gracia. No está en mí, dijo el Señor Jesucristo. En mi reino no está en mí, es mi Padre el que decide a quién pone a mi derecha o a mi izquierda. Es mi Padre celestial. Y la Biblia dice, la va, porque hay toda una conversación, ¿eh? De hecho, el Señor les dijo: no saben lo que pedí, no saben lo que piden. Y es mucho. O sea, el mensaje que estaba trayendo el Señor era un mensaje que se estaba distorsionando. Por eso le digo que mientras no entendamos que hay dos mundos, el mundo natural y el mundo espiritual, mientras la gente no entienda eso, se va a dar de tope siempre en la cabeza. Hay un mundo espiritual y hay un mundo natural, y usted necesita entender eso. Cuando el Señor Jesucristo dice: no sabes lo que pedís. ¿Cómo que no sé lo que pedís? Claro que dice: yo, tú vas a ser el rey y yo quiero que pongas a este a mi derecha, a este a tu derecha y a este a tu izquierda. No saben lo que piden, porque la señora estaba pidiendo o estaba pensando en el reino terrenal. Cuando lo nombren rey, cuando todo el pueblo venga por los milagros, por las señales que hace, este es el rey, lo van a poner como rey. Yo quiero que mi hijo Juanito esté a su lado derecho y mi Jacobo esté al lado izquierdo. Y el Señor dijo: no saben lo que pedís. Y el Señor les dijo: podéis beber del vaso que yo beberé y podéis ser bautizados con el bautismo con el que yo he sido bautizado. Y ellos dijeron: sí podemos. Ah. Cuando se fue la señora Zebedeo con sus hijos, los discípulos se enojaron cuando se enteraron de lo que hicieron Jacobo y Juan y la señora Zebedeo. Los demás discípulos se enojaron, y como el Señor sabía el descontento que había, los llamó y les habló claramente. Les dijo: en mi reino las cosas no son así. En el reino terrenal el más grande es el que se enseñorea, pero en mi reino el más grande es el que sirve. En el reino terrenal los primeros son los que tienen mayor jerarquía, pero en mi reino el que quiera ser el primero tendrá que ser vuestro servidor. Y luego el versículo 28 del capítulo 20 de San Mateo, Jesucristo dice: como el Hijo del Hombre, que no vino para ser servido, sino para servir y dar su vida en rescate de muchos. Por eso le digo que se ha distorsionado mucho la figura apostólica. Entonces, muchas organizaciones, como se ha distorsionado mucho ahora, mire, yo la otra vez estaba viendo en las redes sociales a una persona que yo conocí y levantó ahí unas congregaciones, una congregación, y ahora ya dice el apóstol. Le digo, todos tienen hambre de tener autoridad. Entonces, por eso yo le aplaudo a las organizaciones que mejor cambiaron el nombre. En lugar de decir apóstol, mejor le dice misionero. ¿Por qué? Porque el apóstol era el que iba abriendo el camino. Y una vez más le digo, la figura apóstol o la figura de apóstol no la inventó el Señor Jesucristo. No es que el Señor Jesucristo lo trajo del cielo y dijo: a partir de ahora seréis llamados mis apóstoles. No, esa es una figura que ya existía en el gobierno romano. El gobierno romano le llamaba apóstoles a todos los que ellos se encargaban en diferentes ciudades, para que las ciudades conquistadas, los pueblos conquistados, conocieran la forma de gobierno de romano, cómo el gobierno trabajaba en la política, en todos los aspectos. Los apóstoles llegaban, estaban ahí en esos lugares y les enseñaban a las ciudades, a los pueblos conquistados, cómo trabajaba el gobierno romano. Entonces, lo que hace nuestro bendito Señor y Salvador Jesucristo es simplemente adoptar la misma figura para nombrar a sus discípulos apóstoles, para que ahora ellos establecieran el reino de los cielos en los hogares, en las familias, en las personas que recibían a Jesucristo como su Salvador. Por eso el apóstol Pablo dice: yo también soy apóstol, porque estoy llevando el evangelio de Jesucristo. Él llevó y muchos más. Bernabé era apóstol, ahí se nombra en la palabra del Señor, capítulo 14, versículo 14 de Hechos, muchos apóstoles, aunque están los apóstoles que nombró el Señor Jesucristo, los que van a estar delante de él, los que van a estar, lo que dice Mateo capítulo 19, versículo 27 en adelante, están los apóstoles del Señor y están los apóstoles de la iglesia. Los apóstoles son los que llevan la palabra, abren campo, abren brecha, llegan a lugares donde simplemente no había nada, ahí llegan y se establecen y predican y predican y predican y comparten las enseñanzas del reino de los cielos. Así que por eso yo digo, bueno, vamos a nombrarle misioneros, porque a lo mejor les llamaría yo apóstoles, pero a lo mejor les voy a llamar misioneros, porque vamos a abrir brecha, estamos abriendo brecha en la República Mexicana, a través del primer canal de televisión en Puebla y el estado de Tlaxcala. Estamos abriendo campo. No ha sido fácil, pero todo el mérito se lo lleva a mi Padre Celestial. No ha sido fácil, pero toda la gloria es para mi amado Dios, porque sin su ayuda, sin la intervención directa de mi amado Dios, no se podría hacer nada. Es Dios quien toca los corazones, es Dios quien toca las vidas, es Dios quien pone en el corazón el deseo, el sentir de ayudar, de ser parte de esta obra bendita. Así que si el Espíritu Santo está poniendo en usted el deseo, el sentir de ser parte de esta obra, ayúdeme, porque necesito 248 misioneros Me hacen falta 248 misioneros. Mire, hemos avanzado porque ayer, hasta ayer a esta hora, me faltaban todavía 307. Pero bendito sea el Señor, ahora nos faltan 248. Usted que me está escuchando, usted que me está escuchando, necesito 248 misioneros que me ayuden con una ofrenda de $60 o $1,000. $60 o $1,000, lo que usted quiera. Es voluntario, es de su corazón. ¿Y qué vamos a hacer con todo esto? Vamos a pagar para predicar el evangelio en este medio de comunicación que Dios está poniendo en nuestras manos, que es Vida TV, canal 6.5, por primera vez en la República Mexicana. Y no lo estoy diciendo ni por vanagloria, ni y por cierto que no lo estoy ocultando, porque se va a hacer público. ¿Por qué lo voy a ocultar? No, que se conozca, que se sepa. Es más, vamos a poner un espectacular ahí en una calle principal donde está Plaza América. Ya me dijeron que ahí hay un espectacular. Ahí vamos a poner Canal 6, Vida TV, Canal 6.5, el canal que une a la familia. Así que ahí vamos vamos a estar proclamando, y cualquier pastor, hombre o mujer que tenga el deseo de traer un mensaje de esperanza a través de la televisión a todo Tlaxcala y Puebla, bueno, va a haber oportunidad para todos los que quieran. No es gratis porque nosotros también estamos pagando, pero vamos a poder hacerlo. Y cualquier persona que diga yo quiero ser parte, queremos hacerlo en el bendito y santo nombre de Jesucristo, queremos hacerlo. Así es que necesito 248. Tengo prácticamente 10 minutitos para ver si 248 personas me mandan un mensajito y me dicen: pastor, anóteme ahí, yo le voy a ayudar con esos $1,000 o con esos $60. Si usted está en Estados Unidos, si usted está en Houston, Texas, o del lado americano, mi teléfono es 713-374-5027. 713-374-5027. Si está usted del lado mexicano, el teléfono es 22-22-99-99-76. 22-22-99-99-76. Fíjese que hace muchos años, yo escuché un testimonio de un muchacho que estuvo en una tienda de Apple. Estuvo toda una semana ahí estaba acostado, te puso una casita de campaña, ahí la puso, y estuvo esperando para que saliera el primer iPhone. Estoy hablando por allá en el año 2000. ¿Qué fue en eso? Eso fue por allá. Ay, no lo recuerdo, pero yo escuché la historia de ese muchacho que estuvo ahí, esperando a que saliera el primer teléfono

0: la pregunta de la entrevistadora, de la persona que fue a entrevistarlos, dice: ¿y cómo sabes que va a funcionar? ¿Cómo sabes que va a servir? Y si no sirve, el muchacho dijo: a mí no me importa si va a servir o no va a servir. A mí lo que me importa es hacer historia, saber que yo fui el primero que tuve el teléfono en mis manos. ¿No le parece eso maravilloso? El muchacho dijo: sí, porque la entrevistadora dijo: pero ¿cómo sabes que va a servir? ¿Y si no funciona? ¿Y si no sirve? Dijo: no. A mí no me importa si funciona o no funciona. A mí lo que me importa es saber que fui el primero, que fui el primero que hice historia al ser el primero en tomar ese teléfono en mis manos. Amados, yo sé que esto va a funcionar porque esto tiene que ver con Dios, pero vamos a hacer historia. Es la primera vez que en la República Mexicana estamos poniendo un canal de televisión abierta con todas las de la ley para llevar a cabo este trabajo maravilloso. Usted puede decir: ¿y si no funciona? No sé, pero yo no me voy a quedar de brazos cruzados. Créame, no me voy a quedar de brazos cruzados. Lo que sí le puedo decir es que no me voy a quedar de brazos cruzados. Le voy a echar todas las ganas. Y así como lo hemos hecho en diferentes lugares, con las estaciones de radio y con todo, hoy estamos haciendo historia. Así que el teléfono es 713-374-5027. 713-374-5027. A ver, vamos a ver. Ok, gracias, mija. Sí, gracias. Un abrazo, por cierto. Ajá, gracias. Sí, buen día, saludos, Dios le bendiga a mi amado pastor, y te vamos a mandar lo de tres. Ok, tres. Entonces, gracias, mija. Dios bendiga a mi hermano Eloy y mi hermana Jessie. Un abrazo. No les vi ayer, por cierto, ok. No les vi ayer. Pero bueno, entonces menos tres. Entonces aquí vamos a poner 248 menos 3 igual a 245. Me hacen falta 245 misioneros. ¿Quién dice yo? Ok, vamos a ver. Dice: tenía 2 años que no prendía mi televisor, solo escucho Radio Vida. Bueno, pues ahora préndalo, porque ahí vamos a estar. Sí, es cierto, hay mucha gente que ya no veía televisión. Ahora vamos a tener televisión cristiana. Ahora vamos a estar ahí compartiendo el glorioso evangelio de Jesucristo. Mire, más vale que los... yo voy a tener que empezar a vender televisiones, porque si no, ahora las tiendas esas van a vender un montón de televisiones por causa de Ministerios Vida, por causa de Vida TV. Por causa del canal 6.5 van a empezar a vender televisiones. Yo creo que yo voy a tener que empezar a vender televisiones aquí para que la gente tenga televisiones en sus hogares, ¿ok? Bueno, entonces tenemos, ok, me faltan 245. El teléfono en el lado mexicano es 22 22 99 99 76. 22 22 99 99 76. 22 22 99 99 76. Y en Estados Unidos es 713 374 5027. 713 374 5027. Mándeme un mensajito y dígame: pastor, cuénteme como parte de los misioneros que vamos a abrir brecha para que a través de la televisión se pronuncie el nombre bendito, glorioso y maravilloso de nuestro amado Señor y Salvador Jesucristo. Y una vez más, mire, de una vez, si a mí me llegaran a prohibir que yo predique el evangelio de Jesucristo así como lo estamos predicando, yo no voy a tolerar eso, ¿eh? No, porque estamos teniendo la oportunidad, la bendición de poder usar este medio de comunicación para hacer lo que estamos haciendo: predicar el evangelio, que la gente conozca de nuestro amado Señor y Salvador Jesucristo, que la gente tenga la oportunidad. Por favor, en ninguno otro más hay salvación. No hay otro nombre bajo el cielo dado a los hombres en quien podamos ser salvos. ¿Acaso no se dan cuenta que precisamente eso es lo que está pasando? ¿Acaso no se dan cuenta que Satanás ha querido ocultar el nombre de Jesucristo, que no se pronuncie el nombre de Jesucristo para que la gente no sea salva? Vamos a ver quién tiene por qué. Buenos días.
1: Buenos días, mira, apúntame con eso, por favor.
0: Ah, bueno, mándeme un mensajito, podrá mandar un mensajito y así con su nombre también, por favor, si es tan amable, ¿sí?

0: Sí, ok, está bien.
1: Gracias, Dios le bendiga mucho. Bueno, gracias, Dios le bendiga. Mire, no sé quién es esta persona, pero lo está llamando de Houston, que Dios le bendiga mucho. Lo vamos a anotar, entonces no nos hacen falta. Entonces, vamos a ver, -1, -1, entonces nos hacen falta 244. $60. Ahora, si usted dice, bueno, yo quiero mandarlo de dos, como ahorita está haciendo mi hermana Jessy, mi hermano Eloy, dice lo de tres, o sea, van a mandar $3,000. O si usted dice, bueno, voy a mandar $120, es de dos misioneros. Si usted dice, bueno, voy a mandar $1,600, Padre Santo de la Gloria, $1,600, eso es lo de, lo de qué, lo de 20 misioneros, ¿verdad? Sí, $1,600, bueno, sí, $1,200 sería lo, $1,200 sería lo de 20 misioneros, pero bueno. Según sus posibilidades, llámeme. Aun cuando yo estoy fuera del aire, cuando haya otra programación durante el día, ahí a lo mejor estará usted comiendo y usted dice, ah, yo voy a apoyar al pastor Julián Herrera, lo voy a apoyar aquí. Ayer mi hermano Néstor, ellos ya habían dado una ofrenda de $5,000, ¿ok? Pero ellos dicen, vamos a dar otra ofrenda de $5,000. Yo me confundí porque dice, no, pues ya me dieron, es la misma. Y dice, no. Pero dijo una palabra, mi hermano Néstor dijo una palabra, dijo, ya estamos en esto, vamos a darle con todo. Gracias, eso es exactamente la actitud que yo he tomado. Vamos con todo en el nombre de Jesucristo. O sea, si nos vamos a meter, vamos a, con todo en el nombre de Jesucristo. Mire, si Jesucristo lo dio todo, si aceptó golpes, latigazos, burlas, injurias, puñetazos en la cara, látigo que le destrozaba la piel, cargar la cruz hasta la cruz hasta el monte, llegar allí, que lo acostaron, le pusieron los clavos en sus manos, en sus pies, la corona de espinas, y luego todavía la gente se burlaba de él. Todo lo aceptó para salvar a la humanidad. Ese es el mensaje que se debe de predicar. Es el mensaje que se trata de ocultar, que Satanás quiere que no se predique. ¿Se da usted cuenta que nombran santos, se nombran tantas cosas y tal? Pero les cuesta trabajo pronunciar el nombre de Jesucristo. Claro, porque eso es lo que dice la Biblia. Porque solo en Jesucristo hay salvación y vida eterna. Solo en Jesucristo hay salvación y vida eterna. Por eso Pablo y Silas, cuando salen de la prisión después de que hubo un terremoto y el carcelero dijo, señores, ¿qué debo hacer para ser salvo? Los discípulos no titubearon. Los discípulos le dijeron, o los apóstoles le dijeron, cree en el Señor Jesucristo y serás salvo tú y tu casa. Ese es el mensaje que se debe de predicar. Ese es no cambiarle, no ponerle, no quitarle. El mensaje es claro. Todo el que invocare el nombre del Señor será salvo. Todo el que invocare el nombre de Jesucristo, que si confesares con tu boca, Romanos capítulo 10, versículo 9, que si confesares con tu boca que Jesucristo es el Señor y creyeres en tu corazón que Dios le levantó de entre los muertos, serás salvo. Ese es el mensaje que se ha querido ocultar por muchos siglos. Ese es el mensaje que se ha querido reemplazar por tantos mensajes. Pero ese es el mensaje que se debe de predicar, porque en ninguno otro hay salvación, porque no hay otro nombre bajo el cielo dado a los hombres en quien podamos ser salvos. Es en el nombre bendito de Jesucristo, porque hay un solo Dios verdadero, hay un solo Dios verdadero y un solo mediador entre Dios y los hombres, Jesucristo hombre. Así que llámeme ahora mismo, y si usted no ha recibido a Jesucristo como su Salvador, no pase, que no termine este día sin que busque usted algún lugarcito por ahí apartado, un lugarcito íntimo, un lugarcito donde usted pueda arrodillarse y decirle al Señor Jesucristo, lávame con la sangre bendita que derramaste en la cruz del Calvario, perdóname todos los pecados y escribe mi nombre en el libro de la vida. Y entonces, al usted pedir perdón, al usted humillarse y pedir perdón, su nombre queda escrito en el libro de la vida y usted pasa de muerte a vida, de ser candidato del infierno a convertirse en ciudadano del reino de los cielos. Llámeme en el nombre de Jesucristo. Mi teléfono 713 del lado americano, 713-374-5027. 713-374-5027. 713-374-5027. Gracias, estoy en la ofrenda de Enrique. Ok, gracias, Dios le bendiga mucho. Gracias, gracias. Dice, estoy orando mucho por México, escuchando tu mensaje, es hora de power, okay, de poner mi granito de arena. Gracias, Dios le bendiga mucho, gracias, gracias. Sí, es cierto, hay mucha gente en Estados Unidos que dice, yo quisiera que mi familia se convirtiera a Cristo, yo quisiera que mi familia viniera a los pies del Señor. Bueno, aquí estamos. Si usted supiera todo lo que tenemos que hacer para poder estar acá, estar viajando prácticamente todas las semanas, pero lo hacemos con mucho amor, sabiendo que el trabajo que el Señor nos ha mandado a hacer, lo estamos haciendo y queremos todavía esforzarnos un poquito más. Con la ayuda de Dios y con su ayuda, haremos historia. Por favor, llámeme. Mi teléfono 713-374-5027 dentro de Estados Unidos y en México 2222-9999-76. Se me termina el tiempo, pero me faltan todavía 244 misioneros que nos ayuden con...
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1: ¿Qué tal? Bendiciones, amada familia de Radio Vida. Le habla el pastor Julián Herrera. Y esta semana será una semana muy maravillosa. Del 14 al 19 de julio nos la pasamos compartiendo, ministrando toda la semana. El día martes estaremos en el Zócalo de Puebla a las 5 de la tarde. El día miércoles en Izúcar de Matamoros a las 5 de la tarde. El día jueves, una vez más, en el Zócalo de Puebla a las 5 de la tarde. 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

En Radio Vida y Zucca son las 7:44. 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El bautismo en el Espíritu Santo. Creemos que el bautismo en el Espíritu Santo es una experiencia espiritual diferente a la salvación y posterior al nuevo nacimiento en Cristo. La manifestación de que se ha recibido es hablar en otras lenguas, no por propio impulso del hombre, sino bajo la dirección del Espíritu Santo. Es dado para capacitar al creyente en el cumplimiento de la gran comisión.

darle de comer al hambriento sin presentarle a Jesucristo como su Salvador. Es dejar a un hambriento saciado, pero caminando a la condenación eterna. Vestir al desnudo sin presentarle a Jesucristo como su Salvador. Es dejar al desnudo vestido, pero caminando a la condenación eterna. Darle sustento al desamparado sin presentarle a Jesucristo como su Salvador. Es dejar al desamparado arropado con techo y saciado, pero caminando a la condenación eterna. 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
1: En Radio Vida Izuka son las 7:50.
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1: Bueno, ya con esto concluimos el tema y despedimos nuestro programa, y ya está llegando con ustedes el locutor que levanta el ánimo de la radio. Con ustedes, bueno, pues ahí se los dejo, adelante, man.
2: ¿Qué tal, amigos? ¿Cómo se le están pasando en esta hora del día? Saludamos a toda la gente linda que cada día nos sintoniza en esto que es la hora de la alegría. Las líneas telefónicas están abiertas para que nos diga por qué está contento o contenta y por qué se siente feliz. Llámenos a las líneas de Dios.

Bueno, tenemos la primera llamada telefónica de una persona feliz. Vamos a contestar por aquí. ¿Qué tal? ¿Cómo está? ¿Con quién tengo el gusto? ¿Cuál es su nombre?

0: motivos para vivir. Si me permites, tal vez pueda ayudarte.
1: Ya nadie me puede ayudar.
0: Escúchame, al fin que nada pierdes. Dios no se alejó de ti, tú te alejaste de Él. Dios siempre ha estado con sus brazos abiertos esperándote.

Cristo. Su santidad no permite el pecado. Es Satanás el causante de todos los males. No le eches la culpa a Dios. Jesucristo dijo: el ladrón no viene sino para hurtar, matar y destruir. 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

0: eterna en Jesucristo, nuestro Señor. Si has probado todo y todo te ha fallado, ¿por qué no pruebas hoy a Jesús? Dale una oportunidad a Dios de rehacer tu vida. Si lo dejas entrar a tu corazón, yo te aseguro que nunca jamás serás la misma. ¿Quieres orar conmigo para recibir en tu corazón a Jesús?
1: Creo que es lo que necesito.
0: Repite conmigo: Señor Jesús.
1: Señor Jesús.
0: Te ruego. Entres a mi corazón.
1: Entres a mi corazón.
0: Ayúdame a vivir.
1: Ayúdame a vivir.

Gloria al Rey de Reyes y Señor de Señores. Bendito sea nuestro amado Padre Celestial, el Dios Todopoderoso, el dueño del oro, de la plata, el Rey del Universo, el Creador de toda maravilla, el Creador de todo el Universo, ese que nombra las estrellas por su nombre, que las llama por su nombre, el Creador de la inmensidad de lo que podemos mirar allá afuera. Gloria a su nombre, a ese Creador que nos tomó del polvo y nos dio de su Espíritu, nos dio vida. Gloria a su nombre. Así es que en esta hermosa noche nuestros corazones, nuestro ser, nuestros labios pronuncian que solamente hay un Dios verdadero, Jehová de los ejércitos, y lo glorificamos en el nombre santo de Jesucristo, ese nombre que es sobre todo nombre. Gloria a nuestro amado Señor y Salvador Jesucristo. Muy buenas noches, amados hermanos, que Dios les bendiga a todos en esta hermosa noche, que Dios les bendiga donde quiera que nos esté sintonizando. Como siempre, le hacemos la invitación para que juntos adoremos, glorifiquemos y exaltemos al Rey de Reyes y Señor de Señores, al único Dios verdadero, al único Dador de la vida, a nuestro único Salvador, a nuestro único Redentor, a nuestro único Sanador. Él se llama Jesucristo. Amén, amén. Así es que muy buenas noches, amada audiencia de Radio Vida, amados hermanos, donde quiera que nos estén sintonizando, todos nuestros hermanos radio escuchas, nuestros hermanos televidentes, que Dios les bendiga en esta hermosa noche, a todos que están por allí en sintonía, a todos nuestros hermanos que están en las redes sociales, que Dios les bendiga, a todos nuestros hermanos que están por ahí en la cajita de Vida TV Mundial, en la televisión, radioescuchas, televidentes, ¿cómo se llama? A todos los del Facebook, que Dios les bendiga también en esta hermosa noche, a todos nuestros hermanos por allá en Puebla, en Durango, en Nuevo León, que Dios les bendiga en esta hermosa noche, a nuestros hermanos por allá en el Estado de México, a nuestros hermanos en Michoacán, Cheral, Michoacán, que Dios les bendiga, a todos nuestros hermanos en Veracruz, a todos nuestros hermanos en Honduras, a todos nuestros hermanos en Guatemala, en El Salvador, que Dios les bendiga. Todo México, Centro, Sudamérica, que Dios les bendiga. Y obviamente a todos mis hermanos aquí en Houston y sus alrededores, que Dios le bendiga en esta hermosa noche, que Dios bendiga su hogar, que Dios bendiga su familia, que Dios bendiga su ser en esta noche, que reciba usted la paz, la bendición del parte del Dios Todopoderoso, que el Espíritu Santo en esta noche tome control de todo lo que esté pasando ahí en su hogar, en su casa, en su lo que sea, que esa paz que viene del cielo, esa paz que viene de lo alto, tome su vida, tome su corazón, su mente, todo su ser en esta hermosa noche, que Dios le bendiga. Y pues este es su programa de Anochecer con Cristo, amén. Y pues si ustedes radio escucha nuevo, televidente nuevo, es un programa de Anochecer con Cristo, pues un programa de oración, de clamor. Nos unimos en oración por todas las peticiones del pueblo, nos unimos en oración, verdad, por todas las necesidades del pueblo de Dios, por los que están en eminencia, por las naciones, para que las personas, ¿verdad?, que no conocen a Cristo escuchen el Evangelio de Jesucristo y escapen de la condenación eterna.

Usted puede marcar el 001-281-781-7930. Por allí, saludos a nuestra hermana Alondra Gómez. Dice: bendiciones, buenas noches. Qué bonita. Amén. La alabanza, le encanta esa alabanza de la hermana Alondra. Dios les bendiga a todos en esta hermosa. Es hermosa noche. A todos nuestros hermanos que están por ahí en sintonía, que Dios les bendiga también. Si usted tiene una petición o si usted nos quiere llamar y a contarnos un testimonio, ¿verdad? Glorificar a Dios, darle gracias a Dios. A veces clamamos a Dios, le pedimos a Dios y Dios acude a nuestro auxilio, pero ya no le damos gracias de la misma manera. Lloramos cuando lo necesitamos y ay, Dios, ayúdame, Señor. Ya no puedo, por favor, ayúdame. Padre, acude a nosotros, nos salva, nos redime, nos sana, nos limpia, todo lo que tiene que hacer nuestro Padre Celestial. Y ya no, ya muy poquito, ya tal vez gracias, Señor, como que estoy agradecido con Dios, pero no es ese mismo gracias, Padre, porque clamé y lloré delante de ti hoy en esta noche. Clamo y lloro delante de ti en agradecimiento por todo lo que has hecho en mi vida. Gloria a su nombre, amén. Así es que, amados hermanos, hay que ser agradecidos también, amén. Pues hay muchos anuncios, hermanos, y hay muchas invitaciones. Así es que no se vaya a quedar dormido, porque sé que sé que se quedan dormidos. Luego ya como eso de las 9, no, como eso de las, como eso de las 10:30 les empieza a dar sueño. Y así piensan ya como que no, amén. No se cree, hermano. No, le hago una recomendación, mire, para que no se quede dormido. En el Monte de Dios, en el Centro de Convenciones de Radio Vida, en la Iglesia del Zócalo y aquí en Houston, está la solución. Es una solución rica, una solución que tiene un olor muy grato. Es una solución que usted se va a deleitar con esa solución. Es nada más y nada menos que el rico y delicioso cafecito del Monte de Dios. ¡Qué delicia! Amén. Así es que para que no se quede dormido y me acompañe, ¿verdad? Porque pues no tengo no tengo compañero de malicia, digo de milicia, perdón, no de malicia, no. De malicia tengo el viernes, de compañera de malicia tengo el viernes, no, pero hoy no tengo compañero de milicia. Amén, así es que le invito para que se quede con nosotros, amén. Vamos a tomar un tiempo para orar, para clamar a Dios y para ponernos en las manos de Dios y para que juntos oremos y clamemos a Dios por todas las necesidades del pueblo, ¿verdad? Y pues le invito para que juntos oremos, pero no se vaya a quedar dormido porque tenemos muchas invitaciones, muchos anuncios y vamos a estar clamando, ¿verdad? Y vamos a estar invitando también, porque necesitamos unirnos en la recaudación de los misioneros. Amén. Ya se espantaron, ¿verdad? No se espanten, vamos a orar.

Padre amado, le damos la gloria, la honra, la adoración y la exaltación, Señor. Gracias por su amor, gracias por su misericordia, Señor. Gracias por

su bondad, Señor. Gracias por este hermoso día, Señor. Gracias, Padre, porque usted es bueno, maravilloso, Señor. Gracias, Señor, bendito Rey, en el nombre de Jesús. En esta noche le agradecemos, Señor. Gracias, Padre amado. Gracias por cada uno de mis hermanos, Señor, en esta noche, Señor. Gracias por sus vidas. Gracias por todo lo que usted ha hecho, Señor, en este día, Señor. Gracias por Radio Vida, Señor. Gracias por todo lo que usted hace y lo que seguirá haciendo por medio de Radio Vida, Señor. Gracias por su bondad, Padre. Gracias por su misericordia, Señor. Gracias, Señor. Gracias, gracias. Muchas gracias, bendito Rey. Gracias, amado Dios, por cada uno, Señor, de mis hermanos, Señor, que se unen en esta noche, Señor. Gracias por las familias, Señor, de Radio Vida, Señor. Gracias por cada uno de mis hermanos que trabajan, Señor, que apoyan a Radio Vida, Señor. Gracias, Padre. En el nombre de Jesús, en esta noche le damos la gloria, la honra, Señor. Exaltamos su glorioso nombre, Señor. Bendito su nombre, Señor. Bendito su santo nombre. Gloria a su nombre, Padre. Gloria a su santo nombre. Gloria al Rey de Reyes y Señor de Señores. Gloria a Jesucristo. Gloria a Jesucristo. Oh, gloria, gloria, gloria y más gloria, Señor. Suya es la gloria, suya es la honra, la adoración, la exaltación, la alabanza, Padre, porque solamente usted es digno, Señor. Glorificamos su nombre en esta noche, Señor. Su Santo Espíritu, Señor, sea ministrando las vidas, los corazones, Señor. Amado Padre Celestial, se lo suplicamos en el nombre de Jesús. Amado Dios, su Santo Espíritu. Espíritu, Señor, en este lugar, en cada hogar, en cada familia, Señor, en esa prisión, Señor, donde están escuchando, Señor, amado Padre Celestial. Bendiga a mi hermano Edwin Olivares, Señor, a todos los que están ahí con él, Señor, a todos mis hermanos en Cristo. Bendígalos, Padre, fortalézcalos, Señor. Amado Dios, su gloriosa presencia sea inundando ese lugar, Padre, en el nombre poderoso de Jesucristo, Padre, en ese nombre que es sobre todo nombre, Señor. Que hay imposible para usted, Señor, que hay imposible para usted, Señor. No hay nada, Señor, imposible para usted. Usted es el Dios todopoderoso, el creador del universo, el creador de todas las cosas, Señor. ¿Qué hay, Señor, que usted no ha hecho, Señor? ¿Dónde hay un lugar donde usted no está, Señor? Hasta lo más infinito del universo, hasta lo más profundo del mar, Señor. Gloria a su nombre, Señor, su majestad, su amor, su presencia, Señor. Gloria a su nombre, Padre. Espíritu Santo, guíanos. Espíritu Santo, ministranos. Espíritu Santo, te necesitamos. Espíritu Santo, te necesitamos. Espíritu Santo, te necesitamos. En el nombre de Jesucristo, Señor. Ahí, Señor, ¿dónde está mi hermano, mi hermana con esa necesidad? Toque su cuerpo, toque su ser, Señor. Traiga sanidad a esos cuerpos, Padre. Liberte, Señor, liberte, Padre, en el nombre santo de Jesucristo. En ese nombre que es sobre todo nombre, Señor. En esta noche, Padre, toda enfermedad, toda dolencia, sea cual sea el nombre de la enfermedad, en el nombre que es sobre todo nombre, en el nombre poderoso de Jesús,
sea echado afuera, Señor. Sea usted reprendiendo, Señor, todo lo que aflige a mis hermanos, Señor. Todo pensamiento, Señor, que no pertenece a esa mente, Señor. Nuestra mente le pertenece a Cristo. Fuimos comprados a precio de sangre. Oh, gloria a su nombre. Fuimos comprados a precio de sangre. Nadie ni nadie nos puede quitar de sus manos. Ni la depresión, ni la tristeza, ni en el ojo. Nada. Porque somos suyos, Padre. Oh, bendito Rey, le pedimos perdón, Señor, si hemos fallado. Le pedimos perdón, Señor, en el nombre de Jesús. Pero no permita, Señor, que ese rencor, amado Dios, envenene ese corazón. No permita, Señor, que esa tristeza, Señor, se convierta en depresión, Señor. No permita, Señor, que esa enfermedad, Señor, destruya, Señor, el ser interior, sino que en medio de todos, Señor, amado Dios, reconozcamos que somos hijos del Rey de Reyes y Señor de Señores, el Dios Todopoderoso, que en esa tribulación podamos levantar nuestras manos, glorificar su nombre, exaltar su nombre, levantar alabanza a su nombre, y no cualquier alabanza, alabanza de júbilo, alabanza de alegría, de gozo, Señor. No permita, Señor, que el enemigo de nuestras almas, que quiere afligirnos, que quiere vernos caídos, Señor, no permita, Señor, que pongamos una cara de enojo, no permita que tengamos una cara de tristeza, no permita, Señor, en todo momento, Señor, fortalezca el ser interior, fortalezca nuestro espíritu, Señor, fortalézcanos en todo momento, Señor, fortalezca a mi hermana, Señor, a mi hermana Marta, Señor, fortalezca a la Padre en el nombre de Jesús, a mi hermano Faustino, Señor, a mi hermano, Señor, amado Dios, que está en necesidad, Señor, a todos mis hermanos, Padre, en esta noche, su Santo Espíritu llene sus vidas, sus corazones, Señor, todo su ser, Padre, en el nombre de Jesús. En ese nombre que es sobre todo nombre, Señor, en el nombre santo de Jesús. En esta noche clamamos, Señor, clamamos a usted, Señor, por un milagro de salvación, Señor, por un milagro, Señor, de salvación en toda aquella persona, Señor, que no le ha conocido, que no le ha reconocido, que no le ha aceptado, Señor. Obre, Señor, toque los corazones, toque las vidas, Señor, toque cada mente, Señor, cada corazón, Señor, cada individuo, Padre. En el nombre santo de Jesucristo, Señor, en ese nombre que es sobre todo nombre, en el nombre maravilloso de Jesús, en el nombre santo de Jesús, hable, Señor, hable a las vidas, Señor, su Santo Espíritu, Señor, convenza, Señor, ministre, toque, Señor. Glorifíquese, Señor. ¿Cómo? No lo sé, Padre. No lo sé, Señor. En la necesidad, en la angustia, no lo sé. En la alegría, Señor. Sea cual sea la circunstancia, Señor. Hable a esas almas, a esos corazones, Padre. Que van caminando, Señor, hacia la condenación eterna. Ciego, Señor, sin darse cuenta, sin recapacitar, sin entender, porque si sus ojos son abiertos, se les es revelado hacia dónde van, Señor, dejarían de caminar hacia allá, Señor, y buscarían el único camino, la única verdad. Jesucristo, y aceptarían en su corazón, Padre. Convénzalo, Señor. En el nombre de Jesús se lo pedimos. Oramos por las familias, Señor, por los hogares. Padre, en el nombre de Jesús, bendiga cada hogar, Señor. Bendiga cada familia.
No permitas, Señor. No lo permitas, Padre. Perdona, Señor, las ofensas. Restaura, Señor. Cada familia. Restaura, Señor, cada hogar. En el nombre de Jesucristo, Señor. Por favor, Padre. Hay cosas, Padre, que podemos decir que son dolorosas. Una enfermedad, algún accidente. Pero hay cosas, Señor, que duelen en el corazón y en el alma, Señor. Son difíciles de comprender. Padre, haz que recapaciten, Señor. Haz que entiendan, Señor. Por favor, te lo pedimos en el nombre de Jesús. Te damos la gloria, Señor. Te damos la honra, Padre, la adoración y la exaltación, bendito Rey. Gracias, Dios Todopoderoso. Gracias, Papá. Gracias, Espíritu Santo. Gracias, amado Jesucristo.

Amén, amén y amén. Gloria al Rey de Reyes y Señor de Señores. Amén. Gloria a Dios Todopoderoso. Gloria al único Rey de Reyes y Señor de Señores. Gloria a ese Dios maravilloso, Dios eterno, a ese Dios glorioso, el Dios tan grande y perfecto que nos creó, ¿verdad? Y nos rebelamos contra Él y era para que nos fuera dejado ahí, ¿verdad? Nuestra rebeldía. Pero tan bueno y maravilloso que Él nos dio el camino, nos dio la salida a nuestras. ¿Cómo? Es que no, hay veces que no tiene sentido, ¿eh? Imagínese. Imagínese si que alguien le da la espalda a usted y lo maldice. Y le dice. Es una gran maldición, le da la espalda y dice, no te quiero ver, no te... Y si le da la espalda y se va. Es más, hasta le agredió físicamente, porque Jesucristo fue agredido físicamente por nuestras culpas, fíjese. No solamente le dimos la espalda a Dios, sino que Jesucristo fue agredido físicamente, moralmente, todo, de toda agresión, Jesucristo lo recibió por nuestra culpa. Imagínese que alguien viene, es más, le aventa algo ahí en la cabeza o algo y le maldice y se va. Es ilógico que usted vaya atrás, oh, pégame otra vez. No tiene sentido. Nosotros nos rebelamos en contra de Dios. Le agredimos, sí le agredimos físicamente, porque es un castigo que nosotros merecíamos, que nosotros debíamos de llevar por nuestras culpas, mis iniquidades, desobediencias, transgresiones, todo. Y Él lo llevó. Y Él lo llevó en la cruz, y Él lo llevó en su cuerpo. Por nosotros. Imagínense, le dimos la espalda, lo agredimos, todo. Yo creo que hasta lo maldecimos, no sé. Padre Santo. Y luego Él viene con amor, con misericordia, nos abraza, nos limpia, nos redime, nos... Estamos pataleando ahí para alejarnos de Dios. Él viene con amor, con misericordia, nos abraza y nos limpia, nos apapacha, nos cuida. Qué hermoso es nuestro Padre Celestial. Qué maravilloso. Qué precioso. Cuán grande es Él. Qué hermoso es su amor y su misericordia. Amén. Escucha esta alabanza de fondo mientras que leo los mensajitos que pusieron aquí en las redes sociales. Amén. Bueno, un saludo para todos nuestros hermanos que están en las redes sociales. Dios les bendiga. Amén. Nuestra hermana Alondra Gómez, ya la leímos. Amén. Amén. Buenas noches, hermano Inocencio. Bendiciones. Nuestra hermana Juliana Delgado, Dios les bendiga. No me puedo concentrar con la alabanza. Discúlpenme. A ver, ahorita se las pongo, a ver, nuestra hermana Dalia Villa, dice, amén, gracias Señor Jesús por todas tus bendiciones sobre nuestras vidas, dice, bendito sea tu nombre, sobre todo nombre, mi Señor, el Señor, el Rey de Reyes, amén, gloria a Dios, amén, hermana Dalia, Dios le bendiga. Nuestra hermana Alondra Gómez, saludos, bendiciones a Memito.
sigue de visita y lo está escuchando. Oh, saludos por ahí para Memito. Dios te bendiga, Memito, a ti y a toda tu familia. Amén, amén. El nietecito de nuestra hermana Alondra, amén. Dice Catalina. Catalina Vela, amén. Dice, buenas noches, hermano Esencio. Dios lo bendiga. Le pido oración por Francisco Guevara. Dice, en estos momentos está recibiendo quimioterapia. Wow, gloria a Dios, bendito Rey. Bendiciones, mi hermano. Dios le bendiga, hermana María. Dios le bendiga. Aide Chávez dice, bendiciones, hermano, desde Modesto, California. Desde Modesto, California, amén. Vamos a orar por nuestro hermano Francisco Guevara. Vamos a clamar a Dios por todos los que están pasando por una enfermedad, amén. Eso del no sé si usted está pasando o va a pasar por, perdón, le han diagnosticado, está pasando por la quimioterapia o todo eso. Pasé por un problema, sí. Gloria a Dios. Dios fue bueno conmigo, fue maravilloso. Pero ahora que he pasado por eso, fíjese, no es tanto el diagnóstico, no es tanto la enfermedad en sí, es el tratamiento que te dan. Eso te deshace, puedes ser una persona muy fuerte. Esos tratamientos muy similares como lo que te hace eso de la otra enfermedad, que te desgasta, te deshace, es el tratamiento que te dan, porque mata las células, pero mata células las que se atraviesan, no ande preguntando ustedes de qué equipo son, mata todo. Y eso es lo que en verdad necesita uno, fortaleza de parte de Dios sobre todas las cosas, pero también apoyo, ¿verdad? De todo, ¿verdad? Necesita, pero sí es el tratamiento. Vamos a orar por nuestro hermano, por todos nuestros hermanos que están por ahí pasando por esto, nuestra hermana Marta también que sigue en lucha con eso, y por cualquier persona que esté pasando por el cáncer, ¿verdad? Que Dios lo bendiga y le fortalezca, y siga adelante. No, Dios, yo cuando pasé por esto y al final del tratamiento, yo pensé que nunca iba a salir. Pensé que eso iba a ser como que si eso iba a ser mi vida. Eso es lo más feo, cuando uno ya, eso es terrible. Pero gloria a Dios, Dios ha sido bueno, maravilloso, amén. Así es que Dios los bendiga y Dios los fortalezca, amén. Vamos a unirnos en oración por nuestro hermano Francisco Guevara. Dios bendiga a nuestra hermana Catalina también, amén. Padre amado, le damos la gloria, la honra, la adoración y la exaltación, Señor. Bendito Rey, en el nombre santo de Jesús, en el nombre santo glorioso de Jesucristo. En esta hermosa noche, Señor, nos unimos en oración por nuestro hermano Francisco, Señor. Por nuestra hermana Marta, Padre. Por cualquier de mis hermanos en Cristo que estén pasando por esa enfermedad, Señor. Amado Padre Celestial, fortalézcales, Padre, sáneles, Señor, ayúdeles, Padre, regenere esas células, Señor, buenas, Padre, destruya esas células malas, Señor, que no sea la medicina, Señor, únicamente, Señor, sino su mano poderosa, Señor, en su mente, en su corazón, en su vida, Señor, y use, Padre, estos momentos, Padre, para que ellos puedan entregarle todo su corazón, Señor.
perdones, Señor, si en algún momento, Señor, en esta situación, Señor, de desesperación, ha habido un cuestionamiento, Señor, un reproche, Señor. Perdone, Señor, perdone la ignorancia, perdónenos, Padre, en el nombre de Jesús. Bendiga a mi hermano Francisco, Señor, fortalezca su vida, provea toda necesidad, lo bendecimos en el nombre de Jesús. Amado Dios, fortalezca su ser interior, fortalezca su familia, Señor, provea, Señor, envíe bendición, Señor, del norte, del sur, del este y el oeste, Señor, ahí donde está, Señor, que Él pueda sentir su amor, que Él pueda, Señor, refugiarse en sus brazos, Señor, en el nombre santo de Jesucristo, Señor. Le damos la gloria, la honra, la adoración y la exaltación, Señor. Amén y amén.

Amén, amén, amén, amados de Romanos. Este es su programa de Anochecer con Cristo. El número en cabina 281-781-7930. 281-781-7930. Para todos nuestros hermanos fuera de los Estados Unidos, usted puede marcar el 001-281-781-7930. 001-281-781-7930. Amén. Para todos nuestros hermanos en Houston, ¿verdad? Pues les hacemos la cordial invitación. Este sábado 18 de julio vamos a estar en ayuno aquí en la sede de Radio Vida a partir de las 4:45 de la mañana. Voy a ver si puedo concentrar con

0: Amén, amén, al Rey de Reyes, amén. Amén. A partir de las 4:45 de la mañana, este sábado 18 de julio, recuerde que tenemos la oración de madrugada, por favor no vaya a faltar. Y después de la oración nos vamos a quedar para estar en ayuno, toda la iglesia de Radio Vida. Y pues la invitación, ¿verdad?, para todos los que nos quieran acompañar este sábado 18 de julio, pasado mañana. ¿Cómo pasan los días tan rápido? Pensé que hoy era martes, pero ya es jueves, Padre Santo. Amén, amén. Este sábado 18 de julio, por favor, no vaya a faltar a la oración y al ayuno, amén. Todos nuestros hermanos en Houston y sus alrededores, aquí en la 2902 Milroy Lane, Houston, Texas 77066. Por favor, no vaya a faltar, amén. Lo esperamos a partir de las 5 de la mañana, amén. A las 4:45 de la mañana, el hermano Ulises ya abrió las puertas. Si es que usted puede llegar a las 4:45 en punto, o a las 5, o a las 4:50. Amén. No vaya a faltar, por favor. Para todos nuestros hermanos en Puebla, ya se llegó el día. Ya falta una semana para el evento con nuestro hermano Fernando Arau. Así es que no vaya a faltar. En la mañana escuché que nuestro amado pastor Julián Herrera cambió las... ¿Qué vamos a hacer con nuestro pastor? Pues bueno, no es cierto. Dios lo bendiga, mi pastor. Amén. Cambió las reglas del juego. Entonces el evento no es gratis, pero no se le está poniendo una cuota. Así es que por favor asista, va a ser de gran bendición para que usted vaya y sea bendecido, ¿verdad? Este viernes 24 de julio a las... no sé a qué horas, en el Zócalo, en la iglesia de Radio Vida en el Zócalo. El sábado 25 de julio en el centro de convenciones de Radio Vida, en Bosques de San Ángel Chachapa, en Amozoc, Puebla. Amén. Para más información con tiempo, horario y todo lo que se va a estar haciendo del evento con el hermano Fernando Arau en Puebla, puede llamar al número de teléfono 2222-9999-76. Amén. Con el pastor más chulo de toda la Milroy, pastor Julián Herrera. El pastor, usted lo mira de lejos, brilla, brilla. Sobre todo aquí atrás de su cabeza, porque se le ha caído el pelo, entonces el sol se le refleja así cuando va caminando. Tiene que una vez hasta voltearse, como si fuera como similar como cuando Moisés bajó del monte Sinaí, sí, bien brilloso. A ver si no me está escuchando. Ahora sí, bueno, segurito me pone en disciplina. Amén, amén, amados hermanos. Qué más, me he olvidado los anuncios por andar de maldos. Amados hermanos, una invitación a toda la audiencia de Radio Vida, a todos los televidentes, a todos nuestros hermanos que están por ahí, para unirnos, para que se una a apoyarnos a Radio Vida, apoyar a Radio Vida, apoyarnos al Ministerio de Radio Vida. Por favor, le invitamos. Ya solo faltan, en la mañana cuando el pastor salió de amanecer, faltaban 242. Y luego hoy en la tarde, cuando la pastora estaba en la radio, dijo que su tío y su tía se unieron, y ya faltaran 239 misioneros. Así es que, amado hermano, hermana, es para predicar el Evangelio de Jesucristo. Es para predicar la palabra de Dios. Es porque, así como cuando este Salomón, ¿verdad?, iba a comenzar la dedicación del templo. David, cuando le llamó a todos sus oficiales, ¿quieren ser parte de esto? ¿Quieren ser parte de esto? Es que miren, no les damos haciendo parte de una pirámide de esas que se hace para robar a la gente. Bueno, no sé si roban, muchos dicen que roban, yo no sé, no he participado en todo eso. No estamos haciendo partícipe de una compañía para vender topper, no estamos vendiendo partícipe de una compañía para vender jabón. Le estamos haciendo partícipe de participar en predicar el glorioso evangelio de Jesucristo. David, cuando ahorita vamos a leer esos pasajes, cuando trajo su gran ofrenda David para cuando, porque David no le tocó edificar el templo, tocó a Salomón, pero cuando David trajo su gran ofrenda, ¿verdad?, que sabemos que dejó casi 99.9% de todo lo que tiene, oro y plata y todo, ya por ahí algunas cositas. Pero él vino delante de su pueblo y le dice: si alguien de ustedes quiere ser partícipe de todo esto, alguien de ustedes quiere ser quieres tener el privilegio de ser parte de esto. Y dice que con un corazón alegre, con un corazón voluntario, sí, todos trajeron ahí su gran ofrenda también, ¿verdad? Y entonces David, cuando mira todo esto, se echa una gran oración, una de esas oraciones que retumban, resuenan, es que levantó una oración al cielo poderoso. Ahorita vamos a leer esos versículos, pero le hacemos la invitación para que nos unamos y ser parte de los 320 misioneros de Radio Vida. Amén, amén, amén, amados hermanos. Había otro anuncio que les iba a dar, algo más que se me olvidó, por ahí si alguien se acuerda me lo recuerdan en los comentarios, por favor. Amén. A ver, nuestra hermana Angélica Soto dice: Dios le bendiga, hermanos, saludos desde Puebla, México. Amén, Dios le bendiga, hermana Angélica Soto. Dice: oración por mi esposo, va a entrar la próxima semana a un estudio de sus ojos para después le hagan cirugía de sus ojos y por las demás enfermedades que le han diagnosticado, que sea Dios sanando todo su cuerpo. Amén. Padre amado, en el nombre santo glorioso de Jesús, oramos por el esposo de nuestra hermana Angélica. Padre, en el nombre santo de Jesús, tenga usted misericordia de él, Señor. Obre un milagro poderoso en esa vida, Señor. Sea usted, Señor, el que obre, Señor. Sea usted, Señor, glorificándose en él, Señor, en su familia, en sus seres queridos. Padre, se lo pedimos en el nombre santo de Jesús. Desde ya, Señor, comience usted, Señor, a sanar todo eso, Señor, a restaurar esa vista, a restaurar todo lo que se está afligiendo, Señor, en el nombre santo de Jesús. Amado Dios, que para cuando él se haga esos estudios, Señor, la gloria y la honra sea únicamente para usted, Señor. En el nombre de Jesús lo bendecimos, bendecimos a su familia, bendecimos a nuestra hermana Angélica Soto, Padre, y le damos gloria, honra y alabanza, Señor. Amén, amén y amén. Amén, amados hermanos, seguimos en su programa de Anochecer con Cristo. Por favor, no se duerma. Regresamos con más anuncios y regresamos para compartir el mensaje de la palabra del Señor. Y regresamos en unos minutitos. Amén. Amén.
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llevar, bendición es proveer, bendición es ser parte de. Bendición, mire, la más grande bendición que nosotros tenemos es que Jesucristo, lleno de gloria, lleno de majestad, lleno de perfección, se despojó y vino a nosotros a traernos bendición. ¿Cómo nosotros no vamos a despojarnos de algo que no es? Tal vez usted diga, sí tiene valor, tal vez sí tiene, pero no es comparado el valor al valor de lo que Jesucristo hizo en la cruz del Calvario por nosotros. Esto es mucho más grande, esto es mucho más, esta es una gran bendición, una gran, pero grandísima bendición, amén. Así es que en esta noche le invitamos, si usted quiere unirse, usted también puede llamar en esta hora, llámenos. Y también aquí le podemos apuntar, aquí en un papelito por aquí le apuntamos si usted quiere ser parte de los 239, me parece ya, misioneros, amén. 239, 240, estoy un poquito confundido, pero el punto es que faltan bastantes. $60 o $1,000. Usted nos puede llamar también, aquí lo apuntamos. Si usted podemos, o llame a Pastor Julián en esta noche y dígale que usted se quiere unir, que usted quiere ser parte de. 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Si usted está en Estados Unidos, usted puede mandar su ofrenda también a este teléfono que le vamos a dar, o llamar también para unirse y ser parte de la bendición. El número en Estados Unidos es 713-374-5027. Amén. Estos dos números pertenecen al pastor más chulo de toda la Milroy Lane. Amén. Nuestro hermano Marquitos, como dice nuestro pastor, ¿verdad? Nuestro hermano Marcos Longoria es nuestro hermano que dirige el programa de Hoy es el Día de Salvación, todos los sábados a las 8 de la mañana, no se lo pierda. Nuestro hermano dice, saludos hermano Chencho, muchas bendiciones, saludos también a la audiencia de esta noche, amén. Nuestro hermano Marcos dice, hermano Chencho, pido oración por mi esposa que se sintió mal desde ayer, dolor de estómago aquí todavía en el estado de Hidalgo, amén. Ahorita vamos a orar por la esposa, ¿no? hermano Marcos. Nuestra hermana Juliana dice, pido oración, hermanito, por mi familia que son inconversos, me imagino, amén. Amén. Me parece que la esposa del hermano Marcos se llama Saraí, pero no estoy bien seguro. Amén. Vamos a orar por la esposa de nuestro hermano Marcos. Y vamos a orar por la familia de nuestra hermana Juliana Delgado. Amén. Padre amado, le damos la gloria, la honra, la adoración y la exaltación. Señor, gracias por su amor. Gracias por su misericordia. Gracias por su bondad. Gracias porque usted es bueno y maravilloso, Señor. Gracias, bendito Rey. En el nombre de Jesús, en esta hermosa noche nos acercamos a usted, Señor. En ese nombre que es sobre todo nombre, Señor, suplicando de su misericordia, de su favor, de su bondad, Señor. Suplicando que sea usted poniendo su mano poderosa, Señor, en la vida de la esposa de mi hermano Marcos, Señor, sea usted quitando toda dolencia, todo dolor, Señor, todo malestar, Padre, sea lo que sea que lo haya causado, Padre, sea algo natural, sea algo externo, Señor, sea lo que sea, Padre, en el nombre poderoso de Jesús, ese dolor se ha echado fuera en el nombre de Jesús, ese nombre que es sobre todo nombre, Señor, en el nombre poderoso de Jesucristo, fuera todo el dolor, fuera todo malestar, Señor, es usted sanándola, sea usted, Padre amado, tocando su corazón, su vida, su cuerpo, Padre, en el nombre de Jesucristo, Señor. Gracias, bendito Rey. Amén y amén.
Padre amado, en esta hermosa noche, Señor, oramos por la familia de nuestra hermana Juliana, Señor. Bendito Rey, amado Padre Celestial. Así como muchas de nuestras familias, Señor, así como muchas de las familias de mis hermanos, Padre, que nos escuchan, Señor, en esta noche nos unimos en oración, en súplica, en clamor, Señor, delante de usted, Padre, en el nombre de Jesús, para que sea usted tocando esos corazones, Padre, que nosotros podamos ser de testimonio, Señor, que nosotros podamos, Señor, ser de bendición, Señor. Amado Dios, ministra sus vidas, sus corazones, Señor. Danos palabras, Señor, para poder, Señor, hablarle, Señor, y que en medio de todo esto su Espíritu Santo sea glorificando, Señor, convenciendo, Señor, obrando, Señor, en sus vidas, en sus corazones. Padre amado, quita esa venda de sus ojos, esa mentira que el enemigo ha puesto en sus mentes, Señor, sea contrarrestada con la verdad de su palabra, Señor. La verdad que encontramos en esa palabra bendita que usted nos ha dejado, Señor. Amado Padre Celestial, bendecimos sus vidas, Señor, y oramos para que escapen de la condenación eterna, Señor. Le pidan perdón al Dios Todopoderoso y acepten a Cristo en su corazón, Señor. Padre, en el nombre de Jesús, gracias, Señor. Muchas gracias, Señor. Amén y amén. Amén, hermano Marcos. Dios le bendiga. A nuestra hermana Saraí, Dios le bendiga en esta hermosa noche. Amén. Amén, amén. Amén, amados hermanos. Así es que vamos a estar leyendo, ¿verdad? Los versículos de esta noche y haciendo la invitación, ¿verdad? Su programa de Anochecer con Cristo. Si usted tiene una petición, nos puede llamar. El número en cabina: 281-781-7930. 281-781-7930. Si usted está fuera de los Estados Unidos, usted puede marcar el 001-281-781-7930. Vamos a estar tomando el tiempo para leer los versículos de esta noche. Vamos a estar meditando en esta maravillosa noche, meditando en la palabra de Dios. Si usted tiene una petición, nos puede llamar. Pero también, si usted en esta noche dice: ¿sabes qué? Yo me voy a unir a los 320. Yo también voy a poner ahí mi ofrenda. Amén. Llame a pastor o llame aquí en cabina. Aquí también lo podemos apuntar. Recuerde, en Estados Unidos $60 y en México 1,000 pesitos. Si usted dice: yo quiero unirme como un misionero. Si usted dice: sí, yo me voy a unir como 2 misioneros, como 3 misioneros. Gloria a Dios. Le invitamos para que lo haga. No endurezca su corazón. Es de gran bendición, es de gran bendición, porque muchas personas van a ser bendecidas. Muchas personas van a ser bendecidas. Amén. Si es que vamos a leer, amén. Deje tomote porque no tengo compañero. Entonces se me ríe. Amén, amén. A ver si no me regañan ahora sí, porque estoy tomando bastante té. Pero bueno.

Amén, amén. Los versículos que vamos a leer en esta noche se encuentran en Crónicas capítulo 29, versículos 9 al 18. Amén. Versículos del 9 al 18. Capítulo 29 del primer libro de Crónicas. Versículos del 9 al 18. Amén. Voy a estar leyendo en la Nueva Traducción Viviente. Sí, solo en la Nueva Traducción Viviente vamos a leer. Es una oración poderosa la que hace David y unas palabras que expresa. Amén. Así es que palabras y una oración. Lo que pasa es que en la Reina Valera los separan la oración que hace así como algo muy especial, en la Nueva Traducción no lo, pero sí se entiende. Amén. ¿Verdad? Con el tema, ¿verdad? No tenemos tema, pero con el tema de unirnos a los 320 misioneros. Amén. Escucha estas maravillosas palabras de el rey David. Bueno, narración y luego la oración del rey David. Amén, amén. Capítulo 29, versículos del 9 al 18 del primer libro de Crónicas. Amén. Dice: el pueblo se alegró por las ofrendas, porque habían dado libremente y de todo corazón al Señor. Y el rey David se llenó de gozo. Luego David alabó al Señor en presencia de toda la asamblea. Esta es la oración que hizo David. La Reina Valera dice que David oró al Señor, y aquí dice que alabó al Señor. Es como una oración cántico que se aventó David. Amén. Oh Señor, Dios de nuestros antepasados Israel, que seas alabado por siempre y para siempre. Tuyos, oh Señor, son la grandeza, el poder, la gloria, la victoria y la majestad. Todo lo que hay en los cielos y en la tierra es tuyo, oh Señor, dice David, y este es tu reino. Te adoramos como el que está por sobre todas las cosas. Escuche bien lo que dice: la riqueza, el honor, solo vienen de ti, porque tú gobiernas todo. El poder y la fuerza están en tus manos, y según tu criterio la gente llega a ser poderosa y recibe fuerzas. O sea que Dios nos da la fuerza. Lo que tenemos es, pues, escuche lo que sigue hablando David. Esto es parte todavía de la oración que está haciendo David, Cántico, oración. En la Reina Valera se entiende más como que es un cántico. Amén. Dice: oh Dios nuestro, te damos gracias y alabamos tu glorioso nombre. Pero ¿quién soy yo y quién es mi pueblo para que podamos darte algo a ti? Todo lo que tenemos ha venido de ti, y te damos solo lo que tú primero nos diste. Gloria a Dios. Estamos aquí solo por un momento, visitantes y extranjeros en la tierra. Al igual que nuestros antepasados, nuestros días sobre la tierra son como una sombra pasajera. Pasan pronto sin dejar rastro. Oh Señor nuestro Dios, aún estos materiales que hemos reunido para construir un templo para honrar tu santo nombre vienen de ti.

limpia y con alegría. Oh Señor, Dios de nuestros antepasados, Abraham, Isaac, Israel, haz que tu pueblo siempre desee obedecerte. Asegúrate de que su amor por ti nunca cambie. Gloria a Dios.

Amén. El punto de todos estos versículos, hermano, no necesitamos ni buscarle tanto, ¿eh? Muchos, porque sí podemos buscarle bastante, ¿verdad? Pero el punto de todo esto, hermanos, el punto de toda esta oración es que es una maravillosa oración que nos habla de la grandeza, de la gloriosa grandeza de Dios, gloria a su nombre, ¿verdad? Lo que es Dios, su poderío, su todo hermoso, ¿verdad? Pero el punto de todo esto, que usted y yo no tenemos nada sin Dios, que usted y yo no tenemos ni medio centavo sin Dios. Todo lo tenemos gracias a Dios. Todo lo que tenemos lo tenemos gracias a Dios. Todo lo que somos, somos gracias a Dios. Ese lugar donde usted vive, esa casa hermosa que usted tiene, lo tiene gracias a Dios. Uy, no. Yo me he partido la vida trabajando para tener lo que tengo. Uy, no, yo he hecho mis riquezas porque he sido una persona inteligente y he sabido administrar, por favor. Las fuerzas que tenemos para trabajar nos las da Dios. La inteligencia, la sabiduría que tenemos para ser supuestamente que hay bien negociantes, no la ha dado Dios. Bien vivos para hacer negocios, ¿no? Proviene de Dios. Es más, si usted dice, uy, no, Dios no existe, yo no creo en Dios. Dios ha permitido que usted ignore todo eso porque Dios tiene algo preparado para usted también. No se preocupe. Todo es Dios. Es Dios. Entonces, si todo es de Dios y Dios nos ha permitido administrar de lo que es de Él, porque Dios nos pone en nuestras manos, ¿verdad? Tantas cosas, no solamente dinero. Nos pone una familia, nos pone hijos, nos pone personas, todo. Y nos permite administrarlo. Administrar personas, administrar los bienes, ¿verdad? Y él mira cómo ministramos a las personas y cómo administramos el dinero. No, el dinero también, negocio, bienes, lo que usted quiera. Él nos ha dado la oportunidad de administrar todo, ¿verdad? Los hijos que tenemos, el hogar, todo, ¿verdad? Él nos ha dado una oportunidad, Él nos ha dado esa oportunidad, es una oportunidad, es un chance, es un... A ver qué haces con esto, a ver qué se te ocurre hacer, ¿no? A ver qué ocurrencia, ¿no? Recuerda a los niños, ¿no? Cuando se les da algo, se les da algo que no han tenido, no sé. Cualquier cosa, cuando descubren algo nuevo, ¿no? Y usted como padre los deja. A ver, voy a ver qué hace, voy a

A ver qué hace con eso. Encontraron el control de tu, algo por ahí que ya tal vez lo miraron usarlo o no lo ha admirado. Y usted les pone atención, qué va a hacer, qué ocurrencia va a hacer. Y obviamente normalmente termina en algo chistoso, en algo curioso. Dios nos ha dado una oportunidad. Muchas veces yo creo las cosas nuevas que Dios pone delante de nosotros, ¿no? A ver qué hace con esto. A ver qué hace Chinchito con un micrófono enfrente de él, ¿no? A mí. Gloria a Dios por todo, amén. Dios nos lo ha dado, Dios nos lo ha puesto. Dios es Dios. ¿Quién más? ¿Quién más? Nadie más puede hacerlo, solamente Dios. Entonces. Entonces, Dios nos ha dado una oportunidad. Nos ha puesto en nuestras manos bienes. Nos ha puesto en nuestras manos una familia. Nos ha puesto en nuestras manos personas también. Porque es ministración y administración. Eso es en su trabajo. Tal vez alguien, Dios le puso a alguien para que usted le predique, para que usted le hable de Cristo, para que usted le dé una palabra de bendición, para que usted le dé una palabra de ánimo. Si usted obedece, Dios le va a dar la oportunidad de que le abra a otras dos personas. Si usted le obedece, Dios le va a dar la oportunidad que le hable a otras tres personas. Y ya cuando usted recuerde, predicando con todo. Mas si usted se niega, ¿verdad? Pues, por ahí siempre va a ir alguien que predique. Dios siempre tiene un remanente. Dios siempre tiene alguien que se levanta. De igual manera, Dios pone en nuestras manos bienes, pone en nuestras manos la familia, pone en nuestras manos el hogar. ¿Qué vas a hacer? ¿Qué vas a hacer? ¿En qué lo vas a invertir? ¿Ya invertiste en ti? ¿Ya invertiste en tu casa? ¿Ya invertiste en tu familia? ¿Vas a invertir en la obra de Dios? ¿Vas a traer esa ofrenda especial como estos? Y no es obligación. Fíjense, en estos versículos lo primero que dice en los versículos anteriores es que David trajo su ofrenda. David trajo su ofrenda. Y luego se levantó ante su pueblo y dijo: el que quiera de corazón, el que quiera libremente ser parte de esta bendición, traiga su ofrenda. Amén. Si es que en esta noche yo también me comprometo, amén, aquí voy a apuntar yo también. Entonces ya van a faltar 2:38, amén. Así es que ya está, hermano Checho también trae su ofrenda. Ahora usted también. A usted también, llame al pastor, llame aquí a cabina. Únase a los 320 misioneros. Si usted quiere o usted quiere participar. Es voluntario y es de todo corazón. La oración que hizo David fue tan poderosa, tan hermosa. Se la voy a leer en la Reina Valera. Ahorita la voy a buscar aquí en la computadora para leérsela, porque vamos a tener el teléfono ahí en la Nueva Traducción Viviente. Pero se la voy a leer en la Reina Valera, nada más la oración que hizo David, que es el versículo 11 al 14, creo. Pero la oración que hizo David
las palabras que expresó fue después que miró a su pueblo trayendo sus ofrendas, y dice claramente que todos venían contentos, felices, alegres de poder participar en algo que se trataba de Dios, algo que tenía que ver con Dios. Venían contentos, felices, alegres, encantados, bien emocionados. ¡Uy, qué emoción puedo traer mi ofrenda para Dios! Eso fue un punto. Es un punto muy importante que expresó David acerca de este pueblo, y que sabemos que Dios es bueno, amén. Así es que, número en cabina, 281-781-7930, amén. Si estás afuera de los Estados Unidos, 001-281-7930. Laura Contreras, amén, amén, hermano. Ale Estrada dice: hermano, pido oración por mis hijos, por su futuro y por el maltrato animal que hay en todo el mundo. Por favor, oremos. Amén. Hermana Ale Estrada dice: hermano, pido oración por mis hijos, por su futuro y por el maltrato animal que hay en todo el mundo. Por favor, oremos. Amén. Hermana, usted me recuerda a la hermana Elizabeth. Ella siempre oraba por las mascotitas. Amén. Hermana Laura, le voy a contar algo. Hermana Laura Contreras, mi apellido no es Contreras. Pero yo trabajé en una compañía. Y un compañero de trabajo me puso, me dijo, no era hermano, me dijo hermano. Iba a decir, me dijo hermano, no, en ese tiempo no era ni medio cristiano todavía. Pero él me puso, me dijo: te vas a llamar Chencho Contreras. Y le dije: ¿por qué? Dijo: porque todo lo que te digo me lleva a lo contrario. Te llamas de adelante, te llamas Chencho Contreras. Amén. Amén, hermana Laura, Dios le bendiga. Hermana Ale, claro que sí, vamos a orar y vamos a bendecir a su familia, a sus hijos. Y vamos a orar por, como oraba nuestra hermana Elizabeth, por las mascotitas. Amén. Porque es parte de la creación de Dios. Amén. Dios hizo todo este. Son de gran bendición, ¿verdad? Para las personas que tienen mascotitas, ¿verdad? Siempre miro que son parte de su familia, amén. Así es que aquí tenemos al guardián y la rubí, y también son parte de la casa. Aquí son miembros de la familia, amén. Me parece que el guardián se llama Guardián Herrera, si no estoy equivocado. Yo creo que sí, el guardián se llama Guardián Herrera. Pero los que no saben, el guardián es el perrito del pastor Julián Herrera. Era el guardián padre, este es guardián hijo, pero habría otro guardián mucho antes, cuando el pastor era chiquito. Entonces este es como guardián segundo y guardián tercero, más o menos así. Amén. Padre amado, le damos la gloria, la honra, la adoración y la exaltación, Señor, en el nombre de Jesús. En esta hermosa noche nos unimos en oración, en clamor, Señor, juntamente con mi hermana Ale Estrada, Señor. Amado Dios, como padre de familia, Señor, queremos lo mejor para nuestros hijos, queremos que les vaya bien en la vida, Señor, queremos que sean prosperados, Señor, queremos que, amado Dios, que tengan éxito en la vida, Señor. Pero cuando entendemos que el mayor regalo, la mejor bendición es que ellos tengan el temor de Jehová en sus corazones, Padre, que escapen de la condenación eterna, que vivan para usted, Señor.
cambia todo, Señor. Así es que en esta noche bendecimos a los hijos de mi hermana Alex, Señor, que en su futuro no solamente, Señor, sea un futuro próspero, Señor, sino que sean personas que teman a Dios, que sirvan a Dios, que glorifiquen al Dios Todopoderoso, Señor, que confiesen a Jesucristo, que hablen de Jesucristo, que prediquen de Jesucristo, que levanten sus manos y alaben a Jesucristo, que oren a Jesucristo, Señor. Los bendecimos en el nombre santo de Jesús, así como bendigo a mis hijos, Señor. Bendecimos a los hijos de mi hermana Al Estrada, Señor. En el nombre de Jesús nos unimos en oración, Señor, con nuestra hermana Ale, Señor, nuestra hermana Elizabeth, Señor, también, orando, Señor, por tu creación, Señor, los animalitos, Padre, las mascotas, Señor. Sea usted guardando, Señor, amado Dios, poniendo en el corazón del ser humano, Señor, la blandeza, Señor, que esa dureza de corazón, Padre, hacia los indefensos, hacia animales, sea niños, sea lo que sea, Padre, ese maltrato, Señor, es malo, Señor. Por favor, toca los corazones, Señor, del ser humano, Señor, porque es la única manera, Señor. Ministra los corazones, las vidas, Señor, en el nombre de Jesús, Señor. Gracias, Señor. Gracias, Padre amado. Amén y amén.

Amén, amén. Dios les bendiga, amados hermanos. Eli Hernández. Saludos, hermano, desde Tlaxcala. Es nuestro hermano Elías. Amén, Dios le bendiga, hermano. Me parece que sí es nuestro hermano Elías. Que Dios lo bendiga. Nuestro hermano, no sé si es hermano o hermana, Guzmán Cruz, Dios le bendiga. Dice, hermanos, buenas hermanas. Ah, no, perdón. Buenas noches, mis hermanos. Saludos y bendiciones desde Galaxia La Calera, Puebla. Uy, hay una galaxia en Puebla. Yo quiero ir a la galaxia en Puebla, amén. Dice, Galaxia La Calera, Puebla, pido me apoyen con oración para los jóvenes que se están preparando para el campamento ADN de la Iglesia Comunidad Cristiana y Gloria, para que todo salga bien y que más jóvenes se unan al campamento. De hecho, la iglesia es el pastor David Shepherd, y pido oración por mi hermana Saraí y su esposito y su niño Matías. Gracias, hermanos, Dios les bendiga, amén. Para que los jóvenes se unan a la Iglesia Comunidad Cristiana y Gloria, para que todo salga bien, amén. Para mí, estos eventos, verdad, que Dios bendiga a los jóvenes y a estos eventos, amén. Más jóvenes unan al campamento, amén. No dice de qué campamento, pero ahí está. Yo creo que es en Puebla todo esto, amén. Padre amado, en el nombre santo glorioso de Jesús, oramos, Señor, con nuestro hermano Guzmán Cruz, bendito Rey, en el nombre santo de Jesús. Oramos por los jóvenes, Señor, de este campamento. Oramos por esta congregación, Señor. Oramos y bendecimos, Padre, a todos los que están organizando todo esto. Señor, sea usted glorificando, Señor, sea usted ministrando, Señor, en este campamento, Señor. Que vayan jóvenes que no le conozcan, Señor, y que le reciban en ese lugar. Amado Padre Celestial, siga levantando la juventud, siga bendiciendo la juventud, Señor. Siga obrando en los corazones de los jóvenes, Señor. Amado Padre Celestial, en el nombre santo glorioso de Jesús, levante una generación que le adore, Señor. Levante una nueva generación de adoradores, de predicadores, Padre. Una nueva generación de ministros, Padre, en el nombre poderoso de Jesucristo. Una nueva generación, Señor. Una generación, Señor, que sea conforme a su corazón, Padre, en el nombre de Jesús. Amén y amén.

0: se me acaba el aire y luego se me acaba las... No, se me acaba el aire y se me gana la sed, amén. Nuestra hermana Laura Contreras dice... Gracias a Dios, el Señor transformó su vida. Amén. Gloria a Dios. Para ya no llevar la contraria, hermano. Más bien decir ahora, heme aquí, envíame a mí, que nuestro Señor lo siga usando, hermano. Gloria a Dios, hermana. Dios le bendiga. Amén. Claro que sí. Amén, nuestra hermana Noemí Sánchez. Amén. Dios le bendiga, hermana Noemí. Por siempre la miramos, hermana Noemí, por ahí también. Nuestra hermana Alistair, gracias mi hermano por la oración, se lo agradezco mucho, amén, Dios le bendiga. Amén, Elías Barragán, amén, es nuestro hermano Elías, Dios lo bendiga. Nuestros hermanos que están por ahí en la televisión también, Dios les bendiga. Hermanos, que no nos salgamos del tema, amén. Llame a Pastor Julián Herrera, mándele un mensajito, dígale, yo me quiero unir a los 320 misioneros. Yo quiero ser parte de esta bendición. Y les dije que le iba a leer la Reina Valera aquí en lo que David, la oración de David, en el versículo 10. Primer libro de Crónicas, capítulo 29, versículo 10 en adelante. Esa es la oración que expresa David después de que miró a, eran sus generales, sus soldados, todos los que estaban con él. Porque él trajo, David no trajo una ofrendita, hermanos. David no trajo ahí un... Con todo respeto, ¿verdad? Obviamente, pues es David, pero David no se andaba con pequeñeces. David trajo una señora ofrenda. Puso su ofrenda y dijo al pueblo: el que quiera ser parte de esta bendición, el que quiera unirse, hágalo con sinceridad, con gozo. Dice: asimismo se alegró mucho el rey David y bendijo a Jehová delante de toda la congregación. Ah, no, pero lo voy a leer desde el 9 otra vez, porque antes de la oración... No, pero nada más quería leer la oración. Amén. Dice, la oración que hizo David, dice... perdón. Bendito seas tú, oh Jehová, Dios de Israel, nuestro Padre. Desde el siglo y hasta el siglo, tuya es, oh Jehová, la magnificencia, el poder, la gloria, la victoria y el honor, porque todas las cosas que están en los cielos y en la tierra son tuyas. Tuyo, oh Jehová, es el reino, y tú eres excelso sobre todos. Las riquezas y la gloria proceden de ti, y tú dominas sobre todo. En tu mano está la fuerza y el poder, y en tu mano el hacer grande y el dar poder a todos. Ahora pues, Dios nuestro, nosotros alabamos y loamos tu glorioso nombre, porque ¿quién soy yo y quién es mi pueblo para que pudiésemos ofrecer voluntariamente cosas semejantes? Pues todo es tuyo, y de lo recibido de tu mano te damos. Gloria a Dios, gloria al Rey de Reyes y Señor de Señores. Qué hermosas palabras expresa David, ¿no? De lo recibido de tu mano te damos, de lo que tú nos has dado, de lo que tú nos has provisto, de las muchas bendiciones que tú me has dado, de las tantas bendiciones que tú me has dado, hoy te traemos. No es ni mío, es tuyo. No es ni mío, es tuyo, pero te lo doy. Ya era tuyo, pero te lo devuelvo. Eso es hermoso, ¿eh? David expresando esto delante de su pueblo y haciendo esta oración delante de Dios. Reconociendo que Dios... todopoderoso, Dios es todo. Nuevamente, dejémonos de jactarnos, ¿no? Que yo he construido mi casa, que yo he adquirido esto por mi fuerza, que es que me levanto todos los días a las 3 de la mañana para irme a trabajar y gano, por eso gano bien y por eso tengo todas las fuerzas que usted tiene para levantarse a esa hora. Dios se las da, todo Dios se lo da, todo Dios nos lo da. Así es que nuevamente le hacemos la invitación, es voluntariamente. Dice el versículo 9, dice: y se alegró el pueblo por haber construido voluntariamente, porque de todo corazón ofrecieron a Jehová voluntariamente. Este pueblo nadie los obligó. David no les... De hecho, cuando leemos las cosas como de estudio y todo eso, ¿verdad? Eso es lo primero que dice, que David tenía... Mire, David trajo su ofrenda. David trajo su ofrenda y su gran ofrenda, ¿verdad? ¿Era necesario? No. ¿Se necesitaba? Sí. ¿Era necesario que David trajera? No, era... ¿Por qué? Porque David tenía el derecho y la autoridad de poner un impuesto. Él era el rey. Entonces David pudo haber venido, ¿saben qué? Cada una de las personas, cada uno de los de las tribus me traen tanto de plata, tanto de oro, me lo ponen aquí, me traen esto, me traen esto otro, se colecta para tal día. Nadie, absolutamente nadie, se iba a oponer a ese impuesto. No iba a haber ni un solo que se hubiera opuesto. No iba ni una sola persona que hubiera dicho: no, yo no voy a dar ese impuesto. Nadie. Era el rey David, el grandísimo rey. No cualquier Davidcito ahí, no, no, no. Era el gran rey David. Si él quería, si él hubiera querido, ¿saben qué? Todos se cooperan de tanto. Para tal día quiero aquí todos aquí en línea, formaditos todos con sus ciclos de plata, sus 10 ciclos de oro, sus tantos de plata, pesados y cuidadito y me fallan, ¿eh? Les tomamos un pie de arriba, ¿no? Él tenía la autoridad, él tenía el poder todo, pero no, el de él, de su tesoro personal, viene, pone su gran ofrenda y luego le dice al pueblo: el que quiera ser parte de esta bendición tiene la oportunidad de ser parte de esta bendición. Y todo el pueblo se unió, todo el pueblo en su corazón alegre, contento por lo que se iba a hacer, se unió para bendecir. En esta noche seguimos haciendo la invitación. Es un nuevo camino, es algo que se va a comenzar, es algo completamente nuevo. Yo creo no, pues no sé, ¿verdad? Pero Dios lo sabe. Algo completamente nuevo que no sé y no entiendo, pero va a ser de gran bendición, va a ser de gran bendición, no para una persona, no para dos personas, para miles de personas, tal vez hasta millones de personas, no lo sé todavía. Un canal en Puebla, un canal de televisión en Puebla, televisión abierta, no cable, no que cierto proveedor de televisión, no, canal abierto. Un canal abierto es esos que usted viene, pone su tele y le conecta una antenita y sale su antenita. Más que eso, sí que estar moviendo la antenita porque a veces falla la señal. Pero eso es normal en las televisiones abiertas. Pero cuando usted encuentra el lugar correcto donde va a estar su antenita, iré. Perfecto. Algo que a mi entender y a mi conocimiento, algo que no ha existido en Puebla, por lo menos, no sé si en México, tal vez en México no había, pero Dios ha permitido, Dios ha abierto las puertas, y toda la gloria y toda la honra para nuestro Padre Celestial. Así como David, ¿verdad?, edificaba este lugar que, bueno, no David no edificaba, sino preparaba, porque el que lo edificó fue Salomón. Pero así como David preparaba todo esto, y era una gran alegría, era un gran gozo. Si usted en esta noche se quiere unir, hágalo con alegría y con gozo, agradecido con Dios por todo lo que Él ha hecho en nuestras vidas, porque Él, todo lo que Él ha hecho en nuestra vida, en nuestra familia, en nuestro trabajo, Dios ha sido bueno y maravilloso. 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Amén. Así es que únase, sea parte de la bendición, no endurezca su corazón, mándele un mensaje, llame. Estamos en vivo también. Si quieres llamarnos en esta noche, también lo apuntamos aquí. Amén. Para todos nuestros hermanos, ¿verdad? En esta hermosa noche, si hay algo que podemos aprender de todo esto, para usted que no tiene a Cristo en su corazón, es una unidad, ¿sabe? Es una familia. David oró no por él. David oró no por él, sino por su pueblo, bendiciendo su pueblo, bendiciendo a la nación, bendiciendo a sus hermanos. Tal vez usted se sienta solo, sola, abandonado, abandonada, ¿verdad? Que la vida, las cosas le han fallado. Únase a la familia de Cristo. Únase al Dios creador, al dueño del oro y de la plata, al Padre, al Dios que expresó David. Ese Dios todopoderoso, ese Dios que lo puede salvar, ese Dios que lo puede redimir, ese Dios que le puede dar una oportunidad más, ese Dios que le puede arreglar su problema, ese Dios que lo puede salvar, sanar, todo. Él es el único que lo puede hacer. Las amistades no lo pueden hacer, las riquezas no lo pueden hacer. Nada lo puede hacer, únicamente Dios. Ese Dios a quien le predicamos. Ese Dios a quien David alabó y escribió tantos salmos. Ese Dios en quien esta noche David expresó, ¿verdad?, su grandeza, su poderío. Él es el que da la fuerza, Él es el que da el poder, Él es el que de su mano nos da a nosotros. Deje de buscar en el vicio, deje de buscarlo en otras personas. Muchas veces buscamos llenar de nos llamó, buscamos el amor en las personas o en gente, buscamos el bienestar con alguien, pero el único es Dios. Deje de buscar allá afuera. Venga al Dios Todopoderoso. Él le va a dar fuerzas, le va a dar vida. Y una nueva vida, no cualquier vida ahí. Esas vidas que pensamos que solo es la gran vida porque me la paso ahí haciendo maldades todos los fines de semana. Eso no es vida. Eso es perdición. Eso no es vida. Amén. Así es que en esta noche, si usted no quiere pasar la eternidad atormentado en el fuego eterno, acepte a Cristo en su corazón. 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Amén. Vamos a hacer la oración de fe y vamos a orar, ¿verdad? En esta hermosa noche. Si usted no ha aceptado a Cristo en su corazón, le invitamos para que en esta noche acepte a Cristo en su corazón y escape de la condenación eterna. Amén. Padre, en esta noche, Señor, reconozco que te he fallado, reconozco que soy pecador, Señor, reconozco, Padre, que he pecado delante de ti, Señor, pero hoy me arrepiento de todos los pecados, Señor, que he cometido y te pido perdón en el nombre de Jesús. Padre amado, en esta noche, Señor, yo acepto a Jesucristo como mi único y suficiente Salvador, Señor, para gloria tuya, Señor. En esta noche, Señor, yo invito a Jesucristo a entrar en mi corazón, a ser el Señor y el Rey de mi vida, Señor, que me guíe, Señor, en cada caminar, en cada paso que doy, Señor. Padre, por favor, límpiame y lávame con la sangre preciosa de Cristo Jesús, bendito Rey. Padre, en el nombre de Jesús te pido, Señor, que escribas mi nombre en el libro de la vida y jamás lo vayas a borrar. En el nombre de Jesús. Amén y amén. Amén, amados hermanos. Este ha sido su programa de Anochecer con Cristo. Muy buenas noches, amados hermanos. Que Dios los bendiga. Gracias por habernos acompañado. Nuestra hermana Alondra Gómez, buen descanso, hermano. Y no, que el Señor les siga bendiciendo. Buenas noches a todos. Amén. Buenas noches a todos. Que Dios les bendiga a todos los que estuvieron por ahí en las redes sociales. Son nuestros hermanos televidentes, radio escuchas. Que Dios les bendiga. Recuerde que este sábado tenemos oración y ayuno 2902 Milroy Lane, Houston, Texas 77066. Mañana a las 7:30 de la tarde le esperamos también. Aquí en la 2902 de la Milroy Lane, Houston, Texas 77066. Amén, amén. Que Dios les bendiga, amados hermanos. Este ha sido su programa de Anochecer con Cristo. Muy buenas noches. Amén y amén.
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En Radio Vida y Zucca son las 10:05. 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

0: 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Son las 10 y 14 minutos. 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

0: 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En Radio Vida y Zúcar son las 10:28. 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

0: En Radio Vida y Zúcar son las 10 y 44 minutos. 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
1: En Radio Vida Izúcar son las 10:50.

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buenos días, muy buenos días, hermosa audiencia de Radio Vida. Qué alegría poderles saludar a usted en esta hermosa, preciosa y maravillosa mañana de jueves, ya 16 del mes de julio. Gracias le damos al Señor por este día lindo, por este día maravilloso, por sus misericordias que podemos disfrutar en esta hermosa y preciosa mañana. Gracias, gracias por acompañarnos, a usted que se levanta tempranito con nosotros para estar en el programa Amaneciendo con el Espíritu Santo. Usted que se levanta tempranito a la oración, usted que también se va a descansar ya al final del día con el programa Anochecer con Cristo. Que Dios le bendiga grandemente. Muchas gracias por acompañarnos. Que Dios le bendiga grandemente. Que la gracia y el favor del Señor sea siempre, siempre sobre su vida. Un saludo bien especial a todos ustedes. Muchas, muchas bendiciones. Que Dios le bendiga muchísimo a toda nuestra querida audiencia en la ciudad espacial de Houston, en Bowman, Texas, en Puerto Arturo. Un cariñoso saludo también para todos ustedes. Que Dios les bendiga muchísimo. Un saludo muy especial para toda nuestra querida audiencia también de las redes sociales, a toda nuestra audiencia de Arca 7, de Facebook, de Vida TV Mundial, a todos nuestros televidentes también, que el Señor les bendiga mucho en este día lindo, a toda la audiencia también de Bowman, Texas, Puerto Arturo, a toda la audiencia de Katy, a toda la audiencia en todo lo ancho y largo de la ciudad espacial de Houston, que el Señor les bendiga muchísimo en esta hora preciosa, en este día lindo que el Señor nos ha regalado. Muchas gracias por ser parte de Radio Vida. Que Dios le bendiga grandemente a usted y a toda su familia. Que el Señor le bendiga muchísimo. Un saludo muy cariñoso para todos ustedes. Gracias, muchas gracias por ser parte de Radio Vida, a nuestra audiencia de Bowman, Texas, a nuestros televidentes de Lake Charles, a nuestros televidentes ahora ya en Puebla, que Dios les bendiga muchísimo. Gracias al Señor, ahora ya en la ciudad de Puebla, a través de Canal 6.5, le damos muchas gracias al Señor por darnos la oportunidad de llegar a todos ustedes. A los que nos escuchan en las prisiones también les mandamos un gran saludo. Que Dios les bendiga muchísimo en esta hora preciosa. A los que están en la hora del desayuno, a los que están en la hora del café, que Dios les bendiga muchísimo también a todos ustedes. Muy buen provecho a los que están en la hora del desayuno, que Dios les bendiga muchísimo en esta hora bonita. Gracias por acompañarnos, gracias por ser parte de Radio Vida. Un cariñoso saludo también para los que van en camino hacia sus trabajos, para los que ya están trabajando, para los que les tocó descanso el día de hoy, para los que les tocó trabajar desde casita. Que Dios les bendiga mucho en esta hora preciosa. Gracias por acompañarnos, gracias por ser parte de Radio Vida. Un saludo muy, muy especial a todos nuestros hermanos en la República Mexicana, a todos los que nos escuchan allá en el estado de Puebla, a los que están en Izúcar de Matamoros, a toda la audiencia de Chinameca, Morelos, de Guamuxitlán, Guerrero, de Durango, de Monterrey. A todos ustedes un gran saludo, que el Señor les bendiga muchísimo. Y queremos agradecer e invitar también a todos aquellos que deseen unirse y a los que se unieron ya para ser parte del proyecto del canal en Puebla. Muchas gracias. 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Así que un saludo bien especial para todos ustedes. Gracias por ser parte de Radio Vida en esta hora preciosa. A todos los que hoy nos escuchan y nos ven, que
Dios les bendiga grandemente y sean todos ustedes bienvenidos a su programa de Mujer Virtuosa, saludándoles a todos ustedes desde el 2902 Milroy Lane aquí en la ciudad de Houston. Saludos bien especiales a todos nuestros hermanos allá en el Monte de Dios, a la Iglesia del Monte de Dios, a todos los hermanos de Izúcar de Matamoros, a la Iglesia de Puebla, a la Iglesia de Chachapa, a la Iglesia de Yehualtepec. Hoy tenemos servicio a las 5 de la tarde en la Iglesia de El Zócalo de Puebla. Ahí les esperamos a todos para que nos acompañen hoy a las 5 de la tarde. Por ahí está nuestro pastor, el pastor Julián Herrera, para poder ministrarles con la poderosa palabra del Señor. Y nos vamos a escuchar las mañanitas para todos los que hoy el Señor les permite estar de mantelitos largos. Felicidades, felicidades, felicidades a todos los cumpleañeros de este 16 del mes de julio. Muchas bendiciones para usted. A mi hermana Vanessa Hernández, que hoy está de cumpleaños, que Dios me la bendiga muchísimo. A mi hermana Carmen Mata también, que Dios me la bendiga muchísimo. Que la gracia y el favor del Señor sea siempre sobre sus vidas. Felicidades, muchísimas felicidades. Y a todos los que son parte del Club de Amigos de Radio Vida, a todos los que nos escuchan también en las prisiones, a los programadores, patrocinadores, a todos, un saludo bien especial. Gracias

este tema hermoso. Se busca un corazón. Dios está buscando en usted y en mí ese corazón que le ame, que le honre, que le sirva. Se busca un corazón.

se busca un corazón, sin importar cuál sea el llamado, ese corazón obedezca al llamado de la palabra del Señor. Un corazón que ponga en alto su nombre, un corazón que le ame, que le honre, un corazón que vaya donde Dios le mande y sin importar dónde. Esos son los corazones de toda la audiencia de Radio Vida, y que el Señor quiere que le digamos: aquí estoy yo presente para ir donde tú me mandes. Qué lindo, qué maravilloso. Un saludo bien especial para todos ustedes, hermosa audiencia de Radio Vida. Gracias por acompañarnos, gracias

a sus hogares. Muchas gracias. Que Dios le bendiga grandemente. Que la gracia y el favor del Señor sea siempre, siempre sobre su vida. En este día maravilloso, gracias. Que Dios le continúe bendiciendo. Que el día, este día y todos los días de su vida, el Señor le bendiga a usted. Recuerde, este es el día que el Señor creó para que nos alegremos y para que nos regocijemos en Él. Saludando a todos nuestros televidentes y a todos los que nos siguen también a través de Facebook, que el Señor les bendiga muchísimo. Que la gracia y el favor del Señor sea siempre sobre su vida. Muchas gracias, hermosa audiencia de Radio Vida. Que este día lindo que el Señor nos regala, que este día precioso que el Señor nos regala, que este día especial, que es un regalo para usted y para mí, lo podamos disfrutar y le podamos agradecer al Señor con todo nuestro corazón, independientemente de las circunstancias. Recuerda que las circunstancias son temporales, las adversidades de la vida son temporales, que nada es para siempre, que nada es para siempre, que el Señor desea con todo su corazón que usted y yo disfrutemos de esa armonía con Él, de esa relación con Él, y que cada día podamos escuchar a Dios por medio de su palabra hablarnos, y que cada día podamos poner en práctica también su bendita palabra. Y cuando nosotros ponemos en práctica su bendita palabra, entonces es más fácil entender, obedecer, porque a Dios no se trata de entenderlo, a Dios hay que obedecerlo. Así que en este día lindo le invito para que usted se haga presente en la actividad en el Zócalo de Puebla, en el servicio de alabanza, de adoración en el Zócalo de Puebla hoy a las 5 de la tarde. Le recordamos, este sábado vamos a tener oración de madrugada como todos los sábados, y también un día de ayuno el día sábado. El día domingo tenemos el gran servicio desde las 9 de la mañana, 9:45 de la mañana. Comenzamos con la escuela dominical y por supuesto también el día domingo tenemos el servicio a las 10:30 de la mañana y también a las 5 de la tarde. Así que todos están cordialmente invitados. Les invitamos para que nos acompañen en el 2902 Milroy Lane en la ciudad de Houston. También tenemos servicios en Puebla, tenemos servicios en Chachapa, tenemos servicio en Yehualtepec, tenemos servicio en Izúcar de Matamoros. A donde usted se le sea más fácil llegar, ahí le esperamos para que juntos adoremos y exaltemos al Señor. 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Hoy es el día de la gran noticia, la bendición de saber que tenemos la oportunidad de poder llegar a los hogares en Puebla, y que Dios quiere que usted y yo seamos ese medio para poder entrar y llevar bendición a la audiencia, a las familias en Puebla en este día número 197 de lo que va transcurriendo de este año 2026. El día 197, estamos prácticamente a más de la mitad del año. Mi querido radio oyente, televidente, entramos, cada vez que entramos al año escuchamos tantas resoluciones, ¿verdad? Escuchamos tantas promesas, escuchamos tantos planes, escuchamos tantas metas, y la pregunta es: ¿cuánto de ello hemos alcanzado? ¿Hasta dónde vamos, verdad? Con esos planes, con esas metas, ¿cuánto hemos logrado? Pero hoy tenemos la oportunidad de detenernos, de reflexionar y decirle al Señor: Señor, no he hecho lo que quería hacer durante este año. Se me ha pasado prácticamente más de la mitad del año y no lo he logrado. Pero si hay algo que quiero hacer, es unirme a la visión, es unirme a la gran comisión, y junto a Ministerios Vida quiero llevar tu palabra a través de los aires, a través de la televisión, a todos aquellos que necesitan escuchar el mensaje de esperanza, el mensaje de salvación. Que Dios les bendiga muchísimo. Hoy es la oportunidad para que usted lo haga, para que usted se comunique con nosotros, y el número a marcar es el 281. Ese es el número aquí en los

Estudios, 281-781-7930. El número para que usted pueda llamar y pueda usted enviar por medio de Zelle, el número es el 713-374-5027. 713-374-5027, el número para que usted nos pueda llamar y que juntos podamos hacer llegar esta palabra a los diferentes hogares, a las diferentes familias, en las prisiones, en los hogares, en los autos, en los trabajos, y que Dios pueda ministrar a cada corazón. Dios, quien conoce cada necesidad, Dios se encarga de poder acomodar la palabra en el corazón de cada persona necesitada. Usted y yo solamente somos los instrumentos que Dios quiere utilizar para poder hacer llegar su palabra, y que también por medio de ella aquellos que están pasando adversidades, situaciones difíciles, de la índole que sea, el Señor ha prometido que si nosotros clamamos a Él, Él nos responde. La manera para podernos acercar a Dios es la oración. La manera para poder hablarle a Dios es la oración. La manera en la que Dios nos habla a nosotros es a través de su bendita palabra. Así que si usted quiere escuchar a Dios hablarle hoy, bueno, entonces lea su palabra. Escuche la palabra, porque estoy segura que Dios le hablará. Solamente le pido para que se quede en sintonía, se quede con nosotros, deje que el Espíritu Santo le ministre, le hable en este día a través de la programación de Radio Vida. El número es el para que usted se comunique con nosotros en México, 22 22 99 99 76, y en Estados Unidos es el 713 374 5027, 713 374 5027, el número para que usted nos llame y se pueda usted comunicar con nosotros y juntos podamos hacer llegar la palabra del Señor a cada corazón. Que la palabra pueda traer salvación. La palabra es vida, la palabra es la verdad, la palabra es el agua para el sediento, es el pan para el hambriento, y Dios quiere que por medio de su palabra bendita le podamos conocer, podamos aprender de Él y podamos cada día caminar haciendo lo que Él nos enseña por medio de su bendita palabra. Así que le animo para que hoy tome la decisión más importante de su vida. Abra su corazón, invite a Jesús a entrar en él y permita que ese cambio empiece a surgir en su vida. Esos pensamientos que usted quisiera que fuesen diferentes, esas decisiones que a veces tomamos por los impulsos, hoy el Espíritu Santo le pueda guiar. Hoy la palabra del Señor empiece a alumbrar su vida. Hoy empiece usted a caminar tomado de la mano del Señor. Bendiciones para todos los que están en las redes sociales. A mi hermana Lucita Hernández, un saludo muy especial. A mi hermana Carmen Morales, dice: bendecido día a todos, que Dios le bendiga. Marisela Bonilla, que Dios te bendiga, hija, dice: buenos días, mi pastora, Dios la bendiga grandemente, doy gracias a Dios en este hermoso día por usted. Dice: por nuestro pastor Julián Herrera y Ministerios Vida. Muchas gracias, que Dios te bendiga mucho, hija. Saludos para mi hermana Rosa Rocha, dice: buenos días, pastora Maritza, que Dios la bendiga siempre y le mando un fuerte abrazo. Qué linda, muchas gracias. Recibo ese abrazo con mucho cariño. Saludos para mi hermana Lucita, dice: buenos días, pastora Maritza, el Señor le llene de bendiciones en todo momento y Ministerios Vida y a toda su familia. Muchas gracias, que Dios le bendiga. Mi hermana Alondra Gómez dice: bendiciones, pastora, tengan un bonito día, que el Señor le bendiga. Muchas gracias, que Dios me la bendiga grandemente también a usted en este día hermoso, en este día maravilloso, en este día número 197. Sabe, todos en la vida necesitamos tener un amigo, ¿verdad? Y Dios desea ser nuestro amigo. Dios quiere que nosotros caminemos confiados y que podamos entender, comprender que no estamos solos, que Él ha prometido por medio de su bendita palabra hablarnos,
y también guiarnos. Por eso le invito para que se quede conmigo en los próximos minutos mientras oramos y le decimos al Señor: amado Padre Celestial que estás en gloria, te damos alabanza, te damos honra, te damos gloria por este día hermoso que tú nos regalas, por la bendición que nos das de podernos acercar a ti, Señor, por medio de la palabra, por medio de la oración, Señor. Gracias en esta hora hermosa por dejarnos acercarnos al trono de tu gracia, donde podemos encontrar gracia y favor para el oportuno socorro. Te ruego que en esta hora, mi Dios amado, nos hables por medio de tu palabra. Que esta palabra, Señor, no regrese a ti vacía, sino que puedas hablar a cada corazón oyente, a cada televidente. En tus manos preciosas, Padre amado, ponemos a aquellos que están pasando por necesidad de la salud, Señor, por la necesidad económica, por cualquier necesidad en la que se encuentren. Te ruego que tú les bendigas, que tú suplas, Padre mío, en el nombre de Jesucristo. Oramos por mis hermanos que están enfermos, Señor. Oramos en esta hora por mi hermana Lupita, Señor, por mi hermana Vanessa, por un año más que hoy le concedes, Padre mío, gracias. Y te ruego que seas tú obrando, Señor, en su salud, perfeccionando la salud en ella, Padre amado, en el nombre de Jesucristo. Te ruego en esta hora preciosa, Señor, en este día lindo que tú nos regalas, Padre amado, que seas tú, Señor, ministrando a cada corazón oyente en el nombre de Jesús. Oramos, Padre mío, en esta hora preciosa por mi hermana Nadis, Señor, por mi hermana Lupita, por mi hermana Vanessa, por mi hermana Bernardina, por mi hermana Antonia, Señor, por mi hermana Francisca, por mi hermana Modesta, por mi hermano Faustino, Señor, por mi hermano, Señor, Luis, por mi hermano Fernando, Señor amado. Oramos en esta hora preciosa por el yerno de mi hermana Araceli, Señor. Oramos, Padre mío, para que tu nombre precioso sea glorificado en cada una de sus necesidades. Padre bueno, en el nombre poderoso de Jesucristo, te ruego bendigas a todos los que están a través de las redes sociales, a través de la televisión, a través de la radio. Tu Espíritu Santo conteste a cada corazón. Tu Espíritu Santo opere milagros en cada vida, en el dulce y precioso nombre de Jesucristo te lo pedimos. Bendice al Club de Amigos de Radio Vida, bendice, Señor, a todos los que forman parte de la programación de Radio Vida, bendice, Padre amado, en el nombre de Jesucristo te lo pedimos, te lo suplicamos y te damos gracias, muchas gracias, Señor, en el nombre poderoso de Jesús. Gracias, Padre amado, amén y amén. Saludos especiales para mi hermana Nena Lara. Dice: bendiciones, Pastora Maritza. Gracias a Dios por Vida TV. Estamos en victoria. Gloria a Dios. Amén. Que Dios me la bendiga muchísimo en este día lindo. A mi hermana Nadis, evangelista, dice: bendiciones, mi amada pastora hermosa. Dios me la bendiga siempre. Dios te bendiga muchísimo, Nadis. Que el Señor te bendiga, te guarde, te fortalezca cada día. Y le comentaba hace un momento de la importancia de tener buenos amigos. Ayer le compartía sobre mi amiga de la infancia y la importancia de saber que nosotros podemos contar con Dios. Pero también necesitamos tener amigos. Como mujeres, es bueno tener una amiga. Como hombres, también es bueno que el hombre tenga a un buen amigo. Siempre ese amigo debe de ser del mismo sexo, no del sexo opuesto, porque muchas veces se malinterpretan las conversaciones y muchas veces por ahí entran los malos entendidos y, lo que es peor, terminan confundiendo la amistad con el sentimiento. Y eso ha pasado, eso lo he visto. Entonces, por eso digo, su mejor amiga debe de ser una amiga, su mejor amigo debe de ser un hombre, un amigo. Pero en cuanto al matrimonio, su esposo debe de ser su mejor amigo, su esposa debe de ser su mejor amiga. Si no hay esa plena confianza para poderse comunicar todo, pues algo no anda bien. Pero generalmente la pareja debe de ser su mejor amigo, su mejor amiga. Y es que después de contraer pues matrimonio, ¿verdad?, quizás pueda ser difícil sacar tiempo para tener ese tiempo con las amistades, ¿sí? Es bueno tener amistades, pero también es bueno reconocer que usted puede tener a esa persona como su mejor amigo, su mejor amiga. Cantares capítulo 5,
versículo 16 dice, de hecho es un cántico, tal es mi amado, tal es mi amigo. ¿Cómo sería esa letra si fuera un canto? No sé cómo sería, pero Cantar de los Cantares nos enseña acerca de la relación entre la pareja y cómo se puede llegar a tener una linda relación. Y todo es un esfuerzo. Mire, nada en la vida, óigame, nada en la vida existe porque sí. Las relaciones hay que cultivarlas, las amistades hay que cultivarlas. Y es lindo cuando se cultivan. Entonces, el Cantares 5, capítulo 5 y versículo 16, nos enseña que su paladar dulcísimo y todo es codiciable. Tal es mi amado, dice. Tal es mi amigo, oh doncellas de Jerusalén, hablando ella de su amado. Y qué bonito que el esposo también hable así de ella. Fíjese que no es correcto que cuando hay dificultades, diferencias entre la pareja, usted vaya y comente las cosas negativas de su pareja. No es correcto, porque no solamente está haciendo usted lo que es incorrecto, sino que está usted ventilando algo que usted nunca debió. Un día de estos, platicando con mi tío, hermano de mi mami que está en la ciudad, me decía acerca de la importancia, ¿no?, de la prudencia. Platicando, no recuerdo ni por qué llegamos al tema, pero me llamó la atención el escrito de alguien. Me comentaba de un libro de alguien, él, que dice, no tienes que dar explicación de algo que no dijiste. O sea, ¿por qué dar explicaciones, no? Si no te preguntan, no tienes que decir. Si no es contigo la conversación, no tienes por qué entrometerte, ¿verdad? Entonces, la importancia de saber cuidar a su pareja. Su pareja debe de ser su mejor amiga, su mejor amigo. Si hay algo que a usted no le gusta, las demás personas no tienen por qué saberlo. Es más, las conversaciones que usted tiene con su pareja, las demás personas no tienen por qué enterarse. Si hay algo que a mí me gusta mucho, y en este caso ha sido, por ejemplo, de mis padres, mis abuelitos me enseñaron que cuando había que llamar la atención incluso a los hijos, se debe de hacer en privado, porque la gente no necesita saber. La gente no necesita saber que tengo una situación en casa. La debo de resolver en casa, no en público. Entonces, volviendo al tema de la amistad, qué importante es cuidar. En este caso, si su esposa es su mejor amiga, cuide usted el corazón de su esposa. Usted el corazón de su esposo. Porque al final del día, si usted va y divulga y se desahoga con que esta mujer aquí, que este hombre allá, y que etcétera, etcétera, alguien quiere tener la razón, pero al final del día usted solamente terminó descubriendo algo que nunca debió y poniendo en evidencia quién realmente es usted. Porque según usted, se desahogó diciendo lo que no le gusta de su esposa, de su esposo, pero realmente usted se dejó ver quién realmente es usted. Porque si es capaz de ir y decir cosas de su esposa, de su esposo, pues es capaz de decir cualquier cosa. Si es capaz de decir cosas de esa persona, quien está ahí con usted, quien le ha soportado, quien ha estado con usted, quien le ayuda, óigame, pues qué se espera que diga de los demás. Entonces, mucho cuidado. Y no digo con esto que en algún momento no se necesite ayuda, pero no es para que lo divulgue con todo el mundo. Usted tiene que escoger a quién y con quién debe de hablar de esos temas. Así que es el cuidado que debemos de tener, y es parte de la sabiduría, es parte de la sabiduría, es parte de la prudencia. Y el Señor nos habla en Proverbios acerca de la sabiduría. Como amigas, como mujeres, pues quizás después de casarnos ya no tenemos ese tiempo para compartir experiencias, pero a la persona que tenemos más cercana es al esposo, a la esposa, y con ellos, con ella, con él, se debe de compartir. Pues esa persona pasa ahora sí a ser su mejor amigo, amiga. Pero hay que saber respetar también, aunque sea su esposa, aunque sea su esposo. Hay cosas que mi esposo me las ha comentado, y puedo tener una muy buena amiga, pero hay cosas que no las debo de decir. Hay cosas que se deben de reservar, porque es una cuestión de ustedes dos nada más.
Pero fíjese que es lindo, es bonito tener a esa persona de confianza. Y Dios quiere que con sabiduría nosotros podamos cultivar esas amistades, incluso cuando la amistad se empieza a deteriorar, si se empieza a deteriorar en el matrimonio, hay que pedirle a Dios que obre primeramente en mi corazón y en el corazón de su pareja, de su esposa, de su esposo, para que puedan estar siempre en armonía. La Biblia dice cómo andarán dos en el camino, ¿verdad? Si no se ponen de acuerdo. ¿Cómo? No se puede. Tenemos que estar de acuerdo. Tenemos que ponernos de acuerdo. Y hay poder en el acuerdo. Entonces, Dios quiere que nosotros nos dejemos guiar por su bendita palabra. Y cuando somos guiados por la palabra nos enseña a cómo debemos de comportarnos con nuestra pareja, con los hijos, con todos. La escritura es una guía completa que nosotros tenemos. El problema es que muchas veces no sabemos lo que dice. Y si no sabemos lo que dice, porque no la estamos leyendo y necesitamos leer la palabra del Señor. Ahora, Dios nos enseña por medio de la palabra la importancia de que ella sea la que nos guíe. ¿Sí? La escritura dice: escudriñad las sagradas escrituras, porque en ellas os parece que encontraréis la vida eterna. Proverbios está lleno de sabiduría. Proverbios está lleno de consejos y nos enseña el valor de la sabiduría, el valor de prestar atención a la palabra del Señor y no dejarnos llevar por los impulsos. Los impulsos pueden meternos en muchos problemas. El Proverbios número 2 comienza diciendo: hijo mío, si recibiere mis palabras y mi mandamiento guardares dentro de ti, haciendo estar atento tu oído a la sabiduría, si inclinares tu corazón a la prudencia, si clamares a la inteligencia y a la sabiduría dieres tu voz, si como a la plata la buscares y la escudriñares como a tesoros, entonces entenderás el temor de Jehová y hallarás el conocimiento de Dios. ¡Qué lindo! Nos insta a buscar la sabiduría con esa intensidad que se busca, por ejemplo, los mineros. Los mineros buscan esas piedras, buscan con intensidad. Así, si nosotros buscamos la sabiduría como un tesoro escondido, Dios entonces nos da el discernimiento y se convierte en ese escudo protegiéndonos, dándonos la sabiduría, ayudándonos a andar conforme a la palabra del Señor. Nos da protección. La sabiduría actúa como una guía que nos libra incluso de las personas malvadas, quienes disfrutan de hacer lo malo y que muchas veces nos pueden engañar con sus palabras suaves, pero que realmente son engañosas. Pero la palabra, por medio de la sabiduría, podemos evitar caer en ese tipo de errores. Nos enseña también y nos protege contra ese estilo de vida de inmoralidad. Nos advierte sobre los peligros de las malas compañías y las tentaciones sexuales. Lo que le compartí hace un momento, se puede confundir cuando hay demasiado acercamiento entre dos personas del mismo puesto. Hay que tener mucho cuidado. Hay que tener mucho cuidado. Incluso, por ejemplo, fíjese, la mujer, en mi caso, y le hablo por mí, siempre me ha gustado tener como médico a una mujer. A una mujer, por ejemplo, yo sé que en el momento de entrar en un hospital, usted no sabe si le va a tocar un doctor hombre o una mujer, pero en cuanto a decidir a quién quiero, como por ejemplo mi doctor de cabecera, mi ginecólogo, mi cardiólogo, o sea, todos los doctores, uno tiene la oportunidad de elegir. Siempre me ha gustado, desde que me recuerdo haber tenido un médico en este país, tener una doctora como médico. Mi ginecólogo es una mujer. Entonces, se debe de buscar las personas de, en este caso, para la amistad, ¿verdad? Una mujer, porque en algún momento quizás usted va a estar sensible, vulnerable, y de ahí
se pueden confundir las emociones y piensa que es un sentimiento que le está inclinando hacia esa persona. Hay muchas cosas que se han visto por inclinarse hacia la persona equivocada. Y después termina en un problema y dice, es que no sé qué fue lo que me pasó, me confundí. Claro, pero el cuidado lo debió haber tenido desde mucho antes. Usted debió haber tener cuidado, la precaución, para no caer en ese error, en esa trampa. Pues la palabra del Señor nos enseña a nosotros para que podamos tomar decisiones correctas. De lo contrario, un mal paso, una mala decisión le puede llevar a la ruina. Le puede llevar a la ruina, pero seguir la sabiduría nos mantendrá en la senda correcta, en la senda de los justos, y nos aleja de aquellas personas que nos podrían dañar, que nos podrían perjudicar en este camino llamado vida. Entonces Dios nos ha dejado su bendita palabra. El versículo 22 termina diciendo, los impíos serán cortados de la tierra y los prevaricadores serán de ella desarraigados. Porque los rectos habitarán la tierra y los perfectos permanecerán en ella. Hay que andar en rectitud. La palabra del Señor es la que nos hace sabios. Dice que la palabra del Señor hace sabio al sencillo. La palabra del Señor. La palabra del Señor. Porque la palabra tiene el poder para cambiar. La palabra del Señor nos da la sabiduría para tomar decisiones correctas, para dirigirnos por el camino correcto. Pero necesitamos la palabra para que nos alumbre, porque la palabra de Dios es tan viva y es eficaz, dice la palabra. O sea, tiene ese efecto para poder cambiar, para poder transformar. Entonces, hace sabio, cuando dice que hace sabio al sencillo, nos está diciendo, mira, puede ser sencillo, pero la palabra del Señor te ayudará. Este Salmos número 19 nos dice que el testimonio de Jehová es fiel, que hace sabio al sencillo. La sabiduría no depende de la inteligencia humana, sino de la obediencia, la confianza a la palabra de Dios, la cual nos instruye y nos enseña, instruye a los humildes de corazón. Qué importante es obedecer, aprender, escuchar a Dios, porque es por medio de ella que Él nos guía. Ella nos guía a toda verdad y a toda justicia. Este hermoso capítulo de Proverbios 22 nos presenta un llamado a buscar a la sabiduría como a un tesoro escondido. Y cuando enseñamos eso a nuestros hijos no los tenemos que andar cuidando, no los tenemos que andar siempre vigilando. Ellos sabrán tomar buenas decisiones. Ellos sabrán tomar buenas decisiones. Y qué importante es tomar decisiones sabias. No solo nos muestra la importancia de la sabiduría, sino también de los beneficios, de la bendición que trae a nuestra vida, de quienes buscan y abrazan la sabiduría divina, la que transforma nuestra forma de vivir, protegiéndonos, guiándonos y acercándonos también más a Dios. Este hermoso proverbio es un proverbio de parte de un padre a un hijo. Habla de la inteligencia, habla del entendimiento y nos llama a concentrarnos en la sabiduría. ¿Y cómo fue que obtuvo Salomón la sabiduría? Porque la Biblia nos dice que él fue el hombre más sabio de la tierra. Era un joven y heredó el trono de David, su padre. No pidió fama, él no pidió riqueza, ni la muerte de sus enemigos para vivir tranquilo, en paz y no tener enemigos, ¿verdad? En cambio, él pidió la sabiduría. Entonces, hay condiciones, sí, para obtener la sabiduría. Capítulo 2, versículo 1 al 4, se comienza con una invitación a recibir las palabras de sabiduría, a inclinar el corazón a la comprensión, a buscarla como un tesoro. Entonces, hay que prestar atención, hay que oír, hay que prestar atención y hay que también buscar. Y la palabra clave es cómo poderla pues recibir. Pues una vez que se recibe, hay que guardarla. Hay que inclinar nuestro oído al buen consejo. Hay que clamar y hay que buscar. La Escritura dice, clama a mí y yo te responderé. Te enseñaré cosas grandes, cosas ocultas
que tú no conoces. Y el resultado de buscar la sabiduría es el temor de Jehová, el conocimiento de Dios se alcanza al buscar la sabiduría. Dios da sabiduría y de su boca viene el conocimiento y la inteligencia, y Él protege y guarda el camino de los justos, según lo que nos dice Proverbios 2 del versículo 5 al 8. La sabiduría, el tercer beneficio, bueno, el primero es que hay condiciones para recibir la sabiduría, según lo que nos dice Proverbios 2. Versículo 1 al 4. El número 2, el paso número 2 es los resultados de buscar la sabiduría. El temor de Jehová es lo que nos lleva a obtener la sabiduría. Y número 3, hay beneficios de la sabiduría porque nos permite comprender justicia, juicio y equidad. O sea, nos enseña a ser justos, nos protege de los caminos del mal y de las personas perversas, la sabiduría de Dios. La escritura dice que el pueblo del Señor pereció por falta de conocimiento. En otras palabras, por falta de sabiduría también. La sabiduría es como una protección para nosotros, como un escudo contra la inmoralidad, según lo que nos dice el versículo 16 al 19, porque nos guarda del camino de la mujer extraña y de sus palabras, que son lisonjeras, dice, y destaca del peligro de la inmoralidad sexual y de su final destructivo. ¿Cuántas personas han enfermado por haber estado en contacto sexual con la persona equivocada? Recuerdo en mis años cuando recién llegué al estado de Georgia y trabajé en un restaurante y tuve a un muchacho como compañero de trabajo. Para mí era un muchacho normal. Con el tiempo fui descubriendo que él era homosexual y que en las noches se disfrazaba como mujer y que en el día llegaba a trabajar como todo un caballero. ¿Y sabe qué? Con el tiempo, con el pasar de los años, me di cuenta que se enfermó. Contrajo una enfermedad venérea por haber tenido relaciones sexuales con otros hombres. Y finalmente murió. ¿Sabe qué? La sabiduría de Dios nos ayuda para tomar el buen camino, el camino correcto, para escuchar a Dios y para obedecerlo, porque al final del día nada sucede si usted y yo no obedecemos a Dios y solo tenemos conocimiento. Dios quiere que obtengamos la sabiduría que proviene de Él. Mañana le continuaré hablando sobre este tema. Por hoy le agradezco por su sintonía y le invito para que nos acompañe.

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0: tardes, hermosa audiencia de Radio Vida. Qué alegría poderles saludar a todos ustedes en esta tarde maravillosa. Bienvenidos sean todos ustedes a su programa de Remembranzas, donde hoy vamos a recordar los hermosos clásicos del ayer. El número para que usted pueda llamarnos y usted pueda pedir su clásico favorito, el número es el 281-781-7930. El número para que usted nos pueda llamar y pueda usted solicitar su clásico favorito. Saludando en esta tarde maravillosa a todos los que están a través de las redes sociales, a todos los que nos escuchan a través de las diferentes emisoras en las diferentes ciudades aquí en Houston, en la República Mexicana. A todos nuestros televidentes les mandamos un cariñoso saludo. A usted que nos ve a través de Vida TV Mundial, a través de Canal 21.2 KVQT aquí en Houston, Corpus Christi, a través de Canal 33.2 en Bowman, Texas, a través de Canal 27.2 en Lake Charles, a través de 21.2. A todos ustedes les mandamos un cariñoso saludo y les damos la más cordial bienvenida a su programa de Remembranzas, donde juntos vamos a recordar los hermosos clásicos del ayer. El número para que usted nos llame y pueda solicitarlo, el clásico que usted desee escuchar, es el 281-781-7930. 281-781-7930, el número para que nos llame, y con mucho gusto le vamos a complacer aquí en este espacio de Remembranzas. Saludos bien especiales a nuestro público de las diferentes prisiones, a nuestros hermanos que nos escuchan en las prisiones en Puebla también, un saludo muy cariñoso para ustedes en Houston, en Beaumont, en Puerto Arturo, a todos nuestros amigos que nos escuchan también allá por Navasora, les mandamos un gran saludo a todos ustedes, bienvenidos sean a su programa de Remembranzas, donde juntos vamos a recordar los hermosos clásicos del ayer. El número en cabina 281-781-7930, y nos vamos a la línea telefónica antes de irnos con el primer clásico en esta tarde bonita. Radio Vida, muy buenas tardes, Dios le bendiga. ¿Con quién tenemos el gusto?
1: Que el Señor le bendiga, amada, amor de mi vida, ¿cómo está usted?
0: Hola, mi amor, buenas tardes, estoy muy bien, gracias a Dios, ¿cómo estás tú?
1: Bueno, te ves muy bien.
0: Okay.
1: Te ves muy bien.
0: Y dicen que
1: y
0: si
1: yo te
0: se
1: estoy extrañando.
0: Dicen que si te ves bien, no, dicen que si te sientes bien, te ves. ¿Cómo es? Si te ves bien, te sientes bien. Ok, entonces sí.
1: Claro.
0: Ok.
1: Exacto. Exacto. Bueno, pues yo mando un saludo para toda la audiencia de Radio Vida. De Radio Vida. Y bueno, para comentar que en un momento más a las 5 de la tarde tenemos ya en unos minutos más tenemos nuestro culto aquí en el Zócalo. Hoy jueves es un día maravilloso para adorar y alabar y exaltar a nuestro amado Dios. Mire, yo estoy bien seguro, estoy completamente seguro que Dios nos trajo al Zócalo de Puebla. ¿Por qué? No lo sé. Lo único que yo sé es que en el Zócalo de Puebla han pasado tantas cosas, pero tantas cosas. Entre esas cosas, muchos sacrificios, tragedias, muerte, tanto. Y que ahora estemos en el Zócalo elevando una oración, pronunciando el nombre de Jesucristo, adorando al Padre, exaltando al Padre. Eso es una impresionante, pero impresionante actividad espiritual que de alguna manera toca el cielo, que adoremos al Padre en el nombre de Jesucristo en el Zócalo. Así que les invitamos para que nos acompañen hoy a las 5 de la tarde. Y bueno, ya estamos en la televisión, ya estamos, gracias al Señor, estamos en la televisión, solamente que todavía por el momento estamos solamente con el logo y música de fondo. Pero mañana viernes, con la ayuda de Dios, mañana viernes, primeramente Dios, a las 5 de la mañana hora de Puebla, 6 de la mañana hora de Houston, entraremos al aire, pero voy a entrar solamente yo, pero a las 12 del día de mañana viernes a las 12 del día, quiero invitar a un grupo de hermanos que quieran, los que quieran venir. Solamente llámeme y dígame, pastor, yo quiero hacer historia, quiero elevar esa oración al Padre en el nombre de Jesucristo, porque juntos vamos a consagrar ese canal de televisión que por primera vez en la República Mexicana Dios nos permite tener. Mañana a las 12 del día, hora de Puebla, y nos vamos a enlazar con todas las estaciones de radio, nos vamos a enlazar con todas las, con todo, nos vamos a enlazar y vamos a salir al aire en el nombre de Jesucristo. Y voy a invitar también a pastores que nos quieran acompañar, los pastores que quieran acompañarnos, predicadores, pero quiero ver al pueblo que nos ha ayudado. Yo había pensado, digo, voy a invitar a pastores, pero digo, pero pues hay pastores que ni, o sea, como que no, ya se les acabó el, bueno, no sé, pero el punto aquí es que hay gente que nos ama y que ha demostrado cuánto ama esta obra, que están conscientes que Dios permitió que llegara Radio Vida, que llegara ahora Vida TV y todo lo que el Señor nos ha dado. Así que si usted quiere venir mañana conmigo a las 12 en punto del día, tienen que llegar antes, tienen que llegar como a las 11:30 a Plaza América. En Plaza América está el estudio. Así que los que quieren llegar, me mandan un mensajito o me llaman al 2222-999976 y ya para que yo ponga en la lista, porque solamente podríamos caber ahí unas 40 personas, yo creo que máximo. Pero que quiero que haya un grupo de hermanos con los que podamos consagrar todo esto y ponerlo en las manos de nuestro Padre Celestial, porque ya saben, esto es una lucha espiritual que mucha gente no toma en cuenta, pero esto es una lucha espiritual. Y número tres, ya lo último, necesito, todavía me hacen falta 242 misioneros que quieran ayudarnos, llevar juntos este proyecto, que me ayuden para poder pagar, porque mañana con ayuda del Señor vamos a tener que entrar y vamos a tener que entrarle con todo, con la programación y con dinero también. Me faltan todavía 242 misioneros.
0: Nos faltan 239. Mis tíos se unieron y también una hermana que se unió, así que nos faltan 239.
1: Ah, bendito Dios, 239. Entonces, usted puede ayudar con una ofrenda de $60 o de $1,000, lo que, como usted quiera, $60 o $1,000. Y por favor, es voluntario. No, yo no quiero recibir ahí mensajes que me estén insultando. Yo no estoy forzando a nadie, ni le estoy dando promesas a nadie. Solo le estoy diciendo, ayúdenos a predicar. Y si quiere, pues bendito Dios. Y si no, pues que se quede con su dinero. Pero quien quiera ayudarnos, ayúdenos de corazón, porque todo lo que estoy recibiendo va a ser para poder pagar y predicar el glorioso evangelio. Amén. De nuestro amado Señor y Salvador Jesucristo. Pero no tienen por qué insultarme, yo no estoy insultando absolutamente a nadie, y uno se cansa, caramba, de escuchar tantas cosas. Pues si no, caramba, si no quieren, pues no, pero déjenos predicar el evangelio de Jesucristo, porque un día vamos a entregar cuentas, y sus palabras y lo que me dicen, las malas palabras que me dicen, el Señor las va a tomar en cuenta, y va a llegar el momento cuando van a tener que llorar lágrimas de sangre por los obstáculos que ponen, y porque nos lastiman, la verdad que sí lastima. Entonces, si quiere, ayúdenos en el nombre de Jesucristo de corazón, y que si Dios lo bendice, dele la gloria al Padre. Si Dios le da mucho más, dele la gloria al Padre, dele la gloria a Dios. Pero yo no le estoy dando promesas, yo le estoy diciendo, ayúdenos a predicar para que la gente escuche el evangelio de Jesucristo, y que la gente, al aceptar a Jesucristo como su Salvador, no se vaya al infierno. Amén. Mi amor, te amo con todo mi corazón, te realmente amo, te bendigo, te extraño. Igualmente, mucho, ya son 4 días y siento, nomás pienso en ti, y siento que me dan ganas de volar hacia Houston para ir y por lo menos darte un besito, aunque sea.
0: Pronto nos, ¿okay?, vamos a encontrar, mi amor, sí, con el favor del, oye, Señor.
1: Sí. Oigo. Mándame un besito.
0: Ahí está el besito.
1: No lo escuché, que suene.
0: Ah, pues es que no estás atento entonces, porque yo sí te lo mandé. Y si no, el público
1: que diga
0: si no
1: lo mandé. Que sea así, mira, que sea así. Ok, mi amor, bye.
0: Bueno, ustedes son testigos que yo sí se lo mandé. Seguimos en su programa de remembranzas, recordando los clásicos del ayer, aquí en su programa programa de Remembranzas, 281-781-7930. Si usted desea escuchar su clásico favorito, con mucho gusto le vamos a complacer aquí en su programa de Remembranzas. 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Ahí está la iglesia de Radio Vida en el Zócalo. 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Así que esta es una oportunidad que todos la debemos de considerar, que todos la debemos de aprovechar, y es de que a través de nuestra ayuda la palabra del Señor pueda llegar a todos aquellos lugares donde nosotros quizá personalmente no podemos ir, donde quizá por las diferentes circunstancias no podamos llegar. Recuerde que Jesús pagó el precio de su pecado en la cruz del Calvario, y no importa que usted diga, no, yo no necesito realmente

0: solamente por amor a usted y a mí. Nos vamos a la siguiente llamada telefónica. Radio Vida, Dios le bendiga. ¿Con quién tenemos el gusto?
1: Hernán Núñez.
0: Mi hermano Hernán Núñez, muy buenas tardes. Dios me lo bendiga. Buenas tardes, ¿cómo está usted?
1: Muy bien, gracias a Dios, aquí de retorno al trabajo, a casa.
0: Excelente, Dios me lo bendiga muchísimo, gracias por llamarnos. Excelente, y usted solamente súbale volumen a su radio y disfrute de remembranzas, mi hermano
1: claro
0: Hernán.
1: Que sí.
0: Adelante, mi hermano Hernán, dígame, Dios me lo
1: por
0: bendiga.
1: Por favor, si me puede poner el canto de... Me dicen que hay una bella ciudad con Noé Campos.
0: Ok, con el hermano Noé Campos, me dicen que hay una bella ciudad. Ok, sí, vamos a buscar.
1: Estoy contento, hermana, porque la Argentina está en la final.
0: Sí, ¿verdad? Bueno, yo me uno a su alegría porque la Biblia dice que nos gocemos con los que se gozan, ¿verdad?
1: Amén, gracias. Y de verdad
0: qué bueno por los campeones, ¿no? Qué bueno por los que triunfan.
1: Sí, bueno, yo me alegro con América.
0: Pues yo me alegro con los que se alegran, la verdad, ¿eh? Ya, para mí, la verdad, fíjese que yo no soy fanática de los deportes, pero a mí me encanta ver
1: ya
0: a la gente alegre.
1: Una vez hace muy poco.
0: A mí me encanta ver a la gente contenta, así que yo me alegro con ellos, así que yo muy feliz también por ellos, así que muchas bendiciones y felicitaciones para nuestros hermanos.

0: los argentinos, ¿verdad? Mi hermano Hernán, Dios me lo bendiga mucho. Feliz tarde
1: gracias,
0: para usted.
1: Gracias,
0: que Dios me
1: lo bendiga. Bendiciones.
0: Amén, amén. Dios me lo bendiga.
1: Amén.
0: Y continuamos con su programa de remembranzas con un tema hermoso que nos habla de una historia sobre el peregrinaje del pueblo de Israel y cómo ese Dios maravilloso estuvo con el pueblo, acompañándolo, dirigiéndolo, siendo la luz para ellos a la medianoche, proveyéndoles una columna de fuego para que les alumbrase en la noche. Durante el día Dios les proveyó una nube para que les cubriera del sol. Dice la palabra del Señor que su calzado no se desgastó, su ropa no se les terminó, porque ¿dónde iban a comprar ropa? En el desierto, imagínense nada más. Pero el poder maravilloso de ese Dios grande hizo que esa ropa también creciera juntamente con ellos. Nada que de deshacerles los rueditos, porque aún así, pues se iban a quedar cortos en algún momento, ¿no? Nada de que ponerles extensiones a las sandalias, pues Dios permitió que las sandalias también se mantuvieran, pues, sin acabarse, que les duraran por tanto tiempo. Dios estuvo con ellos durante 40 años en el desierto. Les hizo sombra para que el sol no les quemase, les alumbró en la noche y les proveyó también de pan. Ese es el Dios todopoderoso al cual usted y yo honramos, servimos y amamos. Feliz tarde, hermosa audiencia de Radio Vida. Bienvenidos.

0: Los esposos Cuellar con ese hermoso tema, el Éxodo. El Éxodo, el pueblo de Israel que lo vivió, que caminó con el Señor durante esos 40 años y que nunca les hizo falta nada. La bendición del Señor estuvo con ellos y les proveyó, les cuidó, suplió y los protegió el Señor del peligro, incluso también de aquellos enemigos que el pueblo de Israel tenía. Qué bendición poder saber que está usted con nosotros aquí en su programa de Remembranzas, donde recordamos los hermosos clásicos del ayer, como su nombre del programa lo dice, ¿verdad? Remembranzas, recordando los clásicos del ayer. Y bueno, a todos ustedes una muy feliz tarde. Hoy estoy muy contenta. Aquí tengo conmigo a mi querido tío, a mi tíito Toñito, Antonio, Toño, para nosotros, mi querido tío Antonio. Dios me lo bendiga, querido tío. Me acompaña aquí en el programa de Remembranzas. Lo invité y fui, me lo traje de sorpresa para que me acompañara en esta tarde aquí en el programa de Remembranzas. Estamos llegando, querido tío, a muchísima gente en el estado de Puebla, a muchísima gente aquí en la ciudad de Houston y a muchos, pero muchos también prisioneros, aproximadamente 13 prisiones en la ciudad de Bowman, Texas. Hasta ahí estamos llegando. Estamos cubriendo el estado de Puebla en su mayor parte, tío, el estado de Puebla, y seguro que por allá nos están viendo y los hermanos están listos para un hermoso servicio que van a tener esta tarde allá en el mero centro de la ciudad de Puebla. Dios nos ha provisto un lugar y ahí nos reunimos los martes, los jueves y los domingos para adorar al Señor. Una cosa milagrosa, tío, que ha sucedido por ahí, pero muy contenta de poderle tener, ya que ha sido una visita muy agradable. Para los que no le conocen, él es mi querido tío Antonio Salmerón, el menor de los Salmerones, ¿verdad, querido tío?
1: Sí, amén. Sí.
0: Radicando en la ciudad de ¿dónde, tío?
1: Perdón.
0: Radicando ahora en ¿dónde, mi tío?
1: En Nueva York.
0: En Nueva York, ¿verdad? ¿Cuántos años tiene viviendo usted en Nueva York, tío?
1: Más de media vida, tengo 47 años viviendo en Nueva York.
0: 47 años viviendo en la ciudad de Nueva York y bueno, nos ha visitado en algunas ocasiones en la ciudad para compartir momentos especiales con la familia, momentos lindos, pero también momentos también tristes, ¿verdad? Humanamente hablando, como lo que nos ha sucedido en esta semana pasada, que nos tocó despedir al mayor de la familia Salmerón.
1: Sí, así es, amén.
0: A mi querido tío Tereso de Jesús Salmerón y ahora a mi querido tío Antonio acompañándonos, que ellos tenían el deseo de venir y estar con nosotros acá en Houston y bueno, se concedió. Tío, yo me acuerdo muchas, bueno, quizás no muchas cosas, ¿verdad?, de usted, porque usted se vino muy jovencito para los Estados Unidos. ¿En qué año usted se vino para los Estados Unidos?
1: Sí, yo me vine en el 78.
0: En el 78. Bueno, yo estaba pequeña prácticamente y yo tengo los más recuerdos de usted, de cuando usted empezó a regresar a El Salvador. ¿En qué año usted recibió al Señor?
1: Soy en 1962.
0: ¿En el 62?
1: Sí.
0: ¿En el 62 usted recibió al Señor?
1: Sí.
0: O sea que casi toda la familia en los 60s no llegaron ni a los 70s, ¿verdad? Y toda la familia ya se había convertido.
1: Sí, la familia se convirtió en un periodo de 2 años, toda la familia.
0: Toda la familia, en un periodo de 2 años. Y escuchábamos que por esas cosas de la vida, ¿verdad? Curiosamente, mi tío Tereso fue el último que llegó al Señor.
1: Sí, así es.
0: De la familia de 10 hermanos, ¿verdad? Mi tío Antonio es el menor, él le sigue a mi mamá, ellos son los 2 menores de la familia. Y fue el último, mi tío Tereso, el mayor, en llegar a los pies del Señor. Pero qué bendición tan grande, tío, en aquellos años. Yo me imagino que era mucho más difícil de lo que ahora es servir al Señor, ¿verdad? Con todas las facilidades y todo lo que ahora nosotros tenemos a la mano para poder, los recursos, ¿verdad?, que ahora existen para poder acercarnos más al Señor y tener el conocimiento, que en aquellos años, pues, ¿quiénes fueron los primeros que llevaron la palabra del Señor? ¿Quiénes los discipularon a ustedes?
1: Bueno, el primero fue el anciano Sebastián Hernández, en 1949.
0: Wow.
1: El primero que se convirtió en la comunidad de mojones.
0: El primero.
1: Y en la familia fue mi hermano José Sanín Salmerón, que es el número 6 de la familia.
0: El número 6 y el pastor que ha tenido la familia y la comunidad por muchísimos años, ¿verdad?
1: Sí, así es. Nuestro hermano Zenén fue nuestro pastor por más de 40 años.
0: Sí, por más de 40 años, el pastor de la familia, el pastor de la comunidad.
1: El que nos instruyó, el que nos dio, él fue una especie de sacerdote para nosotros.
0: Para toda la familia. Y qué lindo, porque no tuvo que ser el mayor, pero yo recuerdo ese respeto hacia mi tío, a pesar de que él no era el mayor. Y así como es. Incluso sus hermanos mayores, mi tía Juanita, mi tío Tereso, mi tío Joaquín, mi tío Faustino, ¿verdad? Mi tío Juan, sí. De alguna manera, ese respeto para él por ser el sacerdote, el líder, ¿verdad? Espiritual de la familia. Y qué bendición tan grande. Y mientras caminábamos, mientras me fui a traer a mi tío y caminábamos, platicábamos acerca de los clásicos, tío, porque este programa se trata de música clásica. Y yo no sé qué cantos vengan a la memoria, que a lo mejor yo ni los conozco, pero algunos cantos antiguitos. Y qué lindo, porque a través de los cantos, mucha gente, tío, ha sido no solamente ministrado, hay mucha gente que ha venido a los pies del Señor porque ese canto, esas letras, ¿verdad?, extraídas de la misma palabra del Señor, y la palabra que es poder, que tiene el poder para cambiar, para transformar. Dios ha utilizado incluso un canto para poder ministrar a una persona. ¿Qué cantos vienen a la memoria de esos años cuando usted aceptó al Señor? De los años 60, o sea, usted aceptó al Señor un jovencito. ¿Cuántos años tenía usted, tío?
1: Tenía 10 años.
0: 10 años tenía.
1: 11 años por ahí.
0: Era chiquito, era pequeño todavía cuando aceptó al Señor. O sea, fue algo hermoso que el Señor hizo en la familia, ¿no? Los alcanzó a todos. Y tengo entendido que mi tío Tereso aceptó ahí como por el año 64, ¿verdad? O sea, poco tiempo después toda la familia Salmerón vino a los pies del Señor. Y qué lindo, tío, muy lindo. Y yo compartía en una ocasión, incluso con alguien de aquí de la iglesia, cómo le agradezco al Señor haberme dado la bendición de haber nacido y haber sido parte y ser parte de la familia Salmerón, una familia que ha servido al Señor en la comunidad, una familia que nos han dado un ejemplo de lo que es realmente el servir al Señor, ¿verdad? Y hacerlo con todo, hacerlo con el corazón. Y no solamente eso, pensar en las generaciones futuras, porque creo que eso fue, a pesar de que mi abuelito Pablo, yo no me acuerdo haber visto a mi abuelito con el micrófono compartiendo un sermón en la iglesia, pero sí tengo muchos recuerdos de él sentado estudiando la palabra del Señor, leyendo la palabra del Señor. Tengo recuerdos de él, de haberme despertado en las noches porque tuvimos la bendición de vivir con ellos parte de nuestra vida, y haberlo escuchado orar no solamente en el altar familiar que hacíamos, sino también en esas noches cuando él se despertaba en las madrugadas a orar por toda la familia. Ahora que yo veo hacia atrás, tío, yo le doy muchas gracias al Señor, porque ahora yo me pongo a pensar esas oraciones secretas, porque una era la oración como familia, ¿verdad?, donde estábamos en el altar familiar, pero esas oraciones entre él y Dios, ¿qué le pedía él a Dios? Y yo me pongo a pensar, fíjese, tío, yo me pongo a pensar que en esas oraciones él oraba por mí, pero también oraba por mi descendencia, por la descendencia de su familia. Y yo creo que ese es el resultado de lo que nosotros ahora vemos como familia, en este caso lo que Dios ha hecho con la familia y hasta dónde el Señor quiere bendecir a la familia, ¿verdad? Porque esas fueron las palabras de Dios para Abraham cuando le dijo que en él serían benditas todas las familias, todas, tío. Ahí estábamos nosotros. Y Dios nos permitió, por medio de mi abuelito, que era un hombre de oración, y los tíos, todos ustedes también, pero él orando por su familia, por su descendencia. Y yo recuerdo, tío, esas noches cuando mi abuelito cerraba el altar familiar después de haber orado por todos con el Salmo 112. ¿Cómo me bendice pensar en ese salmo ahora? Ese salmo que dice, ¿verdad?, que es bienaventurado el hombre que confía en Jehová y que en sus mandamientos, en gran manera, no hacia la ligera, en gran manera, dice. Y dice que no solamente se deleita en gran manera, fíjese, como que por consecuencia, ¿verdad, tío? Dice que la familia, su descendencia, será poderosa.
1: Amén.
0: poderosa en la tierra.
1: No, porque tiene que ser el resultado de una, sí, esa comunión que se tiene con Dios,
0: ¿no? Sí.
1: Esa, para expresar, hacer propio esos salmos.
0: Sí.
1: Como decía el salmista: oh, cuánto amo yo tu ley, todo el día es ella mi meditación.
0: Qué lindo.
1: Me regocijo como quien haya despojo, decía el salmista.
0: Qué lindo. O sea, era un deleite para David adorar al Señor. ¿Qué salmo es ese, tío? Me regocijo. ¿Cómo va
1: el salmo? En el salmo 22 está.
0: Ese versículo.
1: En el salmo 22. No recuerdo el versículo, pero en el salmo 22.
0: Pero es el salmo 22.
1: Sí.
0: ¿Cómo me regocijo, verdad? ¿Cómo me regocijo? Y qué lindo, porque ese debe de ser nuestro deleite, el regocijarnos en el Señor, en deleitarnos en su palabra, en meditar en ella, pero más hermoso cuando la empezamos a aplicar a nuestra vida, ¿verdad?
1: Amén, así es. Cuando uno lee un salmo y realmente medita en él, uh-huh, es una bendición. Quisiera uno saber quién es esa persona del Salmo 1. ¿Quién es esa persona que tiene entrado el varón que no anduvo? ¿Quién será esa persona que no anduvo en camino de pecadores, uh-huh, y en silla de escarnadores ha sentado, sino que en la ley de Jehová está su delicia y en su ley medita de día y de noche?
0: Y de noche.
1: Era, o sea, todo árbol tiempo. Plantado junto a corrientes de agua, dice que da, sí, fruto a su tiempo,
0: sí,
1: y su hoja no cae.
0: Qué lindo. Y todo lo que hace,
1: y todo lo que hace prosperará. Y continúa esa mitad, no, sí, así va.
0: No así los malos.
1: Los malos que son como el tamo que arrebata el viento, sí, por tanto no se levantarán,
0: sí,
1: los malos en la congregación de los justos.
0: Porque Jehová
1: conoce la senda de los malos.
0: Él conoce la senda de los justos.
1: Senda de los malos perecerá.
0: Y la senda de los malos, esa va a perecer.
1: Perecerá.
0: Qué hermoso, qué maravilloso Dios tenemos, qué precioso y que nos ha dejado su palabra bendita para que nosotros, amén, podamos regocijarnos, deleitarnos en, amén, ella, ¿verdad? Así que mientras, tío, nos vamos a complacer a un hermanito que nos llamó, que por cierto, de allá por el lado del Sauce, él, de apellido Núñez, mi hermano Hernán Núñez, que por cierto, él conoce mucho a la familia, él me ha hablado de muchos hermanos, que algunos que quizá yo ni les conozco, nos pidió este canto que se llama, este canto se llama Me dicen que hay una ciudad. Y ahí quiero ir, ¿verdad? Y ahí queremos ir todos. Mientras escuchamos este canto, piense en algún clásico que usted le quiera dedicar a...

0: usted después de la eternidad, porque hay un lugar precioso que el Señor se fue a preparar para los que aman y esperan su venida. Usted también puede tomar esa decisión importante en este día y decidirse por Cristo, para que el día que Cristo venga o la muerte le sorprenda, usted también pueda ir a ese paraíso hermoso, a esas moradas que Jesús se fue a preparar para su iglesia amada, para todos aquellos que le reciban en su corazón. Qué lindo, hermoso tema interpretado en esta tarde para complacer a mi hermano Hernán Núñez. Hermoso y precioso tema, tío.
1: Que se recuerden los amigos que hay dos eternidades.
0: A ver si se puede acercar un poquitito al micrófono, tío. Amén. Ahora sí.
1: Amén.
0: Ahora sí, tío.
1: Y que recuerden los amigos que hay dos eternidades.
0: Sí.
1: Quizás usted no esté de acuerdo en todo lo que decimos.
0: Sí.
1: Pero hay dos eternidades, una con Dios en el cielo.
0: Así es.
1: Y otra eternidad en el infierno.
0: Separados.
1: Y usted escoge acá a dónde ir.
0: Sí.
1: Por eso es que Él llama constantemente.
0: Así es. Y la oportunidad, aleluya, es para todos, querido. Amén. Tío. Muchas personas piensan que realmente todos vamos al cielo cuando morimos, que todos vamos a ir al cielo. Incluso personas dicen, bueno, fulanito, fulanita desde el cielo me cuida, ¿verdad?
1: Así es.
0: Asumen que está en el cielo, pero la palabra del Señor no dice eso.
1: Hay dos caminos, ¿sí? Y esos caminos son paralelos. Uno es angosto y otro es ancho.
0: Sí.
1: Y no se juntan al final.
0: No. Se separan.
1: Se separan.
0: Se separan.
1: Si son paralelos, nunca se van a juntar.
0: Exacto.
1: Así que no pueden llegar al cielo ambos, los que van por el camino ancho y los que van por el camino angosto.
0: Sí.
1: Y Cristo lo dice.
0: En su palabra lo dice.
1: Que hay dos caminos.
0: Sí. Y el ser humano tiene la oportunidad de decidir mientras está, amén, en vida, dónde quiere pasar la eternidad. Amén. Me encontré el versículo, tío, es el Salmo 119 y el Salmo 162. A lo mejor hay otro también, ¿verdad? Similar. Pero este dice: me regocijo en tu palabra como el que haya muchos
1: despojos.
0: Amén. Como el que se encontró con un gran botín, ¿verdad?
1: Sí, sí.
0: Así se regocijaba el salmista en el Señor.
1: Y eso habla de las victorias del cristiano en Cristo.
0: Amén.
1: Jesús.
0: Amén. Amén. Maravilloso, y qué lindo que usted nos pueda acompañar en esta tarde preciosa. Tenemos un público que también nos sigue, querido tío, en las redes sociales, en Facebook. Les mandamos un saludo también a ellos, los que están por ahí conectados. Mandamos saludos especiales a mi hermana Alondra Gómez, dice: bendiciones, pastora, tenga una bonita tarde. Mi hermano, mi hermana Alondra, saludos, que Dios le bendiga. Mi hermana Pilar Rangel dice: buenas tardes, bendiciones, excelente tarde, saludos de la hermana Juanita y la hermana Juanita aquí en sintonía. Saludos, dice, a toda la audiencia, por favor, si nos puede incluir un canto de Marcos Witt, te tengo a ti. Mi hermana María Patson dice: bendiciones, mi hermana. César Mixto dice: saludos y bendiciones, ya falta poco. Si alguien está alejado de los caminos de Dios, todavía hay, así es, todavía hay tiempo. Hay tiempo para venir a los pies de Cristo.
1: Amén.
0: Y el tiempo también a nosotros se nos está terminando, tío, y tenemos un gran público que nos escucha en las prisiones, en las casas, en los hospitales. Muchas personas quizás postrados. Tenemos personas mayores que no tienen la oportunidad de poder de ir a una iglesia, y que su alimento es la palabra, sí, del Señor, a través de la radio. Amén. O a través de la televisión. A mí me gustaría que usted les pueda dedicar una palabra a toda esta gente, tío, pero también que pueda pensar en un canto con el que nos podamos despedir.
1: Sí, me gustaría el Trigo Soy por Hermanos Alvarado.
0: Okay.
1: Porque ese himno impactó mucho, y hasta las amistades. Me recuerdo, yo tenía un profesor en sexto grado y platicaba con él y me decía: ese himno, Trigo Soy, me gusta, le dije yo. Y yo le decía a él: ¿a qué granero quiere ir usted?
0: Ajá, ¿a cuál granero, verdad? ¿Queremos ir al granero del Señor o queremos ir donde va a ir, verdad, el despojo de lo que es el trigo?
1: Sí, así es.
0: Así que una palabra, tío, para este público que nos escucha, que nos acompaña en esta tarde.
1: Sí, Dios le bendiga, querida audiencia. Les saludo en el nombre del Señor desde este altar radial, esperando que el Señor pues esté con ustedes ahí, ¿verdad? Yo espero que usted, amigo querido, entienda algo, ¿verdad? Que la justificación es un acto absoluto de Dios. Y Justificación significa simplemente declarar a alguien sin culpa y verlo como si nunca ha pecado. Yo el deseo nosotros que usted experimente ahí donde usted está ese beneficio de la justificación, sí, para que usted pueda también tener comunión con Dios. Todo es un acto de fe. Así usted es. No tiene, simplemente todo es por fe, porque por gracia soy salvo, dice el apóstol, por medio de la fe, y esto no es de vosotros, es don de Dios, sí, no por obra, para que nadie se gloríe. Y esperamos que usted ahí donde usted esté y en la condición que usted esté, usted simplemente reciba esta palabra del Señor, porque es Él el único camino hacia el cielo. Justificados pues, acuérdese de esto, justificados pues por la fe. Sí. Tenemos paz para con Dios por medio de nuestro Señor Jesucristo, sí, dice el apóstol, en quien tenemos entrada por la fe a esta gracia. Amén. Y nos gloriamos aún hasta en las tribulaciones, sabiendo que nuestras tribulaciones producen en nosotros una esperanza grande. Amén. No importa la condición que esté, quizás usted esté enfermo, pero usted puede estar seguro que está en los brazos del Señor. Amén. Y ningún daño sufrirá estando en las manos del Señor. Así que si está en Cristo, manténgase firme creyente, porque el que cree y vive en mí, dice la palabra, no morirá eternamente. Y ese texto, cree y vive en mí, está en el original griego, es un presente continuo, es diciendo, el que continúa creyendo y viviendo en mí no morirá eternamente. Si usted se mantiene creyendo firmemente hasta el final, Dios estará contigo hasta el final y usted al final verá la gloria de Dios.
0: Aún más allá de la muerte, aún más allá de la tumba, dice el Salmo 14.
1: Porque Él es la resurrección y la vida. Amén. El que cree en mí, aunque esté muerto, y verá. Así que no tema, hermano y amigo, manténgase firme en el Señor.
0: Amén. Y les dejamos con este lindo trigo, con este lindo canto, perdón, Trigo Soy.
1: Trigo Soy.
0: Para todos ustedes en esta tarde maravillosa. Feliz tarde, feliz noche para todos. Que el Señor les bendiga grandemente. Ya se acerca. Ya se acerca.

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0: En Radio Vida y Zucca es la 1:07.
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0: En Radio Vida y Zucca es la 1:14.
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Es la una. Con 21 minutos. 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

0: 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Es la 1:42. 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

maravilloso, bendito, santo y glorioso de nuestro amado Señor y Salvador Jesucristo, en este preciosísimo día, jueves 16 de julio del año 2026. Aquí estamos como cada día, dando honra, gloria y alabanza al único Dios todopoderoso, al creador de los cielos y de la tierra, al hacedor de toda maravilla, al que vive por los siglos y de los siglos, ante el cual nuestro corazón se postra voluntariamente, reconociendo su reino, su imperio, su gobierno, reconociendo que Él es el único Dios verdadero, Jehová de los ejércitos, el Dios de Abraham, de Isaac y de Jacob, Padre de mi amado Señor y Salvador Jesucristo. Bendito sea el que vive para siempre, bendito sea mi Padre celestial.

Cada mañana nos unimos a todos los ejércitos celestiales y a todos los seres angelicales y a todos los redimidos clavados con la sangre bendita del Cordero de Dios para proclamar a los cuatro vientos, para proclamar a todos los cielos, para proclamar a todo el infinito, a todo el firmamento, a todo el universo, a todo lo que está en los cielos, en la tierra y aún debajo de la tierra, que al único soberano todopoderoso Dios, al que está sentado en el trono y al Cordero, sea la gloria, la honra, el poder, el imperio, la autoridad, la soberanía por los siglos y de los siglos. Bendito sea mi Padre Celestial. Y a usted que está en sintonía de Radio Vida, de Vida TV, de Ministerios Vida, en cualquiera de las plataformas en la que usted está sintonizando, que Dios bendiga su vida, que Dios bendiga su familia, que Dios bendiga todo lo que usted es integralmente, espíritu, alma y cuerpo. Que Dios le bendiga, que Dios le bendiga cuando amanece, cuando anochece, que Dios le bendiga en el trabajo, en la casa. Que Dios bendiga a sus hijos, sus nietos, sus bisnietos, sus tataranietos. Que Dios le bendiga. Que la bendición de Jehová, la que enriquece y no añade tristeza con ella, sea para su vida. Que Dios le bendiga, que Dios le bendiga, que Dios le bendiga. Buenos días, maravillosa gente preciosa, chula y hermosa. Les recuerdo que solo gente sabia, prudente, sensata, hermosa y chula escuchan y son parte de Ministerios Vida. Mire usted, los demás sabrá Dios qué carambas andan escuchando por ahí, enfermando sus mentes, lastimando sus corazones, pervirtiendo sus pensamientos, escuchando tantas cosas. Mire, y es que lamentablemente el amarillismo, la tragedia es lo que llama la atención, y parece como si el patrón se volviera tan atractivo. O sea, si esa forma de vida fuera el diario vivir, y como que si no pasaran cosas así, como que si el alma se alimentara de la tragedia de los demás y quieren estar escuchando tantas cosas que están pasando. Pero al contrario, yo creo que ha llegado el momento de hacer algo. Ha llegado el momento de, en lugar de estar viendo a quien le pasó una tragedia, mejor buscar, acercarnos al trono de la gracia de nuestro Padre Celestial para orar y para pedirle con todo del alma que no sucedan esas tragedias, que no sucedan esos terribles casos donde vemos tanta violencia, tanta maldad. ¿Por qué no pensar que Dios tiene todo el poder para cambiar el corazón del hombre y que el hombre puede ser transformado si tan solo se da cuenta que hay alguien que le ama, que hay alguien que siempre ha buscado el bien del hombre? Porque mi Padre Celestial siempre ha buscado el bien del hombre. Satanás es el que vino a robar, a matar y a destruir, pero Jesucristo vino a darnos vida y vida en abundancia. Y mire, aunque yo sé que el humanismo está tan fuerte, el materialismo se ha convertido en un dios del hombre, y a pesar de todo eso, creo sinceramente que aún el hombre puede voltear, mirar hacia el cielo y darse cuenta que no todo es materialismo, que no todo es humanismo, que no todo es afán, no, que necesitamos mirar, acercarnos a nuestro Padre Celestial, acercarnos al Señor. O sea, cambiar esos sueños que tenemos de grandeza, de ser alguien, de mostrarle a la gente que somos poderosos, cambiarlo por conocer más y más a mi Padre Celestial, tener la paz del Señor en nuestros corazones, caminar confiados de que no solamente en esta tierra Dios está con nosotros, sino que al dejar este planeta Tierra estaremos con nuestro amado soberano todopoderoso Dios. Mire usted, la peor insensatez del hombre, la peor insensatez del hombre es que el hombre se mata, se destruye por el poder, por las riquezas, por las cosas materiales. Esa es la peor insensatez del hombre, que el hombre se mata, se destruye por las cosas materiales. Y el, caramba, la gran pregunta es, ok, se murieron, se mataron, ¿y las cosas? O sea, ¿dónde quedaron las cosas por las que se destruyeron, por las que se mataron? ¿Dónde? No funciona así. Tenemos que regresar a Dios, venir al Señor, acercarnos a Dios. Y ahora, dentro de lo espiritual, porque obviamente nuestra vida no radica solamente en lo material, nuestra vida radica en lo material y en lo espiritual, pero lo espiritual
es lo más importante que lo material, porque lo espiritual permanece para siempre. Lo material no, lo material tiene un tiempo que se le ha dado. Lo espiritual permanece para siempre. Por eso es que el apóstol Pablo, cuando habla en la carta a los Efesios, capítulo 6, versículo número 10 en adelante, mire, esos versículos del versículo 10 en adelante de la carta a los Efesios, si tan solo el hombre se sentara, la mujer se sentara con sus hijos y les leyera esa porción bíblica y les explicara, guiado o guiada por el Espíritu Santo, les explicara de qué se trata la vida, todo cambiaría. Escúcheme, todo, no es una fantasía mía, no, todo cambiaría si el hombre, si la mujer, en cualquier estado donde se encuentre, en cualquier estatus donde se encuentre, cualquier grado académico que tenga, si el hombre, la mujer, tan solo va a la palabra y entiende que nuestra lucha no es una lucha humana, carnal, que es una lucha espiritual, que atrás de todo lo que se está destruyendo hay una mano asesina, destructiva, y es la mano de Satanás. Pero por el otro lado está aquel que nos quiere dar vida y vida en abundancia. Aquel que vino, mire, vino, tomó forma humana para poder salvarnos. Él vino, según lo que dice Lucas 19:10, Jesucristo vino a buscar y a salvar lo que se había perdido. Pero la lucha está ahí siempre entre el bien y el mal, pero es una lucha espiritual. Aunque es una lucha espiritual, todo, absolutamente todo tiene que ver con lo material. O sea, el impacto espiritual se traduce al impacto material. Todo lo que tiene que ver, si hay destrucción espiritual, hay destrucción física también. Pero si hay vida, vida de Dios, vida del Espíritu, también hay vida en el cuerpo. Ahora, por eso le digo que si tan solo cualquier persona, no importa el grado académico que tenga, no importa que haya ido a Harvard, no importa que sea de las mentes más prodigiosas, si la persona va a la Biblia y puede entender que nuestra lucha es espiritual. Por eso el apóstol Pablo dice en la carta a los Efesios, capítulo 6, versículo 10, fortaleceos en el Señor y en el poder de su fuerza, porque no tenemos lucha contra sangre y carne, sino contra principados, contra potestades, contra huestes espirituales de maldad, contra los gobernadores de las tinieblas de este siglo. Por tanto, tomen toda la armadura de Dios para que puedan estar firmes. O sea, todo se traduce a la lucha espiritual. Pero esta lucha espiritual no se gana con misiles, no se gana con armas carnales, no se gana con bombas, no. Prácticamente las bombas, las armas, eso es la consecuencia de no entender que hay una lucha espiritual. Amén. O sea, las armas, las bombas, todo eso es la consecuencia de no entender que hay una lucha espiritual. Por eso cuando vino nuestro bendito Señor y Salvador Jesucristo, Él no se armó de misiles, de bombas, de... No. Él lo que hizo fue enseñarnos el amor del Padre, enseñarnos lo que hay en el reino de los cielos, cómo trabaja el reino de los cielos. Él vino a enseñarnos el amor, la bondad, la misericordia, todo lo que tiene que ver con el Padre. Y los apóstoles lo que fueron es llevando el mensaje de la predicación, el mensaje del Evangelio, los llevaron en todo momento, para que la gente pudiera tener la oportunidad de entender. Por eso todos aquellos que escuchaban el mensaje de salvación, de redención, el mensaje del amor, el mensaje de la compasión, el mensaje de la esperanza en nuestro amado

recaudaba los impuestos, pero cuando el Señor Jesucristo lo llama, viene y sigue al Señor. No sabemos cómo fue la vida de Zaqueo después de que se paró ahí en su casa y dijo: la mitad de mis bienes doy a los pobres, y si en algo he defraudado a alguien, se lo devuelvo cuadruplicado. Eso solamente lo puede hacer el Señor. Solo Dios puede cambiar el corazón del hombre, y solo Dios lo puede hacer cuando el hombre acepta, o sea, reconoce que lo mejor que nos ha pasado en este planeta Tierra es haber conocido de nuestro amado Dios. La lucha que usted y yo tenemos es una lucha encarnizada. Por un lado, el enemigo para destruirnos, haciendo honor a todo placer carnal, alentando a todo deseo carnal, a todo lo que tiene que ver con la carne, con la perversión, con el pecado. Por un lado, Satanás atendiendo que la gente luche, que se mate, para que sepan que hay alguien más poderoso, y que, o sea, todo lo que tiene que ver con destrucción, con placer, con todo eso tiene que ver con el enemigo. Pero mire usted, al estar hablando de esa lucha espiritual, yo no estoy ausente de las necesidades físicas, no estoy ausente, o sea, por favor, no soy un niño para no entender las necesidades que como seres humanos tenemos. Pero una vez más, tengo que repetirles lo que dice Mateo 6:33. Mateo 6:33 dice: mas buscad primeramente el reino de Dios y su justicia, y todo lo demás vendrá por añadidura. En medio de la abundancia, buscar al Señor primeramente. En medio de la necesidad, buscar a Dios primeramente. En medio de la salud, buscar a Dios primeramente. En medio de la enfermedad, buscar a Dios primeramente. O sea, que la vida que estamos viviendo, según el estándar de vida, de comodidad que el hombre pueda tener, nada, absolutamente nada, sea necesidad o sea abundancia, que nada nos separe del amor de nuestro Padre Celestial. Que Dios sea siempre lo primero, que Él sea siempre el que ocupe el primer lugar en nuestra vida, que nuestro pensamiento sea Dios cuando amanece, cuando anochece, en cualquier momento, que nuestro pensamiento sea Dios. Si Dios ocupa el lugar número uno en nuestro corazón, entonces cada día la vida la vamos a ver como la gran oportunidad que Dios nos da para decidir dónde queremos pasar la vida eterna. O sea, no vamos a ver la vida como un todo, sino como una oportunidad que Dios nos da para decidir dónde queremos pasar la vida eterna. Y nosotros hemos querido pasar la eternidad con nuestro amado Dios. Por eso estamos aquí solamente de pasada. Jesucristo dijo: están en este mundo, pero no son de este mundo. Si fueran de este mundo, el mundo les amaría, pero no son de este mundo. Hay algo mucho mejor. Por eso la lucha es espiritual, es encarnizada. Queremos estar con nuestro amado Dios, y el enemigo quiere que no estemos con nuestro amado Dios. O sea, la lucha espiritual se trata de: yo quiero estar con Dios, yo quiero estar con mi Padre, yo quiero volver a mi Padre. Pero Satanás dice: no quiero que vuelvas al Padre, quiero que te vayas al infierno. Y yo digo: no, yo sí quiero volver al Padre. Y el Padre dice: yo te voy a ayudar, te voy a dar a Jesucristo para que por medio de Él vengas, vuelvas a mí. Y Jesucristo viene y muere en la cruz del Calvario, y ahora Él es el camino, la verdad y la vida, el camino perfecto para acercarme al Padre. Pero resulta que el Señor Jesucristo, el Hijo, se fue al Padre, pero no nos dejó solos. Dejó su Espíritu Santo, que nos guía hacia toda verdad y a toda justicia, nos enseña, nos auxilia en todo momento para que no nos desviemos del camino. Cuando se desanima, ahí está el Espíritu Santo para animarle. Cuando comete usted una falta, ahí está el Espíritu Santo para redarguirle. Ahí está el Espíritu Santo siempre obrando, siempre obrando, siempre haciendo la labor para que volvamos al Padre, para que regresemos al Padre. Satanás sabe que él ya no puede regresar, ya no, porque se halló maldad en su corazón, pero el hombre sí puede regresar. Y si nos tomamos de la mano de Dios día con día, poniendo a Dios en primer lugar, buscando cada día luchar
la pelea del diario vivir en la bondad del Señor, en el amor del Señor, dejarnos llenar del Señor, y que en medio de las injusticias

podamos decir, como dijo nuestro bendito Señor y Salvador Jesucristo: Padre, perdónalos, porque no saben lo que hacen. Que Dios les bendiga en esta maravillosa mañana. Gracias por ser parte de Radio

audiencia de Radio Vida, de Vida TV, a todos los que están en sintonía de Radio Vida y de Vida TV, acá, bueno, en Houston, Texas, a través de 1480 AM, a través de 94.9 FM. Sería bueno que usted me mandara un mensajito en esta hora y me dijera a usted: pastor, aquí estamos. Le recuerdo que en el área americana el número de teléfono es el 713-374-5027. 713-374-5027. Del lado mexicano es el 2222-9999-76. 2222-9999-76. A toda la audiencia de Radio Vida en Durango, en Izúcar de Matamoros, en Chinameca, Morelos, en todo el estado de Puebla y en todo lugar donde quiera que estemos, que Dios les bendiga grande, abundantemente, a toda la gente a través de Vida TV en Houston y en todos los pueblos circunvecinos. Que Dios les bendiga a toda la audiencia, a toda la gente linda que día con día nutre su vida a través de Ministerios Vida, nutre su espíritu a través de Ministerios Vida, se acerca a Dios a través de Ministerios Vida. ¿Por qué? Pues porque aquí predicamos de Jesucristo, que es el camino, la verdad y la vida. Así que gracias en este maravillosísimo día, y a toda la gente que está a través de las redes sociales, ¿cómo está usted? Que el Señor le bendiga grande, abundantemente, le bendecimos en el maravilloso nombre de Jesucristo. Buenos días para toda la gente linda que está en sintonía. Déjeme leer a todos los que están a través de la red. Mire, usted puede compartir también nuestra página de Facebook de Arca 7, o también del Pastor Julián Herrera Arzola. Pastor Julián Herrera Arzola. Así que mire usted, déjeme leerle por aquí a los hermanos que están por ahí en las redes sociales. Buenos días, mi amada hermana Silvia. Anoche estuvimos, bueno, ayer en la tarde estuvimos en Izúcar de Matamoros, y ahí mi hermano Néstor, que estuvo compartiendo, mi hermana Cristi también, que nos acompañó. También fue la hermana Juanita, Monsi, Jessica, Dios les bendiga. Buenos días, bendiciones en este maravillosísimo día. Buenos días, mi hermano Rudy, ¿cómo está usted? Que Dios le bendiga. Buenos días, dice mi hermana Silvia, en esta hermosa mañana, como siempre, reportándose. Muy buenos días, mi pastor, gracias a Dios por este hermoso día. Gracias a Dios por los cuidados que ha tenido con nosotros en esta noche, y bendiciones para todos los televidentes, Radio Escucha. Saludos para mi pastora Marisa Alfaro y para toda la audiencia de Radio Vida. Muchas gracias, que el Señor le bendiga. Mi amada hermana Alondra dice: gracias a Dios por un día más. Bendiciones, pastor, buen día. Buenos días, dice: solamente la gente bonita, hermosa, chula escucha Radio Vida. Eso es una realidad. ¿Cómo está usted? Dios le bendiga. Mi amada hermana Micaelina, ¿cómo está? Que Dios le bendiga mucho. Oiga, le tengo varias noticias ahorita, déjeme, en un momento más le voy a dar varias noticias impresionantes que están sucediendo, por lo menos hay dos noticias impresionantes, bueno, tres noticias. Me gusta siempre dar tres noticias, a mí me gusta siempre utilizar el número tres. Me gusta siempre utilizar, no sé si usted se ha dado cuenta, yo espero que sí, pero siempre utilizo el número 3. Siempre. Busco siempre. Yo sé que el número perfecto de Dios, el número bíblico de la Biblia, pues es el número 7. Pero a mí me gusta siempre utilizar el número 3, y luego le voy a decir por qué, ¿ok? Muy bien, saludos en este maravillosísimo día. Buenos días, bendiciones. Gracias, mi amada hermana Angélica. Buenos días, mi amada hermana Angélica. ¿Cómo está usted? Que Dios le bendiga. Buenos días, Pastor Julián. Dios le bendiga grandemente. Buenos días, gracias. Oiga, ayer fuimos para allá y el hermano Joel Neftalí, que vamos a poner, por cierto, ya hoy vamos a empezar a poner un anuncio de la compañía de su hermano Joel Neftalí, pero oiga, resulta que ayer fuimos para allá y nos convidaron unos michiotes de ternero, me dijo. De ternero, sí. Pero era, eso era tan rico, pero tan rico. Luego con una salsa de molcajete, fue impresionante, gracias. Y luego después dijo: pues para cerrar con broche de oro, aquí está, me pusieron un caldito de camarones, padre mío. Ay, ayer sí que fue un día, como que los días miércoles son de mucha comida, porque en la mañana pues yo desayuné aquí, ¿verdad? Aquí en el Monte de Dios, aquí mi hermana Tomasita preparó un desayunito, luego fuimos allá con mi hermano Joel Neftalí otra vez a darle, y luego llegamos a Izúcar de Matamoros y mi madrecita había preparado, bueno, mi madrecita juntamente con mi hermana Elizabeth, mejor conocida como Madeline, Radical Estratega, mi amada hermana, prepararon un pollito con una salsita impresionante, fue impresionante. Muchas gracias, que Dios le bendiga.
Gracias y gracias a mi hermana Angélica y gracias por unirse, por ser parte de los misioneros de Ministerios Vida. Muchas gracias, que el Señor le bendiga grandemente. Bendiciones para todos ahí, para toda la casa, para su nuera, también para los chiquillos. Dios les bendiga mucho. Mi hermana Graciela dice amén, gloria a Dios. Bendiciones, Pastor Julián. Muy buenos días, bendiciones en este maravillosísimo día. Gracias. Oye, por cierto, le mando saludos. No sé si me va escuchando mi hermana Raquelito, mi hermano Alde, pero mi hermana Raquelito se va y mi hermano Alde se queda muy triste. El hermano Alde se le va la costillita, caramba, y se va la costillita y se lleva las costillitas chiquitas. Pero bueno, Dios bendiga a mi hermano Alde, Dios bendiga a mi hermana Raquelito, le mando un abrazo todo bien fuerte. Están ellos, pues las actividades de siempre, ¿no? Y mi hermana Raquelito que tiene la bendición de viajar al extranjero y ser de bendición. Claro, yo siempre les recomiendo, a donde quiera que vayan, pongan en alto el nombre maravilloso de Jesucristo. Dijo el Señor Jesucristo que fuéramos luz en medio de las tinieblas, que una luz que se enciende no se pone debajo de la mesa, una luz que se enciende se pone en alto para que alumbre a todos los que están en casa. Jesucristo dijo, así alumbre vuestra luz delante de los hombres para que glorifiquen a vuestro Padre que está en los cielos. Entonces, donde quiera que vayamos, todo hombre, toda mujer de Dios no busca alumbrar donde hay luz. Todo hombre, mujer de Dios, a donde quiera que llegue, a donde quiera que vaya, siempre lleva la luz del Evangelio, siempre lleva la luz de Cristo. ¿Por qué? Pues porque tiene a Cristo en el corazón. Así que Dios bendiga a mis hermanos, los bendecimos en el nombre maravilloso de Jesucristo. Ahí está mi amado hermano Alde, ahí está. Ay, ay, ay. Ahí está mi amado hermano Aldo, ya me contestó. Vamos a ver. No llore. Aquí está mi hombro para que llore. Dice, buenos días, pastor. Dios lo bendiga grandemente. Mi amado hermano Aldo. Aguante, caramba, aguante. Que como dijo el profeta aquel, aún puedo ver el tren partir. No es cierto. Digo, de verdad, tranquilo, que el tiempo va a pasar pronto, ¿ok? Bueno, gracias. Saludos en esta hermosa mañana. Dice, vamos a ver quién tenemos por acá. Dice, bendecido día, mi amado pastor. Gracias por todo cuanto me edifican sus enseñanzas, pastor. Soy la hermana Lilian Castillo de Puebla. Un abrazo para usted y para mi amada pastora. Gracias, mi amada hermana Lilian. Bendiciones en este maravillosísimo día. Buenos días. Saludos. Mi amada hermana Nena Lara. A mi amada hermana, esposita de mi amado hermano, Pedrito García, Dios le bendiga mucho. Dice, bendiciones, Pastor Herrera, ya se ve el canal de vida. Ándele, ahí va, exacto. Dice, bendiciones, Pastor Herrera, ya se ve el canal de vida TV. A Dios sea toda la gloria, solo falta ver toda la programación. Sí, aquí le va, aleluya. Señoras y señores, esto que le voy a decir. Es impresionante, sinceramente. Mire, nosotros aquí en Ministerios Vida siempre he estado predicando y compartiendo que al que trabaja en la obra del Señor, en el reino de los cielos se mueve de una manera diferente. El reino de los cielos nos vuela la cabeza, nos vuela el caspero, dicen los colombianos. Amados, en el reino de los cielos, la recompensa para el que trabaja es más trabajo. Sí, así es esto. Usted puede echar saltos, brincar, saltar, usted puede hacer lo que quiera, pero así está establecido. Jesucristo dijo, el que tenía 10 talentos recibió un talento más. ¿Cuál talento recibió? Recibió el talento de aquel que lo había enterrado y que no lo había querido trabajar. Así que recibió un talento más para poder seguir trabajando y tener muchos más talentos. Bueno, ese es el reino de los cielos. Y eso se está cumpliendo en nosotros, en Ministerios Vida. ¿Por qué se está cumpliendo? ¿Porque tenemos mucho dinero? No. Dependemos de Dios y de la generosidad de la gente. Yo sé que hay ministerios que pueden darse el lujo de decir, nos sobra el dinero. Está bien, yo sería un mentiroso, un vil, farsante mentiroso, si dijera que yo tengo, usted sabe, para que vean que yo puedo. No, yo dependo 100% de Dios y de la generosidad de la gente.
Cualquier aplauso que yo reciba se lo tengo que mandar a la gente. Cualquier elogio, cualquier buen deseo, realmente es cada persona, cada hermano, cada hermana, hermanos, hermanas que según sus posibilidades, algunos con 100 pesitos, otros con 1,000 pesos, algunos hermanos que pueden ayudarnos, gracias a mis hermanos que nos han ayudado con 20,000 pesos, 10,000 pesos, que ayer vi un sobre anoche abrí, estaba haciendo cuentas para poder pagar, y resulta que, ay Dios mío, nos hace falta todavía, y ahí estoy, ¿qué vamos a hacer? Ay, buscando, gracias al Señor, y bendito Dios, gracias por los hermanos que se han acercado, muchas gracias, que Dios los bendiga. Deseo con toda mi alma que la bendición de mi Padre Celestial sea tan real, pero tan real. Anhelo con toda mi alma. Pero sí, estoy consciente que todo lo que se ha hecho ha sido gracias a Dios y gracias a la generosidad de la gente. Muchas, pero muchas gracias. Que Dios les bendiga grandemente. Pero nos hace falta todavía muchísimo, todavía mucho. Anoche, por la gracia bendita del Señor, ya está el logo de Vida TV, canal 6.5, ya está en la televisión. Pero no pudimos entrar todavía en la programación. Estoy transmitiendo todavía desde el Monte de Dios. Todavía estoy aquí en el Monte de Dios. Y estoy transmitiendo desde el Monte de Dios porque todavía nos hace falta en los estudios de Vida TV. Nos hace falta. Ahora, nuestros estudios son muy sencillos. Me dice, tengo varias personas que me están asesorando. Me dice, no, usted no diga que tiene un estudio sencillo. Usted no diga que no tiene. Usted tiene que. Pero la verdad es esa, o sea, ¿para qué le voy a decir? No, hombre, tenemos unos estudios de Hollywood, tenemos... Usted sabe, ahora hay quien los tiene, que Dios los bendiga. Hay quien los tiene. Yo sería un mentiroso, nuestro estudio es algo sencillo, pero suficiente, y se siente Dios. Cada vez que pronunciamos el nombre de Jesucristo en ese lugar, se siente Dios. Así que ayer recibimos la capacitación porque hay que llevar a cabo varias normativas que son de parte del gobierno, que hay que poner pues todos los anuncios, todo lo que tiene que pasar de parte del gobierno, comenzando con el himno nacional mexicano. Híjole, voy a tener que aprenderme otra vez el himno nacional mexicano porque pues no me lo... Sí me lo sé, pero como que a veces uno le corta ahí un poquito, ¿no? Pero bueno, hay que pasar el himno nacional, muchos anuncios que hay que pasar de parte del gobierno para que no tengamos sanciones. Así que estamos ahí en esa práctica y hoy necesitamos descargar prácticamente toda la información, todo, para que con la ayuda de Dios, si Dios lo permite, mañana viernes, hoy es jueves 16 de julio, mañana viernes 17 de julio, anótelo por favor, porque mañana viernes 17 de julio, con la ayuda del Señor, entraremos al aire. Ya oficialmente en el canal de televisión. Usted puede, si usted tiene una televisión sencilla, cualquier televisión, quítele usted el internet, quítele usted el cable, nomás póngale una antena. Obviamente estoy hablando del canal, de Puebla y de Tlaxcala, ¿ok? Puebla y Tlaxcala. Yo no sé hasta dónde estamos llegando, si en Izúcar de Matamoros estamos llegando. Sinceramente, no sé cuál es la potencia exacta, aunque dentro del mapa de cobertura aparece Izúcar de Matamoros, aparecen muchos lugares. Es más, Apizaco, Tlaxcala está de aquí de Puebla, está prácticamente más de una hora, ¿no? En línea directa, no sé cuántos kilómetros sean, pero está más o menos, yo creo que está más de, no sé, como unos 40 kilómetros, y yo pienso que Izúcar de Matamoros posiblemente está igual. Entonces, el canal es 6.5, canal 6.5, ese va a ser el canal donde vamos a estar con la programación. Mire, por favor,
es programación cristiana, aun cuando demos noticias, pasemos documentales, películas, prediquemos, todo tiene que ver con Jesucristo. Yo no voy a cambiar mi convicción. Discúlpeme, si Dios me dio este canal, lo voy a hacer para compartir el Evangelio de Jesucristo. O sea, en otras palabras, pues no vamos a... Si hay otros canales que son los que se encargan de pasar el fútbol, las novelas y tantas cosas. Hay que la, eso lo hagan ellos, que lo hagan ellos. No, yo quiero que la gente no se vaya al infierno y por lo tanto nuestro trabajo es compartir, anunciar, decirle a toda la gente que hace 2000 años en la cruz del Calvario, mi bendito Señor y Salvador Jesucristo derramó hasta la última gota de sangre para que la gente no se vaya al infierno. Y cuando hablo de la gente, no estoy hablando de gente pobrecita, mendigos, personas que están ahí abajo de los puentes, drogándose, borrachos, alcohólicos. No, no, mire, es triste que el cristianismo solamente lo hemos relegado a personas pues que están ahí ya destruyéndose. No, toda persona, si no tiene a Cristo en su corazón, está camino a la destrucción. Toda persona, sea persona rica, pobre, de cualquier persona, si no tiene a Jesucristo en su corazón, no importa que esté nadando en dinero, no importa que sea la máxima eminencia, no importa que sea el cerebro más inteligente de la tierra, si no tiene a Jesucristo en su corazón, está caminando hacia el infierno. Y por lo tanto, toda persona necesita escuchar que solo en Jesucristo hay salvación y vida eterna. Así que ya estamos en el canal 6.5, pero en este momento solamente está el logo de Vida TV, solamente el logo y música de fondo. Ahí está, hay música de adoración. Estamos ya ambientando, ya hay música de adoración, hay música de adoración. Así que ya está la musiquita. Si usted, mire, si usted está aquí en Puebla, en Cholula, está usted en Tlaxcala, si me está usted escuchando, tiene una televisión así simple, por favor póngale en el canal 6.5. Canal 6.5, para la gente que está en Puebla, en Tlaxcala, en todos estos lugares, póngale en el canal 6, que desconecte usted internet, no necesita ya estar pagando internet, ya no necesita estar pagando, bueno, yo sé que el internet siempre se necesita para muchas otras cosas, ¿no? Pero ya para la televisión cristiana, para Vida TV, no necesita usted ni cable, ni una simple antenita, o las antenas que antes teníamos, ¿se acuerda? Las antenas que poníamos en la parte de afuera, que recibía la señal. Y no tiene usted que pagar absolutamente nada. Si usted tiene su televisión, ahí estará con la programación. Yo sé que mi hermana Connie, que por cierto, a ver si mi hermano Alde me está escuchando por ahí, a ver si le da una vueltecita a la hermana Connie, porque tiene rato que no se comunica conmigo. A veces, pues obviamente, a veces no puedo contestar, pero normalmente veo ahí los mensajitos y despuesito, a veces al día contesto. Dios les bendiga mucho. Así que bueno, señores, señores, Ayer, ya estamos, mire, estamos haciendo historia. Se lo digo de todo corazón. A Dios le ha agradado que a través de Vida TV llevemos el mensaje de amor, de esperanza, de redención. Llevemos el mensaje que puede provocar, si la gente quiere, que puede provocar que millones de personas escapen de la condenación eterna. Así que mire usted, esto es lo que vamos a hacer. Bueno, esa era la primera noticia, ¿verdad? Que ya me mi hermana Nena Lara ya me animó para que la dijera yo, ¿verdad? Esa era la primera noticia, que ya estamos al aire en la televisión. Ya estamos al aire, ¿ok? Esa es la primera noticia. Ahora, mañana con la ayuda del Señor, con la ayuda de Dios, entraré al aire. A las 5 de la mañana entraré desde los nuevos estudios en Plaza América. El estudio de Vida TV está en Plaza América. Plaza América, ahí por la, pues cerquitita, a ver cómo está, cerquita del Boulevard 5 de Mayo. A ver, si usted viene sobre la... Bueno, mejor ponga usted en Google Plaza América y le lleva directito ahí a Plaza América, ¿ok? Ahí está, ahí va a estar el estudio, ahí ya.
está el estudio de Vida TV. Pero mañana, a las 12 del día, a las 12 del día, quiero hacer una oración especial. Quiero unirme con varios hermanos, con los hermanos que nos han ayudado. Si usted puede, yo quiero hacer un programa especial mañana viernes a las 12 del día. Ahí, pero usted tiene que llegar temprano, como a las 11:30, porque quiero hacer una oración especial mañana a las 12 del día. Y de esa manera, o sea, mañana prácticamente no podría entrar en la mañana en el canal de televisión. No podría entrar en el canal de televisión. ¿Por qué? Porque a menos que logremos hacer algunas cositas que se necesitan. Pero lo que sí quiero es que mañana a las 12 del día quiero hacer una oración especial para consagrar este canal, que es el primer canal de televisión con un formato cristiano en toda la República Mexicana. Es el primer canal que no necesita internet, que no necesita cable, simplemente su televisioncita, y ahí estaremos entrando a los hogares, entrando a los hospitales, entrando a las cárceles, entrando a todo lugar donde nos permitan, con el mensaje de esperanza, de salvación, de redención, el mensaje maravilloso de nuestro amado Señor y Salvador Jesucristo. Así que mañana, con ayuda del Señor, si usted quiere venir, si usted es de las personas que dice: me gustaría hacer historia con el pastor William. Nada más que el único problema es que solamente pienso que solo cabrían ahí, pues apretaditos, unas 50 personas. Entonces quiero invitar a pastores que ya son parte. Está, por ejemplo, el pastor David Shepherd, no está aquí, anda por allá en Canadá. Pero está el pastor Ezequiel Ceres, que Dios lo bendiga. El pastor Ezequiel Ceres, él ya tiene su horario en Vida TV, él va a estar predicando ahí en Vida TV. Está el pastor David Shepherd, está la pastora, ¿cómo se llama esta pastora? No estoy seguro si es la pastora Susi, pero hay como unos 20 pastores que ya son parte de Vida TV. Ya ellos van a tener su programación dentro del primer canal cristiano de Vida TV. Hay por lo menos como unos 20 pastores y ya, bueno, pero bendito sea el Señor. Entonces yo mañana quiero hacer una programación especial. Quiero tomar por lo menos una media hora para dedicarlo solo para adorar al Padre, pero quiero que usted me ayude. Y yo quiero invitar a los hermanos que han enviado su ofrenda, a los hermanos que se han unido, a los 320 misioneros que 320 misioneros que necesito. Mire, todavía no ha completo. Todavía me hacen falta. Bueno, déjeme saludar por aquí a mi hermano Javier. Dice: buenos días, Dios le bendiga, pastor Julián Herrera Arzola y Marisa Alfaro, Dios le bendiga. El hermano Javier Sainz, bendiciones. A ver, dice Luz: buen día, pastor, bendiciones. Mi hermana Luz Hernández, bendiciones, buenos días. Déjenme ver por aquí, tengo otros mensajitos. Vamos a ver. A ver, dice Felicidades, pastor, ándele, pero no está 6.5, así, ahí está. Ah, pero miren, gracias, no está el logo, me están mandando. Sí, es que estamos, por eso estamos haciendo ajustes, ¿ok? Ya está el canal 6.5, pero estamos haciendo ajustes todavía, están los técnicos, no es cualquier cosa. Créame, no es cualquier cosa, es un rollo, pero esto es un rollo. Ah, dice que hay alabanzas. Ah, bueno, hay alabanza. Ah, bueno, no está el logo porque no estoy viendo el logo. Me está mandando ahí, ahí le pusieron, tomaron una. A ver, mándeme una foto más de toda la televisión. No me tiene que mandar toda la casa, nomás de la televisión. Porque hay personas que me van a mandar fotos de toda la casa para que yo admire la casa. No, nomás quiero verla. Nomás quiero ver. Ay, híjoles. No, luego le cuento. Sí, entonces, pero hay música, ¿verdad? ¿Quién me está escribiendo por ahí? ¿Quién es? Ok, va a ver quién. A Guillermina, hermana Guillermina, Dios le bendiga. Ok, dice que hay música. Ok, hay alabanza. Sí, alabanza. Ok, bueno,
Ok, perfecto. Entonces vamos a... Pero ya vamos, estamos trabajando, que los ingenieros están trabajando, no han parado, ya tienen ya... Ya tiene un montón de tiempo. Es más, toda esta semana se la han pasado, desde el lunes han estado trabajando. Esto no es cualquier cosa. Hay que, tuvieron que cambiar transmisores, un montón de cosas para poder entrar a la señal. Y bueno, pero con ayuda del señor, canal 6.5 en todo el estado de Puebla. Por lo menos eso es lo que dice la cobertura en todo el estado de Puebla y en el estado de Tlaxcala, completamente en el maravilloso nombre de Jesucristo. Así que, pero estamos trabajando todavía, ¿ok? Se está checando para que todo funcione perfectamente. Y con la ayuda del Señor, con la ayuda de Dios, vamos a entrar a la televisión, ¿ok? Y ya estamos ahí, prácticamente, ya estamos ahí. Dice mi hermana Nadia, ¿cómo estás? Y bendiciones, mi pastor. Buenos días, Dios nos lo bendiga siempre. Gracias, mi amada hermana Nadia, un abrazo todo para usted y para mi hermano Miguelito, allá por donde quiera que se encuentren, allá por, creo que andaba por Campeche, por allá. Dios lo bendiga mucho. Buenos días, bendiciones en este maravillosísimo día. Oye, mire, esto que voy a decir, a lo mejor voy a provocar una risa a Satanás. Sí, la verdad que sí. A Satanás le gusta cuando las cosas no funcionan como deben de funcionar. Le encanta. Y especialmente cuando se trata de la familia, a Satanás le encanta destruir a las familias. Le encanta. Uf. Le encanta acabar con las familias, que se divorcien los esposos, que se metan en las drogas los hijos, que los padres se vuelvan unos viciosos. Ah, mire, no hay mejor manera. No hay mejor manera para hacer feliz a Satanás que haya destrucción en el hogar y que al final la gente llegue al infierno. Si usted quiere hacer feliz a Satanás, métase en las drogas, envíciese, tenga problemas con su cónyuge, con su esposa, con su esposo, duerman separados. A Satanás le encanta dormir en medio de entre el esposo y la esposa, que se duerman peleados. Eso le encanta a Satanás. Está bien feliz, dice, bravo, bravo, así es. Sí, eso le encanta. Y bueno, fíjese que estamos buscando, más bien vamos a hacer un evento maravilloso con nuestro hermano Fernando Arau. Pero como los gastos son excesivos para poder traer un evento de esta calidad con nuestro hermano Fernando Arau, es un hombre de Dios. Es un hombre que tuvo un encuentro personal con nuestro amado Dios. Es un hombre que tuvo un encuentro maravilloso con el Señor. Entonces, pero es una persona obviamente que le gusta la excelencia y etcétera. Así que él está viniendo desde Miami. Tenemos que pagar hotel, tenemos que pagar los aviones para llegar hasta acá, tenemos que pagar, darle su ofrenda y todo. Entonces, lo que quisimos, y con todas las necesidades que tenemos, pues quisimos cobrar 1,000 pesos por pareja, porque también les queremos dar una comida, les queremos dar una cena en el Zócalo de Puebla y una comida en el Centro de Convenciones de Radio Vida. Así que bueno, pues hicimos todo lo que estuvo a mi alcance. Pero sabe, por eso le digo que se va a reír, Satanás se va a reír. Yo sé que el Señor lo reprenda, que el Señor lo reprenda. Mire usted, pero ¿sabe cuántas personas se han inscrito? ¿Cuántas personas han mandado su nombre y se han inscrito? 12 personas. Ay, y eso es muy triste, muy, muy triste. Yo sé que sí, Satanás se ríe, dice, qué bueno que no les funcione. Pero pues siempre se va con la cola entre las patas, si es que tiene cola. Aunque la Biblia dice que se viste como ángel de luz, siempre se va a entrar con la cola entre las patas. He tomado la decisión de no cobrar como habíamos dicho. Vamos a abrirlo para todos, para todos, para todas las personas. Lo único que le pido es que traiga una ofrenda especial de su corazón, para que podamos reunir la cantidad y pagarle al hermano, y quiera Dios que quede una buena ofrenda para Ministerios Vida. Así que se abre a partir de este día. El anuncio que estábamos poniendo no se pone más, porque a partir de este día los eventos van a ser abiertos
los eventos no son gratis, no son gratis porque cuesta mucho, pero se va a pedir una ofrenda especial de su corazón según sus posibilidades. Quien pueda dar 100 pesos, pues 100 pesos. Quien pueda dar 1,000 pesos, pues 1,000 pesos. Quien diga, pastor, yo quiero apoyar a Ministerios Vida, aquí está una ofrenda de 5,000 pesos o de 10,000 pesos, lo que usted quiera, lo que usted quiera. Y quien diga, pastor, yo aunque quisiera, no tengo, porque no tengo ni para comer, pues venga, venga. Si usted no tiene ni para comer, ¿usted cree que yo sería capaz de cobrar y decir, no, usted no puede entrar porque no tiene para comer? No, pues por eso estamos cambiando todo. Entonces, el día viernes a las 6 de la tarde en el Zócalo de Puebla, viernes 24 de julio, o sea, de mañana en 8 días. De mañana en 8 días. Y las personas que mandaron la ofrenda tienen dos opciones. Se las podemos regresar, porque no me voy a quedar, se las podemos regresar, o simplemente usted dice, pues que se quede, esa es mi ofrenda para el evento, y así, como usted quiera. Usted está en todo su derecho, ¿ok? Porque estoy abriendo a toda la gente, toda. Eso sí, el día viernes solo va a haber espacio, en este caso, para unas 170 personas. Es todo lo que hay el día viernes en el Zócalo de Puebla. Solo hay espacio para 170 personas. Usted tendría que llegar temprano, a más tardar a las 5 de la tarde o antes, para ocupar su lugar ahí en la iglesia de Radio Vida, en el Zócalo de Puebla. ¿Ok? Usted tendría que llegar temprano para ocupar su lugar. El día sábado a las 12 del día. Ahora, son dos eventos diferentes, ¿ok? Aunque es el mismo personaje, nuestro hermano Fernando Arau, pero son dos temas completamente

Cordial bendiciones, amada familia de Radio Vida. Le habla el pastor Julián Herrera. Y esta semana será una semana muy maravillosa. Del 14 al 19 de julio nos la pasamos compartiendo, ministrando toda la semana. 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Y ojalá que usted quiera ser parte de los 320 que necesitamos para entrar en la televisión en todo el estado de Puebla y en el estado de Tlaxcala. Tiempos poderosos, tiempos nuevos, refrigerio del cielo viene para México en el bendito y santo nombre de Jesucristo. Cualquier información, mándeme un WhatsApp al 2222-999976. 2222-999976. Gracias por ser parte de Ministerios Vida.

se fue el internet y no hay, no, se perdió la conexión. No, no, no. Gracias al Señor, con la televisión, donde se ve, se ve. Y ahí se va a ver la televisión. Así que hoy, por primera vez, estamos haciendo historia. Por primera vez estamos haciendo historia. Tendremos nuestro primer canal. Digo el primero porque va a ser el primero de muchos. Tenemos el primer canal de televisión. Yo le invito para que usted se una con nosotros. Únase conmigo. Únase con el pastor Julián. Nos hacen falta 248 misioneros. 248 misioneros para poder tener lo necesario para poder entrar, comenzar, arrancar con la ayuda del Señor mañana. Así que me hacen falta 248 misioneros. ¿Y por qué les he llamado misioneros? Bueno, ayer, por cierto, antier me preguntaron, pero ¿por qué está usted diciendo eso? Porque eso es. Porque un misionero, realmente, hay muchas organizaciones cristianas que, por la forma que se le estaba dando al nombre apóstol, decidieron mejor simplemente ponerle misionero. Porque muchas veces, en muchas organizaciones, la figura de apóstol, más que de trabajador, de servidor, de hombre que va llevando el evangelio, de un enviado del Señor, más que eso, ahora se lo atribuyen como autoridad sobre muchos, sobre muchas iglesias, sobre mucha gente. Y esto no es así, por lo menos lo que dice la bendita palabra del Señor, Mateo capítulo 20, versículo número 28. Dice la palabra del Señor que vino la señora, la esposa de Zebedeo, y vino con Juan y con Jacobo, y vino con el Señor Jesucristo. Y le dice: Señor, te ruego que en tu reino, fíjese lo que dijo la señora, te pido que en tu reino pongas a este mi hijo a tu derecha y a este mi otro hijo a tu izquierda. La clásica mamá que siempre va abriéndole brecha a sus hijitos para que ocupen los mejores lugares. La clásica mamá que sale como una leona a defender a sus hijos. La clásica mamá que sale como una gallina cubriendo a sus hijitos. Bueno, eso fue, porque no era Zebedeo, era la esposa de Zebedeo. Y viene con ese, y yo ya me imagino la cara de mi bendito Salvador viéndola con gracia. O sea, porque eso es lo más normal, que una mamá venga y quiera algo bueno para sus hijos. Entonces viene la señora y dice: Señor, te pido que en tu reino, porque ella estaba pensando que el reino del Señor iba a ser aquí en la tierra, que en cualquier momento le iba a dar una buena tunda a los romanos y que se iba a plantar el Señor como el rey en Jerusalén, y después, pues, se supone que él era el Mesías, se supone que él era el Salvador de Israel, se supone que era el mero mero. Entonces me la adelanto a todos: Señor, yo te pido que pongas a Juanito de este lado y a Jacobo de este lado. Y ya me imagino a mi bendito Salvador mirándola con gracia. No está en mí, dijo el Señor Jesucristo. En mi reino, no está en mí, es mi Padre el que decide a quién pone a mi derecha o a mi izquierda, es mi Padre celestial. Y la Biblia dice, porque hay toda una conversación, ¿eh? De hecho, el Señor les dijo: no saben lo que piden, no saben lo que piden. Y es mucho, o sea, el mensaje que estaba trayendo el Señor era un mensaje que se estaba distorsionando. Por eso le digo que mientras no entendamos que hay dos mundos, el mundo natural y el mundo espiritual, mientras la gente no entienda eso, se va a dar de tope siempre en la cabeza. Hay un mundo espiritual y hay un mundo natural. Y usted necesita entender eso. Cuando el Señor Jesucristo dice: no sabes lo que pedís. ¿Cómo que no sé lo que pedís? Claro que sí sé yo, tú vas a ser el rey y yo quiero que pongas a este a mi derecha, a este a tu derecha y a este a tu izquierda. No saben lo que piden, porque la señora estaba pidiendo o estaba pensando en el reino terrenal, cuando lo nombren rey, cuando todo el pueblo venga por los milagros, por las señales que hace, este es el rey, lo van a poner como rey, yo quiero que mi hijo Juanito esté a su lado derecho y mi Jacobo esté al lado izquierdo. Y el Señor dijo: no saben lo que pedís. Y el Señor les dijo: podéis beber del vaso que yo beberé y podéis ser bautizados con el bautismo con el que yo he sido bautizado. Y ellos dijeron: sí podemos.
Cuando se fue la señora Zebedeo con sus hijos, los discípulos se enojaron cuando se enteraron de lo que hicieron Jacobo y Juan y la señora Zebedeo. Los demás discípulos se enojaron, y como el Señor sabía el descontento que había, los llamó y les habló claramente. Les dijo: en mi reino las cosas no son así. En el reino terrenal el más grande es el que se enseñorea, pero en mi reino el más grande es el que sirve. En el reino terrenal los primeros son los que tienen mayor jerarquía, pero en mi reino el que quiera ser el primero tendrá que ser vuestro servidor. Y luego el versículo 28 del capítulo 20 de San Mateo, Jesucristo dice: como el Hijo del Hombre, que no vino para ser servido, sino para servir y dar su vida en rescate de muchos. Por eso le digo que se ha distorsionado mucho la figura apostólica. Entonces, muchas organizaciones, como se ha distorsionado mucho ahora, mire, yo la otra vez estaba viendo en las redes sociales a una persona que yo conocí y levantó ahí unas congregaciones, una congregación, y ahora ya dice el apóstol. Le digo, todos tienen hambre de tener autoridad. Entonces, por eso yo le aplaudo a las organizaciones que mejor cambiaron el nombre. En lugar de decir apóstol, mejor le dice misionero. ¿Por qué? Porque el apóstol era el que iba abriendo el camino. Y una vez más le digo, la figura apóstol o la figura de apóstol no la inventó el Señor Jesucristo. No es que el Señor Jesucristo lo trajo del cielo y dijo: a partir de ahora seréis llamados mis apóstoles. No, esa es una figura que ya existía en el gobierno romano. El gobierno romano le llamaba apóstoles a todos los que ellos se encargaban en diferentes ciudades, para que las ciudades conquistadas, los pueblos conquistados, conocieran la forma de gobierno de romano, cómo el gobierno trabajaba en la política, en todos los aspectos. Los apóstoles llegaban, estaban ahí en esos lugares y les enseñaban a las ciudades, a los pueblos conquistados, cómo trabajaba el gobierno romano. Entonces, lo que hace nuestro bendito Señor y Salvador Jesucristo es simplemente adoptar la misma figura para nombrar a sus discípulos apóstoles, para que ahora ellos establecieran el reino de los cielos en los hogares, en las familias, en las personas que recibían a Jesucristo como su Salvador. Por eso el apóstol Pablo dice: yo también soy apóstol, porque estoy llevando el evangelio de Jesucristo. Él llevó, y muchos más, Bernabé era apóstol, ahí se nombra en la palabra del Señor, capítulo 14, versículo 14 de Hechos, muchos apóstoles, aunque están los apóstoles que nombró el Señor Jesucristo, los que van a estar delante de Él, los que van a estar, lo que dice Mateo capítulo 19, versículo 27 en adelante, están los apóstoles del Señor y están los apóstoles de la iglesia. Los apóstoles son los que llevan la palabra, abren campo, abren brecha, llegan a lugares donde simplemente no había nada, ahí llegan y se establecen y predican y predican y predican y comparten las enseñanzas del reino de los cielos. Así que por eso yo digo, bueno, vamos a nombrarle misioneros, porque a lo mejor les llamaré yo apóstoles, pero a lo mejor les voy a llamar misioneros, porque vamos a abrir brecha, estamos abriendo brecha en la República Mexicana, a través del primer canal de televisión en Puebla y el estado de Tlaxcala. Estamos abriendo campo. No ha sido fácil, pero todo el mérito se lo lleva a mi Padre Celestial. No ha sido fácil, pero toda la gloria es para mi amado Dios, porque sin su ayuda, sin la intervención directa de mi amado Dios, no se podría hacer nada. Es Dios quien toca los corazones, es Dios quien toca las vidas, es Dios quien pone en el corazón el deseo, el sentir de ayudar, de ser parte de esta obra bendita. Así que si el Espíritu Santo está poniendo en usted el deseo, el sentir de ser parte de esta obra, ayúdeme, porque necesito 248 misioneros
me hacen falta 248 misioneros. Mire, hemos avanzado porque ayer, hasta ayer a esta hora, me faltaban todavía 307. Pero bendito sea el Señor, ahora nos faltan 248. Usted que me está escuchando, usted que me está escuchando, necesito 248 misioneros que me ayuden con una ofrenda de $60 o $1,000. $60 o $1,000, lo que usted quiera. Es voluntario, es de su corazón. ¿Y qué vamos a hacer con todo esto? Vamos a pagar para predicar el evangelio en este medio de comunicación que Dios está poniendo en nuestras manos, que es Vida TV, canal 6.5, por primera vez en la República Mexicana. Y no lo estoy diciendo ni por vanagloria, ni y por cierto que no lo estoy ocultando, porque se va a hacer público. ¿Por qué lo voy a ocultar? No, que se conozca, que se sepa. Es más, vamos a poner un espectacular ahí en una calle principal donde está Plaza América. Ya me dijeron que ahí hay un espectacular. Ahí vamos a poner Canal 6, Vida TV, Canal 6.5, el canal que une a la familia. Así que ahí vamos, vamos a estar proclamando, y cualquier pastor, hombre o mujer que tenga el deseo de traer un mensaje de esperanza a través de la televisión a todo Tlaxcala y Puebla, bueno, va a haber oportunidad para todos los que quieran. No es gratis porque nosotros también estamos pagando, pero vamos a poder hacerlo. Y cualquier persona que diga yo quiero ser parte, queremos hacerlo en el bendito y santo nombre de Jesucristo, queremos hacerlo. Así es que necesito 248. Tengo prácticamente 10 minutitos para ver si 248 personas me mandan un mensajito y me dicen: pastor, anóteme ahí, yo le voy a ayudar con esos $1,000 o con esos $60. Si usted está en Estados Unidos, si usted está en Houston, Texas, o del lado americano, mi teléfono es 713-374-5027. 713-374-5027. Si está usted del lado mexicano, el teléfono es 22-22-99-99-76. 22-22-99-99-76. Fíjese que hace muchos años, yo escuché un testimonio de un muchacho que estuvo en una tienda de Apple. Estuvo toda una semana ahí estaba acostado, te puso una casita de campaña, ahí la puso, y estuvo esperando para que saliera el primer iPhone. Estoy hablando por allá en el año 2000, ¿qué fue en eso? Eso fue por allá, no recuerdo, pero yo escuché la historia de ese muchacho que estuvo ahí, estuvo esperando a que saliera el primer teléfono iPhone. Y después con él pues les empezaron a seguir más personas. Cuando llegaron a entrevistarlos, les dijeron que por qué estaban ahí. Sí, bueno, porque yo quiero hacer historia. Quiero tener en mis manos el primer teléfono. Quiero ser de la primera generación que tiene en sus manos el primer teléfono iPhone. Y la pregunta de la entrevistadora, de la persona que fue a entrevistarlos, dice: ¿y cómo sabes que va a funcionar? ¿Cómo sabes que va a servir? Y si no sirve, el muchacho dijo: a mí no me importa si va a servir o no va a servir. A mí lo que me importa es hacer historia, saber que yo fui el primero que tuve el teléfono en mis manos. ¿No le parece eso maravilloso? El muchacho dijo, sí, porque la entrevistadora dijo: pero ¿cómo sabes qué va a hacer? ¿Y si no funciona? ¿Y si no sirve? Dijo: no, a mí no me importa si funciona o no funciona. A mí lo que me importa es saber que fui el primero, que fui el primero que hice historia a ser el primero en tomar ese teléfono en mis manos. Amados, yo sé que esto va a funcionar porque esto tiene que ver con Dios, pero vamos a hacer historia. Es la primera vez que en la República Mexicana estamos
poniendo un canal de televisión abierta con todas las de la ley para llevar a cabo este trabajo maravilloso. Usted puede decir, ¿y si no funciona? No sé, pero yo no me voy a quedar de brazos cruzados. Créame, no me voy a quedar de brazos cruzados. Lo que sí le puedo decir es que no me voy a quedar de brazos cruzados. Le voy a echar todas las ganas. Y así como lo hemos hecho en diferentes lugares, con las estaciones de radio y con todo, hoy estamos haciendo historia. Así que el teléfono es 713-374-5027. 713-374-5027. A ver, vamos a ver. Ah, ok, gracias, gracias, mija. Sí, gracias. Un abrazo, por cierto. Ajá. Gracias, gracias. Dice, buen día, saludos, Dios le bendiga a mi amado pastor y te vamos a mandarlo de tres. Ok, tres. Entonces, gracias, mija. Dios bendiga a mi hermano Eloy y mi hermana Jessie. Un abrazo. No les vi ayer, por cierto, ok. No les vi ayer. Pero bueno, entonces menos tres. Entonces aquí vamos a poner 248 menos tres igual a 245. Me hacen falta 245 misioneros. ¿Quién dice yo? Ok, vamos a ver. Dice, tenía 2 años que no prendía mi televisor, solo escucho Radio Vida. Bueno, pues ahora préndalo, porque ahí vamos a estar. Sí, es cierto, hay mucha gente que ya no ve la televisión. Ahora vamos a tener televisión cristiana. Ahora vamos a estar ahí compartiendo el glorioso evangelio de Jesucristo. Mire, más vale que los... yo voy a tener que empezar a vender televisiones, porque si no ahora las tiendas esas van a vender un montón de televisiones por causa de Ministerios Vida, por causa de Vida TV. Por causa del canal 6.5 van a empezar a vender televisiones. Yo creo que yo voy a tener que empezar a vender televisiones aquí para que la gente tenga televisiones en sus hogares, ¿ok? Bueno, entonces tenemos, ok, me faltan 245. El teléfono en el lado mexicano es 22 22 99 99 76 22 22 99 99 76. Y en Estados Unidos es 713 374 5027, 713 374 5027. Mándeme un mensajito y dígame, pastor, cuénteme como parte de los misioneros que vamos a abrir brecha para que a través de la televisión se pronuncie el nombre bendito, glorioso y maravilloso de nuestro amado Señor y Salvador Jesucristo. Y una vez más, mire, de una vez, si a mí me llegaran a prohibir que yo predique el evangelio de Jesucristo así como lo estamos predicando, yo...

0: nombre bajo el cielo dado a los hombres en quien podamos ser salvos. ¿Acaso no se dan cuenta que precisamente eso es lo que está pasando? ¿Acaso no se dan cuenta que Satanás ha querido ocultar el nombre de Jesucristo, que no se pronuncie el nombre de Jesucristo para que la gente no sea salva? Vamos a ver quién tiene por qué. Buenos días.
1: Buenos días, mira, apúntame con eso, por favor.
0: Ah, bueno, mándeme un mensajito, podrá mandar un mensajito y así, con su nombre también, por favor, si es tan amable, ¿sí?
1: Ah, sí, ok, está bien.
0: Gracias, Dios le bendiga mucho. Bueno, gracias, Dios le bendiga. Mire, no sé quién es esta persona, pero lo está llamando de Houston, que Dios le bendiga mucho. Lo vamos a anotar, entonces no nos hacen falta. Entonces, vamos a ver, -1, -1, entonces nos hacen falta 244. $60. Ahora, si usted dice, bueno, yo quiero mandarlo de dos, como ahorita está haciendo mi hermana Jessy, mi hermano Eloy, dice lo de tres, o sea, van a mandar $3,000. O si usted dice, bueno, voy a mandar $120, es de dos misioneros. Si usted dice, bueno, voy a mandar $1,600, Padre Santo de la Gloria, $1,600, eso es lo de 20 misioneros, ¿verdad? Sí, $1,600. Bueno. $1,200 sería $1,200 sería lo de 20 misioneros, pero bueno, según sus posibilidades, llámeme. Aun cuando yo estoy fuera del aire, cuando haya otra programación durante el día, ahí a lo mejor estará usted comiendo y usted dice, ah, yo voy a apoyar al pastor Julián Herrera, lo voy a apoyar aquí. Ayer mi hermano Néstor, ellos ya habían dado una ofrenda de $5,000, ¿ok? Pero ellos dicen, vamos a dar otra ofrenda de $5,000. Yo me confundí porque dice, no, pues ya me dieron, es la misma. Y dice, no. Pero dijo una palabra, mi hermano Néstor dijo una palabra, dijo, ya estamos en esto, vamos a darle con todo. Gracias, eso es exactamente la actitud que yo he tomado. Vamos con todo en el nombre de Jesucristo. O sea, si nos vamos a meter, vamos a, con todo en el nombre de Jesucristo. Mire, si Jesucristo lo dio todo, si aceptó golpes, latigazos, burlas, injurias, puñetazos en la cara, el látigo que le destrozaba la piel, cargar la cruz hasta la cruz hasta el monte, llegar allí, que lo acostaron, le pusieron los clavos en sus manos, en sus pies, la corona de espinas, y luego todavía la gente se burlaba de él. Todo lo aceptó para salvar a la humanidad. Ese es el mensaje que se debe de predicar. Es el mensaje que se trata de ocultar, que Satanás quiere que no se predique. ¿Se da usted cuenta que nombran santos, se nombran tantas cosas y tal, pero les cuesta trabajo pronunciar el nombre de Jesucristo? Claro, porque eso es lo que dice la Biblia. Porque solo en Jesucristo hay salvación y vida eterna. Solo en Jesucristo hay salvación y vida eterna. Por eso Pablo y Silas, cuando salen de la prisión después de que hubo un terremoto y el carcelero dijo, señores, ¿qué debo hacer para ser salvo? Los discípulos no titubearon. Los discípulos le dijeron, o los apóstoles le dijeron, cree en el Señor Jesucristo y serás salvo tú y tu casa. Ese es el mensaje que se debe de predicar. Ese es no cambiarle, no ponerle, no quitarle. El mensaje es claro. Todo el que invocare el nombre del Señor será salvo. Todo el que invocare el nombre de Jesucristo, que si confesares con tu boca, Romanos capítulo 10, versículo 9, que si confesares con tu boca que Jesucristo es el Señor y creyeres en tu corazón que Dios le levantó de entre los muertos, serás salvo. Ese es el mensaje que se ha querido ocultar por muchos siglos. Ese es el mensaje que se ha querido reemplazar por tantos mensajes. Pero ese es el mensaje que se debe de predicar, porque en ninguno otro hay salvación, porque no hay otro nombre bajo el cielo dado a los hombres en quien podamos ser salvos. Es en el nombre bendito de Jesucristo, porque hay un solo Dios verdadero, hay un solo Dios verdadero y un solo mediador entre Dios y los hombres, Jesucristo hombre. Así que llámeme ahora mismo, y si usted no ha recibido a Jesucristo como su Salvador, no pase, que no termine este día sin que busque usted algún lugarcito por ahí apartado, un lugarcito íntimo, un lugarcito donde usted pueda arrodillarse y decirle al Señor Jesucristo, lávame con la sangre bendita que derramaste en la cruz del Calvario, perdóname todos los pecados y escribe mi nombre en el libro de la vida. Y entonces, al usted pedir perdón, al usted humillarse y pedir

perdón, su nombre queda escrito en el libro de la vida y usted pasa de muerte a vida, de ser candidato del infierno a convertirse en ciudadano del reino de los cielos. Llámeme en el nombre de Jesucristo. Mi teléfono 713 del lado americano, 713-374-5027. 713-374-5027. 713-374-5027. Gracias, estoy en la ofrenda de Enrique. Ok, gracias, Dios le bendiga mucho. Gracias. Dice, estoy orando mucho por México, escuchando tu mensaje. Es hora de power, okay, de poner mi gran terreno. Gracias, Dios le bendiga mucho. Gracias. Sí, es cierto, hay mucha gente en Estados Unidos que dice, yo quisiera que mi familia se convirtiera a Cristo, yo quisiera que mi familia viniera a los pies del Señor. Bueno, aquí estamos. Si usted supiera todo lo que tenemos que hacer para poder estar acá, estar viajando prácticamente todas las semanas, pero lo hacemos con mucho amor, sabiendo que el trabajo que el Señor nos ha mandado a hacer, lo estamos haciendo y queremos todavía esforzarnos un poquito más. Con la ayuda de Dios y con su ayuda, haremos historia. Por favor, llámeme. Mi teléfono 713-374-5027 dentro de Estados Unidos y en México 2222-9999-76. Se me termina el tiempo, pero me faltan todavía 244 misioneros que nos ayuden con una ofrenda de $1,000 o de $60. $1,000 o $60. Comuníquese conmigo. 713-374-5027.

0: Él es el mismo, Él no cambia. Él es santo.
1: Levanta tus manos, cierra tus ojos y contempla.

Señor Jesús. Hace 15 años, como si nada, cuando grabé este primer tema dedicado especialmente para ti. Ahora, después de 15 años y con tanta bendición que he recibido,

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0: 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En Radio Vida Izúcar son las 4:08.
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0: las 4 con 23 minutos. 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

En Radio Vida y Zucca son las 4 y 43 minutos. 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
1: En Radio Vida y Suca son las 4:54.
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0: ya con esto concluimos el tema y despedimos nuestro programa. Y ya está llegando con ustedes el locutor que levanta el ánimo de la radio. Con ustedes... Bueno, pues ahí se los dejo. Adelante, man.
1: ¿Qué tal, amigos? ¿Cómo se le están pasando en esta hora del día? Saludamos a toda la gente linda que cada día nos sintoniza en esto que es la hora de la alegría. Las líneas telefónicas están abiertas para que nos diga por qué está contento o contenta y por qué se siente feliz. Llámenos a las líneas de Dios.

Bueno, tenemos la primera llamada telefónica de una persona feliz. Vamos a contestar por aquí. ¿Qué tal? ¿Cómo está? ¿Con quién tengo el gusto? ¿Cuál es su nombre?

0: motivos para vivir. Si me permites, tal vez pueda ayudarte.
1: ¡Ya nadie me puede ayudar!
0: Escúchame, al fin que nada pierdes. Dios no se alejó de ti, tú te alejaste de Él. Dios siempre ha estado con sus brazos abiertos esperándote.

0: santo. Su santidad no permite el pecado. Es Satanás el causante de todos los males. No le eches la culpa a Dios. Jesucristo dijo: el ladrón no viene sino para hurtar, matar y destruir. Pero lo bonito es que Jesús mismo dijo: yo he venido para que tengan vida y para que la tengan en abundancia. Porque la paga del pecado es muerte, pero el regalo de Dios es vida eterna en Jesucristo, nuestro Señor. Si has probado todo y todo te ha fallado, ¿por qué no pruebas hoy a Jesús? Dale una oportunidad a Dios de rehacer tu vida. Si lo dejas entrar a tu corazón, yo te aseguro que nunca jamás serás la misma. ¿Quieres orar conmigo para recibir en tu corazón a Jesús?
1: Creo.

Levanta tus manos, cierra tus ojos y contempla la hermosura del Señor.

0: Padre, en el nombre bendito, santo, glorioso, maravilloso y todopoderoso de nuestro amado Señor y Salvador Jesucristo, nos acercamos al trono de tu gracia, en ese nombre bendito y santo, para adorarte y alabarte y exaltarte, para darte gloria, para darte honra, para darte alabanza, exaltación. Señor, gracias. Padre mío, gracias, un millón de gracias. Gracias por la vida, gracias por la salvación de nuestra alma, gracias por el perdón de todos nuestros pecados, gracias por esa sangre bendita, santa, la sangre preciosa de nuestro amado Señor y Salvador Jesucristo, que fue derramada en la cruz del Calvario para que nuestros pecados fueran perdonados, limpiados, borrados, para que nuestro nombre fuera escrito en el libro de la vida y para que pudiéramos acercarnos a ti y acercarnos confiadamente para adorarte, para darte gloria, para darte honra. Señor, aquí estamos como cada día, adorándote, alabándote, exaltándote, bendiciendo tu nombre. Padre bueno, bondadoso y misericordioso, gracias Señor, gracias Padre celestial, muchas gracias Señor, en el nombre de Jesucristo, gracias. Gracias por tantas bendiciones que has dado a nuestra vida. Gracias porque tenemos la promesa de que Jesucristo pronto volverá, que Jesucristo vendrá en las nubes y nos llevará con Él para poder estar con Él por los siglos y de los siglos. Entraremos en la eternidad perfecta, en la eternidad donde Él es el Rey por siempre y para siempre. Y aquí estamos nosotros, Padre mío, ahora mientras estamos en esta tierra, ayúdanos Espíritu Santo para adorar al Padre en el nombre de Jesucristo. Ayúdanos Espíritu Santo, Señor, cada día, cada momento, cada hora, en el nombre de Jesucristo, en el nombre de Jesucristo, juntamente con todos mis hermanos y mis hermanas, todos los lavados con la sangre bendita del Cordero de Dios. Aquí estamos adorándote, Padre mío, haciéndolo públicamente, Señor, Padre celestial. Gracias, Señor. Gracias, gracias Padre mío, gracias Señor, proclamamos a los cuatro vientos que tú eres nuestro Dios. En los cuatro puntos cardinales de la tierra proclamamos que tú eres el único Dios verdadero, el Santo de Israel, el Dios de Abraham, de Isaac y de Jacob, el Padre de nuestro amado Señor y Salvador Jesucristo. Padre mío, gracias, gracias, porque de tal manera amaste al mundo que diste a tu Hijo unigénito, para que todo aquel que en él cree no se pierda, mas tenga vida eterna. Nosotros hemos creído que Jesucristo es tu Hijo amado, nuestro bendito Señor y Salvador. Y aquí estamos adorándote, Padre mío, alabándote, exaltándote, dándote gloria, dándote honra, dándote alabanza. Te amamos, Dios, te adoramos, te alabamos, te exaltamos. Bendito, bendito, bendito es tu nombre, Rey mío. Bendito es tu nombre, Padre bueno. Bendito es tu nombre, Dios poderoso. Recibe la gloria y la honra y la alabanza y la exaltación en el nombre de Jesucristo, en el nombre de Jesucristo, Rey eterno, majestuoso, digno, digno, digno de todo honor, de toda gloria, de toda honra, de toda alabanza, de toda exaltación. Te adoro y te alabo y te exalto, te adoro, te alabo y te exalto, Padre mío, te adoro, te alabo y te exalto, en el nombre de Jesucristo, en el nombre de Jesucristo, te adoramos, te alabamos, te exaltamos, maravilloso, precioso Rey, digno, digno, digno de todo honor, de toda gloria, de toda honra, de toda alabanza, de toda exaltación, Padre celestial, en el nombre bendito y santo de Jesucristo, recibe nuestra adoración, Padre mío, en el nombre de Jesucristo, recibe nuestra adoración, Padre bondadoso, misericordioso, Padre bueno, recibe nuestra adoración en el nombre de Jesucristo, en el nombre de Jesucristo, nos humillamos delante de ti, nuestro corazón se postra delante de ti, proclamamos, lo decimos públicamente, que tú eres nuestro Dios, nuestro Padre celestial, y que por medio de Jesucristo, tu Hijo, Hijo amado, nos has dado vida y vida en abundancia. Señor, aquí estamos adorándote, alabándote, exaltándote, bendiciendo tu nombre, dándote gloria, honra, exaltación. Te adoro, te adoro, te adoro, Padre mío, en el nombre bendito y santo de Jesucristo, en el nombre maravilloso, bendito y santo de Jesucristo. Te adoro, Padre bueno, bondadoso, te adoro, Padre celestial. Bendice, alma mía, Jehová, y bendiga todo mi ser su santo nombre. Bendice, alma mía, Jehová, y no olvides ninguno de sus beneficios. Él es quien perdona todas tus iniquidades, el que sana todas tus dolencias, el que rescata del hoyo tu vida, el que te corona de favores y misericordias, el que sacia de bien tu boca, de modo que te rejuvenezcas como el águila. Jehová es el que hace justicia y derecho a todos los que padecen violencia. Sus caminos notificó a Moisés y a los hijos de Israel sus obras. Misericordioso y clemente es Jehová, lento para la ira y grande, grande, grande en misericordia. Padre mío, no nos has pagado conforme a nuestras iniquidades, sino conforme a tus muchas misericordias. Padre, te adoramos, te alabamos, te exaltamos, te damos gloria, te damos honra, te exaltamos, Rey mío. Somos millones de millones en esta tierra, adorándote, alabándote, exaltándote. Somos millones de millones que proclamamos que tú eres el único Dios verdadero, el Santo de Israel, el Dios de Abraham, de Isaac, de Jacob. Tú eres nuestro Padre celestial. Te adoro, Padre mío, te adoro, te adoro, te adoro, te adoro, Rey eterno. Bendito es tu nombre, bendito es tu nombre, Señor. Recibe la gloria y recibe la honra, recibe la alabanza, recibe la exaltación, Padre bueno, bondadoso y misericordioso. Te amo, Dios, te adoro, te alabo, te exalto. Te adoro, Padre bueno, en el nombre de Jesucristo. En el nombre de Jesucristo, en el nombre de Jesucristo, te adoramos, te alabamos, te exaltamos en el bendito y glorioso nombre de Jesucristo. Padre celestial, Padre bondadoso, bendeciré a Jehová en todo tiempo, su alabanza estará de continuo en mi boca. En Jehová se gloriará mi alma, lo oirán los mansos y se alegrarán. Engrandecerá Jehová conmigo y exaltemos aún a su nombre. Busqué a Jehová y él me oyó y me libró de todos mis temores. Los que miraron a él fueron alumbrados y sus rostros no fueron avergonzados. Este pobre clamó y le oyó Jehová y lo libró de todas sus angustias. El ángel de Jehová acampa en derredor de los que le temen y los defiende. Padre, te adoro y te alabo y te exalto. Maravilloso Rey, te adoro, Padre celestial. Eres digno, digno, digno de todo honor, de toda gloria, de toda honra, de toda alabanza, de toda exaltación. Te adoramos, te alabamos, te exaltamos, te damos gloria, Padre mío, en el maravilloso, bendito y santo nombre de Jesucristo. Te adoro, Padre bueno, te adoro con toda mi alma, con todo mi corazón. Precioso Rey, maravilloso Dios, eres digno, digno, digno de todo honor, de toda gloria. Eres digno, Padre mío, eres digno de todo honor, de toda gloria, en el nombre maravilloso, bendito, santo y glorioso de Jesucristo. Te adoramos, te alabamos, te exaltamos. Te adoro, Padre mío, te adoro, Padre celestial. Señor, en el nombre de Jesucristo, salva, te ruego por toda la humanidad, te ruego por todas las familias de la tierra, te ruego que un gran avivamiento sobre todo el planeta Tierra fluya, fluya guiado por tu Santo Espíritu, porque tu Espíritu Santo nos redarguye, tu Espíritu Santo nos convence, tu Espíritu Santo nos guía, tu Espíritu Santo nos anima, tu Espíritu Santo. Padre, gracias por tu Espíritu Santo, precioso y maravilloso Espíritu Santo. Por hambre, hambre y no de pan, sino de conocer al Dios Todopoderoso. Pon, Señor, el deseo en el corazón de acercarnos a ti, de humillarnos bajo la mano poderosa de nuestro amado Dios, humillarnos a los pies de Jesucristo. Te lo pido, Espíritu Santo, obra en todo lugar, en toda vida, en todo hombre, toda mujer, todo joven, toda señorita, todo niño, toda niña, todos, que todos quieran buscarte, acercarse a ti, que todos quieran conocerte, que todos deseen acercarse a ti, Padre mío, en el nombre de Jesucristo. Te lo pido, te lo ruego, obra, Padre mío, obra, Señor, obra en todas las vidas, obra en toda la humanidad, en el nombre de Jesucristo. Obra, Padre celestial, trae salvación, Señor, trae salvación en el nombre bendito y santo de Jesucristo. Trae salvación sobre todo el planeta Tierra, en el nombre de Jesucristo, en el nombre de Jesucristo, en el nombre de Jesucristo. Señor, que tu poder glorioso fluya en todo el planeta Tierra, convenciendo, que la gente se dé cuenta que solo la sangre bendita de Jesucristo, que solo en la cruz del Calvario hay salvación y vida eterna, que solo Jesucristo puede limpiar todos los pecados, porque la sangre bendita de Jesucristo fue derramada en la cruz del Calvario, que Jesucristo es el camino, la verdad y la vida. Nadie puede venir a ti, Padre mío, si no es por medio de Él, que ninguno otro hay salvación, porque no hay otro nombre bajo el cielo dado a los hombres en quien podamos ser salvos. Padre bueno, bondadoso, misericordioso, háblales al corazón de toda la humanidad, en todos los estatus sociales, toda clase de personas, de todos los colores, todos los idiomas, en el nombre de Jesucristo, todas las culturas, en el nombre de Jesucristo, que miren al que fue crucificado, que miren al que resucitó de entre los muertos, que miren al que está sentado a tu diestra, que vean que pronto Jesucristo vendrá y nos llevará con Él, como dice tu palabra bendita, porque el Señor mismo, con voz de mando, con voz de arcángel y con trompeta de Dios, descenderá del cielo, y los muertos en Cristo resucitarán primero, luego nosotros, los que vivimos, los que hayamos quedado, seremos arrebatados juntamente con ellos en las nubes para recibir al Señor en los aires, y así estaremos por siempre estaremos con Jesucristo. Padre, te ruego, Señor, que la gente se dé cuenta que el tiempo se ha terminado, que lo último que estamos viviendo son estas ráfagas de fracción de segundos de gracia, fracción de segundos de gracia, que todo está por terminar, que es cierto que mucha gente ha pensado que te has olvidado, que mucha gente ha pensado que solo son cuentos, que solamente son fábulas, pero Padre mío, será demasiado tarde cuando la gente quiera reaccionar y ya todo haya sucedido, porque en un abrir y cerrar de ojos, porque a la final trompeta, porque en un momento, en una fracción de segundos aparecerá nuestro bendito Salvador, y ya nada se podrá hacer, absolutamente nada. La gente llorará lágrimas de sangre, queriendo, tratando de encontrar la forma de poder acercarse a ti, y ya no podrán. Este es el tiempo de salvación, Padre mío. Te ruego en el nombre de Jesucristo que tu Espíritu Santo ponga en toda la humanidad el interés por buscarte, por acercarse a ti, Padre, en el nombre de Jesucristo. Trae salvación en el bendito, glorioso y maravilloso nombre de Jesucristo. Trae salvación, te lo pido, Padre, en el nombre de Jesucristo, en el nombre de Jesucristo. Señor, yo te adoro, te alabo, te exalto, te doy gloria, te doy honra, te doy alabanza, te doy exaltación, en el nombre de Jesucristo, en el nombre de Jesucristo, te adoramos, te alabamos, te exaltamos. Oh, precioso Rey, digno de todo honor, de toda gloria, de toda honra, de toda alabanza, te amo, Dios, te adoro, te adoro, te adoro, te adoro, Padre bueno, te adoro con todo mi corazón, te adoro, Padre mío. Bendito, bendito, bendito es tu nombre, bendito es tu nombre. Bendito es tu nombre, Rey eterno. Bendito es tu nombre, Padre bueno. Recibe la gloria y la honra, Padre celestial. Oro en esta mañana en el nombre bendito y santo de Jesucristo, y pongo delante de ti a todos los que están en eminencia, sean reyes, presidentes, sean mandatarios, sea el poder ejecutivo, legislativo o judicial, cualquier persona que está en eminencia, sean policías, sean del ejército, sean de la Guardia Nacional, sea de cualquier persona, cualquier grupo, cualquier persona que esté en eminencia, Padre, los ponemos en tus manos bendita, para que sean salvos los que no son salvos, y para que reciban la guianza de tu Santo Espíritu los que no han entendido que solo en ti tenemos salvación y vida eterna, y que solo tú nos puedes dar sabiduría para todo. Padre, en el nombre de Jesucristo, en el nombre bendito y santo de Jesucristo, ayúdanos, Señor, te lo ruego, te lo suplico, te lo pido, Padre celestial, en el nombre de Jesucristo, en el nombre de Jesucristo, Dios eterno, Dios maravilloso, Dios todopoderoso, en el nombre de Jesucristo, oro por los Estados Unidos de Norteamérica. Padre, te ruego por el presidente Donald Trump, te ruego por su familia, te ruego por todo su gabinete gubernamental. Padre celestial, pon tu mano bendita, protégelos, Señor, guárdalos, líbralos de todo mal. Padre, pon en su corazón el deseo de hacer una reforma migratoria donde se incluyan todas las personas que han venido a hacer bien a los Estados Unidos de Norteamérica, que solo quieren traer beneficio a su casa, a su familia, que solo quieren encontrar las oportunidades que no encontraron en sus países de origen. Padre, en el nombre bendito y santo de Jesucristo, te lo pido, Padre celestial, pon en el corazón del presidente Donald Trump el deseo de llevar a cabo una reforma migratoria que bendiga a toda la gente trabajadora, a todas las personas que quieren el bien para los Estados Unidos. Bendice, bendice, bendice a los Estados Unidos de Norteamérica, Padre mío, en el nombre bendito y santo de Jesucristo. Bendice a los Estados Unidos de Norteamérica, te lo pido, te lo ruego, te lo suplico. Obra, obra, Padre celestial, obra, Dios mío, te lo ruego, en el nombre maravilloso, bendito, santo y glorioso de Jesucristo, en el nombre glorioso, bendito y santo de Jesucristo, te lo pido, maravilloso Rey, maravilloso Dios, te adoramos, Señor, bendecimos a los Estados Unidos de Norteamérica, los 50 estados de esta gran nación, los 50 gobernadores de la nación americana, en el nombre de Jesucristo, todos, Padre mío, el poder federal, el poder estatal, todos, en el nombre de Jesucristo, el poder municipal, todos, Padre, en el nombre bendito y santo de Jesucristo, en el nombre glorioso de Jesucristo, oh Padre bueno, bondadoso y misericordioso, te amo y te adoro, te alabo y te exalto. Padre, oro por México, oro por esta maravillosa y bendita nación, la patria, la nación que me vio nacer. Bendigo a México, Padre mío, oro por la presidenta, la señora Claudia Sheinbaum, oro por su familia, oro por todo su gabinete gubernamental, oro por todos los que están en eminencia, Padre, en el nombre de Jesucristo, el poder ejecutivo, el poder legislativo, judicial, oro por cada gobernador de los 32 estados de la nación mexicana, en el nombre de Jesucristo, entrónate en el corazón de todos los que están en eminencia, en el bendito y santo nombre de Jesucristo, bendice a México, bendice a toda la República Mexicana, bendice cada pueblito, cada rancho, cada barrio, cada colonia, cada ciudad, cada estado, en el nombre de Jesucristo, en el nombre bendito y santo de Jesucristo, Padre celestial, Padre bueno, bondadoso y misericordioso, te ruego por cada gobernador de los 32 estados de esta gran nación, de norte a sur, de sur a norte, de este a oeste, de oeste a este, en los 4 puntos cardinales de la nación mexicana, tu gloria se manifieste, tu presencia bendita se manifieste, en el nombre de Jesucristo, rompe la venda que el enemigo puso en el entendimiento, rompe, quítala en el nombre de Jesucristo, que tenga tengan el deseo de conocer aquel que murió en la cruz del Calvario por nosotros, que se entregó por nosotros, que derramó su sangre preciosa. Padre, en el nombre bendito y santo de Jesucristo, bendigo a México en el nombre de Jesucristo, bendigo a todo Norteamérica, Centroamérica, Sudamérica, el Caribe, todos los países desde Canadá hasta lo último de este continente americano, el continente europeo, africano, asiático, australiano. Oramos por todo lo que está pasando allá en Irán. Padre, en el nombre de Jesucristo, te suplico, Señor, mira cuánta gente inocente está sufriendo, cuántas personas que por ignorancia respaldan a aquellos gobiernos que lo único que hacen es alejar a la gente de ti, porque tu palabra bendita dice en San Juan 10:10 que el ladrón Satanás no vino sino para hurtar, matar y destruir, pero Jesucristo vino para darnos vida y vida en abundancia. Padre bueno, bondadoso y misericordioso, oramos, Señor, mira los países que están en conflicto, mira, Dios mío, Ucrania, Rusia, todos estos países que están en conflicto, ayúdanos, Padre mío. Señor, sabemos que es el cumplimiento, tu palabra bendita dice en Mateo capítulo 24, versículo número 4 en adelante, que habrá guerras, rumores de guerras, hambres, pandemias, terremotos en todo lugar, y todo esto solamente estamos viendo lo que va a suceder, todo un poquito de todo lo que se va a suceder durante la gran tribulación, cuando tu iglesia no esté aquí, cuando tu iglesia ya esté en el cielo. Padre mío, pero yo te ruego, Señor, que millones y millones de personas puedan escapar de todo lo que vendrá, reconociendo a Jesucristo como su único y suficiente Salvador. Señor, te adoro. Padre, te adoro y te alabo y te exalto. Te adoro con toda mi alma y con todo mi corazón. Te adoro, Padre Celestial, en el nombre bendito y santo de Jesucristo. En el nombre bendito y santo de Jesucristo, te adoramos, te alabamos, te exaltamos, te damos gloria, Padre bueno. Señor, oro por ministerios vida, oro por ministerios vida. Ayúdanos, Padre Celestial, en el nombre de Jesucristo, que podamos llegar a todos los pueblos, a todas las ciudades, que podamos llegar a naciones completas en el nombre de Jesucristo. Suple todas nuestras necesidades conforme a tus riquezas en gloria en Cristo Jesús. Suple todas nuestras necesidades conforme a tus riquezas en gloria en Cristo Jesús. Levanta un ejército a mi alrededor, levanta un ejército de hombres y mujeres dispuestos a todo para llevar tu palabra bendita. Padre, hemos entendido que por los muertos, que por los que ya se fueron, no se puede hacer absolutamente nada, pero también hemos entendido que por los vivos hay que hacerlo todo, aun cuando los mismos que están vivos nos rechacen, como han rechazado a Jesucristo y a tus apóstoles, Señor, pero de todos ellos habrá miles, cientos de miles y millones que reconocerán que solo en Jesucristo hay salvación y vida eterna. Usa, Padre mío, a ministerios vida, usa a ministerios vida en el nombre de Jesucristo, usa a ministerios vida, te lo pido, Padre Celestial, en el nombre de Jesucristo, usa ministerios vida, la radio, la televisión, las iglesias, todos los grupos de crecimiento, todo lo que tú nos has dado, en el nombre de Jesucristo, los niños, los jóvenes, todos, Padre mío, los adultos, todos, ayúdanos a ser un solo equipo de todos, Padre mío, en el nombre de Jesucristo, que quieran ayudarme, que quieran ayudarme, pon en su corazón el deseo de ayudarme para llevar tu palabra bendita y santa, para provocar que millones de vidas escuchen que solo en Jesucristo hay salvación y vida eterna y escapen de la condenación eterna, en el bendito y santo nombre de Jesucristo. Padre Celestial, en el nombre de Jesucristo, en el nombre de Jesucristo, bendice a todos los que me ayudan, bendice a los miembros del club de amigos de Radio Vida, bendícelos, bendícelos, Padre mío, bendícelos, maravilloso Rey.
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¿Qué tal? Bendiciones, amada familia de Radio Vida. 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

señores, les saludamos en el nombre maravilloso, bendito, santo y glorioso de nuestro amado Señor y Salvador Jesucristo en este preciosísimo día, jueves, viernes 17 de julio del año 2026. Aquí estamos como cada día dando honra, gloria y alabanza al único Dios todopoderoso, al creador de los cielos y de la tierra, al hacedor de toda maravilla, al que vive por los siglos y de los siglos, ante el cual nuestro corazón se postra voluntariamente, reconociendo su reino, su imperio, su gobierno, reconociendo que Él es el único Dios verdadero, Jehová de los ejércitos, el Dios de Abraham, de Isaac y de Jacob, Padre de mi amado Señor y Salvador Jesucristo. Bendito sea el que vive para siempre, bendito sea mi Padre celestial.

cada mañana nos unimos a todos los ejércitos celestiales y a todos los seres angelicales y a todos los redimidos, lavados con la sangre bendita del Cordero de Dios, para proclamar a los cuatro vientos, para proclamar a todos los cielos, para proclamar a todo el infinito, a todo el firmamento, a todo el universo, a todo lo que está en los cielos, en la tierra y aún debajo de la tierra, que al único soberano, todopoderoso Dios, al que está sentado en el trono y al Cordero, sea la gloria, la honra, el poder, el imperio, la autoridad, la soberanía por los siglos y de los siglos. Bendito sea mi Padre Celestial y a usted que está en sintonía de Radio Vida, de Ministerios Vida en este preciosísimo día. Que Dios bendiga su vida, que Dios bendiga su familia, que Dios bendiga todo lo que usted es integralmente, espíritu, alma y cuerpo. Que Dios le bendiga cuando amanece, cuando anochece, cuando va para el trabajo, cuando viene del trabajo, cuando está usted en casa, fuera de casa. Que la bendición de Jehová, la que enriquece y no añade tristeza con ella, sea para usted, para sus hijos, sus nietos, sus bisnietos, tataranietos, para todas sus descendencias hasta mil generaciones, en el bendito y glorioso nombre de Jesucristo. Gracias, gracias por ser parte de Ministerios Vida. Días, gente maravillosa, preciosa, linda, chula y hermosa. Y le recuerdo, por si acaso se le ha olvidado, que solo gente sabia, prudente, sensata, hermosa y chula escuchan Ministerios Vida, Radio Vida, Vida TV. Gracias por estar con nosotros. Le bendecimos en el maravillosísimo nombre de nuestro amado Señor y Salvador Jesucristo. Y bueno, gracias a toda la gente que está en sintonía. Gracias a usted. Qué lindo que podamos unirnos para adorar y alabar al Señor. No hay cosa más linda que poner a Jesucristo en nuestra mente, en nuestro corazón. Pensar en el cielo, pensar en Dios, pensar en la bondad del Padre, en su misericordia. Cómo Dios ha sido tan bueno, tan bondadoso, porque créame usted, se lo puedo asegurar, nuestras maldades, pecados, todo lo que hemos hecho merecía no solamente la muerte, sino el mismo infierno. Como dijo un hombre por ahí, si al final de cuentas Dios decide mandarme al infierno, no renegaré, porque Él sabe lo que hace, porque su justicia es perfecta. Pero nosotros venimos y nos humillamos delante del Padre y buscamos su misericordia para nuestras vidas cada día. Reconocemos que es el alfarero, al final de cuentas, el que decide qué hacer con la voz, con la bola de masa de barro. Es el alfarero. El barro no le puedes decir al alfarero, no lo hagas así. No. Es el alfarero el que decide. Nosotros nos humillamos bajo su bendita y santa misericordia, deseando cada día que cuando todo esto termine, cuando todo esto acabe, podamos ser hallados justos por causa de Jesucristo, para poder entrar al reino de los cielos y estar con nuestro amado Dios por los siglos y de los siglos. Pero mientras estamos en este planeta Tierra, estamos caminando día con día, y no solamente estamos caminando hacia el cielo, estamos caminando y trayendo, invitando a miles, a cientos de miles, a millones de personas para que caminen con nosotros al cielo, porque solo hay dos caminos. Usted decide en este planeta Tierra hacia cuál camino o en cuál camino andar. Solo hay dos caminos. Hay un camino que le lleva al cielo, a la gloria, a la presencia de mi Padre Celestial, y hay otro camino que le lleva a la condenación eterna, al infierno, a ese dolor eterno, a ese tormento eterno que la gente ya está sufriendo por haber rechazado el regalo que el Padre nos dio por medio de Jesucristo, su Hijo amado. O sea, hay dos caminos y no hay más. Usted puede pensar que hay otros caminos. La gente en su ignorancia se inventó fábulas y puso cosas que no dicen absolutamente nada, dice la Biblia, de esos caminos que algunos han inventado. Otros han dicho que hay una sala de espera, un lugar donde la gente puede llegar, puede estar reposando, para que de ahí, de ese lugar, puedan salir, ya sea para el infierno o ya sea para el cielo. Pero no es así. Está establecido a los hombres que mueran una sola vez y después de eso el juicio. No hay en ninguna parte de la Biblia algo que justifique el purgatorio, que justifique otro lugar de espera. No lo hay, lo han inventado, sí.
lo han inventado como una fábula, como una película, como algo pues que simplemente a alguien se le ocurrió. Pero Jesucristo nunca habló de tal lugar intermedio. Jesucristo simplemente habló, por ejemplo, cuando usted lee la historia de el rico y Lázaro, usted se va a encontrar que el rico y Lázaro vivían en este planeta Tierra y los dos murieron. Y cuando murieron, la Biblia dice que el rico abrió sus ojos en tormento. Y Lázaro fue llevado por los ángeles al seno de Abraham. O sea, el lugar de tormento y el seno de Abraham. Antiguamente, según nuestra teología, es que el seno de Abraham recibía a todos aquellos que por sus obras, porque recuerde usted que anteriormente era por las obras de la ley, por lo que la gente hacía para que pudieran entrar en este caso al cielo, pero aunque era realmente al seno de Abraham, la gente se justificaba por sus obras. Antes de Cristo, la gente se justificaba por sus obras, ya sea trayendo sacrificios como corderos, machos cabríos, cualquier clase de sacrificio que viniera a representar sus pecados, y la gente era salva, la gente se salvaba por medio de sus obras antes de Cristo, ¿ok? Así que la Biblia dice que recibió en su seno, fue recibido el Lázaro, pero el rico abrió sus ojos en el tormento. Y ahí se quedó. El rico en este momento está en tormento. El rico en la historia que nos narra nuestro bendito Señor y Salvador Jesucristo. Para aquellas personas que solamente piensan que es una parábola, la historia que narra el Señor Jesucristo representa a todos aquellos que han ignorado a Dios y representa también a todos aquellos que se han refugiado en el Señor. O sea, representa a toda la humanidad, creyentes y no creyentes, temerosos y no temerosos. La historia que Jesucristo, cada parábola que el Señor Jesucristo narraba tenía una verdad divina, y por lo tanto la historia del rico y Lázaro nos habla del momento cuando la gente deja este planeta Tierra. Inmediatamente la persona cierra sus ojos en esta tierra y los abre inmediatamente en el lugar a donde haya querido ir, porque todos somos responsables de nuestras acciones. Yo soy responsable de mis acciones, usted es responsable de sus acciones. Por eso yo he llegado a la conclusión, y se lo digo y se lo repito y se lo repetiré mil veces mientras Dios me permita estar en este planeta Tierra: la vida no es otra cosa sino la oportunidad que Dios nos da para elegir dónde queremos pasar la vida eterna. Así que solamente hay dos caminos: el camino que le lleva a la condenación eterna y el camino que le lleva al cielo. Le digo una vez más, según la historia que nos narra Jesucristo, antes de que Jesucristo muriera en la cruz del Calvario, los justos eran llevados al seno de Abraham. Y la Biblia dice que el rico ya estaba en tormento. Desde ese lugar de tormento, él podía ver. En ese momento, el rico podía ver a Lázaro desde ese lugar de tormento. Hoy ya no, en este momento ya no. Los que están en el infierno están en el infierno, y los que están en el cielo están en el cielo. Ya Jesucristo llevó a todos los que estaban en el seno de Abraham y los transportó al cielo, al paraíso, al lugar que el Señor ha preparado. Recuerde usted, el cielo es la casa de Dios. Quien venga y le diga que no es así es un mentiroso, porque el cielo es la casa de Dios. Jesucristo dijo: cuando oréis, decid: Padre nuestro que estás en los cielos. Y en el Salmo 103, versículo 19, dice que Dios ha puesto los cielos por su trono. En los cielos está nuestro Padre Celestial. Y Jesucristo fue a preparar lugar al cielo. Y se fue a preparar lugar y va a regresar por nosotros para llevarnos a estar con Él en las bodas del Cordero y en el tribunal de Cristo. Pero una vez más, para que la gente pueda estar en las bodas del Cordero y en el tribunal de Cristo, recuerde una vez más, hay dos juicios: el juicio del tribunal de Cristo y el juicio del gran trono blanco. En el tribunal de Cristo va a comparecer la iglesia para recibir recompensas. En el juicio del gran trono blanco solo comparecerán todos aquellos que no fueron inscritos en el libro de la vida, Apocalipsis 20:15, y por cuanto su nombre no fue hallado inscrito en el libro de la vida, fue lanzado
lanzado al lago de fuego. Así que solo hay dos juicios: el juicio del tribunal de Cristo y el juicio del gran trono blanco. Ok, en el tribunal de Cristo la iglesia estará para poder recibir las recompensas por lo que hayamos hecho, sea poquito, sea mucho, vamos a recibir recompensas. Pero después de que recibamos las recompensas, vamos a ponerlas a los pies de Jesucristo, porque nos vamos a dar cuenta que la mayor obra que se ha hecho en esta tierra es la obra bendita que hizo nuestro amado Señor y Salvador Jesucristo en la cruz del Calvario. No hay obra, por más que yo me esfuerce, por más que, aun cuando yo diere mi vida por la humanidad, de nada serviría. ¿Por qué? Pues porque mi sangre no quita pecados. La obra perfecta la hizo mi bendito Señor y Salvador Jesucristo. Así que cuando recibamos las recompensas, vendremos y los pondremos a los pies de nuestro amado Señor y Salvador Jesucristo. Pero la gente que no recibió a Jesucristo en su corazón, la gente que decidió caminar por el camino del pecado, ausentes de Dios, negando la existencia de Dios, negando a Dios, dándole la espalda al Señor, no importándole vivir como quisieran vivir, sin el temor de Dios, o sea, sin tener en su corazón ni la más mínima pizquita de temor, bueno, todas esas personas que mueren sin Cristo se van a ir al infierno, y ahí están ahorita. Hay millones de personas en el infierno y ahí están esperando una oportunidad para salir. No van a salir. Cuando salgan, solamente van a salir para escuchar: por cuanto tu nombre nunca fue escrito en el libro de la vida, serás lanzado al agua de fuego. Y no podrán decir qué injusto es Dios. No, porque se les mostrará todas las veces que Dios fue compasivo, misericordioso y bondadoso, mostrándoles el camino de la verdad, que es Jesucristo, el camino que tenían que recorrer, el camino que nos lleva hacia el cielo. Por eso aquí estamos, a través de Ministerios Vida, a través de Vida TV, a través de Radio Vida, a través de las redes sociales, a través de Vida TV Mundial, a través de todos los medios que Dios ha puesto en nuestras manos, nuestras propias aplicaciones de Arca 7. Aquí estamos recordándole a toda la gente que en ninguno otro hay salvación, porque no hay otro nombre bajo el cielo dado a los hombres en quien podamos ser salvos. Es a través de Jesucristo. Pero ya que usted ha confesado a Jesucristo como su Salvador, como dice Romanos capítulo 10, versículo 9, que si confesares con tu boca que Cristo es el Señor y creyeres en tu corazón que Dios le levantó de los muertos, serás salvo. Si usted ya confesó a Jesucristo como su Señor y su Salvador, pues le tengo una gran noticia. Usted ahora, según a lo que dice el apóstol Pedro, en la primera carta del apóstol Pedro, capítulo 2, versículo 9 y versículo 10, dice el apóstol Pedro: mas vosotros, mas ustedes son linaje escogido, real sacerdocio, nación santa, pueblo adquirido por Dios, para anunciar las virtudes de aquel que les llamó de las tinieblas a su luz admirable. Pero vea usted ahora lo que somos solo por haber recibido a Jesucristo como nuestro Señor y nuestro Salvador. Escuche, usted es linaje escogido, usted es real sacerdocio, usted es nación santa, usted es pueblo adquirido por Dios, usted es la crema innata del cielo, los que estaremos adorando y alabando al Padre, dándole gloria al Padre celestial, porque fuimos creados para alabanza de su gloria, dice el apóstol Pablo en la carta a los Efesios, capítulo 1. El apóstol Pablo describe en todo el capítulo 1, le invito para que lea usted el capítulo 1.

puede ver la palabra del Señor como es, cuando puede darse cuenta que en ella realmente encontramos la vida eterna, porque esa es la que nos da testimonio de nuestro bendito Señor y Salvador Jesucristo. Entonces, estudiar la Biblia, leer la palabra del Señor, ya no se convierte en un hastío, ya no es un cansancio, no. Cuando usted encuentra que la palabra de Dios nos da revelación del reino de los cielos, de cómo funciona el reino de los cielos, de la persona del Padre, de la persona del Hijo, de la persona del Espíritu Santo, cuando usted encuentra esa revelación bendita, cómo el Espíritu Santo va iluminando su corazón para que pueda usted entender esa palabra, para usted es una delicia. Para usted es un deleite poder ir a la palabra constantemente y estar leyendo y estar apreciando todo lo que Dios nos ha dado. Y el apóstol Pedro dice: vosotros, ustedes son linaje escogido, real sacerdocio, nación santa, pueblo adquirido por Dios. En el versículo número 10 de este segundo capítulo de la primera carta del apóstol Pedro, dice: ustedes que en otro tiempo no eran pueblo, pero que ahora son pueblo. Ustedes que en otro tiempo no habían recibido la misericordia, pero que ahora han recibido la misericordia. ¿Quiénes no éramos el otro pueblo? Pues todos los que pertenecíamos a los gentiles, todos los que no éramos parte del pueblo de Israel. Nosotros no éramos pueblo. Pero dice el apóstol Juan en el capítulo 1, versículo 11 y 12, que Jesucristo a lo suyo vino, mas los suyos no le recibieron, mas a todos los que le recibimos, a todos los que hemos creído en Jesucristo, nos ha dado potestad de ser hechos, de ser llamados hijos de Dios. Usted y yo ahora somos hijos de Dios. Ninguna persona, cualquier persona que diga yo soy hijo de Dios sin haber recibido a Jesucristo en su corazón, está mintiendo, le han engañado vilmente. Ninguna persona puede decir que es hijo de Dios si no ha recibido a Cristo en su corazón. Ahí está San Juan, el cuarto evangelio. Si usted no conoce la Biblia y usted dice, a ver, ¿dónde dice? Bueno, en el cuarto, mire, está Mateo, Marcos, Lucas y Juan. Y luego en el capítulo 1, el capítulo es el número grande. Y luego en el versículo 11 y 12, los versículos son los números chiquitos. Así que en el cuarto libro, en el capítulo 1, en el versículo 11 y 12, el apóstol Juan dice claramente: a lo suyo vino, mas los suyos no le recibieron. Bueno, se está refiriendo al pueblo de Israel. A lo suyo vino. ¿A qué vino? A traer a las ovejas perdidas de la casa de Israel. Mas los suyos no le recibieron. Mas a todos los que le recibieron, a los que creen en su nombre, les dio potestad de ser hechos hijos de Dios. Por eso, ahora que usted ha recibido a Jesucristo como su Salvador, mire, no permita usted por nada del mundo, permita usted que Satanás venga a denigrar su vida. Por nada del mundo permita usted que el enemigo de nuestras almas venga a ponerle por el piso, a poner su autoestima por el piso, que tú no vales nada, tú no sirves para nada, tú no... Mire, a lo mejor usted no tiene las cosas que tiene Bill Gates o Elon Musk, a lo mejor usted no tiene las cosas, a lo mejor usted no logró estudiar, a lo mejor usted no llegó ni siquiera, a lo mejor no aprendió usted a leer de grande, y a lo mejor ni siquiera sabe usted leer, pero usted tiene lo que quisieran tener muchos que ahora están en el infierno. Usted tiene a Jesucristo en su corazón, y si no tiene a Jesucristo en su corazón, mire, usted tiene algo que no tienen los que ya están en el infierno. Tiene usted la vida para aceptar a Jesucristo en su corazón, pedirle perdón al Padre en el nombre de Jesucristo y escapar de la condenación eterna. Usted tiene la vida. ¿Cuántos quisieran tener la oportunidad de la vida para pedirle perdón a mi Padre y escapar de la condenación eterna? Cada vez que yo pienso en eso, la verdad es que de alguna manera mi corazón se entristece por aquellos que tenían mi sangre, que eran parte de mi familia, y que por obstinados, por rebeldes, por incrédulos, porque les engañaron, porque personas de mal corazón

Simplemente no les enseñaron a dónde dirigirse, el camino correcto, el camino que nos lleva a la vida eterna. Y cuando pienso en aquellas personas que son mi familia, o que fueron mi familia, que ya murieron y que murieron rechazando a Jesucristo como su Señor y su Salvador, depositando su fe en algo o en alguien que no les podía salvar, porque el que murió en la cruz del Calvario es Jesucristo. El que derramó su sangre bendita es Jesucristo. El que recibió los latigazos, todo lo que pasó. Pero el que resucitó, mire, a lo mejor usted viene, me puede decir, ah, no, pero también los apóstoles también sufrieron, también. Sí. Pero los apóstoles y todos los que participaron en la gracia bendita, en la manifestación de nuestro bendito Señor y Salvador Jesucristo, todos ellos murieron. Es más, a unos que resucitaron como Lázaro, los que mencionan la Biblia, la hija de Jairo, el hijo de la viuda de Naín, todos ellos volvieron a morir. Es más, los que resucitaron cuando Cristo murió, la Biblia dice que resucitaron. Los santos del antiguo tiempo resucitaron, pero volvieron a morir. Pero Jesucristo, Jesucristo no, Jesucristo vive, aleluya. Jesucristo resucitó de entre los muertos. Jesucristo venció a la muerte. Por eso cuando el apóstol Pablo escribe en la carta a los Colosenses capítulo 2 versículo 14 y 15, es una delicia a mis ojos cada vez que leo lo que dice el apóstol Pablo en la carta a los Colosenses capítulo 2. Usted lo puede leer ahí en su casa, léalo ahí, hasta léalo usted en voz alta, caramba. Capítulo de Colosenses capítulo 2 versículo 14 y 15. El apóstol Pablo dice que Jesucristo quitó el acta de los decretos que nos era contraria. En palabras más mexicanas, más en el español que utilizamos, Jesucristo quitó la lista de pecados con las que Satanás nos acusaba delante de Dios y la clavó en la cruz. Y despojando a los principados y a las potestades, triunfó sobre ellos en la cruz del Calvario. Por eso le digo que si usted me está escuchando, usted tiene, mire, si usted me está escuchando, dos bendiciones tiene. Número uno, si tiene usted a Jesucristo en su corazón, usted es linaje escogido, real sacerdocio, nación santa, pueblo adquirido por Dios. No permita usted que el enemigo venga y le denigre, le humille, baje su autoestima por nada del mundo, por nada. Aun cuando usted diga, pero pastor, no tengo ni dónde vivir, no tengo ni dónde comer, pero tiene hasta Jesucristo en su corazón. Hay una muy amada hermana, que no voy a mencionar su nombre, y la despojaron de su casa. Me ha contado más o menos cómo fue. Por cierto que no la he visto en la iglesia en estos días, pero la despojaron de su casa. Pero me dice, pastor, pero estoy tranquila. Y yo, de verdad, yo decía, híjoles, solo Jesucristo puede hacer eso, porque la despojaron de su casa. No sé cómo estuvo la situación ahí, le quitaron su casita, pero bueno, gracias al Señor, parecía que ya había encontrado dónde vivir. Yo aún le ofrecí, le dije, si quiere usted irse para el monte de Dios, ahí de alguna manera nos acomodamos ahí en el monte de Dios. Pero dice, no, pastor, no, yo estoy tranquila. ¿Por qué? Porque tiene a Jesucristo en su corazón, tiene a Jesucristo en su vida. Amados, cuando usted y yo tenemos a Jesucristo en el corazón, aunque a lo mejor le quiten todo, mientras Jesucristo no salga de su corazón, usted es linaje escogido, usted es real sacerdocio, nación santa, pueblo adquirido por Dios. Por eso es importante estar plenamente conscientes y seguros de que realmente Jesucristo vive en nuestro corazón. Y la evidencia de que Jesucristo está en nuestro corazón es que hemos aprendido a perdonar, hemos aprendido a amar, hemos aprendido a ser tolerantes, hemos aprendido a extender la mano aún a aquellas personas que nos quieren hacer daño, que no nos quieren, que hablan mal de nosotros. Mire, yo a veces ayudo a la gente y como quiera hablan mal de
de mí, pues allá ellos, pero yo no voy a hablar mal de ellos. Que Dios los bendiga y que un día lleguen al cielo. Amados, ¿sabe? Lo mejor que nos ha pasado en esta tierra es haber conocido del Rey de Reyes y Señor de Señores, de nuestro bendito Salvador. Si usted tiene a Jesucristo en su corazón, dele gloria al Padre. Si no tiene a Jesucristo en su corazón, mi recomendación es: no permita que termine este día sin pedirle perdón al Padre, aceptando a Jesucristo como su único y suficiente Salvador. 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

0: audiencia de Ministerios Vida en cualquier medio de comunicación que usted nos esté escuchando. Le bendecimos en el nombre de Jesucristo. Déjeme saludar a toda la audiencia de Houston, Texas, a toda la iglesia amada, nuestra amada iglesia. Les amo, les bendigo. 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Hay que terminar la semana de trabajo adorando, alabando al Rey Eterno. Hoy a las 7:30 de la tarde en el 2902 Milroy Lane, Houston, Texas, 77066. Y mañana tenemos un día especial para toda la iglesia de Radio Vida, para toda la iglesia de Ministerios Vida, para toda la iglesia de Vida TV, para toda la iglesia que nos escucha, para toda la iglesia, para nuestra amada iglesia de Ministerios Vida. Mañana tenemos un día muy especial. Todos los que tengan a bien, y más bien, invitamos a todos los hermanos. Mañana es un día de... mire, no es bueno decirlo al aire, pero por causa de aquellos que a lo mejor solamente escuchan la radio o la televisión en Houston, les invitamos. Mañana la iglesia va a estar en un ayuno. Vamos a estar ayunando, vamos a estar buscando del Señor. Necesitamos humillarnos delante de Dios. Mire, la iglesia necesita humillarse delante del Señor. Y yo adoro a mi Padre Celestial. Mi hermano Ismael viene y me dice: pastor, necesitamos ayunar, necesitamos acercarnos al Señor. Mucha gente se enfría rápidamente, mucha gente es cambiante, apenas ven la oportunidad se alejan de Dios. Necesitamos reforzar nuestra vida cristiana, y una buena manera es cuando dedicamos ayuno, dedicamos tiempo para estar en la presencia del Señor. Mañana desde las 5 de la mañana estaremos ahí en el auditorio de Ministerios Vida en el 2902 Milroy Lane, Houston, Texas, 77066. Le invitamos para que usted nos acompañe desde las 5 de la mañana. Ahí estaremos orando, se estará compartiendo la palabra del Señor y estar, pues no sé, hasta la hora que usted pueda, pero invitamos, ojalá que se pueda usted quedar ahí hasta las 3 de la tarde, ahí adentro, adorando, alabando. Se levanta, usted va a ver predicación, va a haber diferentes predicaciones ahí. Mi hermano Ismael, nuestro copastor, se va a encargar ahí de bueno, está también la pastora, obviamente la pastora, pero ahí mi hermano Ismael ahí para ver el rol de los que van a estar predicando, y se ponen de acuerdo con la pastora para poder ver cómo van a estar, se va a estar llevando a cabo el rol de la predicación y todo, pero importante, lo más importante de todo es pasar tiempo en oración, exponiendo delante del Señor nuestra adoración, nuestra alabanza, pero también podemos traer delante de Él nuestras necesidades. En Lucas capítulo 18, Jesucristo nos enseñó sobre la necesidad de orar siempre y no desmayar. Entonces, ayunamos y dedicamos el tiempo que dedicamos para la comida, lo dedicamos para estar en la gloriosa presencia de nuestro Padre Celestial. Así que mañana, a partir de las 5 de la mañana, en el auditorio de Ministerios Vida, en el 2902, Milroy Lane, Houston, Texas, 77066. Si usted quiere mayor información, solo mándeme un mensaje de texto o un WhatsApp al 713-374-5027. 713-374-5027. Le mando saludos a toda la gente linda en Durango. ¿Cómo están? Dios les bendiga mucho a toda la audiencia de Durango. Que Dios les bendiga. Gracias a los que han estado respondiendo. Muchas gracias. Anoche estaba viendo ahí las respuestas del pueblo de Dios en Durango. Que Dios les bendiga mucho. Gracias. Les bendigo en el maravilloso nombre de Jesucristo. Tenemos un desafío. Mire, le voy a decir esto. Bueno, déjeme leerle primeramente a los que están, nos han saludado aquí en las redes sociales. Buenos días. Mi hermana Alondra, ¿cómo está siempre? Mi hermana Alondra, la primerita que pone ahí el saludo. Bendiciones, pastor, bonito y bendecido día. Buenos días, gente bonita. Amén. Dios le bendiga por ahí. Mi hermana Marisol, que Dios le bendiga grandemente. Buenos días. Flor Gómez dice: Dios le bendiga grande y poderosamente. Le pido su oración. Amén. Hemos estado orando. Soledad Tapia dice: alabado es nuestro Señor y Salvador. Amén. Buenos días, que el Señor le bendiga. Mi amado hermano Marquitos dice: buenos días, Pastor Julián, Dios le bendiga grandemente. Y también saludos a toda la audiencia de Radio Vida. Ya de regreso a casa. Ah, bueno, que Dios lo cuide y le lleve directo hacia Houston, Texas, la gran ciudad espacial. Para que mañana, me imagino que ya está usted allá en Houston, ya listo para mañana dirigir el programa de Hoy es el Día de Salvación, allá en Houston, en todas las estaciones de radio y la televisión, ¿ok? Tenemos 4 canales de televisión. En Houston es el canal 21.2. Que Dios le bendiga mucho. Mi amada hermana Zoila Ramírez dice: buenos días, Pastor Julián, que tenga un bendecido fin de semana en el nombre de Jesús. Saludos a toda la iglesia, gracias, bendiciones para usted también en este maravillosísimo día. Buenos días para todos y bienvenido Espíritu Santo, dice mi hermano Rudy. Buenos días también para usted, mi amado hermano Rudy. Dice mi amada hermana Maricela Rodríguez: bendiciones mi Pastor Julián Herrera, a Zoila, gracias por sus oraciones, gracias, que Dios le bendiga mucho, bendiciones en este maravillosísimo día. Ya tiene años que no la veo, hermana Maricela, ahí dése una vueltecita, ok, bendiciones, mi amada hermana Nena Lara, ¿cómo está? Buenos días. Bueno, ahora sí, nos toca, hoy tenemos culto a las 5 de la tarde, ok, hoy a las 5 de la tarde en el Centro de Convenciones de Radio Vida, hoy a las 5 de la tarde en el Centro de Convenciones de Ministerios Vida, a las 5 de la tarde. Les esperamos hoy a las 5 de la tarde, pero este fin de semana, este domingo, estaré predicando también en el Centro de Convenciones, ¿ok? A las 9:45 de la mañana y a las 5 de la tarde en el a las 5 de la tarde en el Zócalo de Puebla. Ok, así es que mi hermana Nena, saludos para usted, para mi hermano Pedrito García. Dios le bendiga mucho. Y bendiciones, Pastor Julián. Que nuestro Padre Celestial bendiga y sane todas las heridas de sus hijos. Amén. Dios le bendiga mucho. Buenos días, Pastor Julián, bendiciones. Y mi hermana Luz, mi hermana Elizabeth Mejía dice: buenos días, Pastor, bendiciones. Gracias, bendiciones para usted, mi amada hermana, mi hermana amada Madeline Estratega Radical, bendiciones. Mi hermana Alondra, mi amada hermana Alondra, ¿cómo está? Dice: bendiciones, Pastor Julián. Buenos días para ustedes también en este maravillosísimo día. Saludos, gracias. Dice: buenos días, mi estimado y amado hermano Pastor Julián, ¿cómo amaneció? Usted decía muy bien, ok, gracias, eso es, gracias mi amado, gracias, ok, muy bien, ok, saludos, a ver mi amada hermana, mi hermana Erika dice: saludos mi pastor, Dios le bendiga y le siga llenando de su amor, muchas gracias, bendiciones en este maravillosísimo día. A ver quién tenemos por acá, ok, ya vi, ok. Ok, muy bien, perfecto. Gracias. Aquí tengo muchos mensajitos que me están llegando por acá. Dice: buenos días, Pastor Julián. Quiero 2 lugares para el evento de Alejandro. No, no es Alejandro, es Fernando Arau, ok. Por favor, en el Zócalo de Puebla, dando lo que se pidió desde un principio. Bendiciones. Ok, perfecto. Sí, el día 24 de julio. Señoras y señores, 24 de julio a las 6 de la tarde en el Zócalo de Puebla, Fernando Arau. Y bueno, la noticia, mis amados, la gran noticia es que es entrada libre, escúcheme, entrada libre, entrada libre, ok, completamente entrada libre. Mire, tomé esta decisión y usted dígame si tomé una mala decisión, por favor, usted tiene derecho a decirme, y si tomé una buena decisión, pues usted diga. Mire, yo digo, solamente 12 personas se habían inscrito, aunque me habían dicho mucha gente que sí iba a ir al evento de nuestro hermano Fernando Arau, pero 12, solamente 12 personas habían pagado su lugar en estos 2 shows maravillosos con nuestro hermano Fernando Arau. Así que yo me puse a pensar, sí, porque también pienso, no pienso que no, también pienso, entonces yo me puse a pensar, digo, si por causa del dinero, a la mera hora, si porque a lo mejor alguien dice, yo no tengo esos 1,000 pesos, solamente tengo 500, solamente tengo 600, 800, 400, qué sé yo. Entonces, y si por causa del dinero se abstienen de ir, yo no haría bien. Entonces, mejor entrada libre. Si usted nos quiere ayudar con una ofrenda, por favor, traiga esa ofrenda. Pero es entrada libre. Y si alguien de plano no tiene el dinero, pero dice, yo necesito estar ahí. Quiero aprender a tener un mejor matrimonio. Quiero aprender cómo ser más feliz con mi esposa, con mi esposo. Quiero aprender. Bueno, pues entonces la entrada es libre. Si usted puede ayudarnos, si usted puede ayudarnos, se lo voy a agradecer mucho. Necesitamos de su ayuda, de eso sí, necesitamos de su ayuda. Así que, entonces, el día 24 y 25, el 24 de julio a las 6 de la tarde en el Zócalo de Puebla, a las 6 de la tarde, ¿ok? 24 de julio a las 6 de la tarde en la Iglesia de Ministerios Vida en el Zócalo de Puebla, a las 6 de la tarde. Ahora, aunque no vamos a cobrar, o sea, no hay un pago directo, la entrada es libre, se va a recoger una ofrenda especial, muy especial, ¿ok? Pero voluntaria. Una ofrenda especial, pero voluntaria, se va a levantar. Pero sí sería bueno que usted me mandara un mensajito y me dijera, pastor, yo voy a ir para que, porque solamente, ahora sí que, perdón, no va a haber cena, ¿ok? No va a haber cena. Entonces, para que usted sepa, vamos a tener, de hecho ya quité el anuncio, va a ser el show, son dos shows completamente diferentes. Uno se llama Mi vida de su vida. La historia de mi vida de su vida. Y el otro se llama Matrimonio, una historia de ciencia y fricción. Matrimonio, una historia de ciencia y fricción. Algunos hermanos me han dicho, pastor, ¿podemos ir a los dos? Sí, pueden ir a los dos. Pero no sean malos, traigan una ofrenda en los dos, ¿verdad? Para que nos ayuden. Así que bueno, en el Zócalo solamente le caben 175 personas sentados. No más. Así que si usted me quiere mandar un mensajito, se lo agradecería, porque ya cuando yo vea que van 175 personas, pues ya les digo, pues ya sabe que ya no hay tiempo para usted, mejor vaya usted al centro de convenciones. Ahí en el centro de convenciones hasta 2,000 personas, aunque solamente tenemos 1,000 sillas, ¿ok? Pero hasta 2,000 personas pueden entrar, pero solo tenemos 1,000 sillas en el centro de convenciones de Ministerios Vida. Así que, y cualquier información que usted necesite, usted mándeme un mensajito de WhatsApp al 2222-99-9976, 2222-99-9976, y yo le mando la dirección cómo llegar tanto al Zócalo como al centro de convenciones. 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Oiga, quiero comentarles acerca del canal de televisión. Anoche se ha estado trabajando, los muchachos han estado trabajando, pero con todo, de verdad con todo. Yo agradezco a Dios por todos, ingenieros, hermanos, hermanas, todos los que nos han estado ayudando. Ayer yo dije que hoy en este día quería comenzar desde el estudio de Vida TV. Yo quería comenzar desde el estudio de Vida TV, canal 6.5. Pero resulta que, pues no pude hacerlo, lamentablemente, porque después de estar checando todo, nos dimos cuenta que al comenzar ya no podemos, ya no se puede cerrar el canal. No es como acá, como en Radio Vida, que a veces se nos va la luz, que a veces... No. No, al comenzar ya no podemos dar marcha atrás. Al comenzar se tiene que mantener el canal al aire, pero resulta que si todavía hay ajustes por hacer, tendríamos que apagar el canal para poder hacer algún ajuste. Y anoche me estaban diciendo los ingenieros, pastor, sí podemos entrar. La verdad es que sí podemos entrar. Pero imagínense que tengo que tuviera que cambiar de la forma como estoy mandando la señal para la torre, para el transmisor. Dice, tendríamos que irnos del aire. Y si en ese momento no entra uno de los anuncios del gobierno, le van a dar una penalidad, le van a cobrar. Entonces dice, después le van a salir más caros los frijoles que las albóndigas. Mejor denos unos días para terminar de instalar todo como debe de ser y que ya no haya movimientos, porque en el momento en que comencemos ya no podemos dar marcha atrás. Entonces le digo, ok, dígame cuándo. Dígame entonces, por favor, dígame para cuándo. Dice, para nosotros el mejor día es el, el miércoles a las 12 de la noche. O sea, para amanecer miércoles a las 12 de la noche, arrancamos con la programación de Vida TV. Así que ayer me di a la tarea de contratar otros ingenieros más, tanto ingenieros de técnicos como ingenieros de programación. Y también estoy alentando a los hermanos de nuestras congregaciones para que participen, los jóvenes especialmente. A ver si me está escuchando mi hermano Néstor, mi hermana Cristi, a ver si pueden traerme a Jared de regreso. Estamos hablando ayer con Johanán, dice: pastor, Jared ya la había entendido bastante y es muy, le gusta aprender. Digo, bueno, pues vamos a buscar la forma de traer gente de nuestras propias congregaciones para que puedan permanecer con nosotros y aprender todo esto. Porque necesitamos de la iglesia. No estoy solamente refiriéndome a la iglesia, me refiero no a la iglesia que pastoreo, sino al pueblo del Señor. Entonces, si hay por ahí hermanos que nos quieran ayudar, yo sé que a lo mejor al principio es voluntariado, pero después Dios nos va a dar las finanzas para poder tener gente contratada a quien le podamos pagar. Pero ¿por qué no pensar en entrenar a nuestra propia gente y que hagan una carrera de todo esto con un formato 100% cristiano? Porque Dios va a empezar a abrir todo para que su palabra bendita se predique. Dios va a empezar a poner en el corazón de todas las autoridades el deseo de otorgar permisos para que su palabra se predique, su palabra llegue a toda la gente, que toda la gente tenga la oportunidad de escuchar que solo en Jesucristo hay salvación y vida eterna. Así que, mis amados, pero entonces hago un llamado. Ahora sí, ya me dijeron los hermanos, ahora sí, anoche hablaron conmigo: pastor, solo denos unos días más. Le pedimos que nos dé chance hasta el día martes en la noche, o sea, para amanecer miércoles a las 12 de la noche. Entonces, a mí me gustaría, pues, que el día miércoles a las 5 de la mañana, pues, podamos estar ahí en los estudios de Radio Vida y con un grupo de hermanos que me quieran acompañar el día miércoles a las 5 de la mañana, que pudiéramos estar ahí en Plaza América, porque ahí están los estudios en Plaza América, y ojalá que los pastores que ya son parte de Vida TV, los pastores que ya tienen hasta su programa asignado, ya tienen hasta su horario asignado. Vamos a hacer de hecho una reunión. Yo creo que vamos a tener que hacer una reunión este martes que viene. Voy a poner ahí un anuncio en la radio y en WhatsApp para que podamos reunirnos este martes y podamos planificar todo, y que el día miércoles entremos ya al aire en el nombre de Jesucristo. Nuestra reunión va a ser precisamente ahí en el estudio, va a estar allí en Plaza América. De una vez, si me está escuchando por ahí los hermanos, los pastores, predicadores que ya tienen su espacio en Vida TV, por favor, el martes que viene, que vendría siendo, pues este martes que viene, ¿a cuánto vamos a estar el martes? A ver, si el viernes es 24, el jueves es 23, el miércoles es 21, el martes 20, entonces, el martes 20 de julio, a las 9, a las 9:30 de la mañana. A ver, vamos a ver. El martes 21 de julio, perdón, qué bueno que me di cuenta. Martes 21 de julio, ok. Martes 21 de julio a las 9 de la mañana, ok. Dice mi pastor Julián: buenos días, Dios le bendiga, saludos a toda la familia. Dos boletos para la conferencia, por favor, mi pastor Julián, en el centro de adoración. Ah, bueno, mi amada hermana, entonces, pues, usted traiga su ofrenda, ok. Usted traiga su ofrenda porque la entrada va a ser libre. Ahora, si alguien dice: pastor, yo sé lo que está costando todo eso. Usted nos ha dicho lo que está costando todo eso, y usted no nos diría una mentira, porque yo no les diría una mentira. Líbreme Dios que ponga yo en juego mi salvación. Líbreme el Señor Dios, tenga misericordia de mí. No, la verdad es que lo que vamos a gastar en todo esto, por lo menos, híjoles, por lo menos son entre, más o menos entre 6 y 7 mil dólares es lo que vamos a gastar en todo esto. Entonces, eso es nada más para gastos. Si queremos que quede algo para Vida TV, para Ministerios Vida, pues necesitamos contar. Así que entonces ya lo sabe, por favor, porque yo había citado a un grupo de hermanos anoche en la iglesia, ahí en el Zócalo, había citado para que hoy me acompañaran a las 12 del día para hacer una oración y juntos, de alguna manera, dedicar y consagrar el canal de televisión. Pero entonces no, lo vamos a hacer hasta el día miércoles a las 5 de la mañana, miércoles 22 de julio a las 5 de la mañana ahí en Plaza América. Pero el día martes 21 de julio todos los pastores que ya son parte de Vida TV, que ya tienen hasta un espacio, pero también aquellos pastores que digan: me gustaría ser parte de Vida TV, quiero ser parte de la historia de este primer canal de televisión, bueno, pues entonces le esperamos el día martes 21 de julio a las 9:30 de la mañana ahí en Plaza América. Si usted me manda un mensajito, o si usted tiene, si usted me está escuchando, usted dice: me gustaría que mi pastor, que mi pastora fuera parte de Vida TV, que predique también la palabra del Señor, que también nosotros podamos utilizar estos medios de comunicación por primera vez en la República Mexicana, bueno, pues entonces le invitamos para que usted nos pueda asistir. Pero el otro punto es que todavía no he logrado juntar a los misioneros con los que pueda yo tener el dinero suficiente para poder pagar el inicio. Ahora, ayer yo estaba hablando con un grupo de hermanos y les digo, o sea, esto es la fe en acción 100%, porque yo soy de los que predico, de los que enseñan que en esto de las cosas de Dios uno da el primer paso y del siguiente y de los que vienen Dios se encarga. Y la verdad es que estoy juntando para poder dar el principio, la entrada, confiando plenamente en el Señor de que Dios nos dará para poder seguir hasta que Cristo venga, hasta que el Señor venga. Estoy confiando en el Señor. Entonces, pero todavía no logro dar, todavía no logro tener esa, pues todo eso. Nos hace falta todavía, déjeme saludar a todos los que tengo por acá. Buenos días. Dice, saludé a mi hermana Alondra Meyer. Sí, dice: bendiciones, Pastor Julián. Buenos días. Buenos días, mija. Dios te bendiga mucho. A ti y a mi hermano Juanito, Dios le bendiga grandemente, ¿ok? Dice Carlos Hernández: mi Pastor Julián Herrera, Dios le bendiga y guarde siempre. Y él supla todas las necesidades conforme a sus riquezas en gloria. Bendiciones para todos los hermanos en Cristo. Gracias, mi hermano Carlos. Dios le bendiga mucho en este maravillosísimo día. Mire usted, en este momento llevamos a 200, bueno, perdón, nos hacen falta 200. Gracias, mi hermana María Luisa, Dios le bendiga mucho, buenos días. Así que véngase con toda confianza, ok, para el evento. Ya está el café. ¿Cómo? A ver, vamos a ver, me está mandando por aquí mensajitos. Dice: buenos días. Ah, no, ese no fue mensaje para mí, hermana María Luisa. Ok, Dios le bendiga. Bueno, ok. Ok, mire, entonces, en este momento, tenemos, saludos, Juana Ramírez, saludos, Dios le bendiga, gracias. En este momento, nos hacen falta 240 misioneros que quieran ser parte de este proyecto bendito a través del cual estaremos compartiendo el Evangelio de Jesús.
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0: 320 personas. De esas 320 personas, nos hacen falta 240 personas. No todos han mandado su ofrenda. no todos hoy es el día, hoy necesitamos ahora, como se amplió este espacio, se amplió el espacio, se amplió de aquí hasta el día miércoles. No me han mencionado en este momento. Yo dije, bueno, en cuanto entremos al aire me van a decir, tiene usted que mandar a hacer la transferencia bancaria, pero pues no entramos hoy al aire. Entonces yo espero en el Señor que no me diga nada, sino hasta el día, hasta la semana que viene. Así que me hacen falta 240. Gracias, allá en Houston, por ahí me dijo mi esposita que el tío Antonio se unió. Gracias, gracias, que Dios lo bendiga mucho. 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Ahora, mire usted, le voy a narrar, fíjese cómo está la situación. Aquí le va, digo, porque si hay alguien que dice, ¿y por qué están haciéndolo así? ¿Acaso no tienen un Dios poderoso? ¿Acaso no tienen un Dios rico? ¿Acaso no dicen que tienen un Dios que todo lo puede? Sí, tenemos un Dios poderoso, tenemos un Dios rico, tenemos un Dios que todo lo puede. Pero, mi querido amigo, habrá cosas que en esta tierra quizá nunca voy a poder explicar. Nunca voy a poder explicar. Sin embargo, sí hay enseñanzas que, aunque el proceso no sea entendible, el proceso, la forma como Dios lo hace, no sea entendible, porque uno puede cuestionar y uno puede decir, ¿por qué Dios lo hace así? Bueno, el proceso no es entendible. Cualquier escatólogo, cualquier teólogo, cualquier maestro de la Biblia, por más que quiera explicar el proceso, el por qué Dios lo hace de esa manera, la verdad es que no le va a dar en la perfección al clavo para dar a entender realmente el por qué Dios lo hace así. Sin embargo, aun cuando no entendemos por qué Dios lo hace de esa manera, por qué Dios usa ese proceso, sí podemos ver el final del proceso. Por eso, cuando usted lee en el primer libro de Reyes, capítulo 17, usted encuentra la historia de Elías. Elías cierra los cielos por causa del pueblo de Israel. El pueblo de Israel ha pecado contra Dios. El pueblo de Israel ha blasfemado contra Dios. El pueblo de Dios ha dejado los mandamientos del Señor. El pueblo de Dios se fueron en pos de la idolatría, en pos de Baal, en pos de Acera. El pueblo de Dios se apartó de Dios. El pueblo de Israel. Y viene el profeta Elías, enviado por el Señor, y dice, vive Jehová en cuya presencia estoy, que los cielos se cierran y no va a haber agua, no va a haber lluvia por 3 años y medio. Después de que sucede eso, Dios sustenta a Elías en el arroyo del Kerib, y la Biblia dice que venían unos cuervos y le daban pan y le daban carne en la mañana y en la tarde. Y así estuvo Elías en el arroyo del Kerib, tomaba agua del arroyo y recibía pan y carne de los cuervos. Así dice la Biblia. Algunos tratan de darle otro significado a los cuervos, tratan de decir que los cuervos eran personas. La Biblia dice que eran cuervos y se acabó. Y Dios tiene todo el poder para enviar cuervos y puede enviar leones y puede enviar tigres. O sea, Dios puede enviar lo que sea para que se haga su voluntad. La Biblia dice que Dios envió cuervos con pan y carne en la mañana y en la tarde para sustentar a su siervo Elías. Pero llega el momento cuando se seca el arroyo y Dios le dice, y ahí es donde comienza la parte impresionante. Dios le dice a Elías, vete a Sarepta porque me he provisto de una mujer para que te sustente. Y Elías se va para Sarepta. Y esa es la parte difícil de por qué Dios lo hace así. Por más que usted quiera, claro, ¿Hay explicación? Sí, hay explicación. Hay teorías. Sí, son teorías. Pero yo no podría venir y tratar de pasar así de muy iluminado, muy, usted sabe, con mucha inspiración, para poder explicarle por qué Dios lo hizo así. Sí, sí, hay una explicación, pero no podría adjudicarme el título de iluminado para decirle, Dios lo hizo así, por esto, por eso, por eso. Porque todo es aplicable. Ahora, sin embargo, me gusta explicar en mi muy sencillo entendimiento ciertos pasos que Dios hace para poder llegar al punto de bendecir a ciertas personas. Por ejemplo, Jesucristo después, cientos de años después, habla de ese acontecimiento cuando Elías fue a Sarepta con esta mujer viuda. Jesucristo dijo: muchas mujeres viudas había en el pueblo de Israel en los tiempos de Elías, pero a ninguna de ellas fue enviado Elías, sino a una mujer viuda de Sarepta, porque Sarepta no es del pueblo de Israel. Es más, Sarepta era una nación idólatra. Que Dios cierre los cielos en Israel, escúcheme, que Dios por causa de Israel se cierran los cielos y Dios mande la bendición. En lugar de que mandar la bendición para Israel, se la manda a un pueblo idólatra, a Sarepta, a una mujer que pertenece a un pueblo idólatra. Amados, no es entendible por más que se trate de explicar. Sin embargo, la Biblia dice que cuando Elías llega a Sarepta, la mujer estaba buscando unos leños y Elías se le acerca y le dice: Mujer, tráeme un poco de agua. Y cuando la mujer va a traerle el agua, el profeta Elías le dice: tráeme algo de comer. Se voltea a la mujer y le dice: vive Jehová y vive tu alma, que no tengo más que un poco de harina en un puñado y un poco de aceite en una vasija. Y ahora estaba buscando estos dos leños para cocer una torta y comérnoslas mi hijo y yo y dejarnos morir. Vea usted la condición a la que llega y a donde llega y a donde Dios dirige a Elías. Vea usted la condición en la que se encuentra la mujer. Vea usted la situación en la que se encuentra esta mujer. Por eso le digo que por más que uno trate de buscar explicación, porque si yo soy Dios Todopoderoso, Creador de los cielos y de la tierra, y tengo a este mi siervo que anda llevando un mensaje que yo le he dado, pues yo lo voy a mandar allá con el rey, la gente que tiene dinero, la gente que tiene sustento, la gente que todo lo puede, yo lo voy a enviar para allá. Pero no, Dios busca a una mujer, a una pobre mujer, a una mujer que ya ha decidido dejarse morir con su hijo, a una mujer que ya está resignada que se va a morir, como seguramente mucha gente se estaba muriendo. Una mujer ya resignada, dice, la mujer dijo: me voy a comer con mi hijito esta pequeña torta y hasta donde aguantemos y nos vamos a dejar morir. Y ahí es donde llega el profeta Elías y desafía a la mujer y le dice: mujer, haz como tú has dicho, solamente que en lugar de que te comas tú la torta, tráemela a mí, me la voy a comer. Y así dice Jehová de los ejércitos: no faltará ni aceite ni harina en tu casa. La mujer viene y atiende a la petición de Elías. ¿Sabe? En términos lingüísticos muy, muy de acá del barrio, en términos lingüísticos muy de acá del rancho, la mujer se la jugó el todo por el todo. Digo, bueno, pues si me voy a morir mañana, pues de una vez me muero. Ahí está la torta, cómetela pues. O sea, amados, eso es maravilloso. Poder atrevernos a creer. Poder creer en medio de la necesidad, en medio de la nada. Poder creer que puede aparecer todo en medio de la nada. Poder creer que puede cambiar todo, absolutamente todo. La Biblia dice que la mujer aceptó. Usted lo puede leer ahí en el primer libro de Reyes, capítulo número 17 en adelante. Ahí está toda la historia. Yo lo estoy solamente parafraseando para no tener que ir hasta la historia completa. La mujer aceptó y le trajo la torta. Ahora, Elías se come la torta Elías se toma el agüita y cuando la mujer regresa a la casa, ahí está la bendición, la gran bendición, la gran bendición. Pero escuche usted lo que le voy a decir, y esta es la parte que el Espíritu Santo trajo a mi corazón. La situación es que el milagro que sucedió no solamente benefició a la mujer viuda de Sarepta, el milagro que sucedió benefició a Elías, porque Elías se quedó a vivir en la casa de esta mujer. Elías fue sustentado por el mismo milagro que Dios obró de que hubiera aceite y harina. O sea, en otras palabras, cuando usted participa y de una forma sobrenatural Dios empieza a bendecirle, mi gozo es que al usted ser bendecido, también usted seguirá bendiciendo a Ministerios Vida, a Vida TV, a Radio Vida. Usted es bendecido y usted va a seguir bendiciendo. La Biblia dice, porque eso fue lo que cuando yo estaba leyendo, digo, wow, increíble. Si la mujer no acepta el trato, si la mujer no cree, si la mujer dice, no hombre, estás loco, ¿cómo te voy a dar la última tortita si es lo que tengo para mi hijo? No, prefiero comérmela yo allá tú. Si la mujer no acepta el trato, si la mujer no se atreve a creer a la palabra de Elías de que así dice el Señor, dame la torta, dame el pancito y no va a faltar aceite ni harina en tu casa. Si la mujer no acepta el trato, sufre la mujer y sufre Elías. Le falta a la mujer y le falta a Elías. Por eso le digo, la bendición es recíproca. Usted actúa en fe. Nosotros tenemos para poder predicar el Evangelio de Jesucristo y llevar y anunciar las buenas nuevas de salvación. Y usted recibe bendición y sigue bendiciendo. Y así es algo recíproco. Así va funcionando. Siembra, cosecha. Siembra, cosecha. Siembra, cosecha. Siembra, cosecha. Bendición para usted, bendición para Ministerios Vida. Bendición para usted, bendición para Ministerios Vida. Y así hasta que Cristo venga. Cuando yo estaba leyendo esta historia, digo, Señor, no tengo quizá la explicación de por qué lo haces de esa manera. Porque tú puedes hacer que caiga un costal de dinero y que simplemente nos agarremos a predicar y se acabó. Tú puedes hacer que aparezca un ángel y diga, aquí está, paga y sigue predicando. Tú puedes hacer muchas cosas, pero Dios lo quiere de esa manera. Quiere que el hombre actúe en fe, que la mujer actúe en fe. Quiere que el hombre aprenda a desarrollar la fe, que aprenda a creer que Dios lo va a hacer. Y en todo momento, Dios poniendo a trabajar la fe del hombre, Dios poniendo a trabajar la fe de la gente, Dios poniendo a trabajar la fe de su pueblo, la fe de sus redimidos, la fe de la gente que él quiere que actúe en fe. Así que yo quiero que Dios le bendiga a usted. Mire, cuando usted nos da, nosotros lo volvemos a dar para seguir predicando y seguir compartiendo y seguir anunciando. Usted bendice a Ministerios Vida y usted nos verá siempre aquí compartiendo, predicando el Evangelio. El día que ya no estemos aquí, el día que ya no estemos en Ministerios Vida, puede ser por tres razones, ¿ok? La primera, porque Cristo ya haya venido y ya nos fuimos para el cielo. La segunda es, pues si ya Cristo me llamó, pues ya no voy a estar aquí, ya estaré con Él. Y la tercera es que si la gente no nos ayuda, pues ¿cómo vamos a poder? Nosotros no podemos ir, yo no voy a ir a pedirle pues a la gente que anda envenenando a las personas con vicios, con alcohol, con drogas. Yo no voy a ir a pedirle a esas personas porque lo que están haciendo no es correcto, no es bueno. Están matando a la gente. Satanás es el que vino a robar, a matar, a destruir. Yo no voy a ir a pedir a esas personas. Yo le pido a la gente que sabe lo que es la vida en Jesucristo, que sabe lo que es dar de gracia lo que por gracia hemos recibido, que sabe lo que es tener agradecimiento por todo lo que ha hecho el Señor. Así que, bueno, en este momento entonces tenemos tenemos, nos hacen falta 240. Tengo aquí unos 10 minutitos para poder recibir mensajes que me diga usted, pastor, cuente con una ofrenda, cuente usted, Gracias, gracias, ok. Bueno, aquí está menos uno más, ok, gracias. Bueno, perdón, pero no sé si esto es para el evento del hermano Fernando Arau. Dice, yo le puedo enviar los $1,000 a mi pastor. Pero, ¿es para el evento del hermano Fernando Arau o es para Ministerios Vida? Por favor, dígame usted, dice, buenos días, pastor, Dios lo bendiga, feliz día, un fuerte abrazo, gracias, Dios le bendiga también para usted, bendiciones. Entonces, en este momento, a ver, vamos a ver a quién tenemos por acá, vamos a ver, dice, ok, escucho Radio Vida desde, ok, gracias, gracias, gracias, a ver, cómo está. Dice, buenos días, pastor Julián Herrera, sí, vamos a ir el viernes 24 de julio a las 6 de la tarde y vamos a pagar lo que es, porque queremos bendecir a Radio Vida. Gracias, Dios le bendiga mucho quien haya escrito por acá. Dice, queremos pagar lo que es porque queremos bendecir a Radio Vida. Escucho Radio Vida desde la pandemia y para mí ha sido de gran bendición desde entonces. Ah, soy Verónica, para servirle, a Dios y a ustedes. Pastores de Radio Vida, escucha a Pastora Maritza en sus programas. Bendiciones para Radio Vida, porque Dios es vida. Amén, gracias, que Dios le bendiga mucho. Bendiciones en este día. Así que en este momento, si usted quiere ser parte, yo les estoy llamando misioneros. Misioneros, yo he estado explicando en estos días, porque se tradujo de lo que es un apóstol, se le puso el nombre de misionero en muchas organizaciones, especialmente en asambleas de Dios, en lugar de decir apóstol, se le puso el nombre de misionero. Pero un misionero es aquel que lleva la palabra a donde no hay palabra, abre campo donde no hay campo, abre brecha donde no hay brecha, abre camino donde no hay camino. Ese es un misionero, ese es un apóstol realmente. No es el que va buscando títulos ni nada de eso. Es el que lleva la palabra, es el que va adelante, es el que va al frente. Así que todos aquellos que se unen conmigo para poder poner el primer canal de televisión de Vida TV acá en Puebla, en Tlaxcala, usted está abriendo brecha, usted está abriendo camino, usted está plantando un medio de comunicación donde vamos a estar predicando que solo en Jesucristo hay salvación y vida eterna, el glorioso y maravilloso evangelio de nuestro amado Señor y Salvador Jesucristo. Por eso yo le he nombrado apóstol, apóstol. Así es que si usted quiere unirse, le invito para que usted me mande un mensajito, un mensaje de WhatsApp al 2222 99 99 76. Usted dice, pastor, yo quiero participar con esos $1,000. Mire, si usted está en Houston o dentro de Estados Unidos, usted me está escuchando, hay mucha gente en Estados Unidos que quisieran que sus familiares recibieran a Cristo como su Salvador, que escuchen la palabra del Señor, pero no pueden venir. Pues ayúdeme, porque de alguna manera, especialmente la gente de México, de alguna manera vamos a llegar. De alguna manera Dios nos va a dar la oportunidad de establecer medios de comunicación en toda la República Mexicana. De alguna manera Dios lo hará. Y ahí estaremos predicando y compartiendo que solo en Jesucristo hay salvación y vida eterna. Y a medida que Dios nos vaya dando más y más para poder no solamente plantar, sino mantener medios de comunicación al aire, ahí estaremos poniendo. Mire, esta es la parte difícil. La parte fácil es ponernos atrás del micrófono y predicar. Esa es la parte fácil. A mí me ponen atrás de un micrófono para predicar y le aseguro que ya me encanta predicar el Evangelio de Jesucristo. Pero la parte difícil es invitar a la gente que nos ayude, que nos apoye. Esta es la parte difícil. No, si se tratara solamente de predicar, de estar atrás de un púlpito, tener ahí una congregación de 2,000, 5,000 personas, esa es la parte fácil. Esa es la parte fácil. Pero tomar medios de comunicación, meterte a los aires, ir más allá, meterte ahí donde se supone que no debes de meterte. Sí, en los aires se supone que uno no se debe de meter. Se supone que tú tienes que ir casa por casa, pero meterte a los aires no es cualquier cosa, porque el apóstol Pablo dice que nuestra lucha no es contra carne y sangre, sino contra principados, contra potestades, contra huestes espirituales de maldad en las regiones celestes. Escuche, contra los gobernadores de las tinieblas de este siglo. Amados, estamos metiéndonos ahí. en los aires y pronunciando el nombre de Jesucristo y pronunciando el nombre de Jesucristo. No, si te supiera cuántas cosas, mire, Dios tiene que poner en derredor de mí ángeles. Hay ángeles en derredor de mi persona, de mi familia, de mi esposa, de mis hijos. Hay ángeles, definitivamente Dios tiene que poner, porque si el enemigo pudiera, ya me hubiera pulverizado. Pero no puede, porque la sangre de Jesucristo limpió todos mis pecados, y porque en el momento que la sangre de Jesucristo limpia todos mis pecados, ahora soy linaje escogido, real sacerdocio, nación santa, pueblo adquirido por Dios, y tengo la promesa de lo que dice Hebreos capítulo 1, versículo 14. Ahí se lo dejo, Hebreos capítulo 1, versículo 14. Dice que los ángeles son espíritus ministradores que han sido enviados para proteger a todos los que hemos de heredar la salvación. No estoy solo, Dios está conmigo. El ángel de Jehová campa en derredor de nosotros y nos defiende. Así que le invito en el nombre de Jesucristo, necesito 240, vamos, ayúdenos, 240, por aquí te recibí un mensajito, vamos a ver, tengo por aquí un mensajito. Dice, comencé aquí, para bendecir al Ministerio de Vida. Ok, gracias mi amada. Entonces tenemos, todos nos hace falta 239, ok, menos uno, igual a 239, gracias mi amada hermana María Luisa, gracias, 239 son los que nos hacen falta, 239. Y vamos a hacer historia en el nombre de Jesucristo. Si usted está en Houston, si usted está en Bowman, Texas, si usted está en Corpus Christi, si usted está en Lake Charles, si usted de casualidad dice, de casualidad me encontré con el canal, de casualidad, no es casualidad. Dios nos trajo a su hogar, Dios nos trajo a su vida. Pero con $60, estamos invitando para que nos ayude con una ofrenda de $60 para poder entrar. Ya después que Dios se encargue del resto, mi propósito es entrar. Yo creo que el primer paso lo debo de dar yo, que el primer paso lo damos nosotros, que el primer paso lo damos en fe. Del resto se encarga nuestro Padre Celestial. Ok, me faltan 239 misioneros. Vamos, en el nombre de Jesucristo. Mire, a lo mejor usted es la viuda aquella de Sarepta, que tal vez estaba esperando la manera, la forma, o que viniera Elías para que le dijera. Que viniera Elías. Yo no soy Elías, ok. No vaya usted a pensar, el pastor está diciendo que sería. No. No, solamente se lo estoy diciendo de una forma simbólica, ok. Aunque bueno, Elías es el que preparaba el camino del Señor, por eso vino Juan el Bautista, a preparar el camino del Señor. Nosotros siempre estamos predicando el Evangelio de Jesucristo, también para que la gente prepare el camino, para que Jesucristo entre al corazón de toda la gente. Bueno, de alguna manera, simbólicamente, ¿ok? Entonces, si usted estaba esperando que viniera una voz del cielo que le dijera, dame ese pancito, dame ese pancito y no va a faltar aceite y harina, bueno, tómelo como usted quiera. Lo que yo sí quiero que quede bien claro es que lo estamos utilizando para poder llevar a cabo la gran comisión, Mateo 28, 19, ir por todo el mundo y predicar el evangelio a toda criatura. Vayan por todo el mundo, enséñenles todas las cosas que yo os he mandado, bautícenlos en el nombre del Padre, del Hijo y del Espíritu Santo, y aquí yo estoy con ustedes todos los días de su vida y hasta el fin de los tiempos. Así que comuníquese en esta hora. El teléfono acá en México es 2222-99-9976, 2222 99-99-76. 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Agradezco a los hermanos que nos han llamado o que me han mandado un mensajito y que ya enviaron su ofrenda. Y si usted me mandó un mensajito y me dijo usted que lo iba a hacer. Algunos me dijeron que lo iban a hacer hoy. Si usted me mandó un mensajito y me dijo que lo iba a hacer, le invito para que usted lo haga, porque necesitamos juntar todo y pagar y predicar. Esto no es para que el pastor se vaya de vacaciones o para que, no sé, para tantas cosas. No, no. ¿Sabe? Esto es para llevar a

entramos ya no podemos retroceder. Ya entrando ya no hay vuelta para atrás. Así que denos unos días y ya entrando ya no vamos a retroceder. Entonces, por eso es que es con la ayuda del Señor el día miércoles 22 de julio a las 12 de la noche entramos al aire. Es más, a lo mejor podremos hacerlo a esa hora, fíjese, a las 12 de la noche. Déjeme ver, a ver cómo, qué es mejor si lo hacemos a las 12 de la noche o a las 5 de la mañana. Déjeme ver, a ver, vamos a ver, a lo mejor en el momento en que entremos al aire, en ese momento levantamos un clamor al Padre en el nombre de Jesucristo. Vamos a ver qué hacemos, ¿ok? Pero comuníquese, yo necesito 239 misioneros que se unan conmigo, 239 misioneros que crean que el trabajo que estamos haciendo realmente es un trabajo de Dios. Si usted no cree que esto es de Dios, si usted no cree que predicar el evangelio, si usted no cree que utilizar los medios de comunicación es de Dios, no, pues ni para qué. Mejor use su dinerito en lo que usted quiera usarlo y no ni se moleste con nosotros, ¿verdad? Porque luego me mandan groserías, me empiezan a decir de groserías y a tratarme pues injustamente. Yo no les hago nada, yo solamente le estoy hablando del trabajo que estamos haciendo, pero al final es voluntario, ¿no? Es voluntario, jamás diremos una mentira, jamás diremos algo que no vamos a hacer. Lo que estamos haciendo, lo estamos haciendo para que se predique el Evangelio de Jesucristo. Y cuando todo esto termine, cuando estemos delante del trono de mi Padre Celestial, usted va a ver quién tenía la razón. Si nosotros, al invertirlo todo para predicar el Evangelio, o quedarnos ahí en las cuatro paredes, sentaditos, solamente alimentándonos, escuchando de predicación tras predicación. O sea, bueno, cada quien. Esta tarde con la ayuda del Señor, hoy estaremos en el Centro de Convenciones de Ministerios Vida, hoy a las 5 de la tarde, en el Centro de Convenciones de Radio Vida o de Ministerios Vida, en Bosque de San Ángel, Chachapa, a las 5 de la tarde. Pero también a las 7:30 de la tarde tenemos culto en Houston, en el 2902 Milroy Lane, Houston, Texas, 77066, en el Auditorio de Ministerios Vida, de Radio Vida, como usted le quiera llamar, en el 2902 Milroy Lane, Houston, Texas, 77066, 2902 Milroy Lane, Houston, Texas, 77066. Usted puede llevar su ofrenda ahí a la iglesia, ahí a la sede de Radio Vida. Usted puede llevarla, o usted puede llevar su ofrenda también aquí en el Centro de Convenciones de Radio Vida. Mañana estaré en Yehualtepec a la 1 de la tarde. Mañana en Yehualtepec a la 1 de la tarde. Si usted nos quiere acompañar mañana allí en la iglesia de Ministerios Vida en Yehualtepec, ahí le esperamos mañana sábado. El domingo estaré predicando con ayuda del Señor en el Centro de Convenciones de Ministerios Vida en Bosque de San Ángel, Chachapa, a las 9:45 de la mañana y a las 5 de la tarde en el Zócalo de Puebla. Le esperamos. Si usted quiere unirse, ahí le espero. Mire, se lo digo de todo corazón y con esto termino. Va a llegar el momento cuando todo esto termine y nos vamos a dar cuenta qué era lo más importante. Hay una película que se llama La Lista de Schindler. A Schindler, al final, a aquellos que había salvado le hicieron un anillo para darle las gracias, y Schindler lloró y dijo: si este anillo me lo hubieran dado cuando estábamos todavía en del otro lado, yo hubiera comprado con este anillo una vida más, un judío más, pero me lo dan ahora, cuando ya es demasiado tarde. Hay cosas que se tienen que hacer a tiempo, porque después es demasiado tarde, y ahorita es que necesitamos predicar. Cuando ya nos vayamos al cielo, ya no necesitamos predicar. Cuando ya nos vayamos al cielo,

0: En Radio Vida y Zucca son las 7:42. 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
1: En Radio Vida Izúcar son las 7:53.
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En Radio Vida y Super son las 8:23. 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

0: En Radio Vida y Super son las 8 con 42 minutos. 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
1: En Radio Vida y Zucca son las 8 con 51 minutos.
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En Radio Vida y Zucca son las 9:05. 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

0: 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En Radio Vida y Zucca son las 9:24. Esta es la declaración de fe de Radio Vida. El bautismo en agua. Creemos en el bautismo en agua por inmersión. En el nombre del Padre y del Hijo y del Espíritu Santo. Es un sacramento para la iglesia. Un testimonio público de fe del creyente que ha aceptado a Jesús como su Salvador.
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1: Abiertos sobre cada vida, sobre cada corazón. Que tú restaures. Que tú restaures cada persona reunidos aquí.

Levanta tus manos en alto a Él en esta noche. Señor, aquí venimos delante de ti, declarando lo que dice tu palabra en Isaías, que este es nuestro tiempo, donde tú derramarás agua sobre el sequedal y ríos sobre tierra árida, y donde tu espíritu será derramado sobre esta generación. Señor, y aquí está una generación apasionada y hambrienta por ti. En este momento, Dios, unimos nuestra voz como un clamor. Iglesia, quiero invitar que te unas conmigo a interceder. Padre, intercedemos por vidas que en este momento estén pasando momentos de sequedad.

tu gloria a las naciones, que el enemigo no prevalecerá contra ellos. Señor, en el nombre de Jesús, declaramos una lluvia fresca. Vamos, abre tus labios y dilo: Señor, yo declaro.

0: vez más. Ahora mismo la llama del amor se nace a través del poder del Espíritu Santo, y esa lluvia sobrenatural la recibimos en esta noche, Dios. Amén y amén. Dale un aplauso fuerte a Él, por favor.
1: En Radio Vida y Zucca son las 9:47. Esta es la declaración de fe de Radio Vida, el arrebatamiento de la iglesia. Creemos que el arrebatamiento de la iglesia ocurrirá cuando Jesucristo regrese por los suyos. En ese momento, los que hayan muerto siendo salvos serán resucitados primero y trasladados junto con aquellos creyentes que se encuentren vivos para estar con el Señor por la eternidad. Este acontecimiento puede ocurrir en cualquier momento y será antes de la gran tribulación.

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1: En Radio Vida Izúcar son las 9:54.
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0: En Radio Vida Izúcar son las 10:05.
1: Alguien diga amén. Voy a invitarle que esté de pie conmigo y vamos a clamar a Dios que nos sane. Señor, estamos tu pueblo reunido esta noche, humillados delante de ti. Queremos pedirte que sanes nuestra tierra. Cante conmigo así.

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En Radio Vida y Zucca son las 10 con 21 minutos. Esta es la declaración de fe de Radio Vida, la santificación del creyente. Creemos que la santificación es un estado de gracia al cual entra el creyente al aceptar a Cristo e implica separarse de la mundanalidad y consagrarse a Dios, procurando vivir en un estado de pureza moral mediante la ayuda diaria del Espíritu Santo. 98.9

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En Radio Vida y Zucca son las 10 y 35 minutos. 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

0: En Radio Vida Izúcar son las 10 con 42 minutos. Esta es la declaración de fe de Radio Vida, el Dios único y verdadero. Creemos que hay un solo Dios verdadero, que se ha revelado como el creador de todas las cosas y que existe eternamente. En la unidad esencial de Dios hay distinción de personas: el Padre, el Hijo y el Espíritu Santo. Esta doctrina de un solo Dios que subsiste eternamente en tres personas es llamada la Trinidad.
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1: En Radio Vida Izúcar son las 10:51. 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

0: con esto concluimos el tema y despedimos nuestro programa. Y ya está llegando con ustedes el locutor que levanta el ánimo de la radio. Con ustedes. Bueno, pues ahí se los dejo. Adelante, man.
1: ¿Qué tal, amigos? ¿Cómo se le están pasando en esta hora del día? Saludamos a toda la gente linda que cada día nos sintoniza en esto que es la hora de la alegría. Las líneas telefónicas están abiertas para que nos diga por qué está contento o contenta y por qué se siente feliz. Llámenos a las líneas de Dios. Tenemos un Dios libertad.

Bueno, tenemos la primera llamada telefónica de una persona feliz. Vamos a contestar por aquí. ¿Qué tal? ¿Cómo está? ¿Con quién tengo el gusto? ¿Cuál es su nombre?

0: eterna en Jesucristo, nuestro Señor. Si has probado todo y todo te ha fallado, ¿por qué no pruebas hoy a Jesús? Dale una oportunidad a Dios de rehacer tu vida. Si lo dejas entrar a tu corazón, yo te aseguro que nunca jamás serás la misma. ¿Quieres orar conmigo para recibir en tu corazón a Jesús?
1: Creo que es lo que necesito.
0: Repite conmigo. Señor Jesús.
1: Señor Jesús.
0: Te ruego. Entres a mi corazón.
1: Entres a mi corazón.
0: Ayúdame a vivir.
1: Ayúdame a vivir.

ser grande y demostrarles a todos que yo era el mejor. Pero desde que te conocí a ti, Señor, descubrí que lo que anhelo es conocer.

0: Padre, en el nombre bendito, santo, glorioso, maravilloso y todopoderoso de nuestro amado Señor y Salvador Jesucristo, nos acercamos al trono de tu gracia, en ese nombre bendito y santo, para adorarte y alabarte y exaltarte, para darte gloria, para darte honra, para darte alabanza, exaltación. Señor, gracias. Padre mío, gracias, un millón de gracias. Gracias por la vida. Gracias por la salvación de nuestra alma. Gracias por el perdón de todos nuestros pecados. Gracias por esa sangre bendita, santa, la sangre preciosa de nuestro amado Señor y Salvador Jesucristo, que fue derramada en la cruz del Calvario para que nuestros pecados fueran perdonados, limpiados, borrados, para que nuestro nombre fuera escrito en el libro de la vida y para que pudiéramos acercarnos a ti y acercarnos confiadamente para adorarte, para darte gloria, para darte honra. Señor, aquí estamos como cada día, adorándote, alabándote, exaltándote, bendiciendo tu nombre. Padre bueno, bondadoso y misericordioso, gracias Señor, gracias Padre celestial, muchas gracias Señor, en el nombre de Jesucristo, gracias. Gracias por tantas bendiciones que has dado a nuestra vida. Gracias porque tenemos la promesa de que Jesucristo pronto volverá, que Jesucristo vendrá en las nubes y nos llevará con Él para poder estar con Él por los siglos y de los siglos. Entraremos en la eternidad perfecta, en la eternidad donde Él es el Rey por siempre y para siempre. Y aquí estamos nosotros, Padre mío, ahora mientras estamos en esta tierra, ayúdanos Espíritu Santo para adorar al Padre en el nombre de Jesucristo. Ayúdanos Espíritu Santo, Señor, cada día, cada momento, cada hora, en el nombre de Jesucristo, en el nombre de Jesucristo, juntamente con todos mis hermanos y mis hermanas, todos los lavados con la sangre bendita del Cordero de Dios. Aquí estamos adorándote, Padre mío, haciéndolo públicamente, Señor, Padre celestial. Gracias, Señor. Gracias, gracias Padre mío. Gracias Señor, proclamamos a los cuatro vientos que tú eres nuestro Dios. En los cuatro puntos cardinales de la tierra proclamamos que tú eres el único Dios verdadero, el Santo de Israel, el Dios de Abraham, de Isaac, de Jacob, el Padre de nuestro amado Señor y Salvador Jesucristo. Padre mío, gracias, gracias, porque de tal manera amaste al mundo que diste a tu Hijo un para que todo aquel que en él cree no se pierda, mas tenga vida eterna. Nosotros hemos creído que Jesucristo es tu Hijo amado, nuestro bendito Señor y Salvador. Y aquí estamos adorándote, Padre mío, alabándote, exaltándote, dándote gloria, dándote honra, dándote alabanza. Te amamos, Dios, te adoramos, te alabamos, te exaltamos. Bendito, bendito. Bendito, bendito es tu nombre, Rey mío. Bendito es tu nombre, Padre bueno. Bendito es tu nombre, Dios poderoso. Recibe la gloria y la honra y la alabanza y la exaltación en el nombre de Jesucristo, en el nombre de Jesucristo. Rey eterno, majestuoso, digno, digno, digno de todo honor, de toda gloria, de toda honra, de toda alabanza, de toda exaltación. Te adoro y te alabo y te exalto. Te adoro, te alabo y te exalto, Padre mío, te adoro, te alabo y te exalto, en el nombre de Jesucristo, en el nombre de Jesucristo, te adoramos, te alabamos, te exaltamos, maravilloso, precioso Rey, digno, digno, digno de todo honor, de toda gloria, de toda honra, de toda alabanza, de toda exaltación, Padre celestial, en el nombre bendito y santo de Jesucristo, recibe nuestra adoración, Padre mío, en el nombre de Jesucristo, recibe nuestra adoración, Padre bondadoso, misericordioso, Padre bueno, recibe nuestra adoración en el nombre de Jesucristo, en el nombre de Jesucristo nos humillamos delante de ti, nuestro corazón se postra delante de ti, proclamamos, lo decimos públicamente, que tú eres nuestro Dios, nuestro Padre celestial, y que por medio de Jesucristo tu Hijo Hijo amado, nos has dado vida y vida en abundancia. Señor, aquí estamos adorándote, alabándote, exaltándote, bendiciendo tu nombre, dándote gloria, honra, exaltación. Te adoro, te adoro, te adoro, Padre mío, en el nombre bendito y santo de Jesucristo, en el nombre maravilloso, bendito y santo de Jesucristo. Te adoro, Padre bueno, bondadoso, te adoro, Padre celestial. Bendice, alma mía, Jehová, y bendiga todo mi ser su santo nombre. Bendice, alma mía, Jehová, y no olvides ninguno de sus beneficios. Él es quien perdona todas tus iniquidades, el que sana todas tus dolencias, el que rescata del hoyo tu vida, el que te corona de favores y misericordias, el que sacia de bien tu boca, de modo que te rejuvenezcas como el águila. Jehová es el que hace justicia y derecho a todos los que padecen violencia. Sus caminos notificó a Moisés y a los hijos de Israel sus obras. Misericordioso y clemente es Jehová, lento para la ira y grande, grande, grande en misericordia. Padre mío, no nos has pagado conforme a nuestras iniquidades, sino conforme a tus muchas misericordias. Padre, te adoramos, te alabamos, te exaltamos, te damos gloria, te damos honra, te exaltamos, Rey mío. Somos millones de millones en esta tierra, adorándote, alabándote, exaltándote. Somos millones de millones que proclamamos que tú eres el único Dios verdadero, el Santo de Israel, el Dios de Abraham, de Isaac, de Jacob. Tú eres nuestro Padre celestial. Te adoro, Padre mío, te adoro, te adoro, te adoro, te adoro, Rey eterno. Bendito es tu nombre, bendito es tu nombre, Señor. Recibe la gloria y recibe la honra, recibe la alabanza, recibe la exaltación, Padre bueno, bondadoso y misericordioso. Te amo, Dios, te adoro, te alabo, te exalto. Te adoro, Padre bueno, en el nombre de Jesucristo. En el nombre de Jesucristo, en el nombre de Jesucristo, te adoramos, te alabamos, te exaltamos en el bendito y glorioso nombre de Jesucristo. Padre celestial, Padre bondadoso, bendeciré a Jehová en todo tiempo, su alabanza estará de continuo en mi boca. En Jehová se gloriará mi alma, lo oirán los mansos y se alegrarán. Engrandecerá Jehová conmigo y exaltemos aún a su nombre. Busqué a Jehová y él me oyó y me libró de todos mis temores. Los que miraron a él fueron alumbrados y sus rostros no fueron avergonzados. Este pobre clamó y le oyó Jehová y lo libró de todas sus angustias. El ángel de Jehová acampa en derredor de los que le temen y los defiende. Padre, te adoro y te alabo y te exalto. Maravilloso Rey, te adoro, Padre celestial. Eres digno, digno, digno de todo honor, de toda gloria, de toda honra, de toda alabanza, de toda exaltación. Te adoramos, te alabamos, te exaltamos, te damos gloria, Padre mío, en el maravilloso, bendito y santo nombre de Jesucristo. Te adoro, Padre bueno, te adoro con toda mi alma, con todo mi corazón. Precioso Rey, maravilloso Dios, eres digno, digno, digno de todo honor, de toda gloria. Eres digno, Padre mío, eres digno de todo honor, de toda gloria, en el nombre maravilloso, bendito, santo y glorioso de Jesucristo. Te adoramos, te alabamos, te exaltamos. Te adoro, Padre mío, te adoro, Padre celestial. Señor, en el nombre de Jesucristo, salva, te ruego por toda la humanidad, te ruego por todas las familias de la tierra, te ruego que un gran avivamiento sobre todo el planeta Tierra fluya, fluya guiado por tu Santo Espíritu, porque tu Espíritu Santo nos redarguye, tu Espíritu Santo nos convence, tu Espíritu Santo nos guía, tu Espíritu Santo nos anima, tu Espíritu Santo. Padre, gracias por tu Espíritu Santo, precioso y maravilloso Espíritu Santo. Por hambre, hambre y no de pan, sino de conocer al Dios Todopoderoso. Pon, Señor, el deseo en el corazón de acercarnos a ti, de humillarnos bajo la mano poderosa de nuestro amado Dios, humillarnos a los pies de Jesucristo. Te lo pido, Espíritu Santo, obra en todo lugar, en toda vida, en todo hombre, toda mujer, todo joven, toda señorita, todo niño, toda niña, todos, que todos quieran buscarte, acercarse a ti, que todos quieran conocerte, que todos deseen acercarse a ti, Padre mío, en el nombre de Jesucristo. Te lo pido, te lo ruego, obra, Padre mío, obra, Señor, obra en todas las vidas, obra en toda la humanidad, en el nombre de Jesucristo. Obra, Padre celestial, trae salvación, Señor, trae salvación en el nombre bendito y santo de Jesucristo. Trae salvación sobre todo el planeta Tierra, en el nombre de Jesucristo, en el nombre de Jesucristo, en el nombre de Jesucristo. Señor, que tu poder glorioso fluya en todo el planeta Tierra, convenciendo, que la gente se dé cuenta que solo la sangre bendita de Jesucristo, que solo en la cruz del Calvario hay salvación y vida eterna, que solo Jesucristo puede limpiar todos los pecados, porque la sangre bendita de Jesucristo fue derramada en la cruz del Calvario, que Jesucristo es el camino, la verdad y la vida. Nadie puede venir a ti, Padre mío, si no es por medio de Él, que ninguno otro hay salvación, porque no hay otro nombre bajo el cielo dado a los hombres en quien podamos ser salvos. Padre bueno, bondadoso, misericordioso, háblales al corazón de toda la humanidad, en todos los estatus sociales, toda clase de personas, de todos los colores, todos los idiomas, en el nombre de Jesucristo, todas las culturas, en el nombre de Jesucristo, que miren al que fue crucificado, que miren al que resucitó de entre los muertos, que miren al que está sentado a tu diestra, que vean que pronto Jesucristo vendrá y nos llevará con Él, como dice tu palabra bendita, porque el Señor mismo con voz de mando, con voz de arcángel y con trompeta de Dios descenderá del cielo, y los muertos en Cristo resucitarán primero, luego nosotros los que vivimos, los que hayamos quedado, seremos arrebatados juntamente con ellos en las nubes para recibir al Señor en los aires, y así estaremos por siempre estaremos con Jesucristo. Padre, te ruego, Señor, que la gente se dé cuenta que el tiempo se ha terminado, que lo último que estamos viviendo son estas ráfagas de fracción de segundos de gracia, fracción de segundos de gracia, que todo está por terminar, que es cierto que mucha gente ha pensado que te has olvidado, que mucha gente ha pensado que solo son cuentos que solamente son fábulas, pero Padre mío, será demasiado tarde cuando la gente quiera reaccionar y ya todo haya sucedido, porque en un abrir y cerrar de ojos, porque a la final trompeta, porque en un momento, en una fracción de segundos aparecerá nuestro bendito Salvador, y ya nada se podrá hacer, absolutamente nada. La gente llorará lágrimas de sangre, queriendo, tratando de encontrar la forma de poder acercarse a ti, y ya no podrán. Este es el tiempo de salvación, Padre mío. Te ruego en el nombre de Jesucristo que tu Espíritu Santo ponga en toda la humanidad el interés por buscarte, por acercarse a ti, Padre, en el nombre de Jesucristo. Trae salvación, trae salvación, trae salvación en el bendito, glorioso y maravilloso nombre de Jesucristo. Trae salvación, te lo pido, Padre, en el nombre de Jesucristo, en el nombre de Jesucristo. Señor, yo te adoro, te alabo, te exalto, te doy gloria, te doy honra, te doy alabanza, te doy exaltación, en el nombre de Jesucristo, en el nombre de Jesucristo, te adoramos, te alabamos, te exaltamos. Oh precioso Rey, digno de todo honor, de toda gloria, de toda honra, de toda alabanza, te amo, Dios, te adoro, te adoro, te adoro, te adoro, Padre bueno, te adoro con todo mi corazón. Te adoro, Padre mío. Bendito, bendito, bendito es tu nombre. Bendito es tu nombre. Bendito es tu nombre, Rey eterno. Bendito es tu nombre, Padre bueno. Recibe la gloria y la honra, Padre celestial. Oro en esta mañana en el nombre bendito y santo de Jesucristo, y pongo delante de ti a todos los que están en eminencia, sean reyes, presidentes, sean mandatarios, sea el poder ejecutivo, legislativo o judicial, cualquier persona que está en eminencia, sean policías, sean del ejército, sean de la Guardia Nacional, sea de cualquier persona, cualquier grupo, cualquier persona que esté en eminencia, Padre, los ponemos en tus manos bendita, para que sean salvos los que no son salvos, y para que reciban la guianza de tu Santo Espíritu los que no han entendido que solo en ti tenemos salvación y vida eterna, y que solo tú nos puedes dar sabiduría para todo. Padre, en el nombre de Jesucristo, en el nombre bendito y santo de Jesucristo, ayúdanos, Señor, te lo ruego, te lo suplico, te lo pido, Padre celestial, en el nombre de Jesucristo, en el nombre de Jesucristo, Dios eterno, Dios maravilloso, Dios todopoderoso, en el nombre de Jesucristo, oro por los Estados Unidos de Norteamérica. Padre, te ruego por el presidente Donald Trump, te ruego por su familia, te ruego por todo su gabinete gubernamental. Padre celestial, pon tu mano bendita, protégelos, Señor, guárdalos, líbralos de todo mal. Padre, pon en su corazón el deseo de hacer una reforma migratoria donde se incluyan todas las personas que han venido a hacer bien a los Estados Unidos de Norteamérica, que solo quieren traer beneficio a su casa, a su familia, que solo quieren encontrar las oportunidades que no encontraron en sus países de origen. Padre, en el nombre bendito y santo de Jesucristo, te lo pido, Padre celestial, pon en el corazón del presidente Donald Trump el deseo de llevar a cabo una reforma migratoria que bendiga a toda la gente trabajadora, a todas las personas que quieren el bien para los Estados Unidos. Bendice, bendice, bendice a los Estados Unidos de Norteamérica, Padre mío, en el nombre bendito y santo de Jesucristo. Bendice a los Estados Unidos de Norteamérica, te lo pido, te lo ruego, te lo suplico. Obra, obra, Padre celestial, obra, Dios mío, te lo ruego, en el nombre maravilloso, bendito, santo y glorioso de Jesucristo, en el nombre glorioso, bendito y santo de Jesucristo, te lo pido, maravilloso Rey, maravilloso Dios, te adoramos, Señor, bendecimos a los Estados Unidos de Norteamérica, los 50 estados de esta gran nación, los 50 gobernadores de la nación americana, en el nombre de Jesucristo, todos, Padre mío, el poder federal, el poder estatal, todos, en el nombre de Jesucristo, el poder municipal, todos, Padre, en el nombre bendito y santo de Jesucristo, en el nombre glorioso de Jesucristo, oh Padre bueno, bondadoso y misericordioso, te amo y te adoro, te alabo y te exalto. Padre, oro por México, oro por esta maravillosa y bendita nación, la patria, la nación que me vio nacer. Bendigo a México, Padre mío, oro por la presidenta, la señora Claudia Sheinbaum, oro por su familia, oro por todo su gabinete gubernamental, oro por todos los que están en eminencia, Padre, en el nombre de Jesucristo, el poder ejecutivo, el poder legislativo, judicial, oro por cada gobernador de los 32 estados de la nación mexicana, en el nombre de Jesucristo, entrónate en el corazón de todos los que están en eminencia, en el bendito y santo nombre de Jesucristo, bendice a México, bendice a toda la República Mexicana, bendice cada pueblito, cada rancho, cada barrio, cada colonia, cada ciudad, cada estado, en el nombre de Jesucristo, en el nombre bendito y santo de Jesucristo, Padre celestial, Padre bueno, bondadoso y misericordioso, te ruego por cada gobernador de los 32 estados de esta gran nación, de norte a sur, de sur a norte, de este a oeste, de oeste a este, en los 4 puntos cardinales de la nación mexicana, tu gloria se manifieste, tu presencia bendita se manifieste, en el nombre de Jesucristo, rompe la venda que el enemigo puso en el entendimiento, rompe, quítala en el nombre de Jesucristo, que te tengan el deseo de conocer aquel que murió en la cruz del Calvario por nosotros, que se entregó por nosotros, que derramó su sangre preciosa. Padre, en el nombre bendito y santo de Jesucristo, bendigo a México, bendigo a México en el nombre de Jesucristo, bendigo a todo Norteamérica, Centroamérica, Sudamérica, el Caribe, todos los países desde Canadá hasta lo último de este continente americano, el continente europeo, africano, asiático, australiano. Oramos por todo lo que está pasando allá en Irán. Padre, en el nombre de Jesucristo, te suplico, Señor, mira cuánta gente inocente está sufriendo, cuántas personas que por ignorancia respaldan a aquellos gobiernos que lo único que hacen es alejar a la gente de ti, porque tu palabra bendita dice en San Juan 10:10 que el ladrón, Satanás, no vino sino para hurtar, matar y destruir, pero Jesucristo vino para darnos vida y vida en abundancia. Padre bueno, bondadoso y misericordioso, oramos, Señor, mira los países que están en conflicto, mira, Dios mío, Ucrania, Rusia, todos estos países que están en conflicto, ayúdanos, Padre mío. Señor, sabemos que es el cumplimiento, tu palabra bendita dice en Mateo capítulo 24, versículo número 4 en adelante, que habrá guerras, rumores de guerras, hambres, pandemias, terremotos en todo lugar, y todo esto solamente estamos viendo lo que va a suceder, solo un poquito de todo lo que se va a suceder durante la gran tribulación, cuando tu iglesia no esté aquí, cuando tu iglesia ya esté en el cielo. Padre mío, pero yo te ruego, Señor, que millones y millones de personas puedan escapar de todo lo que vendrá, reconociendo a Jesucristo como su único y suficiente Salvador. Señor, te adoro. Padre, te adoro y te alabo y te exalto. Te adoro con toda mi alma y con todo mi corazón. Te adoro, Padre celestial, en el nombre bendito y santo de Jesucristo. En el nombre bendito y santo de Jesucristo, te adoramos, te alabamos, te exaltamos. Te damos gloria, Padre bueno. Señor, oro por ministerios vida, oro por ministerios vida. Ayúdanos, Padre celestial, en el nombre de Jesucristo, que podamos llegar a todos los pueblos, a todas las ciudades, que podamos llegar a naciones completas en el nombre de Jesucristo. Suple todas nuestras necesidades conforme a tus riquezas en gloria en Cristo Jesús. Suple todas nuestras necesidades conforme a tus riquezas en gloria en Cristo Jesús. Levanta un ejército a mi alrededor, levanta un ejército de hombres y mujeres dispuestos a todo para llevar tu palabra bendita. Padre, hemos entendido que por los muertos, que por los que ya se fueron, no se puede hacer absolutamente nada, pero también hemos entendido que por los vivos hay que hacerlo todo, aun cuando los mismos que están vivos nos rechacen, como han rechazado a Jesucristo y a tus apóstoles, Señor, pero de todos ellos habrá miles, cientos de miles y millones que reconocerán que solo en Jesucristo hay salvación y vida eterna. Usa, Padre mío, a ministerios vida, usa a ministerios vida en el nombre de Jesucristo, usa a ministerios vida, te lo pido, Padre celestial, en el nombre de Jesucristo, usa ministerios vida, la radio, la televisión, las iglesias, todos los grupos de crecimiento, todo lo que tú nos has dado, en el nombre de Jesucristo, los niños, los jóvenes, todos, Padre mío, los adultos, todos, ayúdanos a ser un solo equipo de todos, Padre mío, en el nombre de Jesucristo, que quieran ayudarme, que quieran ayudarme, pon en su corazón el deseo de ayudarme para llevar tu palabra bendita y santa, para provocar que millones de vidas escuchen que solo en Jesucristo hay salvación y vida eterna y escapen de la condenación eterna, en el bendito y santo nombre de Jesucristo. Padre celestial, en el nombre de Jesucristo, en el nombre de Jesucristo, bendice a todos los que me ayudan, bendice a los miembros del Club de Amigos de Radio Vida, bendícelos, bendícelos, Padre mío, bendícelos, maravilloso Rey.
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señores, les saludamos en el nombre maravilloso, bendito, santo y glorioso de nuestro amado Señor y Salvador Jesucristo en este preciosísimo día, jueves, viernes 17 de julio del año 2026. Aquí estamos como cada día dando honra, gloria y alabanza al único Dios todopoderoso, al creador de los cielos y de la tierra, al hacedor de toda maravilla, al que vive por los siglos y de los siglos, ante el cual nuestro corazón se postra voluntariamente, reconociendo su reino, su imperio, su gobierno, reconociendo que Él es el único Dios verdadero, Jehová de los ejércitos, el Dios de Abraham, de Isaac y de Jacob, Padre de mi amado Señor y Salvador Jesucristo. Bendito sea el que vive para siempre, bendito sea mi Padre celestial.

Como cada mañana nos unimos a todos los ejércitos celestiales y a todos los seres angelicales y a todos los redimidos, lavados con la sangre bendita del Cordero de Dios, para proclamar a los cuatro vientos, para proclamar a todos los cielos, para proclamar a todo el infinito, a todo el firmamento, a todo el universo, a todo lo que está en los cielos, en la tierra y aún debajo de la tierra, que al único, soberano, todopoderoso Dios, al que está sentado en el trono y al Cordero, sea la gloria, la honra, el poder, el imperio, la autoridad, la soberanía por los siglos y de los siglos. Bendito sea mi Padre Celestial y a usted que está en sintonía de Radio Vida, de Ministerios Vida en este preciosísimo día. Que Dios bendiga su vida, que Dios bendiga su familia, que Dios bendiga todo lo que usted es integralmente, espíritu, alma y cuerpo. Que Dios le bendiga cuando amanece, cuando anochece, cuando va para el trabajo, cuando viene del trabajo, cuando está usted en casa, fuera de casa. Que la bendición de Jehová, la que enriquece y no añade tristeza con ella, sea para usted, para sus hijos, sus nietos, sus bisnietos, tataranietos, para todas sus descendencias hasta mil generaciones, en el bendito y glorioso nombre de Jesucristo. Gracias, gracias por ser parte de Ministerios Vida. Buenos días, gente maravillosa, preciosa, linda, chula y hermosa. Y le recuerdo, por si acaso se le ha olvidado, que solo gente sabia, prudente, sensata, hermosa y chula escuchan Ministerios Vida, Radio Vida, Vida TV. Gracias por estar con nosotros. Le bendecimos en el maravillosísimo nombre de nuestro amado Señor y Salvador Jesucristo. Y bueno, gracias a toda la gente que está en sintonía. Gracias a usted. Qué lindo que podamos unirnos para adorar y alabar al Señor. No hay cosa más linda que poner a Jesucristo en nuestra mente, en nuestro corazón, pensar en el cielo, pensar en Dios, pensar en la bondad del Padre, en su misericordia, cómo Dios ha sido tan bueno, tan bondadoso, porque créame usted, se lo puedo asegurar, nuestras maldades, pecados, todo lo que hemos hecho merecía no solamente la muerte, sino el mismo infierno. Como dijo un hombre por ahí, si al final de cuentas Dios decide mandarme al infierno, no renegaré, porque Él sabe lo que hace, porque su justicia es perfecta. Pero nosotros venimos y nos humillamos delante del Padre y buscamos su misericordia para nuestras vidas cada día. Reconocemos que es el alfarero, al final de cuentas, el que decide qué hacer con la voz, con la bola de masa de barro. Es el alfarero. El barro no le puedes decir al alfarero, no lo hagas así. No. Es el alfarero que decide. Nosotros nos humillamos bajo su bendita y santa misericordia, deseando cada día que cuando todo esto termine, cuando todo esto acabe, podamos ser hallados justos por causa de Jesucristo, para poder entrar al reino de los cielos y estar con nuestro amado Dios por los siglos y de los siglos. Pero mientras estamos en este planeta Tierra, estamos caminando día con día, y no solamente estamos caminando hacia el cielo, estamos caminando y trayendo, invitando a miles, a cientos de miles, a millones de personas, para que caminen con nosotros al cielo, porque solo hay dos caminos. Usted decide en este planeta Tierra hacia cuál camino o en cuál camino andar. Solo hay dos caminos. Hay un camino que le lleva al cielo, a la gloria, a la presencia de mi Padre Celestial, y hay otro camino que le lleva a la condenación eterna, al infierno, a ese dolor eterno, a ese tormento eterno que la gente ya está sufriendo por haber rechazado el regalo que el Padre nos dio por medio de Jesucristo, su Hijo amado. O sea, hay dos caminos y no hay más. Usted puede pensar que hay otros caminos. La gente en su ignorancia se inventó fábulas y puso cosas que no dicen absolutamente nada, dice la Biblia, de esos caminos que algunos han inventado. Otros han dicho que hay una sala de espera, un lugar donde la gente puede llegar, puede estar reposando, para que de ahí, de ese lugar, puedan salir ya sea para el infierno o ya sea para el cielo. Pero no es así. Está establecido a los hombres que mueran una sola vez y después de eso el juicio. No hay en ninguna parte de la Biblia algo que justifique el purgatorio, que justifique otro lugar de espera. No lo hay, lo han inventado, sí.
lo han inventado como una fábula, como una película, como algo, pues, que simplemente a alguien se le ocurrió. Pero Jesucristo nunca habló de tal lugar intermedio. Jesucristo simplemente habló, por ejemplo, cuando usted lee la historia de el rico y Lázaro, usted se va a encontrar que el rico y Lázaro vivían en este planeta Tierra y los dos murieron. Y cuando murieron, la Biblia dice que el rico abrió sus ojos en tormento. Y Lázaro fue llevado por los ángeles al seno de Abraham. O sea, el lugar de tormento y el seno de Abraham. Antiguamente, según nuestra teología, es que el seno de Abraham recibía a todos aquellos que por sus obras, porque recuerde usted que anteriormente era por las obras de la ley, por lo que la gente hacía para que pudieran entrar en este caso al cielo, pero aunque era realmente al seno de Abraham, la gente se justificaba por sus obras. Antes de Cristo, la gente se justificaba por sus obras, ya sea trayendo sacrificios como corderos, machos cabríos, cualquier clase de sacrificio que viniera a representar sus pecados, y la gente era salva, la gente se salvaba por medio de sus obras antes de Cristo, ¿ok? Así que la Biblia dice que recibió en su seno, fue recibido el Lázaro, pero el rico abrió sus ojos en el tormento. Y ahí se quedó. El rico en este momento está en tormento. El rico en la historia que nos narra nuestro bendito Señor y Salvador Jesucristo. Para aquellas personas que solamente piensan que es una parábola, la historia que narra el Señor Jesucristo representa a todos aquellos que han ignorado a Dios y representa también a todos aquellos que se han refugiado en el Señor. O sea, representa a toda la humanidad, creyentes y no creyentes, temerosos y no temerosos. La historia que Jesucristo, cada parábola que el Señor Jesucristo narraba tenía una verdad divina, y por lo tanto la historia del rico y Lázaro nos habla del momento cuando la gente deja este planeta Tierra. Inmediatamente la persona cierra sus ojos en esta tierra y los abre inmediatamente en el lugar a donde haya querido ir, porque todos somos responsables de nuestras acciones. Yo soy responsable de mis acciones, usted es responsable de sus acciones. Por eso yo he llegado a la conclusión, y se lo digo y se lo repito y se lo repetiré mil veces mientras Dios me permita estar en este planeta Tierra: la vida no es otra cosa sino la oportunidad que Dios nos da para elegir dónde queremos pasar la vida eterna. Así que solamente hay dos caminos: el camino que le lleva a la condenación eterna y el camino que le lleva al cielo. Le digo una vez más, según la historia que nos narra Jesucristo, antes de que Jesucristo muriera en la cruz del Calvario, los justos eran llevados al seno de Abraham. Y la Biblia dice que el rico ya estaba en tormento. Desde ese lugar de tormento, él podía ver. En ese momento, el rico podía ver a Lázaro desde ese lugar de tormento. Hoy ya no, en este momento ya no. Los que están en el infierno están en el infierno, y los que están en el cielo están en el cielo. Ya Jesucristo llevó a todos los que estaban en el seno de Abraham y los transportó al cielo, al paraíso, al lugar que el Señor ha preparado. Recuerde usted, el cielo es la casa de Dios. Quien venga y le diga que no es así es un mentiroso, porque el cielo es la casa de Dios. Jesucristo dijo: cuando oréis, decid: Padre nuestro que estás en los cielos. Y en el Salmo 103, versículo 19, dice que Dios ha puesto los cielos por su trono. En los cielos está nuestro Padre Celestial. Y Jesucristo fue a preparar lugar al cielo. Y se fue a preparar lugar y va a regresar por nosotros para llevarnos a estar con Él en las bodas del Cordero y en el tribunal de Cristo. Pero una vez más, para que la gente pueda estar en las bodas del Cordero y en el tribunal de Cristo, recuerde una vez más, hay dos juicios: el juicio del tribunal de Cristo y el juicio del gran trono blanco. En el tribunal de Cristo va a comparecer la iglesia para recibir recompensas. En el juicio del gran trono blanco solo comparecerán todos aquellos que no fueron inscritos en el libro de la vida, Apocalipsis 20:15, y por cuanto su nombre no fue hallado inscrito en el libro de la vida, fue lanzado
lanzado al lago de fuego. Así que solo hay dos juicios: el juicio del tribunal de Cristo y el juicio del gran trono blanco. Ok, en el tribunal de Cristo la iglesia estará para poder recibir las recompensas por lo que hayamos hecho, sea poquito, sea mucho, vamos a recibir recompensas. Pero después de que recibamos las recompensas, vamos a ponerlas a los pies de Jesucristo, porque nos vamos a dar cuenta que la mayor obra que se ha hecho en esta tierra es la obra bendita que hizo nuestro amado Señor y Salvador Jesucristo en la cruz del Calvario. No hay obra, por más que yo me esfuerce, por más que aun cuando yo diere mi vida por la humanidad, de nada serviría. ¿Por qué? Pues porque mi sangre no quita pecados. La obra perfecta la hizo mi bendito Señor y Salvador Jesucristo. Así que cuando recibamos las recompensas, vendremos y los pondremos a los pies de nuestro amado Señor y Salvador Jesucristo. Pero la gente que no recibió a Jesucristo en su corazón, la gente que decidió caminar por el camino del pecado, ausentes de Dios, negando la existencia de Dios, negando a Dios, dándole la espalda al Señor, no importándole vivir como quisieran vivir, sin el temor de Dios, o sea, sin tener en su corazón ni la más mínima pizquita de temor. Bueno, todas esas personas que mueren sin Cristo se van a ir al infierno, y ahí estarán, ahí están ahorita. Hay millones de personas en el infierno y ahí están esperando una oportunidad para salir. No van a salir. Cuando salgan, solamente van a salir para escuchar: por cuanto tu nombre nunca fue escrito en el libro de la vida, serás lanzado al agua de fuego. Y no podrán decir qué injusto es Dios. No, porque se les mostrará todas las veces que Dios fue compasivo, misericordioso y bondadoso, mostrándoles el camino de la verdad, que es Jesucristo, el camino que tenían que recorrer, el camino que nos lleva hacia el cielo. Por eso aquí estamos, a través de Ministerios Vida, a través de Vida TV, a través de Radio Vida, a través de las redes sociales, a través de Vida TV Mundial, a través de todos los medios que Dios ha puesto en nuestras manos, nuestras propias aplicaciones de Arca 7. Aquí estamos recordándole a toda la gente que en ninguno otro hay salvación, porque no hay otro nombre bajo el cielo dado a los hombres en quien podamos ser salvos. Es a través de Jesucristo. Pero ya que usted ha confesado a Jesucristo como su Salvador, como dice Romanos capítulo 10, versículo 9, que si confesares con tu boca que Cristo es el Señor y creyeres en tu corazón que Dios le levantó de los muertos, serás salvo. Si usted ya confesó a Jesucristo como su Señor y su Salvador, pues le tengo una gran noticia. Usted ahora, según a lo que dice el apóstol Pedro, en la primera carta del apóstol Pedro, capítulo 2, versículo 9 y versículo 10, dice el apóstol Pedro: mas vosotros, mas ustedes son linaje escogido, real sacerdocio, nación santa, pueblo adquirido por Dios, para anunciar las virtudes de aquel que les llamó de las tinieblas a su luz admirable. Pero vea usted ahora lo que somos solo por haber recibido a Jesucristo como nuestro Señor y nuestro Salvador. Escuche, usted es linaje escogido, usted es real sacerdocio, usted es nación santa, usted es pueblo adquirido por Dios, usted es la crema innata del cielo, los que estaremos adorando y alabando al Padre, dándole gloria al Padre Celestial, porque fuimos creados para alabanza de su gloria, dice el apóstol Pablo en la carta a los Efesios capítulo 1, el apóstol Pablo describe en todo el capítulo 1, le invito para que lea usted el capítulo 1, por cierto, de la carta a los Efesios, porque en ese capítulo 1, el apóstol Pablo no solamente habla de lo que somos. El apóstol Pablo dice que está orando cuando él estaba en la tierra. Dice: yo oro para que el Padre les dé espíritu de revelación. Cuando el hombre entra en esa revelación divina, cuando puede ver la palabra del Señor como es, cuando puede darse cuenta que en ella realmente encontramos la vida eterna, porque esa es la que nos da testimonio de nuestro bendito Señor y Salvador Jesucristo. Entonces, estudiar la Biblia, leer la palabra del Señor, ya no se convierte en un hastío, ya no es un cansancio, no. Cuando usted encuentra que la palabra de Dios nos da revelación del reino de los cielos, de cómo funciona el reino de los cielos, de la persona del Padre, de la persona del Hijo, de la persona del Espíritu Santo, cuando usted encuentra esa revelación bendita, como el Espíritu Santo va iluminando su corazón para que pueda usted entender esa palabra, para usted es una delicia.
Para usted es un deleite poder ir a la palabra constantemente y estar leyendo y estar apreciando todo lo que Dios nos ha dado. Y el apóstol Pedro dice: vosotros, ustedes son linaje escogido, real sacerdocio, nación santa, pueblo adquirido por Dios. En el versículo número 10 de ese segundo capítulo de la primera carta del apóstol Pedro, dice: ustedes que en otro tiempo no eran pueblo, pero que ahora son pueblo. Ustedes que en otro tiempo no habían recibido la misericordia, pero que ahora han recibido la misericordia. ¿Quiénes no éramos el otro pueblo? Pues todos los que pertenecíamos a los gentiles, todos los que no éramos parte del pueblo de Israel. Nosotros no éramos pueblo. Nosotros no éramos pueblo. Pero dice el apóstol Juan en el capítulo 1, versículo 11 y 12, que Jesucristo a lo suyo vino, mas los suyos no le recibieron. Mas a todos los que le recibimos, a todos los que hemos creído en Jesucristo, nos ha dado potestad de ser hechos, de ser llamados hijos de Dios. Usted y yo ahora somos hijos de Dios. Ninguna persona, cualquier persona que diga yo soy hijo de Dios sin haber recibido a Jesucristo en su corazón, está mintiendo, le han engañado vilmente. Ninguna persona puede decir que es hijo de Dios si no ha recibido a Cristo en su corazón. Ahí está San Juan, el cuarto evangelio. Si usted no conoce la Biblia y usted dice, a ver, ¿dónde dice? Bueno, en el cuarto, mire, está Mateo, Marcos, Lucas y Juan. Y luego en el capítulo 1, el capítulo es el número grande. Y luego en el versículo 11 y 12, los versículos son los números chiquitos. Así que en el cuarto libro, en el capítulo 1, en el versículo 11 y 12, el apóstol Juan dice claramente: a lo suyo vino, mas los suyos no le recibieron. Bueno, se está refiriendo al pueblo de Israel. A lo suyo vino. ¿A qué vino? A traer a las ovejas perdidas de la casa de Israel. Mas los suyos no le recibieron. Mas a todos los que le recibieron, a los que creen en su nombre, les dio potestad de ser

Permita usted que el enemigo de nuestras almas venga a ponerle por el piso, a poner su autoestima por el piso, que tú no vales nada, tú no sirves para nada, tú no... Mire, a lo mejor usted no tiene las cosas que tiene Bill Gates o Elon Musk, a lo mejor usted no tiene las cosas, a lo mejor usted no logró estudiar, a lo mejor usted no llegó ni siquiera, a lo mejor no aprendió usted a leer de grande, a lo mejor ni siquiera sabe usted leer. Pero usted tiene lo que quisieran tener muchos que ahora están en el infierno. Usted tiene a Jesucristo en su corazón. Y si no tiene a Jesucristo en su corazón, mire, usted tiene algo que no tienen los que ya están en el infierno. Tiene usted la vida para aceptar a Jesucristo en su corazón, pedirle perdón al Padre en el nombre de Jesucristo y escapar de la condenación eterna. Usted tiene la vida. ¿Cuántos quisieran tener la oportunidad de la vida para pedirle perdón a mi Padre y escapar de la condenación eterna? Cada vez que yo pienso en eso, la verdad es que de alguna manera mi corazón se entristece por aquellos que tenían mi sangre, que eran parte de mi familia, y que por obstinados, por rebeldes, por incrédulos, porque les engañaron, porque personas de mal corazón simplemente no les enseñaron a dónde dirigirse, el camino correcto, el camino que nos lleva a la vida eterna. Y cuando pienso en aquellas personas que son mi familia, o que fueron mi familia, que ya murieron y que murieron rechazando a Jesucristo como su Señor y su Salvador, depositando su fe en algo o en alguien que no les podía salvar, porque el que murió en la cruz del Calvario es Jesucristo, el que derramó su sangre bendita es Jesucristo, el que recibió los latigazos, todo lo que pasó, pero el que resucitó. Mire, a lo mejor usted viene, me puede decir, ah, no, pero también los apóstoles también sufrieron, también, sí, pero los apóstoles y todos los que participaron en la gracia bendita, en la manifestación de nuestro bendito Señor y Salvador Jesucristo, todos ellos murieron. Es más, a unos que resucitaron, como Lázaro, los que menciona la Biblia, la hija de Jairo, el hijo de la viuda de Naín, todos ellos volvieron a morir. Es más, los que resucitaron cuando Cristo murió, la Biblia dice que resucitaron. Los santos del antiguo tiempo resucitaron, pero volvieron a morir. Pero Jesucristo, Jesucristo no, Jesucristo vive, aleluya. Jesucristo resucitó de entre los muertos. Jesucristo venció a la muerte. Por eso cuando el apóstol Pablo escribe en la carta a los Colosenses capítulo 2 versículo 14 y 15, es una delicia a mis ojos cada vez que leo lo que dice el apóstol Pablo en la carta a los Colosenses capítulo 2. Usted lo puede leer ahí en su casa, léalo ahí, hasta léalo usted en voz alta, caramba. Capítulo de Colosenses capítulo 2 versículo 14 y 15. El apóstol Pablo dice que Jesucristo quitó el acta de los decretos que nos era contraria. En palabras más mexicanas, más en el español que utilizamos, Jesucristo quitó la lista de pecados con las que Satanás nos acusaba delante de Dios y la clavó en la cruz. Y despojando a los principados y a las potestades, triunfó sobre ellos en la cruz del Calvario. Por eso le digo que si usted me está escuchando, usted tiene, mire, si usted me está escuchando, dos bendiciones tiene. Número uno, si tiene usted a Jesucristo en su corazón, usted es linaje escogido, real sacerdocio, nación santa, pueblo adquirido por Dios. No permita usted que el enemigo venga y le denigre, le humille, baje su autoestima por nada del mundo, por nada. Aun cuando usted diga, pero pastor, no tengo ni dónde vivir, no tengo ni dónde comer, pero tiene hasta Jesucristo en su corazón. Hay una muy amada hermana, que no voy a mencionar su nombre, y la despojaron de su casa. Me ha contado más o menos cómo fue. Por cierto que no la he visto en la iglesia en estos días, pero la despojaron de su casa. Pero me dice, pastor, pero estoy tranquila. Y yo
De verdad yo decía, híjoles, solo Jesucristo puede hacer eso, porque la despojaron de su casa,

No sé cómo estuvo la situación ahí, le quitaron su casita, pero bueno, gracias al Señor parece que ya había encontrado dónde vivir. Yo aún le ofrecí, le dije, si quiere usted irse para el monte de Dios, ahí de alguna manera nos acomodamos ahí en el monte de Dios. Pero dice, no, pastor, no, yo estoy tranquila. ¿Por qué? Porque tiene a Jesucristo en su corazón, tiene a Jesucristo en su vida. Amados, cuando usted y yo tenemos a Jesucristo en el corazón, aunque a lo mejor le quiten todo, mientras Jesucristo no salga de su corazón, usted es linaje escogido, usted es real sacerdocio, nación santa, pueblo adquirido por Dios. Por eso es importante estar plenamente conscientes y seguros de que realmente Jesucristo vive en nuestro corazón. Y la evidencia de que Jesucristo está en nuestro corazón es que hemos aprendido a perdonar, hemos aprendido a amar, hemos aprendido a ser tolerantes, hemos aprendido a extender la mano aún a aquellas personas que nos quieren hacer daño, que no nos quieren, que hablan mal de nosotros. Mire, yo a veces ayudo a la gente y como quiera hablan mal de mí, pues allá ellos, pero yo no voy a hablar mal de ellos. Que Dios los bendiga y que un día lleguen al cielo. Amados, ¿sabe? Lo mejor que nos ha pasado en esta tierra es haber conocido del Rey de Reyes y Señor de Señores, de nuestro bendito Salvador. Si usted tiene a Jesucristo en su corazón, dele gloria al Padre. Si no tiene a Jesucristo en su corazón, mi recomendación es no permita que termine este día sin pedirle perdón al Padre, aceptando a Jesucristo como su único y suficiente Salvador. Gracias por ser parte de Radio Vida. Gracias por ser parte de Vida TV. Gracias por ser parte de Ministerios Vida.

0: toda la audiencia de Ministerios Vida en cualquier medio de comunicación que usted nos esté escuchando. Le bendecimos en el nombre de Jesucristo. Déjeme saludar a toda la audiencia de Houston, Texas, a toda la iglesia amada, nuestra amada iglesia. Les amo, les bendigo. Hoy tendremos un culto maravilloso a las 7:30 de la tarde en el auditorio de la sede de Radio Vida, en el 2902 Milroy Lane, Houston, Texas, 77066. Todos adorar al Padre, todos. No permita usted por nada del mundo que Satanás le distraiga o le aparte de un día tan maravilloso, porque hoy es día de adorar. Hay que terminar la semana de trabajo adorando, alabando al Rey, ¿ok? Hay que terminar la semana de trabajo adorando, alabando al Rey Eterno. Hoy a las 7:30 de la tarde en el 2902 Milroy Lane, Houston, Texas, 77066. Y mañana tenemos un día especial para toda la iglesia de Radio Vida, para toda la iglesia de Ministerios Vida, para toda la iglesia de Vida TV, para toda la iglesia que nos escucha, para toda la iglesia, para nuestra amada iglesia de Ministerios Vida. Mañana tenemos un día muy especial. Todos los que tengan a bien, y más bien, invitamos a todos los hermanos. Mañana es un día de... mire, no es bueno decirlo al aire, pero por causa de aquellos que a lo mejor solamente escuchan la radio o la televisión en Houston, les invitamos. Mañana la iglesia va a estar en un ayuno, vamos a estar ayunando, vamos a estar buscando del Señor. Necesitamos humillarnos delante de Dios. Mire, la iglesia necesita humillarse delante del Señor. Y yo adoro a mi Padre Celestial. Mi hermano Ismael viene y me dice: pastor, necesitamos ayunar, necesitamos acercarnos al Señor. Mucha gente se enfría rápidamente, mucha gente es cambiante, apenas ven la oportunidad se alejan de Dios. Necesitamos reforzar nuestra vida cristiana, y una buena manera es cuando dedicamos ayuno, dedicamos tiempo para estar en la presencia del Señor. Mañana desde las 5 de la mañana estaremos ahí en el auditorio de Ministerios Vida, en el 2902 Milroy Lane, Houston, Texas, 77066. Le invitamos para que usted nos acompañe desde las 5 de la mañana. Ahí estaremos orando, se estará compartiendo la palabra del Señor, y estar, pues no sé, hasta la hora que usted pueda, pero invitamos, ojalá que se pueda usted quedar ahí hasta las 3 de la tarde, ahí adentro, adorando, alabando. Se levanta, usted va a ver predicación, va a haber diferentes predicaciones. Ahí mi hermano Ismael, nuestro copastor, se va a encargar ahí de bueno, está también la pastora, obviamente, la pastora, pero ahí mi hermano Ismael ahí para ver el rol de los que van a estar predicando, y se ponen de acuerdo con la pastora para poder ver cómo van a estar, se va a estar llevando a cabo el rol de la predicación y todo, pero importante, lo más importante de todo es pasar tiempo en oración, exponiendo delante del Señor nuestra adoración, nuestra alabanza, pero también podemos traer delante de Él nuestras necesidades. En Lucas capítulo 18, Jesucristo nos enseñó sobre la necesidad de orar siempre y no desmayar. Entonces, ayunamos y dedicamos el tiempo que dedicamos para la comida, lo dedicamos para estar en la gloriosa presencia de nuestro Padre Celestial. Así que mañana, a partir de las 5 de la mañana, en el auditorio de Ministerios Vida, en el 2902 Milroy Lane, Houston, Texas, 77066. Si usted quiere mayor información, solo mándeme un mensaje de texto o un WhatsApp al 713-374-5027. 713-374-5027. El que mi Cristo te honra. Le mando saludos a toda la gente linda en Durango. ¿Cómo están? Dios les bendiga mucho a toda la audiencia de Durango. Que Dios les bendiga. Gracias a los que han estado respondiendo. Muchas gracias. Anoche estaba viendo ahí las respuestas del pueblo de Dios en Durango. Que Dios les bendiga mucho. Gracias. Les bendigo en el maravilloso nombre de Jesucristo. Tenemos un desafío. Mire, le voy a decir esto. Bueno, déjeme leerle primeramente a los que están, nos han saludado aquí en las redes sociales. Buenos días. Mi hermana Alondra, ¿cómo está? Siempre mi hermana Alondra, la primerita que pone ahí el saludo. Se bendiciones, pastor, bonito y bendecido día. Buenos días, gente bonita, amén. Dios le bendiga por ahí. Mi hermana Marisol, que Dios le bendiga grandemente. Buenos días. Flor Gómez dice: Dios le bendiga grande y poderosamente, le pido su oración. Amén, hemos estado orando. Soledad Tapia dice: alabado es nuestro Señor y Salvador, amén. Buenos días, que el Señor le bendiga. Mi amado hermano Marquitos dice: buenos días, Pastor Julián, Dios le bendiga grandemente. Y también saludos a toda la audiencia de Radio Vida. Ya de regreso a casa. Ah, bueno, que Dios lo cuide y le lleve directo hacia Houston, Texas, la gran ciudad espacial. Para que mañana, me imagino que ya está usted allá en Houston, ya listo para mañana dirigir el programa de Hoy es el Día de Salvación, allá en Houston, en todas las estaciones de radio y la televisión, ¿ok? Tenemos 4 canales de televisión. En Houston es el canal 21.2. Que Dios le bendiga mucho. Mi amada hermana Zoila Ramírez dice: buenos días, Pastor Julián, que tenga un bendecido fin de semana. En el nombre de Jesús, saludos a toda la iglesia. Gracias, bendiciones para usted también en este maravillosísimo día. Buenos días para todos y bienvenido Espíritu Santo, dice mi hermano Rudy. Buenos días también para usted, mi amado hermano Rudy. Mi amada hermana Maricela Rodríguez, bendiciones, mi Pastor Julián Herrera. Arzola, gracias por sus oraciones, gracias, que Dios le bendiga mucho, bendiciones en este maravillosísimo día. Ya tiene años que no la veo, hermana Maricela, ahí dése una vueltecita, ok, bendiciones, mi amada hermana Nena Lara, ¿cómo está? Buenos días. Bueno, ahora sí, nos toca, hoy tenemos culto a las 5 de la tarde, ok, hoy a las 5 de la tarde en el Centro de Convenciones de Radio Vida, hoy a las 5 de la tarde en el Centro de Convenciones de Ministerios Vida, a las 5 de la tarde. Les esperamos hoy a las 5 de la tarde, pero este fin de semana, este domingo, estaré predicando también en el Centro de Convenciones, ¿ok? A las 9:45 de la mañana y a las 5 de la tarde en el a las 5 de la tarde en el Zócalo de Puebla. Ok, así es que mi hermana Nena, salud para usted, para mi hermano Pedrito García. Dios le bendiga mucho. Dice: bendiciones, Pastor Julián, que nuestro Padre Celestial bendiga y sane todas las heridas de sus hijos. Amén. Dios le bendiga mucho. Buenos días, Pastor Julián. Bendiciones. Y mi hermana Luz. Mi hermana Elizabeth Mejía dice: buenos días, Pastor. Bendiciones. Gracias. Bendiciones para usted, mi amada hermana. Mi hermana amada Madeline, estratega radical. Bendiciones. Mi hermana Alondra. Mi amada hermana Alondra, ¿cómo está? Dice: bendiciones, Pastor Julián. Buenos días. Buenos días para ustedes también en este maravillosísimo día. Saludos. Gracias. Gracias. Dice: buenos días, mi estimado y amado hermano Pastor Julián. ¿Cómo amaneció? Usted decía muy bien. Ok, gracias, eso es, gracias, mi amado, gracias, ok, muy bien. Ok, saludos. A ver, mi hermana Erika dice: saludos, mi pastor, y Dios le bendiga y le siga llenando de su amor. Muchas gracias, bendiciones en este maravillosísimo día. A ver quién tenemos por acá. Ok, muy bien, perfecto, gracias. Aquí tengo muchos mensajitos que me están llegando por acá. Dice: buenos días, Pastor Julián, quiero 2 lugares para el evento de Alejandro. No, no es Alejandro, es Fernando Arau, ok. Por favor, en el Zócalo de Puebla, dando lo que se pidió desde un principio, bendiciones. Ok, perfecto, sí, el día 24 de julio, señoras y señores, 24 de julio a las 6 de la tarde, en el Zócalo de Puebla, Fernando Arau. Y bueno, la noticia, mis amados, la gran noticia es que es entrada libre, escúcheme, entrada libre, entrada libre, ok, completamente entrada libre. Mire, tomé esta decisión y usted dígame si tomé una mala decisión, por favor, usted tiene derecho a decirme, y si tomé una buena decisión, pues usted diga. Mire, yo digo, solamente 12 personas se habían inscrito, aunque me habían dicho mucha gente que sí iba a ir al evento de nuestro hermano Fernando Arau, pero 12, solamente 12 personas habían pagado su lugar en estos 2 shows maravillosos con nuestro hermano Fernando Arau. Así que yo me puse a pensar, sí, porque también pienso, no pienso que no, también pienso. Entonces yo me puse a pensar, digo, si por causa del dinero, a la mera hora, si porque a lo mejor alguien dice, yo no tengo esos 1,000 pesos, solamente tengo 500, solamente tengo 600, 800, 400, qué sé yo. Entonces, y si por causa del dinero se abstienen de ir, yo no haría bien. Entonces, mejor entrada libre. Si usted nos quiere ayudar con una ofrenda, por favor, traiga esa ofrenda. Pero es entrada libre. Y si alguien de plano no tiene el dinero, pero dice, yo necesito estar ahí. Quiero aprender a tener un mejor matrimonio. Quiero aprender cómo ser más feliz con mi esposa, con mi esposo. Quiero aprender. Bueno, pues entonces la entrada es libre. Si usted puede ayudarnos, si usted puede ayudarnos, se lo voy a agradecer mucho. Necesitamos de su ayuda, de eso sí, necesitamos de su ayuda. Así que entonces el día 24 y 25, el 24 de julio a las 6 de la tarde en el Zócalo de Puebla, a las 6 de la tarde, ok, 24 de julio a las 6 de la tarde en la Iglesia de Ministerios Vida en el Zócalo de Puebla, a las 6 de la tarde. Ahora, aunque no vamos a cobrar, o sea, no hay un pago directo, la entrada es libre, se va a recoger una ofrenda especial, muy especial, ok, pero voluntaria, una ofrenda especial pero voluntaria se va a levantar. Pero sí sería bueno que usted me mandara un mensajito y me dijera, pastor, yo voy a ir, para que, porque solamente ahora sí que, perdón, no va a haber cena, ok. No va a haber cena. Entonces, para que usted sepa, vamos a tener, de hecho ya quité el anuncio, va a ser el show de son dos shows completamente diferentes. Uno se llama mi vida de su vida, la historia de mi vida de su vida, y el otro se llama Matrimonio, una historia de ciencia y fricción. Matrimonio, una historia de ciencia y fricción. Algunos hermanos me han dicho, pastor, ¿podemos ir a los dos? Sí, pueden ir a los dos, pero no sean malos, traigan una ofrenda en los dos, ¿verdad? Para que nos ayuden. Así que bueno, en el Zócalo solamente le caben 175 personas sentados, no más. Así que si usted me quiere mandar un mensajito, se lo agradecería, porque ya cuando yo veo que van 175 personas, pues ya les digo, pues ya sabe que ya no hay tiempo para usted, mejor vaya usted al centro de convenciones. Ahí en el centro de convenciones hasta 2,000 personas, aunque solamente tenemos 1,000 sillas, ¿ok? Pero hasta 2,000 personas pueden entrar, pero solo tenemos 1,000 sillas en el centro de convenciones de Ministerios Vida. Así que, y cualquier información que usted necesite, usted mándeme un mensajito de WhatsApp al 2222-99-9976, 2222-99-9976, y yo le mando la dirección, cómo llegar tanto al Zócalo como al centro de convenciones. 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Oiga, quiero comentarles acerca del canal de televisión. Anoche se ha estado trabajando, los muchachos han estado trabajando, pero con todo, de verdad, con todo. Yo agradezco a Dios por todos, ingenieros, hermanos, hermanas, todos los que nos han estado ayudando. Ayer yo dije que hoy en este día quería comenzar desde el estudio de Vida TV. Yo quería comenzar desde el estudio de Vida TV, canal 6.5. Pero resulta que, pues no pude hacerlo, lamentablemente, porque después de estar checando todo, nos dimos cuenta que al comenzar ya no podemos, ya no se puede cerrar el canal. No es como acá, como en Radio Vida, que a veces se nos va la luz, que a veces... No, al comenzar ya no podemos dar marcha atrás. Al comenzar se tiene que mantener el canal al aire, pero resulta que si todavía hay ajustes por hacer, tendríamos que apagar el canal para poder hacer algún ajuste. Y anoche me estaban diciendo los ingenieros, pastor, sí podemos entrar. La verdad es que sí podemos entrar, pero imagínese que tengo que tuviera que cambiar de la forma como estoy mandando la señal para la torre, para el transmisor. Dice, tendríamos que irnos del aire. Y si en ese momento no entra uno de los anuncios del gobierno, le van a dar una penalidad, le van a cobrar. Entonces dice, después le van a salir más caros los frijoles que las albóndigas. Mejor denos unos días para terminar de instalar todo como debe de ser y que ya no haya movimientos, porque en el momento en que comencemos ya no podemos dar marcha atrás. Entonces le digo, ok, dígame cuándo. Dígame entonces, por favor, dígame para cuándo. Dice, para nosotros el mejor día es el el miércoles a las 12 de la noche. O sea, para amanecer miércoles a las 12 de la noche, arrancamos con la programación de Vida TV. Así que ayer me di a la tarea de contratar otros ingenieros más, tanto ingenieros de técnicos como ingenieros de programación, y también estoy alentando a los hermanos de nuestras congregaciones para que participen, los jóvenes especialmente. A ver si me está escuchando mi hermano Néstor, mi hermana Cristi, a ver si pueden traerme a Jared de regreso. Estamos hablando ayer con Johanán, dice: pastor, Jared ya la había entendido bastante y es muy le gusta aprender. Digo, bueno, pues vamos a buscar la forma de traer gente de nuestras propias congregaciones para que puedan permanecer con nosotros y aprender todo esto, porque necesitamos de la iglesia. No estoy solamente refiriéndome a la iglesia, me refiero no a la iglesia que pastoreo, sino al pueblo del Señor. Entonces, si hay por ahí hermanos que nos quieran ayudar, yo sé que a lo mejor al principio es voluntariado, pero después Dios nos va a dar las finanzas para poder tener gente contratada a quien le podamos pagar. Pero ¿por qué no pensar en entrenar a nuestra propia gente y que hagan una carrera de todo esto con un formato 100% cristiano? Porque Dios va a empezar a abrir todo para que su palabra bendita se predique. Dios va a empezar a poner en el corazón de todas las autoridades el deseo de otorgar permisos para que su palabra se predique, su palabra llegue a toda la gente, que toda la gente tenga la oportunidad de escuchar que solo en Jesucristo hay salvación y vida eterna. Así que, mis amados, pero entonces hago un llamado. Ahora sí, ya me dijeron los hermanos, ahora sí, anoche hablaron conmigo: pastor, solo denos unos días más. Le pedimos que nos dé chance hasta el día martes en la noche, o sea, para amanecer miércoles a las 12 de la noche. Entonces, a mí me gustaría, pues, que el día miércoles a las 5 de la mañana, pues, podamos estar ahí en los estudios de Radio Vida y con un grupo de hermanos que me quieran acompañar el día miércoles a las 5 de la mañana, que pudiéramos estar ahí en Plaza América, porque ahí están los estudios en Plaza América, y ojalá que los pastores que ya son parte de Vida TV, los pastores que ya tienen hasta su programa asignado, ya tienen hasta su horario asignado. Vamos a hacer, de hecho, una reunión. Yo creo que vamos a tener que hacer una reunión este martes que viene. Voy a poner ahí un anuncio en la radio y en WhatsApp para que podamos reunirnos este martes y podamos planificar todo, y que el día miércoles entremos ya al aire en el nombre de Jesucristo. Nuestra reunión va a ser precisamente ahí en el estudio, va a estar allí en Plaza América. De una vez, si me está escuchando por ahí los hermanos, los pastores, predicadores que ya tienen su espacio en Vida TV, por favor, el martes que viene, que vendría siendo este martes que viene, ¿a cuánto vamos a estar el martes? A ver si el viernes es 24, el jueves es 23, el miércoles es 21, el martes 20. Entonces, el martes 20 de julio a las 9, a las 9:30 de la mañana. A ver, vamos a ver. Martes 21 de julio, ok. Martes 21 de julio a las 9 de la mañana, ok. Dice mi pastor Julián: buenos días, Dios le bendiga, saludos a toda la familia. Dos boletos para la conferencia, por favor, mi pastor Julián, en el centro de adoración. Ah, bueno, mi amada hermana, entonces, pues, usted traiga su ofrenda, ok. Usted traiga su ofrenda porque la entrada va a ser libre. Ahora, si alguien dice: pastor, yo sé lo que está costando todo eso, usted nos ha dicho lo que está costando todo eso, y usted no nos diría una mentira, porque yo no les diría una mentira. Líbreme Dios que ponga yo en juego mi salvación. Líbreme el Señor. Dios, tenga misericordia de mí. No, la verdad es que lo que vamos a gastar en todo esto, por lo menos, híjoles, por lo menos son entre 6 y 7 mil dólares es lo que vamos a gastar en todo esto. Entonces, eso es nada más para gastos. Si queremos que quede algo para Vida TV, para Ministerios Vida, pues necesitamos juntar. Así que entonces ya lo sabe, por favor, porque yo había citado a un grupo de hermanos anoche en la iglesia, ahí en el Zócalo, había citado para que hoy me acompañaran a las 12 del día para hacer una oración y juntos, de alguna manera, dedicar y consagrar el canal de televisión. Pero entonces no, lo vamos a hacer hasta el día miércoles a las 5 de la mañana, miércoles 22 de julio a las 5 de la mañana, ahí en Plaza América. Pero el día martes 21 de julio, todos los pastores que ya son parte de Vida TV, que ya tienen hasta un espacio, pero también aquellos pastores que digan, me gustaría ser parte de Vida TV, quiero ser parte de la historia de este primer canal de televisión. Bueno, pues entonces le esperamos el día martes 21 de julio a las 9:30 de la mañana, ahí en Plaza América. Si usted me manda un mensajito, o si usted tiene, si usted me está escuchando, usted dice, me gustaría que mi pastor, que mi pastora fuera parte de Vida TV, que predique también la palabra del Señor, que también nosotros podamos utilizar estos medios de comunicación por primera vez en la República Mexicana. Bueno, pues entonces le invitamos para que usted nos pueda asistir. Pero el otro punto es que todavía no he logrado juntar a los misioneros con los que pueda yo tener el dinero suficiente para poder pagar el inicio. Ahora, ayer yo estaba hablando con un grupo de hermanos y les digo, o sea, esto es la fe en acción 100%, porque yo soy de los que predico, de los que enseñan que en esto de las cosas de Dios uno da el primer paso y del siguiente y de los que vienen Dios se encarga. Y la verdad es que estoy juntando para poder dar el principio, la entrada, confiando plenamente en el Señor de que Dios nos dará para poder seguir hasta que Cristo venga, hasta que el Señor venga. Estoy confiando en el Señor. Entonces, pero todavía no logro dar, todavía no logro tener esa, pues todo eso. Nos hace falta todavía. Déjeme saludar a todos los que tengo por acá. Buenos días. Dice, saludé a mi hermana Alondra Meyer. Sí, dice, bendiciones, Pastor Julián. Buenos días. Buenos días, mija. Dios te bendiga mucho. A ti y a mi hermano Juanito. Dios le bendiga grandemente. Ok. Dice, Carlos Hernández, mi Pastor Julián Herrera. Dios le bendiga y guarde siempre. Y él supla todas las necesidades conforme a sus riquezas en gloria. Bendiciones para todos los hermanos en Cristo. Gracias, mi hermano Carlos. Dios le bendiga mucho en este maravillosísimo día. Mire usted, en este momento llevamos a 200, bueno, perdón, nos hacen falta 200. Gracias, mi hermana María Luisa, Dios le bendiga mucho, buenos días. Así que véngase con toda confianza, ok, para el evento. Ya está el café. ¿Cómo? A ver, vamos a ver, me está mandando por aquí mensajitos. Dice, buenos días. Ese no fue mensaje para mí, hermana María Luisa. Ok, Dios le bendiga. Bueno, ok, mire, entonces, en este momento, tenemos, saludos, Juana Ramírez, saludos, Dios le bendiga, gracias. En este momento, nos hacen falta 240 misioneros que quieran ser parte de este proyecto bendito a través del cual estaremos compartiendo el Evangelio de Jesucristo.
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0: 320 personas. De esas 320 personas, nos hacen falta 240 personas. No todos han mandado su ofrenda. no todos hoy es el día, hoy necesitamos ahora, como se amplió este espacio, se amplió el espacio, se amplió de aquí hasta el día miércoles. No me han mencionado en este momento. Yo dije, bueno, en cuanto entremos al aire me van a decir, tiene usted que mandar a hacer la transferencia bancaria, pero pues no entramos hoy al aire. Entonces yo espero en el Señor que no me diga nada sino hasta el día, hasta la semana que viene. Así que me hacen falta 240. Gracias, allá en Houston, por ahí me dijo mi esposita que el tío Antonio se unió. Gracias, gracias, que Dios lo bendiga mucho. 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Ahora, mire usted, le voy a narrar, fíjese cómo está la situación. Aquí le va. Digo, porque si hay alguien que dice, ¿y por qué están haciéndolo así? ¿Acaso no tienen un Dios poderoso? ¿Acaso no tienen un Dios rico? ¿Acaso no dicen que tienen un Dios que todo lo puede? Sí, tenemos un Dios poderoso, tenemos un Dios rico, tenemos un Dios que todo lo puede. Pero, mi querido amigo, habrá cosas que en esta tierra quizá nunca voy a poder explicar. Nunca voy a poder explicar. Sin embargo, sí hay enseñanzas que, aunque el proceso no sea entendible, el proceso, la forma como Dios lo hace, no sea entendible, porque uno puede cuestionar y uno puede decir, ¿por qué Dios lo hace así? Bueno, el proceso no es entendible. Cualquier escatólogo, cualquier teólogo, cualquier maestro de la Biblia, por más que quiera explicar el proceso, el por qué Dios lo hace de esa manera, la verdad es que no le va a dar en la perfección al clavo para dar a entender realmente el por qué Dios lo hace así. Sin embargo, aun cuando no entendemos por qué Dios lo hace de esa manera, por qué Dios usa ese proceso, sí podemos ver el final del proceso. Por eso, cuando usted lee en el primer libro de Reyes, capítulo 17, usted encuentra la historia de Elías. Elías cierra los cielos por causa del pueblo de Israel. El pueblo de Israel ha pecado contra Dios. El pueblo de Israel ha blasfemado contra Dios. El pueblo de Dios ha dejado los mandamientos del Señor. El pueblo de Dios se fueron en pos de la idolatría, en pos de Baal, en pos de Acera. El pueblo de Dios se apartó de Dios, el pueblo de Israel. Y viene el profeta Elías, enviado por el Señor, y dice, vive Jehová en cuya presencia estoy, que los cielos se cierran y no va a haber agua, no va a haber lluvia por 3 años y medio. Después de que sucede eso, Dios sustenta a Elías en el arroyo del Kerib, y la Biblia dice que venían unos cuervos y le daban pan y le daban carne en la mañana y en la tarde. Y así estuvo Elías en el arroyo del Kerib, tomaba agua del arroyo y recibía pan y carne de los cuervos. Así dice la Biblia. Algunos tratan de darle otro significado a los cuervos, tratan de decir que los cuervos eran personas. La Biblia dice que eran cuervos y se acabó. Y Dios tiene todo el poder para enviar cuervos y puede enviar leones y puede enviar tigres. O sea, Dios puede enviar lo que sea para que se haga su voluntad. La Biblia dice que Dios envió cuervos con pan y carne en la mañana y en la tarde para sustentar a su siervo Elías. Pero llega el momento cuando se seca el arroyo y Dios le dice, y ahí es donde comienza la parte impresionante. Dios le dice a Elías, vete a Sarepta porque me he provisto de una mujer para que te sustente. Y Elías se va para Sarepta. Y esa es la parte difícil de por qué Dios lo hace así. Por más que usted quiera, claro, ¿Hay explicación? Sí, hay explicación. Hay teorías. Sí, son teorías. Pero yo no podría venir y tratar de pasar así de muy iluminado, muy, usted sabe, con mucha inspiración, para poder explicarle por qué Dios lo hizo así. Sí, sí, hay una explicación, pero no podría adjudicarme el título de iluminado para decirle, Dios lo hizo así, por esto, por eso, por eso, porque todo es aplicable. Ahora, sin embargo, me gusta explicar en mi muy sencillo entendimiento ciertos pasos que Dios hace para poder llegar al punto de bendecir a ciertas personas. Por ejemplo, Jesucristo después, cientos de años después, habla de ese acontecimiento cuando Elías fue a Sarepta con esta mujer viuda. Jesucristo dijo: muchas mujeres viudas había en el pueblo de Israel en los tiempos de Elías, pero a ninguna de ellas fue enviado Elías, sino a una mujer viuda de Sarepta, porque Sarepta no es del pueblo de Israel. Es más, Sarepta era una nación idólatra. Que Dios cierre los cielos en Israel, escúcheme, que Dios por causa de Israel se cierran los cielos y Dios mande la bendición. En lugar de que mandar la bendición para Israel, se la manda a un pueblo idólatra, a Sarepta, a una mujer de que pertenece a un pueblo idólatra. Amados, no es entendible por más que se trate de explicar. Sin embargo, la Biblia dice que cuando Elías llega a Sarepta, la mujer estaba buscando unos leños y Elías se le acerca y le dice: Mujer, tráeme un poco de agua. Y cuando la mujer va a traerle el agua, el profeta Elías le dice: tráeme algo de comer. Se voltea a la mujer y le dice: vive Jehová y vive tu alma, que no tengo más que un poco de harina en un puñado y un poco de aceite en una vasija. Y ahora estaba buscando estos dos leños para cocer una torta y comérnoslas mi hijo y yo y dejarnos morir. Vea usted la condición a la que llega y a donde llega y a donde Dios dirige a Elías. Vea usted la condición en la que se encuentra la mujer. Vea usted la situación en la que se encuentra esta mujer. Por eso le digo que por más que uno trate de buscar explicación, porque si yo soy Dios Todopoderoso, Creador de los cielos y de la tierra, y tengo a este mi siervo que anda llevando un mensaje que yo le he dado, pues yo lo voy a mandar allá con el rey, la gente que tiene dinero, la gente que tiene sustento, la gente que todo lo puede, yo lo voy a enviar para allá. Pero no, Dios busca a una mujer, a una pobre mujer, a una mujer que ya ha decidido dejarse morir con su hijo, a una mujer que ya está resignada que se va a morir, como seguramente mucha gente se estaba muriendo. Una mujer ya resignada, dice, la mujer dijo: me voy a comer con mi hijito esta pequeña torta y hasta donde aguantemos y nos vamos a dejar morir. Y ahí es donde llega el profeta Elías y desafía a la mujer y le dice: mujer, haz como tú has dicho, solamente que en lugar de que te comas tú la torta, tráemela a mí, me la voy a comer. Y así dice Jehová de los ejércitos: no faltará ni aceite ni harina en tu casa. La mujer viene y atiende a la petición de Elías. ¿Sabe? En términos lingüísticos muy, muy de acá del barrio, en términos lingüísticos muy de acá del rancho, la mujer se la jugó el todo por el todo. Dijo: bueno, pues si me voy a morir mañana, pues de una vez me muero. Ahí está la torta, cómetela pues. O sea, amados, eso es maravilloso. Poder atrevernos a creer. Poder creer en medio de la necesidad, en medio de la nada. Poder creer que puede aparecer todo en medio de la nada. Poder creer que puede cambiar todo, absolutamente todo. La Biblia dice que la mujer aceptó. Usted lo puede leer ahí en el primer libro de Reyes, capítulo número 17 en adelante. Ahí está toda la historia. Yo lo estoy solamente parafraseando para no tener que ir hasta la historia completa. La mujer aceptó y le trajo la torta. Ahora, Elías se come la torta Elías se toma el agüita y cuando la mujer regresa a la casa, ahí está la bendición, la gran bendición, la gran bendición. Pero escuche usted lo que le voy a decir, y esta es la parte que el Espíritu Santo trajo a mi corazón. La situación es que el milagro que sucedió no solamente benefició a la mujer viuda de Sarepta, el milagro que sucedió benefició a Elías, porque Elías se quedó a vivir en la casa de esta mujer. Elías fue sustentado por el mismo milagro que Dios obró de que hubiera aceite y harina. O sea, en otras palabras, cuando usted participa y de una forma sobrenatural Dios empieza a bendecirle, mi gozo es que al usted ser bendecido, también usted seguirá bendiciendo a Ministerios Vida, a Vida TV, a Radio Vida. Usted es bendecido y usted va a seguir bendiciendo. La Biblia dice, porque eso fue lo que cuando yo estaba leyendo, digo, wow, increíble. Si la mujer no acepta el trato, si la mujer no cree, si la mujer dice, no hombre, estás loco, ¿cómo te voy a dar la última tortita si es lo que tengo para mi hijo? No, prefiero comérmela yo allá tú. Si la mujer no acepta el trato, si la mujer no se atreve a creer a la palabra de Elías de que así dice el Señor, dame la torta, dame el pancito y no va a faltar aceite ni harina en tu casa. Si la mujer no acepta el trato, sufre la mujer y sufre Elías. Le falta a la mujer y le falta a Elías. Por eso le digo, la bendición es recíproca. Usted actúa en fe. Nosotros tenemos para poder predicar el Evangelio de Jesucristo y llevar y anunciar las buenas nuevas de salvación. Y usted recibe bendición y sigue bendiciendo. Y así es algo recíproco. Así va funcionando. Siembra, cosecha. Siembra, cosecha. Siembra, cosecha. Siembra, cosecha. Bendición para usted, bendición para Ministerios Vida. Bendición para usted, bendición para Ministerios Vida. Y así hasta que Cristo venga. Cuando yo estaba leyendo esta historia, digo, Señor, no tengo quizá la explicación de por qué lo haces de esa manera. Porque tú puedes hacer que caiga un costal de dinero y que simplemente nos agarremos a predicar y se acabó. Tú puedes hacer que aparezca un ángel y diga, aquí está, paga y sigue predicando. Tú puedes hacer muchas cosas, pero Dios lo quiere de esa manera. Quiere que el hombre actúe en fe, que la mujer actúe en fe. Quiere que el hombre aprenda a desarrollar la fe, que aprenda a creer que Dios lo va a hacer. Y en todo momento, Dios poniendo a trabajar la fe del hombre, Dios poniendo a trabajar la fe de la gente, Dios poniendo a trabajar la fe de su pueblo, la fe de sus redimidos, la fe de la gente que él quiere que actúe en fe. Así que yo quiero que Dios le bendiga a usted. Mire, cuando usted nos da, nosotros lo volvemos a dar para seguir predicando y seguir compartiendo y seguir anunciando. Usted bendice a Ministerios Vida y usted nos verá siempre aquí compartiendo, predicando el Evangelio. El día que ya no estemos aquí, el día que ya no estemos en Ministerios Vida, puede ser por tres razones, ¿ok? La primera, porque Cristo ya haya venido y ya nos fuimos para el cielo. La segunda es, pues si ya Cristo me llamó, pues ya no voy a estar aquí, ya estaré con Él. Y la tercera es que si la gente no nos ayuda, pues ¿cómo vamos a poder? Nosotros no podemos ir, yo no voy a ir a pedirle pues a la gente que anda envenenando a las personas con vicios, con alcohol, con drogas. Yo no voy a ir a pedirle a esas personas porque lo que están haciendo no es correcto, no es bueno. Están matando a la gente. Satanás es el que vino a robar, a matar, a destruir. Yo no voy a ir a pedir a esas personas. Yo le pido a la gente que sabe lo que es la vida en Jesucristo, que sabe lo que es dar de gracia lo que por gracia hemos recibido, que sabe lo que es tener agradecimiento por todo lo que ha hecho el Señor. Así que, bueno, en este momento entonces tenemos tenemos, nos hacen falta 240. Tengo aquí unos 10 minutitos para poder recibir mensajes que me diga usted, pastor, cuente con una ofrenda, cuente usted, Gracias, gracias, ok. Bueno, aquí está menos uno más, ok, gracias. Bueno, perdón, pero no sé si esto es para el evento del hermano Fernando Arau. Dice, yo le puedo enviar los $1,000 a mi pastor. Pero, ¿es para el evento del hermano Fernando Arau o es para Ministerios Vida? Por favor, dígame usted, dice, buenos días, pastor, Dios lo bendiga, feliz día, un fuerte abrazo, gracias, Dios le bendiga también para usted, bendiciones. Entonces, en este momento, a ver, vamos a ver a quién tenemos por acá, vamos a ver, dice, ok, escucho Radio Vida desde, ok, gracias, gracias, gracias, a ver, cómo está. Sí, buenos días, pastor Julián Herrera, sí, vamos a ir el viernes 24 de julio a las 6 de la tarde y vamos a pagar lo que es, porque queremos bendecir a Radio Vida. Gracias, Dios le bendiga mucho quien me haya escrito por acá. Dice, queremos pagar lo que es porque queremos bendecir a Radio Vida. Escucho Radio Vida desde la pandemia y para mí ha sido de gran bendición desde entonces. Soy Verónica, para servirle, a Dios y a ustedes, pastores de Radio Vida, escucha a Pastora Maritza en sus programas, bendiciones para Radio Vida, porque Dios es vida, amén, gracias, que Dios le bendiga mucho, bendiciones en este día. Así que en este momento, si usted quiere ser parte, yo les estoy llamando misioneros, yo he estado explicando en estos días, porque se tradujo de lo que es un apóstol, se le puso el nombre de misionero en muchas organizaciones, especialmente en asambleas de Dios, en lugar de decir apóstol, se le puso el nombre de misionero, pero un misionero es aquel que lleva la palabra a donde no hay palabra, abre campo donde no hay campo, abre brecha donde no hay brecha, abre camino donde no hay camino. Ese es un misionero, ese es un apóstol realmente. No es el que va buscando títulos ni nada de eso. Es el que lleva la palabra, es el que va adelante, es el que va al frente. Así que todos aquellos que se unen conmigo para poder poner el primer canal de televisión de Vida TV acá en Puebla, en Tlaxcala, usted está abriendo brecha, usted está abriendo camino, usted está plantando un medio de comunicación donde vamos a estar predicando que solo en Jesucristo hay salvación y vida eterna, el glorioso y maravilloso evangelio de nuestro amado Señor y Salvador Jesucristo. Por eso yo le he nombrado apóstol, apóstol. Así es que si usted quiere unirse, le invito para que usted me mande un mensajito, un mensaje de WhatsApp al 2222 99 99 76. Usted dice, pastor, yo quiero participar con esos $1,000. Mire, si usted está en Houston o dentro de Estados Unidos, usted me está escuchando, hay mucha gente en Estados Unidos que quisieran que sus familiares recibieran a Cristo como su Salvador, que escuchen la palabra del Señor, pero no pueden venir. Pues ayúdeme, porque de alguna manera, especialmente la gente de México, de alguna manera vamos a llegar, de alguna manera Dios nos va a dar la oportunidad de establecer medios de comunicación en toda la República Mexicana. De alguna manera Dios lo hará. Y ahí estaremos predicando y compartiendo que solo en Jesucristo hay salvación y vida eterna. Y a medida que Dios nos vaya dando más y más para poder no solamente plantar, sino mantener medios de comunicación al aire, ahí estaremos poniendo. Mire, esta es la parte difícil. La parte fácil es ponernos atrás del micrófono y predicar. Esa es la parte fácil. A mí me ponen atrás de un micrófono para predicar y le aseguro que ya me encanta predicar el Evangelio de Jesucristo. Pero la parte difícil es invitar a la gente que nos ayude, que nos apoye. Esta es la parte difícil. No, si se tratara solamente de predicar, de estar atrás de un púlpito, tener ahí una congregación de 2,000, 5,000 personas, esa es la parte fácil. Esa es la parte fácil. Pero tomar medios de comunicación, meterte a los aires, ir más allá, meterte ahí donde se supone que no debes de meterte. Sí, en los aires se supone que uno no se debe de meter. Se supone que tú tienes que ir casa por casa, pero meterte a los aires no es cualquier cosa. Porque el apóstol Pablo dice que nuestra lucha no es contra carne y sangre, sino contra principados, contra potestades, contra huestes espirituales de maldad en las regiones celestes. Escuche, contra los gobernadores de las tinieblas de este siglo. Amados, estamos metiéndonos ahí. en los aires y pronunciando el nombre de Jesucristo y pronunciando el nombre de Jesucristo. No, si te supiera cuántas cosas, mire, Dios tiene que poner en derredor de mí ángeles. Hay ángeles en derredor de mi persona, de mi familia, de mi esposa, de mis hijos. Hay ángeles, definitivamente Dios tiene que poner, porque si el enemigo pudiera, ya me hubiera pulverizado. Pero no puede, porque la sangre de Jesucristo limpió todos mis pecados, y porque en el momento que la sangre de Jesucristo limpia todos mis pecados, ahora soy linaje escogido, real sacerdocio, nación santa, pueblo adquirido por Dios, y tengo la promesa de lo que dice Hebreos capítulo 1, versículo 14. Ahí se lo dejo, Hebreos capítulo 1, versículo 14. Dice que los ángeles son espíritus ministradores que han sido enviados para proteger a todos los que hemos de heredar la salvación. No estoy solo, Dios está conmigo. El ángel de Jehová acampa en derredor de nosotros y nos defiende. Así que le invito en el nombre de Jesucristo. Necesito 240. Vamos, ayúdenos. 240. Por aquí te recibí un mensajito. Vamos a ver. Tengo por aquí un mensajito. Dice, a ver. Ok, dice para. A ver, comencé aquí. Para bendecir al Ministerio de Vida. Ok, gracias, mi amada. Entonces, tenemos, todos nos hace falta 239. Ok, menos uno, igual a 239. 239. Gracias, mi amada hermana María Luisa. Gracias. 239 son los que nos hacen falta. 239. Y vamos a hacer historia en el nombre de Jesucristo. Si usted está en Houston, si usted está en Bowman, Texas, si usted está en Corpus Christi, si usted está en Lake Charles, si usted de casualidad dice, de casualidad me encontré con el canal, de casualidad, no es casualidad. Dios nos trajo a su hogar, Dios nos trajo a su vida. Pero únase con $60. 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Ya después que Dios se encargue del resto, mi propósito es entrar. Yo creo que el primer paso lo debo de dar yo, que el primer paso lo damos nosotros, que el primer paso lo damos en fe. Del resto se encarga nuestro Padre Celestial. Ok, me faltan 239 misioneros. Vamos, en el nombre de Jesucristo. Mire, a lo mejor usted es la viuda aquella de Sarepta, que tal vez estaba esperando la manera, la forma, o que viniera Elías para que le dijera. Que viniera Elías. Yo no soy Elías, ¿ok? No vaya usted a pensar, el pastor está diciendo que sería. No. No, solamente se lo estoy diciendo de una forma simbólica, ¿ok? Aunque bueno, Elías es el que preparaba el camino del Señor, por eso vino Juan el Bautista, a preparar el camino del Señor. Nosotros siempre estamos predicando el Evangelio de Jesucristo, también para que la gente prepare el camino, para que Jesucristo entre al corazón de toda la gente. Bueno, de alguna manera, simbólicamente, ¿ok? Entonces, si usted estaba esperando que viniera una voz del cielo que le dijera, dame ese pancito y no va a faltar aceite y harina, bueno, tómelo como usted quiera. Lo que yo sí quiero que quede bien claro es que lo estamos utilizando para poder llevar a cabo la gran comisión, Mateo 28:19, ir por todo el mundo y predicar el evangelio a toda criatura. Vayan por todo el mundo, enséñenles todas las cosas que yo os he mandado. Bautícenlos en el nombre del Padre, del Hijo y del Espíritu Santo. Y aquí yo estoy con ustedes todos los días de su vida y hasta el fin de los tiempos. Así que comuníquese en esta hora. El teléfono acá en México es 2222 99 99 76.

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0: podemos parar de alabarte, Señor, con júbilo y con nuestras palmas, Señor.
1: En Radio Vida Izúcar es la 1:44. 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
1: En Radio Vida Izúcar es la 1:51.
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0: muy buenas tardes, amada audiencia de Radio Vida, que el Señor les bendiga. Pues ya estamos aquí en las horas de, en la hora de las complacencias y de los saludos. Pues les damos la bienvenida a toda la hermosa audiencia, a los amigos, a los hermanos, que el Señor me los bendiga siempre y grandemente. Y bueno, pues vamos a ponernos en las manos de nuestro Padre Celestial. Amado Dios y Padre Celestial, ya estamos aquí, bendito Dios, Rey de Gloria. Te amamos y te adoramos, Señor. Tú eres grande y misericordioso. Gracias, papito hermoso. Gracias por todo lo que estás haciendo en Radio Vida, Señor. Muchas gracias, bendito Rey, porque todo se hace, Señor, para ganar las almas, para que lleguen a tus pies, papito hermoso. Muchas gracias, bendito Rey. Padre amado, en el nombre de nuestro Señor Jesucristo, te pedimos que tú bendigas a toda la audiencia de Radio Vida, a todos los que están ahí, a todos los que ya están en sintonía, Señor, y a todos los que tampoco están ahí, Señor, bendice sus vidas. Y te pedimos en el nombre de nuestro Señor Jesucristo que bendigas la vida de nuestros pastores, del pastor Julián Herrera, de la pastora Marixa. Todo te lo pedimos en el nombre de nuestro Señor Jesucristo. Y te damos las gracias, papito hermoso, y te pedimos, Señor, que seas tú tocando las vidas y los corazones de todos los oyentes, Padre amado, y todo lo ponemos en tus preciosas manos, Señor, porque ahí es el único lugar más seguro. Muchas gracias, bendito Padre amado. Te agradecemos, Señor, en el nombre de nuestro Señor Jesucristo. Gracias, papito. Amén y amén. Pues ya estamos aquí, amados hermanos, amados amigos. Que el Señor les bendiga y todo aquel que quiera llamar, aquí estamos para servirles. Pidan sus cantos, sus alabanzas y vamos a glorificar el nombre de nuestro Señor Jesucristo. Y bueno, antes que empecemos, les voy a dar el número de cabina. Es 243-688-5419. 243, vamos a tomar una llamadita. Dios le bendiga, buenas tardes.
1: Buenas tardes, hermanito.
0: Hermanita Raimunda, Dios me la bendiga. Buenas tardes.
1: Bendiciones para usted, para hermanita Solia, para todos los hermanos de Cristo y para todos los radioescuchos.
0: Amén, amén, gloria a Dios.
1: Sí, ¿me puede complacer con una alabanza?
0: Claro que sí, hermanita.
1: La de Nancy Ramírez, oh Señor.
0: Ajá.
1: ¿Y me puede poner otro para mi esposo?
0: Sí.
1: Oh Jesús de Nazaret con Leodán.
0: Claro que sí.
1: Hermanita, pues, que tenga bonita tarde. Bendiciones.
0: Amén. Dios le bendiga mucho. Hasta luego. Sí. Pues le damos la gloria a nuestro Padre Celestial, que ya están atentos nuestros hermanitos, nuestros amigos también. Yo sé que están ahí atentos escuchando. Que Dios les bendiga a todos y muchos saludos para todos y todos bienvenidos. Bueno, les voy a invitar a nuestra actividad del día sábado. Vamos a tener las pupusas y también la birria. Igual que hace 15 días, estamos aquí para servirles. Todo aquel que quiera venir a comprar aquí, todo calientito, como dice la hermanita Zoila, del comal, ahí calientitas las pupusas bien sabrosas a la mesa. Hay que venir, hay que cooperar, amados hermanos, amigos también. Todo es para seguir predicando el evangelio de nuestro Señor Jesucristo, porque eso es lo que nos mandó a hacer nuestro Señor Jesucristo, a predicar de su evangelio. Él dijo que prediquemos a toda criatura. Entonces, es lo que se hace a través de Radio Vida, y hay que tomar conciencia que allá afuera muchas almas se están perdiendo. Cada día hay accidentes, yo miro que hay accidentes, y a veces, tristemente, se da uno cuenta que han muerto también. Entonces, si no tienen a Cristo en su corazón, ¿a dónde se van a ir? Entonces, no hay que perder el tiempo, hay que seguir, y están invitados a nuestra actividad del día sábado, que ya es mañana. 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Entonces, todos están invitados, amados hermanos, amados amigos, cooperemos con lo que se pueda, en vez de cocinar, pues aquí vénganse a desayunar, y quien no, haga su pedido. Vamos a tomar una llamadita. Dios le bendiga, buenas tardes.
2: Buenas tardes, hermanita.
0: Hermanita Anita, Dios me la bendiga.
2: Amén, amén.
0: Sí.
2: Hablo de aquí del Mirador, y para saluditos, para un hijadito que tengo, que está sentadito ahorita aquí.
0: Amén.
2: Y para todos los que escuchan Radio Vida, hermanita, que Dios lo siga bendiciendo, y ojalá y mi Padre Eterno lindo alcance a este jovencito que es un hijadito que tengo, y ya y anda trabajando, sí. Tiene 15 años.
0: Amén, claro que sí, le vamos a pedir a nuestro Padre Celestial que le toque, que le toque su corazón y que toque su mente, sus pensamientos, para que todo sea dirigido a su camino, a nuestro Señor Jesucristo, que es lo más importante. Así es, mi hermanita.
2: Sí, hermanita. Ahí está escuchando.
0: Claro que sí, hermanita.
2: Sí. Que Dios la siga bendiciendo, y le mando un abrazote, y ahí me pone mi alabanza.
0: Claro que sí, hermanita, con mucho gusto. Dios me la bendiga mucho. Sí.
2: Igualmente, que Dios la bendiga.
0: Amén, hasta luego, bendiciones.
2: Amén.
0: Sí, amén. Gloria a Dios. Pues nos da mucho gusto que está ahí su sobrino, que Dios me lo bendiga también, y les mandamos un fuerte abrazo de aquí de Radio Vida, y vamos a poner un canto. Bendiciones para todos, y le dejamos un canto, Purifica mi corazón, de los salmistas de Jehová. Bendiciones.

0: Amén, gloria a Dios. Así es, eso es verdad. Los días son muy complicados, muy difíciles. Estamos mirando muchas cosas. En unos lados hay terremotos, en otros lados hay inundaciones, en otros lados hay enfermedades. Entonces, hay que estar preparados, hay que echarle muchas ganas a todas las cosas que son de nuestro Señor Jesucristo. Eso es lo más importante, nuestro Señor Jesucristo. Él es el camino, Él es la verdad, Él es la vida, y no hay para dónde voltear más que siempre firmes, siempre adelante. Y hay que limpiar nuestro corazón de toda cosa desagradable, de toda cosa fea. Saquemos todas esas cosas que lastiman esa relación con nuestro Señor Jesucristo, como por ejemplo a veces hay envidias, odio, todo eso no le agrada a nuestro Padre Celestial. Entonces hay que pedirle a nuestro Señor que nos limpie, porque Él es el único que nos puede limpiar de toda cosa fea, como dice en el Salmos 51:10. Crea en mí, oh Dios, un corazón limpio y renueva un espíritu dentro de mí. Eso es lo que hace nuestro Dios en cada uno de nosotros. Entonces vamos a echarle ganas y vamos a seguir adelante siempre firmes en Cristo Jesús. Bueno, le sigo. Vamos a tomar una llamadita. Dios le bendiga, buenas tardes.
1: Dios le bendiga, hermana.
0: Hermanita, Dios me la bendiga, buenas tardes.
1: Quiero un favor bien grandote.
0: Claro que sí, hermanita.
1: ¿Me puede poner dos cantos?
0: Sí, hermanita,
1: En la primera se titula Las grandezas de Dios. Ajá. Con los salmistas de Jehová.
0: Sí.
1: Y la segunda es Ahora soy libre con Mariachi Peña.
0: Ahora soy libre, ajá.
1: Con el Mariachi Peña.
0: Mariachi Peña, claro que sí, hermanita.
1: Por favor, y bendiciones para todos ustedes.
0: Amén, hermanita, ¿con quién tengo el gusto?
1: La hermana Vicky.
0: Ah, Vicky, claro que sí, mi hermanita.
1: Saludos para mi esposo Carlos.
0: Claro que sí, con mucho gusto, hermanita.
1: Dios les bendiga.
0: Amén, Dios me la bendiga mucho, hasta luego.
1: Amén.
0: Bendiciones. Pues le damos la gloria siempre a nuestro Padre Celestial, que nuestros amados hermanos están ahí atentos, y eso es muy bonito, muy hermoso, estar siempre aquí atentos a la programación de Radio Vida, porque esta estación es una estación de bendición para cada uno de nosotros, porque es ese alimento que necesitamos, el alimento espiritual. Cada día necesitamos ese alimento para nutrir nuestra alma, así como nutrimos nuestro cuerpo para no estar desnutridos, válgame la redundancia, ¿verdad? Pero así necesitamos ese alimento espiritual cada día escuchando de la palabra, leyendo nuestra Biblia y siempre ahí, siempre escuchando toda la programación desde la mañanita, la oración, porque la oración es la que nos acerca a nuestro Padre Celestial. Bueno, pues vamos a seguir invitándoles. Les invitamos de aquí de Radio Vida. Estamos aquí donde está la Clínica Dental Anglo, tres casas adelante. Ahí se encuentra la Iglesia de Radio Vida, y ahí es donde estamos haciendo nuestra actividad mañana sábado, con las pupusas, con la venta de las pupusas, con la venta de la birria, con las quesabirrias y el caldito, el consomé, pues, de la birria. Entonces, a 50 pesos la orden de las pupusas. Todo aquel que quiera, aquí les esperamos, aquí les vamos a recibir con mucho gusto, y a todos les vamos a atender con mucho gusto y con mucho amor también, porque no es para uno, todo es para seguir predicando el evangelio de nuestro Señor Jesucristo, que es lo que nos mandó a hacer Él, ir y predicar a toda criatura el evangelio. Entonces es lo que se hace aquí en Radio Vida. Y todos somos hermanos de la iglesia, de la congregación que sean, cada uno, si pueden ayudar, pues gloria a Dios, porque todo es para nuestro Señor, nada es para gastar, sino para seguir predicando. Aquí los aparatos, todo cuando se descompone, todo sale muy caro. Entonces, si tienen en su corazoncito de ayudar, venir a comprar el desayuno, pues gloria a Dios, y vamos a echarle ganas, amados hermanos y amigos. Todos están invitados a la actividad de mañana, la venta de las pupusas y de la birria. Bueno, vamos a poner un canto para Vamos a poner un canto para nuestra hermanita Raimunda, que Dios me la bendiga mucho, hermanita, y le dejamos su canto, Oh Señor, con la hermana Nancy Ramírez.

Amén, gloria a Dios, qué bonito, qué hermosos los cantos. Y dice en la palabra del Señor, nosotros le amamos a Él porque Él nos amó primero. Él nos ama a pesar de que nosotros somos infieles, Él nos ama, Él es un Dios fiel y Él cumple sus promesas. Entonces, amados hermanos y amigos, vamos a darle la gloria y vamos siempre estar firmes en nuestro Señor Jesucristo. Y bueno, les sigo recordando, les sigo invitando a nuestra actividad el día de mañana, las pupusas, la birria, las quesabirrias que se van a hacer aquí, todas calientitas. Ustedes llaman al número de nuestro hermano Moisés, es 22 23 83 70 22. El número para llamar y para pedir sus pedidos para las pupusas es 22 23 83 70 22. Todo aquel que quiera venir aquí a saboreárselas, a disfrutar aquí desde las 8 de la mañana, pues ya ya va a haber el almuerzo, el desayuno, atolito, también va a haber agua fresca. Entonces aquí les esperamos, todos trabajamos, recordemos que todos somos hermanos en Cristo, seamos de la congregación que seamos, todos somos hermanos en Cristo y todos trabajamos para un mismo Dios que es nuestro Señor Jesucristo. Para Él. No debe de haber ninguna división porque a nuestro Padre Celestial no le agrada. Todos somos hermanos y un día estaremos todos allá con Él. Llegado el momento, pues yo creo que todos nos vamos a conocer. Entonces vamos a echarle ganas, si pueden. Aquí les esperamos mañana y si no pueden, llamen, hagan su pedido y les llevan a su casita el almuerzo. Entonces, pues aquí estamos para servirles, los hermanos de Radio Vida. Bueno, vamos a poner otro canto para nuestro hermanito Luciano, que Dios me lo bendiga mucho, hermanito. Le dejamos su canto del hermano Leodán, oh Jesús de Nazaret. Bendiciones para todos.

Amén, gloria a Dios. Así es, siempre estemos muy agradecidos con nuestro Padre Celestial, con nuestro Señor Jesucristo, porque Él nos ha dado todo desde que despertamos. Él nos da un nuevo amanecer para cada uno de nosotros, porque hay algunas personas que ya no despiertan. Entonces nosotros siempre muy agradecidos, lo primero que debe de salir de nuestra boca es un gracias, gracias a nuestro Señor Jesucristo, gracias a nuestro Padre Celestial que nos ha regresado a mirar, gracias a nuestro Señor Jesucristo que ha venido a la tierra para darnos la salvación y la vida eterna, y gracias al Espíritu Santo que es el que mora en cada uno de nosotros. Entonces vamos a darle toda la gloria a nuestro Señor Jesucristo. Y bueno, también les invito para el día domingo a nuestro servicio aquí en la iglesia de Radio Vida. Nos encontramos aquí donde está la clínica dental Anglo, tres casas adelante, ahí está la iglesia de Radio Vida. Aquí les esperamos todo aquel que quiera venir a glorificar el nombre de nuestro Señor Jesucristo. Aquí está la iglesia de Radio Vida. Todo aquel que tenga en su corazón hermanos o amigos, aquí está la iglesia de Radio Vida. Si no tienen una iglesia donde ir, aquí está la iglesia de Radio Vida. También les recuerdo la invitación. Todos están invitados, amados hermanos, amados amigos, porque también sé que los amigos están ahí escuchándonos. Yo les digo que a todos el Señor me los bendiga siempre y grandemente, y a todos les mandamos un fuerte abrazo de aquí de Radio Vida, y todos están invitados a nuestra actividad el día de mañana. A las 8 de la mañana ya va a haber las pupusas, la birria, las quesabirrias y el consomé. Entonces aquí les esperamos, estamos para servirles a todo aquel que quiera ayudar para seguir predicando el evangelio de nuestro Señor Jesucristo, porque eso es lo más importante, es lo que nos mandó a hacer. Siempre estemos conscientes, recordemos que nosotros pues ya conocemos de Cristo, ya tenemos a Cristo en nuestras vidas, y nosotros estamos ahí luchando para no perder nuestra salvación. Pero los que no conocen, amados hermanos, entonces aquí la radio es muy importante, porque en la radio entra en varios lugares donde a veces las personas pues no vamos. Entonces hay que ser conscientes, hay que ayudar

con poquito, con lo que se pueda, hay que ayudar para seguir predicando el Evangelio de nuestro Señor Jesucristo, porque todos somos hermanos y todos tenemos que estar unidos en un corazón para ganar almas para nuestro Señor Jesucristo, para acercarlas, para que lleguen a los pies de nuestro Señor Jesucristo. Eso es lo más importante. Dejémonos de cualquier cosa desagradable en el corazón. Saquemos todo eso. No dejemos envenenar nuestra mente ni nuestra alma de cosas que no le agradan a nuestro papá. Siempre agrademos a nuestro papá. Hagamos todo lo que se pueda hacer para siempre que el Evangelio se acerque a toda criatura, así como nos mandó nuestro Señor Jesucristo, ir por todo el mundo y predicar el Evangelio. Eso es lo que nos mandó. Entonces, todos están invitados. El almuerzo lo disfrutamos. También está aquí el Bazar Vida, el café. Hay café, hay ropa. Todo lo que se reúne, todo es para seguir predicando el Evangelio de nuestro Señor Jesucristo. Y como les digo, los pagos pues son fuertes, son grandes, porque cuando se descompone un aparato, pues se tiene que componer y hay que pagar. Entonces, yo creo que nuestro Padre Celestial, cualquier cosa que hagamos para que se predique el Evangelio, Él lo va a ver en nosotros con muy buenos ojos. Y bueno, vamos a echarle ganas todos, hermanos y amigos que están ahí escuchando, que el Señor me los bendiga. Y vamos a poner otro canto para nuestra hermanita Anita. Que Dios me la bendiga mucho, hermanita, a usted, a toda su familia, a todos les mandamos un fuerte abrazo y vamos a seguir firmes en Cristo. Y le dejamos el canto del hermano Paulino Bernal, Cuando solo minutos me queden.

Amén, gloria a Dios. Así es, solo hay dos caminos y nosotros nos vamos a seguir esforzando para estar con nuestro Padre Celestial llegado el momento, ya sea que nuestro Señor Jesucristo venga o que uno muera antes. Entonces, estemos preparados, estemos listos, estemos atentos y sigamos esforzándonos, sigamos echándole ganas y vamos a seguir siempre firmes en nuestro Señor Jesucristo. Y bueno, vamos a mandar muchos saludos para toda nuestra amada audiencia de Radio Vida. Que el Señor me los bendiga. Mandamos muchos saludos para nuestro hermanito Martín allá en Nevada, nuestro hermanito Demetrio allá en Brooklyn, que el Señor me los bendiga siempre, nuestro hermanito Luciano, nuestra hermanita Raimunda, Anita, nuestra hermanita Filo, que el Señor me los bendiga siempre, Socorrito allá en el mercado, para su mamá Emilia, Benito, que Dios me los bendiga mucho, para nuestra hermanita Nancy, que Dios me la bendiga mucho, para su mamá Gertrudis, muchas bendiciones en Cristo, para nuestra hermana Isabel, que Dios me la bendiga mucho, Claudia, para todos, que el Señor les bendiga, para nuestro hermanito Samuel, para nuestro hermanito Carlos, para Jorge allá en Tepelilla, muchas bendiciones para todos, ojalá y todos estén atentos escuchando la programación, para nuestra hermanita Vicky, que el Señor les bendiga, para todos nuestros amados hermanos, muchos saludos, también mandamos muchos saludos para Amilcingo, para Heidi, que el Señor les bendiga siempre. También saludos para allá, para todos los que andan manejando, que el Señor les bendiga siempre y grandemente. Nuestro hermanito Juan José, Everardo, que andan manejando, muchas bendiciones para todos. También que le suban a su radio, que bendigan a todos los que andan ahí, a todo su pasaje. Escuchar Radio Vida, escuchar los cantos, escuchar toda la programación, sí que es una bendición para cada uno de nosotros. Y bueno, les seguimos saludando a todos nuestros amados hermanos y amigos, también para todos nuestros amigos que están ahí escuchando, que Dios les bendiga, para nuestros hermanitos de allá de Chietla, Bertita, que también a veces dice que llega la señal y escuchan, que Dios les bendiga, Bertita, para nuestra hermanita Blanca, para nuestra hermanita Modesta, que Dios les bendiga mucho. A todos les mandamos un fuerte abrazo de aquí de Radio Vida y también mandamos muchos saludos para nuestra hermanita Lucía, Silvia, para nuestra hermanita Bueno, ahorita les sigo saludando porque ahorita se me fueron los nombres, pero que Dios les bendiga a todos y un fuerte abrazo para todos. Y vamos a poner otro canto, pero también les sigo recordando la actividad del día de mañana, del día de mañana sábado. Ya saben, las pupusas, la comida de la birria, hay quesabirrias con su consomé. Bueno, todo está muy sabroso. Vengan a disfrutar. Y ayuden para seguir predicando el Evangelio de nuestro Señor Jesucristo. Y bueno, vamos a echarle ganas todos, ustedes allá, nosotros aquí, y en todo lo que podamos, vamos a echarle ganas, vamos a estar unidos como hermanos en Cristo, porque todos somos hermanos. No veamos otra cosa más que todos somos hermanos y todos vamos a trabajar para nuestro Señor Jesucristo. Eso es lo importante. Trabajar para nuestro Señor Jesucristo. Bueno, vamos a poner, están invitados aquí donde está la clínica dental Anglo, tres casas adelante, ahí está la iglesia de Radio Vida, ahí mismo se hacen las pupusas, ahí está una mesa para todo aquel que quiera venir, y el que no, pues ya les di el número de teléfono de nuestro hermanito Moisés, se los voy a volver a dar para que hagan su pedido. El que no quiera venir, pues haga su pedido y nosotros, bueno, el hermanito con mucho gusto lo va a llevar. El número es 22-23-83-70-22. Bueno, también les recuerdo, el número aquí de cabina es 243-688-5419. 243-688-5419.
para que llamen y pidan su canto, y vamos a bendecir las vidas de toda la audiencia de Radio Vida. Bueno, vamos a poner este otro canto para nuestra hermanita. Vamos a poner el... Ay, ya perdí la hoja. Ya perdí. No, aquí está. Vamos a ponerle el canto a nuestra hermanita Vicky. Que Dios me la bendiga mucho, hermanita. Le vamos a poner su canto con este... Salmistas de Jehová, las grandezas de Dios. Le mandamos un fuerte abrazo, mi amada hermana, a usted, muchos saludos para su amado esposo Carlos, que Dios me los bendiga y bendiciones en Cristo.

0: Amén, gloria a Dios. Qué bonitos cantos, qué hermosos cantos, qué bendición para cada uno de nosotros. Pues vamos a seguir pidiendo los cantos, todo aquel que quiera y guste, aquí estamos para servirles, aquí en la cabina de Radio Vida, estamos para servirles, siempre estamos para servirles. Vamos a seguir mandando saludos para todos los que allá para Colón, para Raboso, que Dios les bendiga siempre y grandemente. Muchos saludos para nuestro hermanito, nuestra hermanita María allá en Las Bocas, nuestro hermanito Servando, para ustedes, para toda su amada familia, muchas bendiciones en Cristo. También seguimos mandando muchos saludos para Atencingo, para Lagunillas, que también nos están escuchando, para allá en La Galarza también hay hermanos que nos están escuchando y también amigos que nos están escuchando. A todos les mandamos un fuerte abrazo, que Dios les bendiga siempre y grandemente. También mandamos muchos saludos para todos los que van manejando para Atlixco, que Dios les bendiga porque también escuchan Radio Vida. Le damos la gloria a nuestro Señor Jesucristo. Seguimos mandando saludos para todo Tepelilla, que Dios les bendiga, nuestro hermanito Carlos allá, que Dios le bendiga mucho. Saludos para Yaris, saludos para Elizabeth, que Dios les bendiga mucho, para toda la iglesia de Radio Vida, que Dios les bendiga mucho. Nuestra hermanita Lucía, muchas bendiciones en Cristo. Para nuestra hermanita, se me olvidó su nombre, pero que Dios les bendiga. Y bueno, vamos a poner otro canto, para nuestro hermanito Carlos, que Dios me lo bendiga mucho. A todos les mandamos un fuerte abrazo de aquí de Radio Vida, pero bueno, les sigo invitando, les sigo recordando de nuestra actividad mañana sábado. Aquí les esperamos, va a haber las pupusas que están muy sabrosas, la birria que también está muy sabrosa. Todos están invitados desde las 8 de la mañana. Ya pueden llamar para hacer su pedido. El que no pueda venir, aquí le van a llevar su pedido hasta su casita. Y también el que pueda venir, pues aquí lo disfruta calientito. Ahí del comal, dice la hermanita Zoila, del comal salen las pupusas y a la mesa, y a disfrutar y a saborear y a gozarnos disfrutando y comiendo las pupusas. Y vamos a echarle ganas todos, y todos están invitados, el que quiera. La orden vale 50 pesos. Entonces aquí bien sabroso, va a haber agua, va a haber el atolito. Aquí vienen a desayunar y a almorzar, y se van a su casita bien llenitos, y si quieren llevar para la comida, pues también llevan para la comida. Bueno, entonces están invitados para el día de mañana. Estamos aquí donde está la Clínica Dental Anglo, es la calle Filadelfia, tres casas adelante de la Clínica Dental Anglo. Ahí está la iglesia de Radio Vida, ahí luego se van a dar cuenta, porque está la sombrilla y ahí está el comal. Ahí van a estar las pupusas bien sabrosas. Bueno, que Dios me los bendiga, y hay que cooperar un poquito. No compremos otro lado, aquí vénganse a disfrutar y a saborear. Bueno, pues todo es para seguir predicando el Evangelio de nuestro Señor Jesucristo. Vamos a poner pues yo creo que es el último canto, porque ya no hay más cantos. También están invitados para el día domingo. Aquí en la iglesia de Radio Vida vamos a venir a glorificar el nombre de nuestro Señor Jesucristo. El día domingo, pues es el día del Señor. Acerquémonos todos a glorificar el nombre de nuestro Señor Jesucristo, a darle la gloria, a darle la adoración, a darle toda la alabanza a Él, y vamos a llenarnos y a nutrirnos espiritualmente. Vamos a llenar nuestra alma de ese alimento espiritual. Bueno, todo aquel que no tenga una iglesia donde congregarse, aquí les esperamos, aquí les invitamos a todos, a los hermanos, a los amigos, todos son bienvenidos, y las puertas de la iglesia de Radio Vida están abiertas para todos. Igual para la actividad de mañana sábado, las puertas de la iglesia de Radio Vida están invitados todos para que vengan a degustarse las pupusas y la birria. Entonces, aquí estamos para servirles a todos, y todo es con mucho gusto, con mucho amor. Todo lo hacemos para recaudar fondos para seguir predicando el Evangelio de nuestro Señor Jesucristo. Y discúlpenme que les esté duro y duro diciendo, pero eso es lo que nos mandó a hacer nuestro Señor Jesús, predicar de su Evangelio a toda criatura. Siempre tengámoslo en mente, predicar el Evangelio a toda criatura. Entonces, vamos a seguir adelante, vamos a echarle ganas y vamos a darle la gloria siempre a nuestro Señor Jesucristo. Siempre seamos muy agradecidos con Él, porque todo lo que tenemos, Él nos los ha dado. Nada es por nosotros, es por la misericordia de nuestro Señor Jesucristo. Y lo más importante, Él vino a darnos la salvación y la vida eterna, que eso es lo más importante. Nosotros sin nuestro Señor Jesús no somos nada. Entonces vamos a echarle ganas. Todos están invitados para el día de mañana. Aquí les esperamos. Ya saben, les voy a volver a dar el número de nuestro hermanito Moisés para que hagan sus pedidos. El que no pueda venir, haga su pedido al 22 23 83 70 22. 22 23 83 70 22. A partir de las 8 de la mañana ya está el almuerzo, entonces ya pueden llamar. Que Dios me los bendiga a todos. Les damos muchas gracias a toda la hermosa audiencia de Radio Vida, a todos los amigos, a todos los hermanos. Muchas gracias. Que Dios les bendiga. Y vamos a tomar otra llamadita. Dios le bendiga. Buenas tardes.
1: Muy buenas tardes. Dios me lo bendiga. Dios me lo bendiga. Un cantito, hermana, por favor.
0: Amén, hermanito. Claro que sí.
1: Sí, se llama El Remedio de Dios con la Generación de Jesús.
0: El Remedio de Dios, ajá.
1: Con la Generación de Jesús, por mucho tiempo, porque ya falta poquitos minutos, o no sé hasta qué termine.
0: Claro que sí, hermanito, ahorita se lo pongo con mucho gusto.
1: Aquí lo escuchamos, un canto con un mensaje muy hermoso.
0: Claro que sí, hermanito, ¿es Carlos?
1: Carlos, el mero, mero que viste en casa, ese merito.
0: Amén, gloria a Dios, hermanito, claro que sí, con mucho.
1: Dios me lo bendiga.
0: Sí, amén, bendiciones.
1: Adiós.
0: Sí, adiós, hasta luego. Pues le damos la gloria a nuestro Padre Celestial, que está nuestro hermanito Carlos ahí también pendiente. Y vamos a poner este otro canto, Ahora Soy Libre. Que Dios me lo bendiga mucho, hermanito. Bendiciones para todos con el Mariachi Peña.

0: Dios le bendiga, buenas tardes.
1: Bendiciones, sí.
0: Hermanita Filo, Dios me la bendiga.
1: Sí.
0: Sí.
1: No, no, que sí, una verdad. Es un favor muy grande.
0: Sí, hermanita.
1: Mis números no los veo.
0: Sí,
1: los veo, porque son números grandes.
0: Sí.
1: Y por favor, ¿me puedes pedir un desayuno?
0: Claro que sí, hermanita.
1: A las 9 de la mañana.
0: A las 9, sí, está bien, hermanita. Sí.
1: Una pone dos. ¿Y eso le pone?
0: Sí, hermanita.
1: Y también, ¿hay quesadillas?
0: Sí, hermanita, claro que sí.
1: Dos quesadillas.
0: Sí, está bien.
1: Mándame la cuenta, por favor.
0: Claro que sí. ¿De qué las quiere, hermanita?
1: ¿De qué hay? Ya no me acuerdo.
0: De queso, de chicharrón, de frijol, hermanita.
1: ¿De queso con frijoles?
0: Claro que sí, con mucho gusto.
1: Sí. Bueno, bendiciones.
0: Amén. Dios me la bendiga mucho. Hasta luego, hermanita. Sí, Dios me la bendiga.
1: Sí, gracias.
0: Amén.

Amén, gloria a Dios. Qué bonito, qué hermoso es saber que con la sangre de Cristo nos ha limpiado de todo pecado, de toda cosa desagradable que hay en nuestro corazón. Le damos las gracias a nuestro Señor Jesús y dice en la palabra del Señor: estad pues firmes en la libertad con que Cristo nos hizo libres y no estéis otra vez sujetos al yugo de esclavitud. Le damos la gloria siempre a nuestro Señor Jesús, porque en la sangre de Cristo hemos sido limpiados todos, y toda la gloria y toda la adoración para Él. Y vamos a poner nuestro último canto y les damos las gracias a toda la hermosa audiencia de Radio Vida. Gracias por acompañarnos, gracias por estar en sintonía de Radio Vida y gracias por seguir ayudándonos, cooperando, pidiendo su almuerzo aquí en Radio Vida. Aquí estamos mañana, aquí estamos desde las 8 de la mañana, ya van a estar los almuerzos. Que Dios me los bendiga, un fuerte abrazo para todos y muchas bendiciones para todos. Vamos a dejarle el último canto para nuestro hermanito Carlos, El Remedio de Dios con la Generación de Jesús. Bendiciones para todos y hay que seguirnos gozando, y todos están invitados mañana. Acuérdense, mañana a las 8 de la mañana ya está las pupusas y la birria. Que Dios me los bendiga, un fuerte abrazo para todos y le dejamos su canto, mi amado hermano. Bendiciones en Cristo.

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0: Okay.
1: Okay, así se puede empezar un proceso. Se metería una I-130, petición de esposa ciudadana a esposo, y la única cosa es que va a necesitar un perdón por la presencia ilegal que tuvo aquí. Entonces, ¿cuánto tiempo ha estado fuera del país?
2: Oye, yo tengo 4 meses fuera del país.
1: 4 meses. Ok, sí, entonces aquí la esposa le va a meter los papeles, se va a tardar, ahorita está atrasado mucho tiempo, casi 5 años, pero ojalá que en su caso sea más rápido. Y ya después de que aprueben la petición, va a tener que ir usted a una entrevista en el consulado. En su país, y ahí le van a negar la visa y le van a pedir un perdón por el tiempo que estuvo aquí. Entonces va a tener que someter un perdón, y ya que el perdón esté aprobado, regresa a la cita y ya le deberían dar la residencia, o bueno, la visa para que entre como residente.
2: Okay, muchas gracias.
1: Sí, a menos si quiere que le ayudemos con la petición esa y le puedo dar un poco más de orientación, porque sí, aquí lo que va a afectar mucho son los tiempos, están atrasados bastante tiempo ahorita.
2: Okay, lo voy a grabar el número.
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2: Okay.
0: Ok. Muchísimas gracias por llamarnos, caballero.
2: Gracias.
0: Hasta luego. Seguimos en vivo con el abogado Roberto Blum, abogado de inmigración. 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Estamos en vivo con el abogado Roberto Blum, abogado de inmigración. Nos vamos a la siguiente llamada telefónica. Adelante, por favor, con su pregunta para el abogado Roberto Blum.
3: Yo estoy llamando porque quiero preguntarle al abogado. Yo llegué aquí en el 1998 y me agarró inmigración. Entonces me dejaron, ellos, mi hermana les dio la dirección, pero ellos anotaron mal la dirección. Entonces mi hija me hizo la petición de la I-130, pero la abogada me dijo que tengo orden de deportación y que quiere abrir una moción. Entonces quiero preguntarle al abogado si hay posibilidades de que el caso, o sea, que la moción sea aprobada, o ahorita en la situación en la que estamos es muy difícil que sea aprobado.
1: Déjame le hago preguntas. ¿Usted recibió el TPS?
3: Sí, yo tengo el TPS.
1: ¿Y salió con permiso de viajar y ya regresó?
3: Sí.
1: ¿Y la petición de la hija ya está aprobado o todavía está pendiente?
3: Ah, está pendiente porque apenas el año pasado lo hice, en la petición lo hizo ella, entonces está pendiente.
1: ¿Y usted tiene, de qué país tiene TPS?
3: El Salvador.
1: Del Salvador. ¿Y cuándo usted dice que les dio la dirección, pero que ellos lo apuntaron mal? ¿Cómo sabe usted que lo apuntaron mal ellos?
3: Porque cuando yo llegué en el 98, me agarraron en la frontera en Bronxville. Entonces me dijeron ellos que si tenía alguien para que me recibiera, y yo les di el número de mi hermana y mi hermana les dio la dirección. Entonces el abogado que yo tengo, ellos pidieron las follas en inmigración y allí sale que la dirección está mal. Y yo le llamé a mi hermana y le dije que me confirmara la dirección, y me dijo mi hermana que esa dirección no es, que según quizás ellos la anotaron mal y mandaron la cita para corte a dirección equivocada. Entonces, y como yo nunca supe de que ellos me mandaron cita, me pusieron orden de deportación.
1: ¿Y usted está, tiene comprobante o alguna evidencia de que sí les dio la dirección correcto? ¿O qué serían las pruebas para eso?
3: Y mi hermana dice que ella le dio bien la dirección, pero ellos no pusieron mal la dirección, porque en los archivos que la abogada mandó a pedir inmigración sale otra dirección, entonces y no es esa la dirección, dice mi hermana, que le dio.
1: Okay, sí, entonces déjame le doy mi opinión. Entonces, sí, eso es lo correcto, meter una moción para reabrir el caso, pero aquí sí se tiene que pensar cuidadosamente de cuándo se va a meter, si se va a meter ahorita o se va a esperar a que acerque la...
0: Hola.
3: Aló. Aló.
0: Bueno, estamos aquí en vivo con el abogado. Permítanos un momentito, por favor. Aquí estamos en vivo con el abogado Roberto Blum. ¿Abogado Roberto Blum?
1: Sí, ¿me estaban escuchando?
0: Sí, sí.
1: Ok, entonces la pregunta es de cuándo se hace y también de las pruebas que tenga uno. Y aquí la cosa es, hay unos riesgos. Uno, uh-huh, es que uno solamente tiene una chance para meter esto. Si lo mete y no lo aprueba el juez, puede perder ya las chances porque le dan una oportunidad de reabrirlo. Dos, ahorita si tiene orden de deportación y quitan el TPS para El Salvador, entonces va a estar sin protección y la pueden deportar. Entonces a lo mejor hay que esperar a que si se va a acabar o no se va a acabar eso. Luego, tercero sería de las evidencias y las pruebas. Entonces, si Migración se equivocó y no mandó la petición a la dirección correcta, eso es una razón muy buena para reabrir el caso, porque si no le dieron notificación, el juez lo tiene que reabrir. Pero aquí va a ser si le van a creer a usted, simplemente con una declaración de su hermana diciendo que ella dio la dirección correcta, Migración y el juez puede pensar que eso es demasiado conveniente, y pueden decir que no le creen, al menos que tenga más evidencia, algún comprobante de alguna forma que se pueda demostrar que sí le dieron la dirección correcta y que fue Migración que se equivocó. Entonces aquí sí sería lo correcto meter la petición, pero hay que pensar de cuándo se va a meter esto, si se va a esperar a que esté más cerca de ser aprobado la petición o si la llaman a una entrevista, meterlo antes de la entrevista o quizá esperar ya después de que la petición haya sido aprobada. Porque también a veces si el juez ve que la petición ya fue aprobada, puede ser una razón mejor para abrirlo también. La otra cosa es de que si se reabre y no está la petición aprobada todavía, entonces va a tener que seguir un caso con el juez, un caso de asilo o un caso, otro tipo de caso. Entonces, porque si no, va a resultar en otra orden de deportación.
3: ¿Cuánto tiempo está tardando aprobada la petición?
1: Ahorita están muy atrasados y se andan tardando casi 5 años al aprobarlo.
3: Pero a la abogada, bueno, me dijo a mí ella que dice que, porque yo le pregunté a ella que si me niegan la moción, se puede apelar. Ella me dijo que se puede apelar. ¿Es cierto que sí se puede apelar?
1: Correcto, sí se puede. Entonces, sí, si alguien mete la petición para reabrir y el juez lo niega, entonces la siguiente opción es apelar. Okay. Y sí se puede apelar. Pero hay algunas cosas que hay que saber. Es que al apelar es más difícil ganar la apelación que con el juez, típicamente. Típicamente la apelación le va a dar al lado del juez. Dos, es que al apelar eso no le va a dar una protección automática. Entonces cuando se mete una petición para reabrir, este tipo de caso, le da un amparo en donde Migración no lo puede deportar hasta que el juez no tome la decisión. Pero ya si el juez niega el caso, no lo reabre, aunque uno apele, eso no le va a dar una protección. Y es un tema un poco que a veces algunos abogados no saben de eso, o alguna gente no sabe de eso, pero es una consideración.
3: Sí, porque no me gusta ella lo que me está diciendo. Me está diciendo muchas cosas que no me convencen, ¿ven? Porque me dice que si me niegan la moción puedo aplicar para asilo político, pero no sé si están dando asilo político para los salvadoreños.
1: Eso sería más bien si le aprueban el caso, porque si no se lo reabren, no puede aplicar para asilo. Eso más bien sería si lo reabren y todavía no está aprobado la petición, el juez quizá no va a querer cerrar el caso y va a pedir y no va a poder continuar con el ajuste a residencia. Sí, aquí lo más que lo pienso, yo creo que lo mejor sería esperar a que ya esté aprobado la petición, sería mi opinión.
3: Okay. ¿Usted cree que es mejor que espere entonces? Porque ella me dijo que, porque yo le dije a ella que quería poner una pausa, quería esperar, y me dijo ella que era mejor que hiciera las cosas rápido, porque si yo después meto la moción, me van a preguntar que si ya sabía que tenía orden de deportación, ¿por qué no lo hice rápido? ¿No hay problema entonces si yo espero?
1: Porque ella me dijo entonces, no creo yo que no, yo creo que es mejor esperar a que no, y por esto, uno, es si es basado en que no la notificaron, entonces ahí no hay tiempo de límite, eso se puede meter en cualquier tiempo, porque no fue la culpa de usted, uno. Dos, si se hace por otras razones, como circunstancias excepcionales, eso típicamente se debería haber hecho dentro de 6 meses cuando la ordenaron deportada. Ya pasó ese tiempo por mucho, entonces se va a tener que pedir que le den extensión de tiempo porque usted no sabía de esto. Ahí sí tiene algo de razón, de que no hay que enseñar que uno dilató, pero si se basa en que no tuvo la notificación, ahí no importa el tiempo. Y luego tercero es que, en mi opinión, el caso no está listo para reabrir porque todavía se tiene que aprobar esa petición. Sería más fuerte diciéndole al juez que estaba esperando que aprobaran esta petición, porque si lo mete antes de que esté aprobado, el juez lo puede negar porque puede decir, bueno, yo no estoy seguro que lo van a aprobar o no, entonces ¿para qué lo reabro ahorita si quizá no lo vayan a aprobar? Entonces, sí hay algo para pensar, que uno no debería dilatar o gastar tiempo, pero todavía basado en todo, yo creo que en este caso más vale esperar para que tenga, y como dije, va a tener una chance nada más. Entonces, por eso yo pienso, hay que hacer esa una chance lo más fuerte que se pueda hacer.
3: Okay, sí, lo que voy a hacer es esperar entonces, porque por eso le llamé, porque como tenía la duda con ella, porque no me gusta, a veces me dice unas cosas y no me convence, ¿ves? Entonces, por eso, y la verdad le agradezco mucho por la información, que la orientación que me dio.
1: Así, muy bien haces en hablar y también en entender. Uno es el único caso que uno tiene, un abogado va a tener muchos clientes típicamente, y nos importa cada uno como cliente, pero es muy importante, yo quiero que todos entiendan su proceso y que estén convencidos. Si uno no está convencido, no entiende, hay que preguntar más. Y uno siempre puede tener una segunda opinión, aunque tenga abogado o no. A veces sí hay diferencias de opinión que son legítimas, diferentes estrategias, pero al final de cuenta nosotros trabajamos para usted. El trabajo de nosotros como abogados es explicarles las opciones, dejarles saber qué son las cosas buenas o malas de cada opción o qué no se puede hacer, a veces no se puede hacer, y luego ya ustedes deciden cuál es la mejor opción y bajo nuestro consejo también, pero al final de cuentas usted tiene el derecho de decidir eso.
3: Sí, así es, porque yo con ella iba a hacer el proceso, pero no creo que lo haga, porque ella, cuando yo le pregunto mucho, porque o sea, me interesa saber qué es lo que me conviene, ella se molesta, la veo que como que se molesta porque le pregunto mucho, entonces no me gusta, entonces es bueno ver a investigar también por otro.
0: Lo bueno es que encontró este programa que de eso se trata, de sí, preguntas sí, y usted recibe la respuesta que usted necesita sí, escuchar. Sí. Le agradecemos mucho por su llamada, por supuesto. 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Muchas gracias. Hasta luego. Hasta luego. Nos vamos a la siguiente llamada. Adelante, por favor, con su pregunta para el abogado Roberto Blum.
4: Y buenas tardes.
0: Buenas tardes.
4: Y oiga, disculpe, estaba llamando, quería hacerle una pregunta al abogado.
0: Ajá.
4: Sí. Yo estoy en un proceso del perdón I-601A.
0: Okay.
4: Pero lo que no entiendo es que la abogada que nosotros traemos, ella no nos tiene bien informados. Entonces, nomás me dijo, lo único que tienes que hacer es esperarles, porque me llegó el papel de la aprobación hace 5 meses.
0: Se nos cayó. Nos vamos a la siguiente llamada. Adelante. Bueno, se nos cayó. Nos puede seguir marcando.
1: Otra vez,
0: sí, que nos vuelvan a marcar.
1: Una pregunta interesante.
0: Sí. Muy bien. Estamos en vivo con el abogado Roberto Blum, abogado de inmigración. Adelante, por favor, con su pregunta para el abogado.
5: Sí, buenas tardes.
0: Buenas tardes.
5: Sí, disculpe, para una persona que tuvo un accidente en un transporte público, pero el carro que pegó fue y buscó unos abogados, pero estos abogados dicen que no pueden tomar caso por esa razón. ¿Qué se puede hacer? ¿Se puede buscar otra segunda opinión y pedirle a ellos carta de renuncia o qué puede hacer la persona en este caso?
1: Así hay definitivamente que vaya y pida una segunda o quizá hasta tercera o cuarta opinión para checar si hay manera o no. A veces, si hay manera, va a depender de quién tuvo la culpa, si hay seguro que va a cubrir los gastos o los costos, el daño, y tercero, que haya daño también. Entonces, sí, ahí el tiempo es muy importante. ¿En dónde sucedió esto? ¿En qué estado?
5: En Houston.
1: En Texas. Entonces, aquí tiene 1 o 2 años de cuando sucede el accidente para meter una demanda. Y esto se puede tardar tiempo. Entonces, entre más tiempo pasa, más difícil se hace.
5: Pero los abogados que busco primero, la persona, le tienen que dar una carta, entonces que ya no van a que ya le cancelen el caso.
1: Sí, eso sería lo mejor. Sí, pero también puede ir y igualmente consultar. Y si contrata a otro abogado, el otro abogado puede conseguir la carta esa del abogado viejo.
5: Muy bien.
0: Muchísimas gracias por llamarnos. Estamos en vivo con el abogado Roberto Blum, abogado de inmigración. Nos vamos a la siguiente llamada. Adelante con su pregunta, por favor, para el abogado.
6: Buenas tardes, una pregunta.
0: Sí.
6: Señorita, lo que pasa es que me llegó cita para ir a colocar la ley de ellos, pero eso es para que yo no tengo caso. Yo ya había tenido un caso, pero a mí lo cerraron. En ningún momento me dieron orden de deportación ni nada, solo quedó así. Y tenía permiso de trabajo, después se me venció, me dieron una extensión. Y ya también se me venció la extensión, pero ahorita me llegó una carta diciéndome que me presente a tomar huellas para mi proceso de trabajo, no sé.
1: Sí, puede ser que sea un permiso viejo, que todavía es una renovación que estaba pendiente. Y entonces sí, a veces ellos se tardan tanto tiempo para mandar la cita de las huellas que el caso ya se terminó y ellos no se han dado cuenta. Eso es lo que yo supongo.
0: Se nos cayó. 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El número aquí en cabina para que usted nos llame y con mucho gusto. El abogado Roberto Blum, abogado de inmigración, está aquí para responder a sus preguntas. Nos vamos a la siguiente llamada. Adelante, por favor, con su pregunta para el abogado.
7: Bueno, sí, señorita, estábamos ahí hablando y se me cayó la llamada.
0: Adelante.
7: Entonces no hay ningún inconveniente que yo me presente a colocar las huellas sin que tenga caso, no hay ningún impuesto.
1: ¿No? Si no tiene caso, entonces no veo yo caso porque vaya a ponerse las huellas. Sí, yo creo que lo puede ignorar si no tiene ningún caso ya pendiente.
7: Sí, yo tengo un caso de migración, pero aún así me llegó la citación para las huellas. Tenía un caso antiguo, pero se me cerró. Es cerrado.
1: Sí. Ahí es que yo supongo que están atrasados. Y entonces, sí.

0: Estamos en vivo con el abogado Roberto Blum, abogado de inmigración. 281-781-7930, el número aquí en los estudios de Radio Vida. 281-781-7930, el número para que usted nos llame y con mucho gusto el abogado Roberto Blum le pueda responder a sus preguntas. Adelante, por favor, con su pregunta para el abogado.
1: Hola, buenas tardes.
0: Buenas tardes. Adelante con su pregunta, por favor.
1: Sí, yo tenía una consulta. Mi esposo se vino en el 2019. A él no lo agarró migración ni nada. Y él no ha querido someter un caso de asilo porque, bueno, otro abogado le dijo que por faldías no estaban dando asilo. Mi pregunta es si en caso él pudiera poner un caso de asilo. Él en El Salvador, a él le mataron a una prima directa y balearon a una sobrina de él, y uno de sus de los hermanos de la muchacha que mataron era pandillero, y él actualmente está preso, pero mi esposo logró poner una demanda a su contra. Y bueno, está todo ese caso, ¿verdad? Que yo le digo a él que podríamos presentar, aparte de eso, él era investigador, era policía allá en El Salvador. Entonces, no sé qué probabilidades hay de que quizás eso.
2: Sí, entonces aquí él puede meter el asilo técnicamente, pero quizá no sea recomendable. Déjame explico por qué. Número uno es que el asilo se debería haber metido dentro del primer año. Al no meterlo a tiempo, ya está tarde y se hace más difícil el caso. Y entonces probablemente lo van a mandar directamente al juez, que es lo que andan haciendo ahorita. Si uno mete el caso tarde, después del año, migración casi no anda revisando eso y lo manda directamente al juez. Y ya con el juez puede resultar en una orden de deportación. Porque aunque sí suena que hay razón por qué tenga miedo él regresar a El Salvador, todavía es sumamente difícil ganar un caso de asilo, especialmente de El Salvador, en donde aquí el gobierno piensa que todo está ya sin peligro y que no hay ningún tipo de violencia. Y entonces, al meter esto, él puede resultar como orden de deportación y ya lo pueden deportar. Una mejor manera o opción quizás sería de no meter nada ahorita, y si a él lo llegan a agarrar, entonces en ese momento meter un asilo de manera defensiva y no jugar esa carta ahorita hasta que no la necesite que jugar.
1: Entonces sería bueno que él tuviera a la mano todos esos documentos que donde, bueno, que le da, este Salvador se llama la fiscalía, no sé cómo es que se llama, que da la carta de las causas de la muerte de la prima y todo lo que pasó.
2: Sí, él no lo tiene que tener a la mano listo, pero que lo tenga guardado en un lugar que no lo vaya a perder, porque luego se hace difícil recuperar eso, y que esté ahí consciente de que si lo agarra migración, él no tiene que firmar ninguna orden de deportación. Él debería pedir ver a un juez de migración, pedir hablar con un abogado de migración y expresar ese miedo que tiene, decirles que no quiere regresar, que tiene miedo regresar, que su vida va a correr peligro, que lo van a matar, y pedir hablar con un juez. No tiene que decir más que eso. Exacto.
1: Ok, está bien. Otra pregunta. Bueno, yo vine después de él, pero en mi caso, si digamos, si en un dado el caso, ¿verdad?, él pusiera, si fuera a mí que me agarrara, yo cuando vine, a mí me dieron, yo creo que se llama expulsión espérita, que bueno, solo me agarraron y a la misma vez me afectaron. Pero sí me tomaron mis huellas y información.
2: Sí. ellos, ¿qué hicieron?

0: Cuando te agarraron, ¿te regresaron a tu país o qué?
1: No, me regresaron para México.
0: Ah, ok. ¿Y de qué país eres tú?
1: Salvador.
0: Y dices que te dieron, ¿qué te dieron? ¿Cómo me dijiste?
1: Bueno, ese nos
2: Expulsión
1: agarró, pues venía con mi niño,
2: expedita.
1: nos agarraron a los dos, pero no nos tuvieron, no nos tuvieron, solo me agarraron mi información y sí me pidieron mis huellas, puse mis huellas en un lugar y al mismo, como a la hora, me dejaron en el puente de Pico.
0: ¿Y qué año sucedió esto?
1: En el 2021.
0: 21. ¿Le dijeron algo de un castigo de 5 años o algo de castigo?
1: No, solo me tocaron la información y no, bueno, éramos muchas personas y nos regresaron a todos.
0: Okay. ¿Y no le dieron como para presentarse a una corte ni nada?
1: No.
0: Era nada más, regresaron a México.
1: Sí.
0: Básicamente. Ok, entonces ahí no me suena que era una deportación, eso suena que coincidió cuando estaban haciendo las expulsiones a México por la pandemia, si fue en el 2021.
1: Sí,
0: Entonces
1: pero hacía eso fue porque el señor que nos agarró se lo dijo que no, que todavía no podrían, que a nadie estaban dejando pasar por lo del COVID y que todo era mentira y que nos regresáramos para nuestros países.
0: Ok, sí, y ya no la agarraron después de que usted regresó. Ok, entonces usted está prácticamente igual como su esposo. No creo yo que tenga orden de deportación. Igual no creo que debería meter un asilo ahorita. Más bien se puede hacer en manera defensiva si es que migración lo detiene o la agarra.
1: Ok, entonces muchas gracias, esa era mi pregunta porque le digo yo a mi esposo, que si es bueno asesorarse, si podríamos meter un asilo ahorita o tener esa información para cuando sea
0: Y
1: necesario.
0: tengan mucho cuidado con eso. Qué bueno que usted habla y se asesora bien. Y hay mucha gente escuchando. Escuchen, porque sí va a haber gente, abogados incluso, o preparadores de formas o notarios, que les van a decir sí, que sí lo metan, que pueden conseguir un permiso de trabajo. Y ahí tengan cuidado, porque quizás solamente quieren cobrarles dinero, pero porque sí lo pueden hacer, pero no les dicen que esto va a llegar a una orden de deportación más rápido y que quizá en el futuro le vaya a perjudicar. Entonces, hagan esto con mucho cuidado, no metan nada antes de hablar con un abogado con experiencia, alguien que les va a hablar con la verdad y realmente les va a aconsejar de qué es lo mejor para usted en su caso. Entonces, porque sí hay muchos que ya vienen conmigo, ya después de que lo metieron, ya cuando están con el juez y se meten una sorpresa que no se esperaban.
1: Sí, ya es difícil. Sí, mi esposo por ese caso no quiso meter el asilo porque pero lastimosamente él no se asesoró más, solo le dijo el abogado con el que él habló que tenía 50% de probabilidades como de ganarlo porque ya por pandillas no estaban dando asilo en el 2021, entonces le dijo que era difícil que lo ganara, a pesar de todo lo que sucedió.
0: Correcto, sí. Entonces sí, ahí muy bien en hablar y preguntar.
1: Bueno, pues esa era mi pregunta. Muchas gracias.
0: Que tenga muy buen día.
2: 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Estamos en vivo con el abogado Roberto Blum, abogado de inmigración, 281-781-7930. Adelante, por favor, con su pregunta para el abogado Roberto Blum.
3: Y buenas tardes. Mire, disculpe, yo a mí hace un ratito, que se cortó la llamada para preguntar sobre el, perdón, I-601A. Tengo esa duda, es que me llegó el correo electrónico donde el NBC me está dando la bienvenida. Hace 5 meses me lo mandaron, donde llegó mi número de caso y el invoice ID. Entonces, ahí trae que tengo que pagar la tarifa de 325 más 120, que es lo que se tiene que pagar. Entonces, yo le pregunté a la abogada que dice que nos anda ayudando y me dijo que no pagara nada, que me esperara hasta que ellos me llamaran para atrás. Entonces, es lo que yo no entiendo. O sea, ¿tengo que esperar a que me aprueben el perdón o tengo que pagar primero la tarifa para poder procesar el perdón?
0: Ahí sería, ¿ya se metió el perdón o todavía no?
3: No.
0: No se ha metido el perdón.
3: Es lo que no entiendo, porque ellos no me dijeron nada, o sea, nomás me dijeron, espérate hasta que nosotros te llamemos, pero, o sea, nunca me dijeron, tienes que primero pagar la tarifa que te está pidiendo el NBC o esperar a que te aprueben el perdón. Es lo que no entiendo.
0: Entonces, sí, aquí no creo que se tenga que pagar la tarifa esa todavía. Se mete el perdón, el 601A, y se va a mandar eso. Hay que asegurarse que ya se metió eso o que se vaya a meter pronto, porque también se anda tardando tiempo. Y luego, ya cuando esté aprobado el perdón, ahí se va a pedir la cita en el consulado.
3: Okay, sí, porque hace 5 meses que me aprobaron el I-130, pero pues hasta el abogado ya nunca se comunicó conmigo para atrás para decirme si ya se metió el proceso, o sea, el perdón para procesarse, o sea, nada, no me explicó nada de eso. Y era lo que yo no
0: aquí ando, más bien ando checando algo ahorita que me puse una duda, pero no, más bien voy a cambiar mi opinión. Aquí sí se debería pagar ya eso, porque ya pensándolo bien, sí se va a necesitar el número cuando se meta el perdón. Entonces, sí, ahí se suena un poco sospechoso. Yo iría y preguntar y quizá pedir que lo hagan rápido.
3: Sí, porque les he estado llamando y, o sea, no me pasan con el asistente para el legal ni el abogado, pero dicen que nada más que yo espere la llamada del abogado. Le digo, es que me están enviando correos el NBC que tengo que pagar, si no pago en un año el caso lo van a sacar.
0: Sí, típicamente con nosotros, una vez que aprueben eso y ya manden para pagar, se va a pagar y vamos a darle una cita para orientarlo sobre qué evidencias vamos a necesitar, o a lo mejor ya deberíamos tener muchas de esas evidencias, pero para someter el perdón. Entonces sí, ahí a lo mejor están atrasados o no le andan poniendo atención. Y correcto, se tiene que pagar dentro de un año, porque si no van a mandar una carta diciendo que le dan un año más, pero que lo van a terminar, y hasta se puede meter en problemas uno si no los contacta y terminan el caso antes del perdón.
3: Okay, no, está bien. Y esa es toda mi duda, porque sí, necesito hacer algo. Entonces, a lo mejor pues entonces para pagar y ya entonces esperar lo demás. Era toda mi duda. Muchísimas gracias
2: a usted por llamarnos, y le damos también el número de las oficinas de los abogados Reyes y Blum, 713-270-7171, 713-270-7171. A todos ustedes, muchas gracias por su fiel sintonía, gracias por llamarnos, gracias por enviar también sus mensajes. Abogado, tiene muchos mensajes, tiene muchos seguidores también en las plataformas, ¿verdad? Muchos mensajes ahí en TikTok, para que puedan también enviar sus preguntas y también puedan llamar aquí al programa. El número es el 281-781-7930, el número para que llamen y hagan sus preguntas aquí en el programa con el abogado Reyes y abogado Blum. Esta pregunta dice: abogado, mi esposo tiene un caso de visa U, pero actualmente lo detuvo ICE. ¿Qué puede hacer?
0: ¿Me puedes repetir eso otra vez?
2: Dice: mi esposo tiene un caso de visa U, pero dice, actualmente lo detuvo ICE. ¿Qué puede hacer? Nos vamos a la línea telefónica, abogado. Tenemos otra llamadita. Radio Vida, adelante, por favor, con su pregunta para el abogado Blum.
4: Sí, yo tengo una pregunta para el abogado.
2: Adelante.
4: Sí, mi pregunta es, yo pues entré en al país en el año 2000, entré con visa y me quedé más de la estadía. Ahorita ya tengo hijos ciudadanos y pues lo que yo quería saber es si podría meter mi aplicación yo, usando pues el caso de mis hijos que son ciudadanos, para arreglar mi esposa y yo, o tendría que esperarme por todo lo que está pasando, porque me da un poco de miedo por todo lo que está sucediendo, que se escucha que están agarrando gente, de hecho, en los sitios de los casos de inmigración y todo eso. Por eso quería preguntar yo si es un buen tiempo como para meter una aplicación o tendría que esperarme.
0: Muy buena pregunta, y qué bueno que pregunta antes de someter algo. Déjame hago yo unas preguntas. Usted entró hace como 20 años, dijo, con una visa y ya se quedó. ¿No ha salido desde entonces?
4: Sí, yo salí dos veces. Salí en el 2000. Después de mi primera entrada, salí al siguiente año y luego al siguiente año. O sea, hice dos entradas en dos años diferentes. Mi última entrada al país fue en el 2003. Esa fue mi última salida y entrada. Con permiso y con todo, pero ya no me salí. Esa fue mi última entrada. Entré con permiso en el 2003 y con mi visa todavía vigente. Pero ahorita pues ya se me venció, lógico. Y okay. Pero sí, tuve familia, tuve hijos, todo.
0: ¿Ya no ha salido desde entonces?
4: No, desde el 2003 ya no.
0: ¿Y no ha tenido problemas con migración?
4: No, yo no he tenido ningún problema con migración. Pues se ha seguido las leyes, ha dicho hago taxas y todo, cada año he hecho mis impuestos y pues me he mantenido trabajando.
0: ¿Y un hijo o hija ciudadano ya tiene 21 años?
4: Tres hijos ciudadanos, un hijastro, es el que ya cumplió 21 años, él es mi hijastro, o sea, okay. Es de mi nueva pareja, y
0: ¿El hijastro tenía menos de 18 años cuando se casó usted con la mamá?
4: No, ¿ya yo era mayor? Sí, él era menor. Ahorita tiene ya 21, pero él cuando nosotros nos casamos, él tenía, me parece que 8 o 10 años más o menos.
2: Entonces sí era menor de 18.
4: Sí.
2: Es lo que preguntó el abogado, si él era menor de 18 cuando se casó con su mamá. Entonces sí.
4: Sí, era menor de 18.
0: Uh-huh. ¿Y la esposa, ella entró con visa o no?
4: No, mi esposa, yo soy de México y mi esposa, ella es de Honduras. Ella no entró con visa, ella entró en el año 2001, pero no entró con visa. Ella no ha tenido ningún problema con inmigración tampoco, jamás la han agarrado ni nada de eso.
0: Okay, perfecto. Entonces, sí, aquí sí se puede meter los papeles para usted y para ella no, sería solamente para usted. Bueno, quizás hablo de ella ahorita, pero entonces el hijastro le puede meter la petición a usted porque es ciudadano de 21 años y porque usted se casó con la mamá cuando él era menor, y usted debería meter su ajuste de estado a residente. Se mete la petición, la I-130, con la I-485 y probablemente con un permiso de trabajo también. Y esto se mete todo junto. Se van a tardar como un año a dos años. La situación ahorita sí está más difícil. Andan buscando más cosas, andan tratando de encontrar más para negarle a uno y para deportar a cualquier persona que puedan. Entonces sí hay más riesgo ahorita, pero también hay más riesgo de estar sin papeles. Y el riesgo más grande, yo creo, en su caso, es de que lo agarre migración. Y si no tiene ese proceso ya empezado o aprobado, mejor, usted va a estar en peligro y quizá pueda perder esta oportunidad. Porque si lo deportan, se va a complicar, ya se va a perder el caso. No se va a poder salvar casi, al menos que espere 10 años fuera del país. Hay una complicación en el caso, quizá, son esas entradas, pero la ley está a su favor, entonces sí debería ser posible. Entonces la estrategia sería que usted meta la I-130, petición del hijastro, con su aplicación de ajuste a residente, quizá el hijo también puede meter la I-130 para la mamá, pero va a ser una petición aparte, separada. Y el plan va a ser que la mamá no va a poder arreglar por el hijo, sino va a necesitar un perdón que usted como esposo residente le va a poder dar una vez que sea residente usted. Entonces sería primero hacerlo usted y luego quizá ir empezando lo de la mamá, pero no se va a completar lo de la mamá hasta que usted sea residente y le meta el perdón a ella.
4: Okay, entonces sí es recomendable mejor que sí, porque eso es lo que yo tenía, pues la duda de si meter el caso o no meterlo por todo lo que se ve en las noticias, pero como usted dice, pues es peor andar, yo creo que así, ¿no? Pues más tiempo.
0: Sí, yo digo que sí. Entonces, asegúrese de hablar con un abogado de confianza y de experiencia, porque si el caso va a ser un poco más complicado de un caso normal, pero yo creo que sí hay bastante buena posibilidad y yo creo que es mejor meterlo a no en este caso.
4: Okay. 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
4: Okay, yo hablo para agendar mi cita, gracias.
2: Excelente, a usted gracias por llamarnos. Seguimos en vivo con el abogado Roberto Blum, abogado de inmigración. Entonces, abogado, la pregunta que nos habían hecho, ¿verdad? Está en proceso de visa U y fue detenido por inmigración. ¿Qué se puede hacer?
0: Sí, ahí conseguir un abogado de confianza, bueno, porque ahorita hay protección que pueda recibir.
2: Excelente.
0: Para que no lo deporten.
2: Excelente. 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Nos vamos a la siguiente llamada. Adelante, por favor, con su pregunta para el abogado Blum.
5: Hola, ¿cómo estás?
2: Buenas tardes. Adelante, por favor.
5: Buenas tardes. Tengo una persona familiar que estuvo detenido hace poco en la cárcel.
2: Okay. ¿Cuál es la pregunta para el abogado?
5: Grand Prairie.
2: ¿Cuál es su pregunta para el abogado?
5: Es venezolano. A él se le pagó la fianza de $3,000.
2: Okay. ¿Cuál es su pregunta para el abogado, señorita?
5: La pregunta es que no se consigue. Él tiene una salida de expulsión y no se consigue en ningún registro de inmigración. Y no se sabe nada de él.
0: Si él ya no está ahí en los registros, puede ser que ya lo expulsaron. Entonces ahí, aunque le hayan dado la fianza, si él no pagó la fianza o no se pagó a tiempo y ya tenía la orden de expulsión, lo pueden expulsar. Entonces si típicamente cuando ya no está, o a lo mejor ya lo dejaron libre, sería la otra cosa. Pero típicamente va a estar ahí en... Hay un website que se puede buscar, se llama ICE Locator. Se puede checar ahí. Y si no aparece ahí, lo más probable es que ya no esté con ICE, que esté deportado o esté libre. O si alguien tiene como un caso criminal, que lo hayan mandado a la cárcel criminal.
5: Oh, ok.
0: ¿Cuándo dejó de aparecer ahí?
2: La pregunta que hace el abogado, ¿cuándo dejó de aparecer él ahí, su familiar?
5: El familiar se le pagó hace el 13.
2: Okay.
5: Y no se sabe ya nada de él.
2: ¿El 13 de julio?
5: Okay. Sí.
2: Hace 3 días, abogado.
0: ¿Y en qué detención estaba él?
5: En Grand Prairie.
2: ¿Grand Prairie?
5: Aquí en Dallas.
2: En Dallas.
5: Grand Prairie.
0: Sí, típicamente hay que esperar porque él si lo dejaron libre o si lo deportaron, pero él los va a contactar, típicamente los contacta. Y puede ser que los andan cambiando de centro a centro, también a veces eso puede pasar ahorita.
5: Oh, okay. Muchas gracias.
2: A usted, muchísimas gracias por llamarnos. Seguimos en vivo con el abogado Roberto Blum, abogado de inmigración. Número a marcar 281-781-7930. Adelante con su pregunta para el abogado Blum, por favor.
5: No.
2: ¿Hola? parece que era la misma llamada. 281-781-7930, número aquí en los estudios de Radio Vida. Estamos en vivo con el abogado Roberto Blum, abogado de inmigración. Casi ya terminando el programa, agradeciéndoles a todos ustedes por su fiel sintonía e invitándoles para que no se pierdan este espacio de lunes a viernes, donde están aquí los abogados en vivo contestando a sus preguntas. 281-781-7930, número para que nos llamen. Con mucho gusto, aquí está el abogado en vivo respondiendo a sus preguntas. 281-781-7930, el número para que nos llamen y el abogado Roberto Blum le pueda responder a sus preguntas. Nos vamos a la siguiente llamada. Adelante, por favor, con su pregunta para el abogado Blum.
4: Sí, buenas tardes, gracias por su ayuda.
2: Adelante.
4: 2024 me hice residente. Salí a mi país, a El Salvador, por la cita. Hace 20 años, abogado, tuve 4 DUIs. Yo tendría problema al entrar si salgo del país.
0: Entonces, ¿y usted hizo el proceso allá afuera?
4: Y sí, me dejaron 4 meses en observación. Hice un perdón y arreglé por una petición familiar. Mi mamá era residente.
0: ¿Y cuánto tiempo esperó usted allá afuera?
4: Cuatro meses me dejaron en observación con un psiquiatra.
2: ¿Y se nos está terminando tiempo, okay, abogado?
0: Sí, ahí no creo que haya problema porque ya puso todo eso, le dieron un perdón, lo observaron y le aprobaron su visa de residente. Entonces aquí no veo yo problema, puede viajar y regresar
2: sin ninguna dificultad. Nos tenemos que despedir. Muchas gracias a todos ustedes por habernos acompañado. Abogado Roberto Blum, muchísimas gracias. Será hasta mañana, con el favor de Dios, en otro programa más, La Hora con los Abogados Reyes y Blum.
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buenas tardes, muy buenas tardes, hermosa audiencia de Radio Vida. Qué alegría poderles saludar a todos ustedes en esta tarde maravillosa. Bienvenidos sean todos ustedes a su programa de Remembranzas, el programa más alegre de las tardes aquí en Radio Vida, la 1480 AM. A cada uno que nos escuchan y nos ven también a través de nuestros canales, un saludo bien especial para todos ustedes, a toda la hermosa audiencia en el estado de Puebla. Le mandamos también un gran saludo a toda la audiencia de Puebla, de Izúcar de Matamoros, de Guamuxitlán, Guerrero, de Chinameca, Morelos. Les mandamos también un cariñoso saludo a toda la audiencia de Durango, de Monterrey, Nuevo León. Muchas gracias por su fiel sintonía. A todos nuestros queridos radioyentes aquí en la ciudad espacial de Houston a través de 94.9 FM, un gran saludo para todos ustedes. A toda la audiencia también de 1480 AM, como también de 1150 AM, cubriendo Bowman, Texas, y también sus alrededores. Que el Señor les bendiga muchísimo en esta tarde maravillosa. Saludos y muchas bendiciones para todos ustedes. Bienvenidos sean a su programa de Remembranzas, el más alegre de las tardes. A nuestros televidentes de Canal 21.2 en Houston, de Canal 33.2 en Corpus Christi, en Bowman, Texas, a través de 27.2 y, por supuesto, en Lake Charles, a través de 21.2, les mandamos un cariñoso saludo y les damos la más cordial bienvenida aquí a su programa de Remembranzas, donde juntos vamos a recordar los hermosos clásicos del ayer. Un saludo muy, muy especial a nuestros queridos radioyentes de las diferentes prisiones. Que la gracia y el favor del Señor también sea con cada uno de ustedes en este bonito, bendecido, maravilloso viernes ya 17 del mes de julio. Muchas bendiciones para todos ustedes. Que Dios les bendiga poderosamente. Muchas gracias por acompañarnos en este día maravilloso. Un saludo bien especial para los que nos acompañan también en las diferentes ciudades, a través de las diferentes plataformas, a través de Vida TV Mundial. Les mandamos un gran saludo a toda la audiencia y televidentes de los diferentes estados en la Unión Americana. Que el Señor les bendiga grandemente. Un saludo bien especial para todos ustedes. Y vamos a comenzar en esta tarde maravillosa con ese tema lindo que nos interpreta el hermano Marcos Witt. Y con este tema vamos a comenzar con este tema que nos interpreta el hermano Marcos Witt. Este tema nos lo pidió la hermana Pilar Rangel ayer, a petición de ella y de también de la hermana Juanita, que nos acompañan y nos ven en la República Mexicana. Así que con este tema Les saludamos a todos ustedes que están en sintonía de su programa Remembranzas. Recuerde, súbale volumen a su radio y disfrute del programa más alegre de las tardes, su programa de Remembranzas. El número aquí en cabina, 281-781-7930.

0: mundo, podrá faltarme todo, pero si te tengo a ti, no me falta nada. Qué lindo, porque en Cristo estamos completos, en Cristo estamos más que completos. Si lo tenemos a Él, lo tenemos absolutamente todo. En Jesucristo todo lo podemos, en Cristo estamos completos y con Él no nos hace falta nada. Nos pueden hacer faltas muchas cosas humanamente hablando, pero realmente cuando tenemos a Cristo en el corazón, las cosas materiales solamente son parte de la vida. Por eso la Escritura nos enseña y nos dice: más buscad primeramente el reino de Dios y su justicia, las demás cosas vendrán por añadidura. Por eso el apóstol Pablo, escribiéndole a sus hermanos en Colosa, a los hermanos colosenses en el capítulo 2, y les dice él: en Cristo ustedes están completos y no necesitan nada más, pues Él es cabeza de todos los gobernantes y poderes. Cuando Cristo los liberó a ustedes del poder de la naturaleza carnal, fueron circuncidados con otra clase de circuncisión hecha por Él y no por seres humanos. Y al bautizarse, les dijo Él, ustedes fueron sepultados junto con Cristo, y también en el bautismo, fíjese qué maravilloso, fueron resucitados con Él. Esto fue posible debido a la fe en el poder de Dios que se demostró cuando hizo resucitar a Jesucristo de los muertos. Precioso, maravilloso lo que el Señor ha preparado para todos aquellos que le aman, que esperan su venida. Así que en Cristo estamos completos, usted y yo, completos en Cristo. Con Él no nos hace falta nada, como dice el canto del hermano Marcos Witt: con Cristo estamos completos. Con Cristo, dijo Pablo, estoy juntamente yo crucificado. Ya no vivo yo, dijo el apóstol Pablo, porque Cristo vive en mí. Así que Cristo vive en nosotros y es lo más importante, mi querido radio oyente. Feliz tarde para todos ustedes. Bienvenidos a su programa de Remembranzas, donde juntos recordamos los hermosos clásicos del ayer. Yo soy la pastora Maritza Alfaro y les agradezco mucho por su sintonía. Les agradezco mucho por estar pendientes de la programación de Radio Vida. A todos ustedes, los que nos escuchan, los que nos ven, que Dios les bendiga muchísimo en esta preciosa y maravillosa tarde. Se nos quedó pendiente también un canto que se llama Fuente de Agua Viva, y este canto, pues no estoy segura quién lo interpreta, y se llama Fuente de Agua Viva. Con este tema vamos a continuar, y este tema lo interpreta, pues no sé quién, pero sí sé que nos lo pidió la hermana Alondra, que Dios me la bendiga muchísimo. Así que vamos a escuchar este canto que se llama Fuente de Agua Viva. Bueno, lo interpreta el dúo Líbano, por cierto, no sé quiénes más lo interpretan, pero lo vamos a escuchar con el dúo Líbano en esta tarde, el tema que dice Fuente de Agua Viva. Aquí en su programa de Remembranzas. Hoy es viernes, mi querido radio oyente, y es viernes de agradecimiento, es viernes de alabanza, es viernes de adoración, es viernes de gratitud. Y cómo no, si hoy este es el día que el Señor nos dio para que nos alegremos y para que nos regocijemos en Él, entonces en esta tarde vamos a regocijarnos, vamos a alegrarnos en la presencia del Señor. Y bueno, comenzando por Puebla, porque hoy en el Zócalo de Puebla tenemos un hermoso servicio. Bueno, no, hoy no tenemos. ¿Dónde es el servicio hoy? ¿Me perdí? Padre Santo. A ver, hoy tenemos servicio en Yehualtepec. En Yehualtepec y en Chachapa, porque el servicio del Zócalo, de la Iglesia del Zócalo, de Ministerios Vida, es los días martes, los días jueves y los días sábados. Pero hoy nos gozaremos en el Centro de Convenciones de Radio Vida, en Yehualtepec y también aquí en Houston. En Houston, en el 2902 Milroy Lane, en la ciudad de Houston, en un poderoso servicio dirigido por los varones. Así que hoy todos los varones presentes, todas las familias presentes, a disfrutar de una tarde maravillosa en la presencia del Señor. Que nada le impida, absolutamente nada, le robe la bendición de venir a adorar al Rey de la Gloria, a ese Dios todopoderoso, a ese Dios soberano que le ama y tanto le ama que dio a Jesucristo para que muriera en la cruz del Calvario. Así que vamos a adorar a Jesucristo, nuestro bendito Salvador, esa fuente de agua viva, esa fuente que Él mismo dijo: vengan a mí todos los que estén cansados pasados, beban de esta fuente, porque el día que beban de esta fuente, dijo Jesús, no van a volver a tener sed, porque de su interior van a brotar esos ríos de agua viva. Así que nos vamos a escuchar con el dúo Líbano, a petición de mi hermana Londra, fuente de agua viva, con el grupo, o con, más bien con el dúo Líbano, aquí en Remembranzas.
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Jesucristo. Un saludo bien especial para todos ustedes. Hermosa y preciosa audiencia. Gracias, muchas gracias por acompañarnos en esta tarde preciosa, y nos vamos con más música, más clásicos en esta tarde, complaciéndoles a todos ustedes, alegrándoles la tarde e invitándoles también para que ustedes se unan a la visión de Ministerios Vida y que juntos podamos alcanzar al mundo para Jesucristo. ¿Cómo podemos hacerlo? ¿Cómo puede usted unirse también? ¿Cómo usted puede ser parte de esta misión, de esta visión, de la gran comisión encomendada por medio de nuestro Señor Jesucristo cuando les dijo a sus discípulos: id por todo el mundo y predicad el evangelio de Jesucristo? Así que un saludo bien especial para todos ustedes en esta hermosa tarde. Bienvenidos a su programa de remembranzas, El Tren de la Vida, con el hermano Paulino Bernal.

Y ahí quedó el hermano Paulino Bernal con ese hermoso tema, El Tren de la Vida. Mi querido radio oyente, hoy, mi querido televidente, hoy usted tiene la oportunidad de abordar en ese tren y juntos podamos viajar hacia la patria celestial. Jesucristo ya pagó el boleto, Él ya pagó. Y Él viene por una iglesia que le espera, una iglesia que está preparada, una iglesia que ha aceptado a Jesucristo como su único y suficiente Salvador. Entonces hay que estar preparados para ese encuentro maravilloso que vamos a tener con Jesucristo, nuestro bendito Salvador. Entonces le invito para que usted hoy tome la decisión más importante de su vida, la decisión de recibir a Jesucristo en su corazón como el único y suficiente Salvador de su vida. Un saludo bien especial para todos ustedes. Feliz y bendecida tarde, hermosa audiencia de Radio Vida. El número en cabina, 281-781-7930. Y estamos hoy a viernes ya, 17 días transcurriendo de este séptimo mes del año 2026. Dios ha sido bueno y su misericordia son nuevas cada mañana. Hoy disfrutando de una misericordia nueva, disfrutando de remembranzas. Feliz y bendecida tarde para todos ustedes. Que Dios les bendiga grande y poderosamente. Y recuerde, el número en cabina, 281-781-7930. Saludos para mi hermana Alondra Gómez, dice, tenga una bonita tarde, pastora, bendiciones. Guadalupe Tapia dice, Dios le bendiga, pastora Maritza, saludos desde Izúcar de Matamoros, Dios le dé mucha fortaleza, sabiduría y salud. Muchas gracias, qué linda, gracias, y muchas gracias por sus oraciones por nosotros, agradecemos muchísimo de sus oraciones, que el Señor les bendiga mucho. Y recuerde, si realmente usted ama al Señor, recuerde que este trabajo no es solamente de algunos, no de los pastores, de los ministros, evangelistas. No, no, no, este trabajo es de todos. Y al Señor, el Señor nos ha llamado a todos a que juntos nos unamos y que juntos proclamemos que solamente en Jesucristo hay salvación y vida eterna. Que Jesús es el camino, la verdad y la vida, y que nadie viene al Padre si no es por Él. Pero mientras ese tiempo llega, la iglesia se prepara para recibir a Jesucristo. Como nos dice el hermano Polo Negrete, iglesia, la hora se acerca.

Una gran verdad. En ese momento será muy tarde. Por eso hoy es el día de oportunidad. Hoy es el día de salvación. Por eso, mi querido radio oyente, solamente hay un camino. Como nos dice el hermano Tony Sauceda, queridos televidentes, no más un camino hay para llegar al cielo. Y se llama...

Y Jesucristo lo dijo: yo soy el camino, yo soy la verdad, y yo soy la vida, y nadie viene al Padre si no es por mí. Feliz tarde, querido radio oyente. A ver, ¿dónde nos escucha usted? ¿De dónde nos ve? Llámenos, por favor, aquí a cabina. El número es el 281-781-7930, el número para que usted nos pueda llamar, para que usted nos pueda saludar en esta tarde hermosa, para que nos deje saber desde dónde nos ve, desde dónde nos escucha. Yo con mucho gusto estaré atendiendo su llamada aquí en el 281-781-7930, 281-781-7930. Y nos vamos en esta tardecita hermosa saludar a todos los cumpleañeros, a los que cumplieron años ayer, a los que cumplieron años la semana pasada, los que cumplen años este fin de semana y a los que ya cumplieron años también en el mes de julio. Les deseamos muchas, pero muchas felicitaciones para todos ustedes, a todos los cumpleañeros del mes de julio. Que Dios les bendiga muchísimo, como también a los que van a cumplir, los que recientemente cumplieron. Mi hermana Vanessa, que cumplió años ayer, mi hermana Carmencita Mata también, que cumplió años ayer. Muchas felicitaciones. Mañana cumpleaños mi cuñadita Juani Alfaro. Un saludo bien grandotototote. Un abrazo bien grandotototote también para mi cuñadita hermosa, preciosa. Que Dios me la bendiga mucho. Le conceda el Señor muchos, muchos años más de vida. Oiga, qué bonito es. Fíjese, qué bonito, como dice la hermana que nos escribe por ahí. Nos dice, qué bonito es lo bonito, qué bonito es lo bonito. Dice, hay una hermana que nos escribe, la hermana Elisa, por cierto, desde Puebla. Ella nos escribe y nos manda siempre esos mensajitos por ahí, que hace rato que no nos escribe. Le mandamos un gran saludo. Pero qué bonito es, la verdad, llevarse bien con la familia. Un día de estos, platicando con unas de mis hijas, me dice, mami, qué bonito se llevan ustedes la familia. Dice, qué bonito se lleva mi tío con mi abuelita. Qué bonito se lleva, dice, mi tía, dice, con mi abuelita. Y le digo, pues es que a nosotros así nos enseñaron desde pequeños. Entonces, yo siento raro, yo siento feo cuando la gente como que no se lleva, ¿no? Porque a veces por cualquier cosita, pues como que se molestan. Y bueno, la palabra del Señor nos manda a ser tolerantes. Oigan, no hay ninguna familia perfecta, nadie es perfecto, pero cada día debemos de luchar para llevarnos bien. Y recuerda que también el Señor nos ha llamado a vivir en paz. Y la Biblia dice que son bienaventurados los pacificadores. A veces queremos encontrar perfección en los demás cuando nosotros estamos pero súper y mega lejos de la perfección. Entonces, necesitamos ser más comprensivos, más tolerantes, más compasivos, más misericordiosos. Óigame, porque pues nosotros, si alguien más no es perfecto y nosotros esperamos de ellos perfección, le aseguro que alguien más también está esperando perfección de usted. Entonces, yo creo que debemos de ser misericordiosos y ser también, ser comprensivos unos con otros, amarnos, porque al final a eso el Señor nos ha llamado. Jesucristo dijo, el mundo les va a conocer cuando ustedes sean como el Padre y como yo. El mundo les va a conocer porque ustedes se aman, porque se llevan bien, porque óigame, para el cielo vamos, para una misma casa todos, y tenemos que aprender a convivir desde aquí. Y esto va también, por ejemplo, para a veces en las iglesias, ¿verdad? Pues no todos somos iguales. Imagínense si Dios nos hubiese hecho a todos igualitos, qué aburrido sería el mundo. Gracias a Dios que Él nos hizo tan diferentes, porque nos hizo únicos, pero nos hizo con esa capacidad, con esa habilidad, con la responsabilidad, ahora sí, de ser tolerantes y de ser comprensivos. Así que en esta tarde, bueno, un saludo muy cariñoso para todos ustedes. Gracias por su fiel sintonía. Las mañanitas para todos los cumpleañeritos de este fin de semana y de todo lo que el resta del mes de julio. Para mi hermana, para Leslie Castillo, que va a cumplir años el día 23 de julio. Mi hermana Rosa Elia, que cumple años el día 24. Mi hermana Cristina también, que cumple años el día 24. Danielita Izaguirre también cumple años en este mes. Mi cuñado Mario, el mayor de los Herreras, de los hermanos de mi esposo, cumple años el día 19 de julio. Mi cuñado, el menor de los hermanos de mi esposo, Miguel Gil, cumple años el día 27. Cumple años también mi hermana Elsie y Edric Castillo, cumplen años el día 28.
Sofía Tumax también cumple años el día 29, la niña de mi hermano Pedrito y mi hermana Noemí, que Dios les bendiga muchísimo también, le conceda muchos años el Señor. Y a los que cumplen años, que son parte del Club de Amigos de Radio Vida también, a los que son parte de los patrocinadores de Radio Vida, a los también a todos los programadores de Radio Vida, que Dios les bendiga. A todos los programadores, que Dios les bendiga. Les queremos recordar que aquí en Ministerios Vida tenemos espacio para que usted pueda tomar este púlpito para poder predicar a través de la radio, a través de la televisión, y juntos hagamos llegar el glorioso mensaje de Jesucristo. La gente camina por el mundo vacíos, tristes, solos, en tinieblas. En Cristo estamos completos. En Jesucristo es donde el hombre se puede encontrar completamente, donde puede encontrar esa plenitud, porque Cristo es la cabeza sobre todo principado, dice la palabra del Señor, y sobre toda potestad. Así que no necesitamos agregar nada más a nuestra salvación para poder ser aceptados por Dios, porque Jesucristo pagó el precio de nuestro pecado. El precio de nuestra salvación fue pagado por Jesús en la cruz del Calvario. Así que, queridos cumpleañeros, felicidades, muchas felicidades, que la gracia y el favor del Señor abunden cada uno de ustedes. Este fin de semana, o sea, mañana tenemos un precioso servicio de ayuno congregacional, toda la iglesia. Todos estamos invitados para estar en un día de ayuno. El día domingo les invitamos para que nos acompañen en nuestros servicios desde las 9:45 de la mañana en la escuela dominical, a las 10:30 de la mañana el servicio evangelístico, y también a las 5 de la tarde en el segundo servicio. La semana del día lunes, la semana del 27, le invitamos para que nos acompañen también. A todos los niños les invitamos, a todos los padres que tienen niños arriba de 4 años, que nos acompañen en la gran escuelita de verano este lunes 27 al 31 de julio. Todos están cordialmente invitados. Las clases van a ser de 9 a 12 del mediodía. Todos los niños están invitados, y por supuesto los padres que deseen traer a sus niños o deseen acompañar a sus niños también serán bienvenidos. De 9 a 12 del mediodía, de lunes a viernes, la semana del 27 al 31 de agosto, la Escuela Bíblica de Verano para los niños. Saludos y muchas felicitaciones, queridos cumpleaños, en esta hermosa

Muchísimas felicidades a toditos los cumpleañeros. Que el Señor les bendiga grande y poderosamente. 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Jesucristo quiere que todos sean salvos, eso dice la palabra del Señor. Él no quiere que ninguno perezca. Usted y yo fuimos alcanzados por misericordia. Él nos ha perdonado porque su misericordia ha sido tan grande, pero también Él quiere que hagamos uso de esa misericordia, que demos por gracia lo que de Él hemos recibido por gracia, y hemos recibido por gracia el regalo de la salvación. Así que no queremos recordar la vida del pasado. La Biblia dice que el que está en Cristo, nueva criatura es. Las cosas viejas pasaron, en Cristo todo ha sido hecho nuevo. Y el tema que nos interpretan los hermanos voceros de Cristo, no quisiera recordar.

No quisiera recordar lo que antes fui. Y es que antes éramos, pues, éramos de lo peor, eso dice la palabra del Señor. Estábamos muertos en delitos, en pecados, pero gracias al sacrificio, al amor tan grande de Jesucristo por usted y por mí, Él se entregó, lo dio todo. Y lo mínimo que usted y yo podemos hacer es darlo también todo por Él, ¿sabe? Jesucristo viene pronto y viene por una iglesia que le espera, una iglesia que Él compró porque Él dio su vida por ella en la cruz del Calvario. Y viene pronto, mucho más pronto de lo que usted y yo imaginamos, mi querido radio oyente, mi querido televidente. Viene ya, es el tema que nos interpreta el hermano Manuel Bonilla, aquí.

0: todos, que la gracia y el favor del Señor sea siempre con cada uno. Con el favor del Señor nos encontraremos en el próximo programa.
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Radio Vida. ¿Qué tal? Bendiciones, amada familia de Radio Vida. Le habla el pastor Julián Herrera. Y esta semana será una semana muy maravillosa. Del 14 al 19 de julio nos la pasamos compartiendo, ministrando toda la semana. 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
2: Y que por obstinados, por rebeldes, por incrédulos, porque les engañaron, porque personas de mal corazón simplemente no les enseñaron a dónde dirigirse, el camino correcto, el camino que nos lleva a la vida eterna. Y cuando pienso en aquellas personas que son mi familia, o que fueron mi familia, que ya murieron y que murieron rechazando a Jesucristo como su Señor y su Salvador, depositando su fe en algo o en alguien que no les podía salvar, porque el que murió en la cruz del Calvario es Jesucristo, el que derramó su sangre bendita es Jesucristo, el que recibió los latigazos, todo lo que pasó, pero el que resucitó. Mire, a lo mejor usted viene, me puede decir, no, pero también los apóstoles también sufrieron, también, sí, pero los apóstoles y todos los que participaron en la gracia bendita, en la manifestación de nuestro bendito Señor y Salvador Jesucristo, todos ellos murieron. Es más, a unos que resucitaron como Lázaro, los que menciona la Biblia, la hija de Jairo, el hijo de la viuda de Naín, todos ellos volvieron.

Por eso cuando el apóstol Pablo escribe en la carta a los Colosenses capítulo 2 versículo 14 y 15, es una delicia a mis ojos cada vez que leo lo que dice el apóstol Pablo en la carta a los Colosenses capítulo 2. Usted lo puede leer ahí en su casa, léalo ahí, hasta léalo usted en voz alta, caramba. Capítulo de Colosenses capítulo 2 versículo 14 y 15. El apóstol Pablo dice que Jesucristo quitó el acta de los decretos que nos era contraria. En palabras más mexicanas, más en el español que utilizamos, Jesucristo quitó la lista de pecados con las que Satanás nos acusaba delante de Dios y la clavó en la cruz. Y despojando a los principados y a las potestades, triunfó sobre ellos en la cruz del Calvario. Por eso le digo que si usted me está escuchando, usted tiene, mire, si usted me está escuchando, dos bendiciones tiene. Número uno, si tiene usted a Jesucristo en su corazón, usted es linaje escogido, real sacerdocio, nación santa, pueblo adquirido por Dios. No permita usted que el enemigo venga y le denigre, le humille, baje su autoestima por nada del mundo, por nada. Aun cuando usted diga, pero pastor, no tengo ni dónde vivir, no tengo ni dónde comer, pero tiene hasta Jesucristo en su corazón. Hay una muy amada hermana, que no voy a mencionar su nombre, y la despojaron de su casa. Me ha contado más o menos cómo fue. Por cierto que no la he visto en la iglesia en estos días, pero la despojaron de su casa. Pero me dice, pastor, pero estoy tranquila. Y yo, de verdad, yo decía, híjoles, solo Jesucristo puede hacer eso, porque la despojaron de su casa. No sé cómo estuvo la situación ahí, le quitaron su casita. Pero bueno, gracias al Señor, parece que ya había encontrado dónde vivir. Yo aún le ofrecí, le dije, si quiere usted irse para el monte de Dios, ahí de alguna manera nos acomodamos ahí en el monte de Dios. Pero dice, no, pastor, no, yo estoy tranquila. ¿Por qué? Porque tiene a Jesucristo en su corazón, tiene a Jesucristo en su vida. Amados, cuando usted y yo tenemos a Jesucristo en el corazón, aunque a lo mejor le quiten todo, mientras Jesucristo no salga de su corazón, usted es linaje escogido, usted es real sacerdocio, nación santa, pueblo adquirido por Dios. Por eso es importante estar plenamente conscientes y seguros de que realmente Jesucristo vive en nuestro corazón. Y la evidencia de que Jesucristo está en nuestro corazón es que hemos aprendido a perdonar, hemos aprendido a amar, hemos aprendido a ser tolerantes, hemos aprendido a extender la mano aún a aquellas personas que nos quieren hacer daño, que no nos quieren, que hablan mal de nosotros. Mire, yo a veces ayudo a la gente y como quiera hablan mal de mí, pues allá ellos, pero yo no voy a hablar mal de ellos. Que Dios los bendiga y que un día lleguen al cielo. Amados, ¿sabe? Lo mejor que nos ha pasado en esta tierra es haber conocido del Rey de Reyes y Señor de Señores, de nuestro bendito Salvador. Si usted tiene a Jesucristo en su corazón, dele gloria al Padre. Si no tiene a Jesucristo en su corazón, mi recomendación es no permita que termine este día sin pedirle perdón al Padre, aceptando a Jesucristo como su único y suficiente Salvador. Gracias por ser parte de Radio Vida. Gracias por ser parte de Vida TV. Gracias por ser parte de Ministerios Vida.

toda la audiencia de Ministerios Vida en cualquier medio de comunicación que usted nos esté escuchando. Le bendecimos en el nombre de Jesucristo. Déjeme saludar a toda la audiencia de Houston, Texas, a toda la iglesia amada, nuestra amada iglesia. Les amo, les bendigo. Hoy tendremos un culto maravilloso a las 7:30 de la tarde en el auditorio de la sede de Radio Vida, en el 2902 Milroy Lane, Houston, Texas, 77066. Todos adorar al Padre, todos. No permita usted por nada del mundo que Satanás le distraiga o le aparte de un día tan maravilloso, porque hoy es día de adorar. Hay que terminar la semana de trabajo adorando, alabando al Rey, ¿ok? Hay que terminar la semana de trabajo adorando, alabando al Rey Eterno. Hoy a las 7:30 de la tarde en el 2902 Milroy Lane, Houston, Texas,

0: 77066. Y mañana tenemos un día especial para toda la iglesia de Radio Vida, para toda la iglesia de Ministerios Vida, para toda la iglesia de Vida TV, para toda la iglesia que nos escucha, para toda la iglesia, para nuestra amada iglesia de Ministerios Vida. Mañana tenemos un día muy especial. Todos los que tengan a bien, y más bien, invitamos a todos los hermanos. Mañana es un día de... mire, no es bueno decirlo al aire, pero por causa de aquellos que a lo mejor bueno, solamente escuchan la radio o la televisión en Houston, les invitamos. Mañana la iglesia va a estar en un ayuno. Vamos a estar ayunando, vamos a estar buscando del Señor. Necesitamos humillarnos delante de Dios. Mire, la iglesia necesita humillarse delante del Señor. Yo adoro a mi Padre Celestial. Mi hermano Ismael viene y me dice: pastor, necesitamos ayunar, necesitamos acercarnos al Señor. Mucha gente se enfría rápidamente, mucha gente es cambiante, apenas ven la oportunidad se alejan de Dios. Necesitamos reforzar nuestra vida cristiana, y una buena manera es cuando dedicamos ayuno, dedicamos tiempo para estar en la presencia del Señor. Mañana desde las 5 de la mañana estaremos ahí en el auditorio de Ministerios Vida, en el 2902 Milroy Lane, Houston, Texas 77066. Le invitamos para que usted nos acompañe desde las 5 de la mañana. Ahí estaremos orando, se estará compartiendo la palabra del Señor, y estar, pues no sé, hasta la hora que usted pueda, pero invitamos, ojalá que se pueda usted quedar ahí hasta las 3 de la tarde, ahí adentro, adorando, alabando. Se levanta, usted va a ver predicación, va a haber diferentes predicaciones ahí. Mi hermano Ismael, nuestro copastor, se va a encargar ahí de bueno, está también la pastora, obviamente la pastora, pero ahí mi hermano Ismael ahí para ver el rol de los que van a estar predicando, y se ponen de acuerdo con la pastora para poder ver cómo van a estar, se va a estar llevando a cabo el rol de la predicación y todo. Pero importante, lo más importante de todo, es pasar tiempo en oración, exponiendo delante del Señor nuestra adoración, nuestra alabanza, pero también podemos traer delante de Él nuestras necesidades. En Lucas capítulo 18, Jesucristo nos enseñó sobre la necesidad de orar siempre y no desmayar. Entonces, ayunamos y dedicamos el tiempo que dedicamos para la comida, lo dedicamos para estar en la gloriosa presencia de nuestro Padre Celestial. Así que mañana, a partir de las 5 de la mañana, en el auditorio de Ministerios Vida, en el 2902 Milroy Lane, Houston, Texas 77066. Si usted quiere mayor información, solo mándeme un mensaje de texto o un WhatsApp al 713-374-5027. 713-374-5027. Le mando saludos a toda la gente linda en Durango. ¿Cómo están? Dios les bendiga mucho a toda la audiencia de Durango. Que Dios les bendiga. Gracias a los que han estado respondiendo. Muchas gracias. Anoche estaba viendo ahí las respuestas del pueblo de Dios en Durango. Que Dios les bendiga mucho. Gracias. Les bendigo en el maravilloso nombre de Jesucristo. Tenemos un desafío. Mire, le voy a decir esto. Bueno, déjeme leerle primeramente a los que están, nos han saludado aquí en las redes sociales. Buenos días. Mi hermana Alondra, ¿cómo está siempre? Mi hermana Alondra, la primerita que pone ahí el saludo. Se bendiciones, pastor, bonito y bendecido día. Buenos días, gente bonita, amén. Dios le bendiga por ahí. Mi hermana Marisol, que Dios le bendiga grandemente. Buenos días. Flor Gómez dice: Dios le bendiga grande y poderosamente. Le pido su oración. Amén. Hemos estado orando. Soledad Tapia dice: alabado es nuestro Señor y Salvador. Amén. Buenos días, que el Señor le bendiga. Mi amado hermano Marquitos dice: buenos días, pastor Julián, Dios le bendiga grandemente. Y también saludos a toda la audiencia de Radio Vida. Ya de regreso a casa. Ah, bueno, que Dios lo cuide y le lleve directo hacia Houston, Texas, la gran ciudad espacial, para que mañana, me imagino que ya está usted allá en Houston, ya listo para mañana dirigir el programa de Hoy es el Día de Salvación allá en Houston, en todas las estaciones de radio y la televisión, ¿ok? Tenemos 4 canales de televisión en Houston, es el canal 21.2. Que Dios le bendiga mucho. Mi amada hermana Zoila Ramírez dice: buenos días, pastor Julián, que tenga un bendecido fin de semana en el nombre de Jesús. Saludos a toda la iglesia. Gracias, bendiciones para usted también en este maravillosísimo día. Buenos días para todos y bienvenido Espíritu Santo, dice mi hermano Rudy. Buenos días también para usted, mi amado hermano Rudy. Mi hermana Marisela, mi amada hermana Marisela Rodríguez, bendiciones mi pastor Julián Herrera. A Zoila, gracias por sus oraciones. Gracias, que Dios le bendiga mucho. Bendiciones en este maravillosísimo día. Tiene años que no la veo, hermana Marisela. Ahí, dése una vueltecita. Ok, bendiciones, bendiciones. Mi hermana, mi amada hermana Nena Lara, ¿cómo está? Buenos días. Bueno, ahora sí nos toca hoy tenemos culto a las 5 de la tarde, ok. Hoy a las 5 de la tarde en el Centro de Convenciones de Radio Vida. Hoy a las 5 de la tarde, 5 de la tarde en el Centro de Convenciones de Ministerios Vida, a las 5 de la tarde. Les esperamos hoy a las 5 de la tarde, pero este fin de semana, este domingo, estaré predicando también en el Centro de Convenciones, ok. A las 9:45 de la mañana y a las 5 de la tarde en el a las 5 de la tarde en el Zócalo de Puebla. Ok, así es que mi hermana Nena, salud para usted, para mi hermano Pedrito García. Dios le bendiga mucho. Y bendiciones, Pastor Julián. Que nuestro Padre Celestial bendiga y sane todas las heridas de sus hijos. Amén. Dios le bendiga mucho. Buenos días, Pastor Julián. Bendiciones. Y mi hermana Luz. Mi hermana Elizabeth Mejía dice: buenos días, Pastor. Bendiciones. Gracias. Bendiciones para usted, mi amada hermana. Mi hermana amada Madeline, estratega radical. Bendiciones. Mi hermana Alondra. Mi amada hermana Alondra, ¿cómo está? Dice: bendiciones, Pastor Julián. Buenos días. Buenos días para ustedes también en este maravillosísimo día. Saludos. Gracias. Gracias. Dice: buenos días, mi estimado y amado hermano Pastor Julián. ¿Cómo amaneció? Usted decía muy bien. Ok, gracias. Gracias. Eso es. Gracias, mi amado. Gracias. Ok, muy bien. Ok, saludos. A ver, mi amada hermana. Mi hermana Erika dice: saludos, mi pastor. Dios le bendiga y le siga llenando de su amor. Muchas gracias. Bendiciones en este maravillosísimo día. A ver quién tenemos por acá. Ok, ya vi. Ok. Ok, muy bien, perfecto. Gracias. Aquí tengo muchos mensajitos que me están llegando por acá. Dice: buenos días, Pastor Julián. Quiero dos lugares para el evento de Alejandro. No, no es Alejandro, es Fernando Arau, ok. Por favor, en el Zócalo de Puebla, dando lo que se pidió desde un principio. Bendiciones. Ok, perfecto. Sí, el día 24 de julio. Señoras y señores, 24 de julio a las 6 de la tarde en el Zócalo de Puebla, Fernando Arau. Y bueno, la noticia, mis amados, la gran noticia es que es entrada libre. Entrada libre. Escúcheme, entrada libre. Salida no, pero entrada. Salida no, pero entrada sí. No, entrada libre, ok, completamente entrada libre. Mire, tomé esta decisión. Y usted dígame si tomé una mala decisión, por favor, usted tiene derecho a decirme. Y si tomé una buena decisión, pues usted diga. Mire, yo digo, solamente 12 personas se habían inscrito, aunque me habían dicho mucha gente que sí iba a ir al evento de nuestro hermano Fernando Arau, pero 12, solamente 12 personas habían pagado su lugar en estos dos shows maravillosos con nuestro hermano Fernando Arau. Así que yo me puse a pensar, sí, porque también pienso, no pienso que no, también pienso. Entonces yo me puse a pensar, digo, si por causa del dinero, a la mera hora, si porque a lo mejor alguien dice, yo no tengo esos 1,000 pesos, solamente tengo 500, solamente tengo 600, 800, 400, qué sé yo. Entonces, y si por causa del dinero se abstienen de ir, yo no haría bien. Entonces, mejor entrada libre. Si usted nos quiere ayudar con una ofrenda, por favor, traiga esa ofrenda. Pero es entrada libre. Y si alguien de plano no tiene el dinero, pero dice, yo necesito estar ahí, quiero aprender a tener un mejor matrimonio, quiero aprender cómo ser más feliz con mi esposa, con mi esposo, quiero aprender. Bueno, pues entonces la entrada es libre. Si usted puede ayudarnos, se lo voy a agradecer mucho. Necesitamos de su ayuda, de eso sí, necesitamos de su ayuda. Así que, entonces, el día 24 y 25, el 24 de julio a las 6 de la tarde en el Zócalo de Puebla, a las 6 de la tarde, ok. 24 de julio a las 6 de la tarde en la Iglesia de Ministerios Vida en el Zócalo de Puebla, a las 6 de la tarde. Ahora, aunque no vamos a cobrar, o sea, no hay un pago directo, la entrada es libre, se va a recoger una ofrenda especial, muy especial, ok, pero pero voluntaria. Una especie, una ofrenda especial pero voluntaria se va a levantar. Pero sí sería bueno que usted me mandara un mensajito y me dijera: pastor, yo voy a ir para que, porque solamente ahora sí que, perdón, no va a haber cena, ¿ok? No va a haber cena. Entonces, para que usted sepa, vamos a tener, de hecho ya quité el anuncio, va a ser el show de son dos shows completamente diferentes. Uno se llama mi vida de su vida, la historia de mi vida de su vida, y el otro se llama Matrimonio, una historia de ciencia y fricción. Matrimonio, una historia de ciencia y fricción. Algunos hermanos me han dicho: pastor, ¿podemos ir a los dos? Sí, pueden ir a los dos, pero no sean malos, traigan una ofrenda en los dos, ¿verdad? Para que nos ayuden. Así que bueno, en el Zócalo solamente le caben 175 personas sentados, no más. Así que si usted me quiere mandar un mensajito, se lo agradecería, porque ya cuando yo veo que van 175 personas, pues ya les digo, pues ya sabe que ya no hay tiempo para usted, mejor vaya usted al centro de convenciones. Ahí en el centro de convenciones hasta 2000 personas, aunque solamente tenemos 1000 sillas, ¿ok? Pero hasta 2000 personas pueden entrar, pero solo tenemos 1000 sillas en el centro de convenciones de Ministerios Vida. Así que, y cualquier información que usted necesite, usted mándeme un mensajito de WhatsApp al 2222-99-9976, 2222-99-9976, y yo le mando la dirección cómo llegar tanto al Zócalo como al centro de convenciones. Aunque para el centro de convenciones, solo en Google ponga usted centro de convenciones de Radio Vida y ahí va a aparecer, ¿ok? En Google, centro de convenciones de Radio Vida, y ahí le indica cómo llegar. Oiga, quiero comentarles acerca del canal de televisión. Anoche se ha estado trabajando, los muchachos han estado trabajando, pero con todo, de verdad con todo. Yo agradezco a Dios por todos, ingenieros, hermanos, hermanas, todos los que nos han estado ayudando. Ayer yo dije que hoy en este día quería comenzar desde el estudio de Vida TV. Yo quería comenzar desde el estudio de Vida TV, canal 6.5. Pero resulta que, pues no pude hacerlo, lamentablemente, porque después de estar checando todo, nos dimos cuenta que al comenzar ya no podemos, ya no se puede cerrar el canal. No es como acá, como en Radio Vida, que a veces se nos va la luz, que a veces... No. No, al comenzar ya no podemos dar marcha atrás. Al comenzar se tiene que mantener el canal al aire, pero resulta que si todavía hay ajustes por hacer, tendríamos que apagar el canal para poder hacer algún ajuste. Y anoche me estaban diciendo los ingenieros: pastor, sí podemos entrar. La verdad es que sí podemos entrar. Pero imagínense que tengo que tuviera que cambiar de la forma como estoy mandando la señal para la torre, para el transmisor. Dice, tendríamos que irnos del aire. Y si en ese momento no entra uno de los anuncios del gobierno, le van a dar una penalidad, le van a cobrar. Entonces dice, después le van a salir más caros los frijoles que las albóndigas. Mejor denos unos días para terminar de instalar todo como debe de ser y que ya no haya movimientos, porque en el momento en que comencemos ya no podemos dar marcha atrás. Entonces le digo, ok, dígame cuándo. Díganme entonces, por favor, díganme para cuándo. Dice, para nosotros el mejor día es el miércoles a las 12 de la noche. O sea, para amanecer miércoles a las 12 de la noche arrancamos con la programación de Vida TV. Así que ayer me di a la tarea de contratar otros ingenieros más, tanto ingenieros de técnicos como ingenieros de programación. Y también estoy alentando a los hermanos de nuestras congregaciones para que participen, los jóvenes especialmente. A ver si me está escuchando mi hermano Néstor, mi hermana Cristi, a ver si pueden traerme a Jared de regreso. Estamos hablando ayer con Johanán. Dice, pastor, Jared ya la había entendido bastante y es muy, le gusta aprender. Digo, bueno, pues vamos a buscar la forma de traer gente de nuestras propias congregaciones para que puedan permanecer con nosotros y aprender todo esto, porque necesitamos de nuestra, de la iglesia. No estoy solamente refiriéndome a la iglesia, me refiero no a la iglesia de que pastoreo, sino al pueblo del Señor. Entonces, si hay por ahí hermanos que nos quieran ayudar, yo sé que a lo mejor al principio es voluntariado, pero después Dios nos va a dar las finanzas para poder tener gente contratada a quien le tengamos, a quien le podamos pagar. Pero ¿por qué no pensar en entrenar a nuestra propia gente y que hagan una carrera de todo esto con un formato 100% cristiano? Porque Dios va a empezar a abrir todo para que su palabra bendita se predique. Dios va a empezar a poner en el corazón de todas las autoridades el deseo de otorgar permisos para que su palabra se predique, su palabra llegue a toda la gente, que toda la gente tenga la oportunidad de escuchar que solo en Jesucristo hay salvación y vida eterna. Así que, mis amados, pero entonces hago un llamado. Ahora sí, ya me dijeron los hermanos, ahora sí, anoche hablaron conmigo: pastor, solo denos unos días más. Le pedimos que nos dé chance hasta el día martes en la noche, o sea, para amanecer miércoles a las 12 de la noche. Entonces, a mí me gustaría, pues, que el día miércoles a las 5 de la mañana, pues, podamos estar ahí en los estudios de Radio Vida y con un grupo de hermanos que me quieran acompañar el día miércoles a las 5 de la mañana, que pudiéramos estar ahí en Plaza América, porque ahí están los estudios en Plaza América, y ojalá que los pastores que ya son parte de Vida TV, los pastores que ya tienen hasta su programa asignado, ya tienen hasta su horario asignado. Vamos a hacer, de hecho, una reunión. Yo creo que vamos a tener que hacer una reunión este martes que viene. Voy a poner ahí un anuncio en la radio y en WhatsApp para que podamos reunirnos este martes y podamos planificar todo, y que el día miércoles entremos ya al aire en el nombre de Jesucristo. Nuestra reunión va a ser precisamente ahí en el estudio, va a estar allí en Plaza América. De una vez, si me está escuchando por ahí, los hermanos, los pastores, predicadores que ya tienen su espacio en Vida TV, por favor, el martes que viene, que vendría siendo, pues este martes que viene, ¿a cuánto vamos a estar el martes? A ver, si el viernes es 24, el jueves es 23, el miércoles es 21, el martes 20, entonces. El martes 20 de julio. A las 9:30 de la mañana. A ver, vamos a ver. El martes 21 de julio, qué bueno que me di cuenta. Martes 21 de julio, ok. Martes 21 de julio a las 9 de la mañana, ok. Dice mi pastor Julián: buenos días, Dios le bendiga, saludos a toda la familia. Dos boletos para la conferencia, por favor, mi pastor Julián, en el centro de adoración. Ah, bueno, mi amada hermana, entonces, pues, usted traiga su ofrenda, ok. Usted traiga su ofrenda porque la entrada va a ser libre. Ahora, si alguien dice: pastor, yo sé lo que está costando todo eso. Usted nos ha dicho lo que está costando todo eso, y usted no nos diría una mentira, porque yo no les diría una mentira. Líbreme Dios que ponga yo en juego mi salvación. Líbreme el Señor. Dios tenga misericordia de mí. No, la verdad es que lo que vamos a gastar en todo esto, por lo menos, híjoles, por lo menos son entre, más o menos entre 6 y 7 mil dólares es lo que vamos a gastar en todo esto. Entonces, eso es nada más para gastos. Si queremos que quede algo para Vida TV, para Ministerios Vida, pues necesitamos juntar. Así que entonces ya lo sabe, por favor, porque yo había citado a un grupo de hermanos anoche en la iglesia, ahí en el Zócalo, había citado para que hoy me acompañaran a las 12 del día para hacer una oración y juntos, de alguna manera, dedicar y consagrar el canal de televisión. Pero entonces no, lo vamos a hacer hasta el día miércoles a las 5 de la mañana, miércoles 22 de julio a las 5 de la mañana, ahí en Plaza América. Pero el día martes martes 21 de julio, todos los pastores que ya son parte de Vida TV, que ya tienen hasta un espacio, pero también aquellos pastores que digan, me gustaría ser parte de Vida TV, quiero ser parte de la historia de este primer canal de televisión. Bueno, pues entonces le esperamos el día martes 21 de julio a las 9:30 de la mañana, ahí en Plaza América. Si usted me manda un mensajito, o si usted tiene, si usted me está escuchando, usted dice, me gustaría que mi pastor, que mi pastora fuera parte de Vida TV, que predique también la palabra del Señor, que también nosotros podamos utilizar estos medios de comunicación por primera vez en la República Mexicana. Bueno, pues entonces le invitamos para que usted nos pueda asistir. Pero el otro punto es que todavía no he logrado juntar a los misioneros con los que pueda yo tener el dinero suficiente para poder pagar el inicio. Ahora, ayer yo estaba hablando con un grupo de hermanos y les digo, o sea, esto es la fe en acción 100%, porque yo soy de los que predico, de los que enseñan que en esto de las cosas de Dios uno da el primer paso y del siguiente y de los que vienen Dios se encarga. Y la verdad es que estoy juntando para poder dar el principio, la entrada, confiando plenamente en el Señor de que Dios nos dará para poder seguir hasta que Cristo venga, hasta que el Señor venga. Estoy confiando en el Señor. Entonces, pero todavía no logro dar, todavía no logro tener esa, pues todo eso. Nos hace falta todavía, déjeme saludar a todos los que tengo por acá. Buenos días. Dice, saludé a mi hermana Alondra Meyer. Sí, dice, bendiciones, Pastor Julián. Buenos días. Buenos días, mija. Dios te bendiga mucho. A ti y a mi hermano Juanito, Dios les bendiga grandemente, ¿ok? Dice Carlos Hernández, mi Pastor Julián Herrera, Dios le bendiga y guarde siempre. Y él supla todas las necesidades conforme a sus riquezas en gloria. Bendiciones para todos los hermanos en Cristo. Gracias, mi hermano Carlos. Dios le bendiga mucho en este maravillosísimo día. Mire usted, en este momento llevamos a 200, bueno, perdón, nos hacen falta 200, gracias mi hermana María Luisa, Dios le bendiga mucho, buenos días, así que véngase con toda confianza, ok, para el evento. Ya está el café. ¿Cómo? A ver, vamos a ver, me está mandando por aquí mensajitos, dice, buenos días. Ah, no, ese no fue mensaje para mí, hermana María Luisa. Ok, Dios le bendiga. Bueno, ok, mire, entonces, en este momento, tenemos, saludos, Juana Ramírez, saludos, Dios le bendiga, gracias. En este momento, nos hacen falta 240 misioneros que quieran ser parte de este proyecto bendito a través del cual estaremos compartiendo el Evangelio de Jesucristo a todas las personas.
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2: 320 personas. De esas 320 personas, nos hacen falta 240 personas. No todos han mandado su ofrenda. No todos. Hoy es el día. Hoy necesitamos. Ahora, como se amplió este espacio, se amplió el espacio, se amplió de aquí hasta el día miércoles. No me han mencionado en este momento. Yo dije, bueno, en cuanto entremos al aire, me van a decir, tiene usted que mandar a hacer la transferencia bancaria. Pero pues no entramos hoy al aire, entonces yo espero en el Señor que no me diga nada, sino hasta el día, hasta la semana que viene. Así que me hacen falta 240. Gracias, allá en Houston, por ahí me dijo mi esposita que el tío Antonio se unió. Gracias, gracias, que Dios lo bendiga mucho. Mire, usted puede hacer una ofrenda de $60 o de $1,000. $60 o $1,000, según como usted pueda. Puede usted hacerlo, si usted está en Estados Unidos, usted puede enviar por Zelle la cantidad, por ser utilizando el teléfono 713-374-50.